precipicios que desnudan vacíos, abismos atragantados de ecos. Laberinto abierto, desgarro violento. Angustia y rabia, impotencia y enojo, desorientación y desconcierto. Hay rictus que aparecen y deforman, grietas que se abren y por las cuales se contempla el verdadero rostro.

Te escucho y presiento. Me llamas sin palabras. Te percibo a través del aire, en el viaje del viento, entre los murmullos del tiempo. Me despiertas. Tu voz recorre espacios abiertos, llega hasta mí desde lejos. Cuando me invoques, estaré. Me haré presente en tu presente. Mi recuerdo te inspirará y fortalecerá. Mis alas volarán hasta ti. Te cuidaré de tus laberintos. Te haré salir. Estaré en tu camino, en todos los pasos, a cada tramo. No importa dónde yo esté. Incluso si ya me he ido, entre silencios y vigilias, te escucharé. Regresaré cada vez que me invoques.

reflexión final. La lectura de los textos en la lectura de la vida.

a menudo por ver las palabras fijas e inmóviles en un texto o en una pantalla? Pensamos que son objetos estáticos. Sin embargo, al ser expresión del espíritu, pueden considerarse criaturas frágiles y milagrosas que ocasionan, con sus significados, miles de posibilidades de comunicación humana. No es descabellado pensar que son casi seres vivos, que cambian y mutan, se transforman y evolucionan, hacen cadenas de palabras y forman textos. Son dinámicas, como el espíritu humano y las culturas que las expresan. Sería muy interesante estudiar un poco más la relación que se da en nuestro interior entre pensamiento y lenguaje. Ser más conscientes de ese misterio. En el proceso del pensamiento y el lenguaje, leer y escribir tienen un lugar fundamental. Desde el momento en que se inventó la escritura, el lector se constituyó en el protagonista principal. La escritura no pudo inventarse sin crearse primero la lectura. La escritura es un código y la lectura es el modo de ser descifrado dicho código. Primero se inventó la decodificación y luego el código. Primero fue la lectura y luego la escritura. Desde el primer momento de la historia, el lector es el que decide qué es un texto. Esto que sucedió en el origen del proceso lectura-escritura sigue aconteciendo aún hoy. Saber qué es la lectura nos ayuda a saber qué es pensar. Cuando un niño aprende a leer un texto, aprendió antes a leer muchas otras realidades y símbolos. Aprendemos a leer, a decodificar, desde el inicio mismo de nuestra existencia. Un niño recién nacido aprende a leer el rostro y el cuerpo de su madre. Lee su entorno y sus estímulos. Aprende a leer vida mucho antes que palabras. Nunca se llega a la lectura de los textos sin la lectura vital previa. Incluso un analfabeto sabe leer casi todo, menos palabras. Lo cual, según sea su cultura, puede que resulte más o menos necesario. Cada cultura lee a su manera. Las palabras son simplemente símbolos en el universo de las cosas que se pronuncian a sí mismas. Las cosas y los acontecimientos son también palabras. Todo es palabra. Algunas realidades, en un escasísimo porcentaje, son, además, vocabulario. Cada época y cultura responde a su manera con el vocabulario que tiene a mano para interpretar la construcción de la realidad. Nadie llega a su primera lectura sin haber leído previamente muchas otras realidades. En ese sentido, toda lectura y también la lectura de textos es
acumulativa, ya que se construye sobre lo que el lector ha vivido, interpretado y leído antes. Es una pena que la lectura hoy sea muy rápida y fragmentaria y no se relacione con lecturas previas. Incluso, ninguna lectura es absolutamente individual. La hacemos en un contexto y un entramado de circunstancias que la condicionan, aportándole una perspectiva singular. Cada lectura ha pasado por varias lecturas de otros. Un mismo texto ha sido leído por muchos otros previamente. A través de esa multitud de lectores que nos precedieron, tenemos que abrir nuestro propio camino de lectura e interpretación. Hay lecturas de textos que requieren un traductor, el cual resulta siempre, sobre todo para un autor, un lector ideal y especializado, ya que tiene que leer mucho más allá de lo que el autor puso en el texto. Un traductor deconstruye y construye la narrativa de otro, disecciona y anatomiza un texto y vuelve a reconstruirlo sin las cicatrices visibles de la operación que ha realizado. Da muerte a un texto para volver a resucitarlo. Un traductor es un verdadero cirujano literario. No solo algunos textos necesitan de traducción, sino que en la vida, entre las personas, hay una relación de traducción. Una persona traduce a otra a su propio idioma y relación, a sus códigos, según su singular perspectiva. Las mejores traducciones las hacen las personas con las que se tiene una duradera relación y tiempo juntos. Los vínculos iniciales no siempre hacen una buena traducción, porque faltan datos. Hay personas que se traducen mal a sí mismas. Las mejores traducciones vinculares las hace después de un cierto tiempo la transparencia del amor.

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Para mayor información de su perfil y producciones, puedes consultar, además, en las páginas de Wikipedia y Wikia, Biblioteca Virtual de Literatura. Muchas gracias por haber disfrutado de Entre Líneas, la magia de la poesía.

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2: Creer, sobre todo, creer que hay un Dios, que Dios está, que nos acompaña, que cuando caemos nos levanta. 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

nuevamente la palabra del Señor nos reúne. Nos reúne para poder escucharle, para poder amarle, para poder estar con Él. Y lo hacemos como siempre con la Lección Divina. La Lección Divina es una escuela muy antigua de oración. Los antiguos monjes cristianos no solo estudiaban la palabra, la estudiaban también de rodillas, la oraban, porque realmente no el mucho saber harta el corazón humano, sino el gustar internamente las cosas, el gustar internamente a Dios. Que el Espíritu nos acompañe para nuevamente hacer este ejercicio de subir esta escalera al cielo, como le llamaba al monje Guido, el que le dio cuerpo a este método de oración que tanto ha recomendado la Iglesia, el Magisterio, el Papa Juan Pablo II y Benedicto XVI. No basta escuchar la palabra, hay que orarla. Y tampoco basta orarla y contemplarla, hay que vivirla. Pero a la medida que uno la ora, esa palabra se va apoderando de ti, va haciendo vida en ti, va poniendo su morada en ti. Y de esta forma, a lo mejor sin darte cuenta, te va transformando. Y tus criterios ya no serán los criterios de este mundo, guiado por el poder, el tener, el placer, el orgullo, la soberbia. Poco a poco tus criterios serán los criterios de Jesús. El mirar por los pobres, por los que sufren. El compartir. El estar disponible. Poco a poco tus sentimientos se irán cambiando. Y ya no serán los sentimientos superficiales, movidos por la propaganda, por las noticias. Desde dentro el Señor te hará gustar internamente su voluntad. Y tendrás los mismos sentimientos de Cristo. Y tu obrar, tu conducta, poco a poco se irá enderezando, pareciéndose a la de Jesús. Todo este milagro lo puede hacer el Señor cuando tú le dedicas un momento a orar, a recibir su palabra. Que el Espíritu Santo, nos ayude y te ayude a mí y a ti a encontrar a Dios, a escucharle, a hablarle, a experimentarle, a vivirle. Vamos a invocar la presencia del Espíritu Santo, el único que puede actualizar todo lo que sabemos y todo lo que somos y ponerlo en sintonía con Dios. Que Él nos enseñe a orar.

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1: El texto con el cual vamos a hacer nuestra lección divina de hoy está en el Cantar de los Cantares, capítulo 2, versículos del 10 al 14. Vamos a leer y a escuchar el texto como si fuera la primera vez. El Espíritu Santo, la novedad de Dios, nos hará nuevo este poema tan antiguo que habla del amor humano y del amor divino.

habla mi amado y me dice: levántate, amor mío, hermosa mía, y vente. Mira, ha pasado el invierno. Las lluvias cesaron, ya se han ido. La tierra se cubre de flores. Llega la estación de las canciones. Mira, ya se oye el arrullo de la tórtola por toda nuestra tierra. Despuntan yemas en la hiera, las viñas en cierne perfumean. Anímate, amor mío, hermosa mía, y ven. Paloma mía escondida en las grietas de la roca, en los huecos escarpados, déjame ver tu figura, deja que escuche tu voz, porque es muy dulce tu voz, porque es muy bella tu figura.

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1: Ven a mí que te amo. Levántate, amada mía. Levántate, amor mío. Cuando descubrí esta lectura, era un tiempo de Adviento. Y entré a una iglesia para misa, como todos los días. De pronto empiezan a leer las lecturas y aparece este texto tan hermoso de un hombre enamorado que empieza a llamar a su amada. Y me sorprendió, dije, pero qué extraño, estamos en Adviento. Somos nosotros los que decimos, ven Señor Jesús. Pero por primera vez me di cuenta que en Adviento Dios también me decía a mí, ven Glenda, ven amada mía, ven a mí, déjame verte, déjame escucharte, háblame, sal de tu escondite, sal de las grietas donde estás, de los huecos de la piel. Y déjame verte. Y descubrí un Dios locamente enamorado, que cada día y cada adviento y en cada Eucaristía, a través del magisterio de la Iglesia, a través de los hermanos, siempre me está diciendo, ven amada mía. Fíjate que en el texto le dice, hermosa mía, así te ve Dios, te ve hermoso y hermosa. Uno a veces le cuesta verse a uno mismo así, pero Dios, sus ojos, así te ven. Este Dios enamorado, que habla a tu corazón, le habla a todos tus sentidos. Ahora le habla a tus ojos y te dice, mira, mira por favor, ha pasado el invierno, las lluvias cesaron, mira por favor, ¿cómo se cubre la tierra de flores? Mira, cómo todo está lleno de flores. Y nosotros estamos como esta paloma que le dice el amado a la amada, paloma mía escondida en las grietas de la roca. ¿Qué vamos a mirar? Si estamos escondidos en las grietas de tantas cosas, en los huecos de la peña, en lugares fríos. Y a veces vivimos escondidos porque afuera hay bombas, hay guerra, hay rencillas, hay odio. Pero este Dios de Adviento, este Dios enamorado, le dice, y te dice a mí, a ti y a mí, mira que ya hay flores. La tierra está llena de flores. Los ojos de este Dios, donde nosotros vemos solo bombas, Él ve flores. Y luego le habla a su amada para invitarla a venir a Él. Y le dice, le habla a su oído. Y le dice, oye, mira, estamos en la época de las canciones. Se oye el arrullo de la tórtola por toda nuestra tierra. El Señor te dice a ti que todavía sigues en la grieta de la roca, escondida en los huecos de la peña. Mira, escucha, escucha mi voz, escucha el ruido de los pájaros. Es más fuerte la vida que la muerte, es más fuerte el amor que el odio. Mira el ruido de los pájaros, escucha. Ven, amada mía. Ven, hermoso mío, hermosa mía. Anímate, amor mío. Qué palabras tan bellas, con qué palabras tan bellas. El Señor te dice que vengas a Él. Que salgas de tu escondite. Ya. La palabra del Señor nos habla de un personaje especializado en escondites, Adán. Nosotros como él, tenemos la manía de escondernos de Dios. Hasta nos escondemos de nosotros mismos. Sobre todo cuando metemos la pata, cuando no nos salen bien las cosas. Nos buscamos escondites. Algunos se esconden detrás de su dinero, detrás de sus cosas. Detrás de una máscara, detrás de un personaje que tienen que hacer. Deja que el Señor te encuentre. Te encuentre. Y desde te grite en el escondite. Anímate, amor mío, paloma mía. Ven. Ven a mí. Porque ha pasado el invierno.

y siguiendo los pasos de la lección divina. Llegó el momento de orar, de hablar con Dios, de escuchar a Dios. Del momento de pedirle, Señor, que estoy en este escondite, en estas grietas, y no escucho tu voz que me invita a salir, que me invita a ir a ti. Pídele salir de esa grieta, salir de esos huecos, de la peña, helados y fríos, de esa soledad. Dile, Señor, aquí estoy. Esta es mi figura. Esta es mi voz, escucha mi voz. Tú quieres escuchar mi voz, Señor. Esta es mi voz, afinada o desafinada, alegre o triste. Yo sé que tú quieres escuchar mi voz. Aquí estoy, mírame. Mírame como soy. Mírame como estoy.

sorpresa en vez de pedirle. Tengas que alabarle y darle gracias. Porque tanto me amas, Señor. Tú que tienes tantos santos en el cielo. Tanta gente que de verdad te ama. ¿Por qué quieres escuchar mi voz? ¿Por qué quieres ver mi semblante? ¿Por qué necesitas de mí? Te alabo, Señor, y te bendigo. Porque me llamas. Porque me dices, ven. Mándame ir a ti, Señor, como te pidió Pedro. Gracias por llamarme. Gracias por querer escuchar mi voz, por querer verme, por ir a buscarme a esa grieta donde me escondía, a ese hueco de la peña donde estaba oculta. Te alabo y te bendigo, Señor, porque siempre buscas lo perdido. Gracias, Señor Jesús, por estar enamorado de nosotros los humanos, porque siempre estás en Adviento, diciéndome ven, diciéndonos ven, que vayamos a ti. Venid a mí, todos los que estáis cansados y agobiados, venid a mí. Mirad la primavera, mirad las flores, escuchad el canto de la tórtola. Y bendice a tu Señor, que siempre están adviento, diciéndote.

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el silencio sagrado de la noche, tu paz y tu venida nos recuerda. Cristo, luz de los mortales, acepta nuestro sueño necesario como secreto amor que a ti se llega. Rezamos la oración de completas de la liturgia de las horas.

0: Muy buenas noches. Nos encontramos ante el Señor al finalizar el día y ponemos en sus manos nuestros pecados, nuestro sueño, nuestro anhelo de seguirlo adorando. Y le pedimos que su Espíritu nos guíe y nos cuide el descanso para poder mañana despertar y cantar las alabanzas a la resurrección del Señor. Dios mío, ven en mi auxilio.
1: Señor, date prisa en socorrerme. Gloria al Padre, y al Hijo, y al Espíritu Santo, como era en el principio, ahora y siempre, por los siglos de los siglos. Amén.
0: Hermanos, habiendo llegado al final de esta jornada que Dios nos ha concedido, reconozcamos sinceramente nuestros pecados.

0: Tú que conoces nuestros pensamientos, Señor, ten piedad.
1: Señor, ten piedad.
0: Tú que iluminas las tinieblas de nuestro corazón, Señor, ten piedad.
1: Señor, ten piedad.
0: Tú que nos exhortas a una sincera conversión, Señor, ten piedad.
1: Señor, ten piedad.
0: Dios Todopoderoso, tenga misericordia de nosotros, perdone nuestros pecados y nos lleve a la vida eterna. Amén. Cuando acabamos el día, te suplicamos, Señor, nos hagas de centinela y otorgues tu protección.
1: Que te sintamos, contigo sueñe nuestro corazón, para cantar tus loores de nuevo al salir el sol.
0: Danos vida saludable, alienta nuestro calor, tu claridad ilumine la oscuridad que llegó.
1: Dánoslo, Padre piadoso, por Jesucristo el Señor, que reina con el Espíritu Santo vivificador. Amén.
0: Ten piedad de mí, Señor, y escucha mi oración. Escúchame cuando te invoco, Dios defensor mío. Tú que en el aprieto me diste un desahogo, ten piedad de mí y escucha mi oración.
1: Y ustedes, ¿hasta cuándo ultrajarán mi honor, amarán la falsedad y buscarán el engaño? Sépanlo, el Señor hizo milagros en mi favor, y el Señor me escuchará cuando lo invoque.
0: Tiemblen y no pequen, reflexionen en el silencio de su lecho, ofrezcan sacrificios legítimos y confíen en el Señor.
1: Hay muchos que preguntan, ¿quién nos hará ver la dicha si la luz de tu rostro, Señor, se ha alejado de nosotros?
0: Pero tú has puesto en mi corazón más alegría que si abundara en trigo y en vino.
1: En paz me acuesto y enseguida me duermo, porque tú solo, Señor, me haces vivir tranquilo.
0: Gloria al Padre y al Hijo y al Espíritu Santo, como era en el principio, ahora y siempre, por los siglos de los siglos. Amén.
1: Ten piedad de mí, Señor, y escucha mi oración. Durante la noche, bendigan al Señor.
0: Durante la noche, bendigan al Señor. Y ahora bendigan al Señor los servidores del Señor, los que pasan la noche en la casa del Señor.
1: Levanten las manos hacia el santuario y bendigan al Señor. El Señor te bendiga desde Sion, el que hizo el cielo y la tierra.
0: Gloria al Padre y al Hijo y al Espíritu Santo, como era en el principio, ahora y siempre, por los siglos de los siglos. Amén.
1: Durante la noche, bendigan al Señor.
0: Del libro del Deuteronomio.
1: Escucha, Israel, el Señor nuestro Dios es el único Señor. Amarás al Señor tu Dios con todo tu corazón, con toda tu alma y con todas tus fuerzas. Graba en tu corazón estas palabras que yo te dicto hoy. Incúlcalas a tus hijos y háblales de ellas cuando estés en tu casa y cuando vayas de viaje, al acostarte y al levantarte. En tus manos, Señor, encomiendo mi espíritu.
0: En tus manos, Señor, encomiendo mi espíritu.
1: Tú, el Dios leal, nos librarás.
0: Te encomiendo mi espíritu.
1: Gloria al Padre, y al Hijo, y al Espíritu Santo.
0: En tus manos, Señor, encomiendo mi espíritu. Sálvanos, Señor, despiertos, protégenos mientras dormimos, para que velemos con Cristo y descansemos en paz. Ahora, Señor, según tu promesa, puedes dejar a tu servidor irse en paz.
1: porque mis ojos han visto a tu Salvador, a quien has presentado ante todos los pueblos.
0: Luz para alumbrar a las naciones y gloria de tu pueblo Israel.
1: Gloria al Padre, y al Hijo, y al Espíritu Santo.
0: Como era en el principio, ahora y siempre, por los siglos de los siglos. Amén.
1: Sálvanos, Señor, despiertos, protégenos mientras dormimos, para que velemos con Cristo y descansemos en paz.
0: Oremos. Guárdanos, Señor, durante esta noche, y haz que mañana, ya al clarear el nuevo día, la celebración del domingo nos llene con la alegría de la resurrección de tu Hijo, que vive y reina por los siglos de los siglos. Amén. El Señor Todopoderoso nos conceda una noche tranquila y una muerte santa. Amén. Madre del Redentor, Virgen fecunda, puerta del cielo siempre abierta, estrella del mar,
1: ven a librar al pueblo que tropieza y se quiere levantar.
0: Ante la admiración de cielo y tierra, engendraste a tu santo Creador y permaneces siempre virgen.
1: Recibe el saludo del ángel Gabriel y ten piedad de nosotros pecadores.

Señor de la creación, tú nos diste la tierra fecunda y con ella nuestro pan de cada día, como signo de tu amor y providencia. Hoy reconocemos con dolor que millones de hermanos y hermanas siguen padeciendo hambre, mientras tantos bienes se desperdician en nuestras mesas.

despierta en nosotros una nueva conciencia, que aprendamos a agradecer cada alimento, a consumir con sencillez, a compartir con alegría y a cuidar los frutos de la tierra como un don tuyo, destinado a todos, no solo a unos pocos. Padre bueno, haznos capaces de transformar la lógica del consumo egoísta en una cultura de solidaridad. Nuestras comunidades promuevan gestos concretos, campañas de sensibilización, bancos de alimentos y un estilo de vida sobrio y responsable.

que nos enviaste a tu amado Hijo Jesús, pan partido para la vida del mundo. Danos un corazón nuevo, con hambre de justicia y sed de fraternidad.

que nadie quede excluido de la mesa común, y que tu Espíritu nos enseñe a mirar el pan no como un objeto de consumo, sino como un signo de comunión y cuidado. Amén.

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Ahora los invitamos a meditar los misterios de nuestro Señor contemplados a través del corazón de María. Rezamos juntos el Santo Rosario.

0: En el nombre del Padre, del Hijo y del Espíritu Santo. Amén. Hoy contemplamos los misterios gozosos. En el primer misterio contemplamos la anunciación del ángel a María y la encarnación del Hijo de Dios. El ángel le dijo: «No temas, María, porque Dios te ha favorecido. Concebirás y darás a luz un hijo, y le pondrás por nombre Jesús». María dijo entonces: «Yo soy la servidora del Señor, que se cumpla en mí lo que has dicho». Y el ángel se alejó. Padre nuestro que estás en el cielo, santificado sea tu nombre. Venga a nosotros tu reino, hágase tu voluntad en la tierra como en el cielo.
1: Danos hoy nuestro pan de cada día, perdona nuestras ofensas, como también nosotros perdonamos a los que nos ofenden. No nos dejes caer en la tentación y líbranos del mal. Amén.
0: Dios te salve María, llena eres de gracia, el Señor es contigo, bendita tú eres entre todas las mujeres y bendito es el fruto de tu vientre Jesús.
1: Santa María, Madre de Dios, ruega por nosotros pecadores, ahora y en la hora de nuestra muerte. Amén.
0: Dios te salve María, llena eres de gracia, el Señor es contigo. Bendita tú eres entre todas las mujeres y bendito es el fruto de tu vientre Jesús.
1: Santa María, Madre de Dios, ruega por nosotros pecadores, ahora y en la hora de nuestra muerte. Amén.
0: Dios te salve María, llena eres de gracia, el Señor es contigo. Bendita tú eres entre todas las mujeres y bendito es el fruto de tu vientre Jesús.
1: Santa María, Madre de Dios, ruega por nosotros pecadores, ahora y en la hora de nuestra muerte. Amén.
0: Dios te salve María, llena eres de gracia, el Señor es contigo. Bendita tú eres entre todas las mujeres y bendito es el fruto de tu vientre Jesús.
1: Santa María, Madre de Dios, ruega por nosotros pecadores, ahora y en la hora de nuestra muerte. Amén.
0: Dios te salve María, llena eres de gracia, el Señor es contigo. Bendita tú eres entre todas las mujeres y bendito es el fruto de tu vientre Jesús.
1: Santa María, Madre de Dios, ruega por nosotros pecadores, ahora y en la hora de nuestra muerte. Amén.
0: Dios te salve María, llena eres de gracia, el Señor es contigo. Bendita tú eres entre todas las mujeres y bendito es el fruto de tu vientre Jesús.
1: Santa María, Madre de Dios, ruega por nosotros pecadores, ahora y en la hora de nuestra muerte. Amén.
0: Dios te salve María, llena eres de gracia, el Señor es contigo. Bendita tú eres entre todas las mujeres y bendito es el fruto de tu vientre Jesús.
1: Santa María, Madre de Dios, ruega por nosotros pecadores, ahora y en la hora de nuestra muerte. Amén.
0: Dios te salve María, llena eres de gracia, el Señor es contigo. Bendita tú eres entre todas las mujeres y bendito es el fruto de tu vientre Jesús.
1: Santa María, Madre de Dios, ruega por nosotros pecadores, ahora y en la hora de nuestra muerte. Amén.
0: Dios te salve María, llena eres de gracia, el Señor es contigo. Bendita tú eres entre todas las mujeres y bendito es el fruto de tu vientre Jesús.
1: Santa María, Madre de Dios, ruega por nosotros pecadores, ahora y en la hora de nuestra muerte. Amén.
0: Dios te salve María, llena eres de gracia, el Señor es contigo. Bendita tú eres entre todas las mujeres y bendito es el fruto de tu vientre Jesús.
1: Santa María, Madre de Dios, ruega por nosotros pecadores, ahora y en la hora de nuestra muerte. Amén.
0: Gloria al Padre, al Hijo y al Espíritu Santo.
1: Como era en el principio, ahora y siempre, por los siglos de los siglos. Amén.

0: En el segundo misterio gozoso contemplamos la visita de María a su prima Santa Isabel. Apenas esta oyó el saludo de María, el niño saltó de alegría en su seno, e Isabel, llena del Espíritu Santo, exclamó: «Tú eres bendita entre todas las mujeres, y bendito es el fruto de tu vientre». Oremos.
1: Padre nuestro que estás en el cielo, santificado sea tu nombre. Venga a nosotros tu reino, y hágase tu voluntad en la tierra como en el cielo.
0: Danos hoy nuestro pan de cada día, perdona nuestras ofensas, como también nosotros perdonamos a los que nos ofenden. No nos dejes caer en la tentación, y líbranos del mal. Amén.
1: Dios te salve María, llena eres de gracia, el Señor es contigo. Bendita tú eres entre todas las mujeres, y bendito es el fruto de tu vientre, Jesús.
0: Santa María, Madre de Dios, ruega por nosotros pecadores, ahora y en la hora de nuestra muerte. Amén.
1: Dios te salve María, llena eres de gracia, el Señor es contigo. Bendita tú eres entre todas las mujeres, y bendito es el fruto de tu vientre, Jesús.
0: Santa María, Madre de Dios, ruega por nosotros pecadores, ahora y en la hora de nuestra muerte. Amén.
1: Dios te salve María, llena eres de gracia, el Señor es contigo. Bendita tú eres entre todas las mujeres, y bendito es el fruto de tu vientre, Jesús.
0: Santa María, Madre de Dios, ruega por nosotros pecadores, ahora y en la hora de nuestra muerte. Amén.
1: Dios te salve María, llena eres de gracia, el Señor es contigo. Bendita tú eres entre todas las mujeres, y bendito es el fruto de tu vientre, Jesús.
0: Santa María, Madre de Dios, ruega por nosotros pecadores, ahora y en la hora de nuestra muerte. Amén.
1: Dios te salve María, llena eres de gracia, el Señor es contigo. Bendita tú eres entre todas las mujeres, y bendito es el fruto de tu vientre, Jesús.
0: Santa María, Madre de Dios, ruega por nosotros pecadores, ahora y en la hora de nuestra muerte. Amén.
1: Dios te salve María, llena eres de gracia, el Señor es contigo. Bendita tú eres entre todas las mujeres, y bendito es el fruto de tu vientre, Jesús.
0: Santa María, Madre de Dios, ruega por nosotros pecadores, ahora y en la hora de nuestra muerte. Amén.
1: Dios te salve María, llena eres de gracia, el Señor es contigo. Bendita tú eres entre todas las mujeres, y bendito es el fruto de tu vientre, Jesús.
0: Santa María, Madre de Dios, ruega por nosotros pecadores, ahora y en la hora de nuestra muerte. Amén.
1: Dios te salve María, llena eres de gracia, el Señor es contigo. Bendita tú eres entre todas las mujeres, y bendito es el fruto de tu vientre, Jesús.
0: Santa María, Madre de Dios, ruega por nosotros pecadores, ahora y en la hora de nuestra muerte. Amén.
1: Dios te salve María, llena eres de gracia, el Señor es contigo. Bendita tú eres entre todas las mujeres, y bendito es el fruto de tu vientre, Jesús.
0: Santa María, Madre de Dios, ruega por nosotros pecadores, ahora y en la hora de nuestra muerte. Amén.
1: Dios te salve María, llena eres de gracia, el Señor es contigo. Bendita tú eres entre todas las mujeres, y bendito es el fruto de tu vientre, Jesús.
0: Gloria, Santa María, Madre de Dios, ruega por nosotros pecadores, ahora y en la hora de nuestra muerte. Amén.
1: Gloria al Padre, al Hijo y al Espíritu Santo.
0: Como era en un principio, ahora y siempre, por los siglos de los siglos. Amén.

0: En el tercer misterio gozoso contemplamos el nacimiento de Jesús en Belén. Mientras se encontraban en Belén, le llegó el tiempo de ser madre, y María dio a luz a su hijo primogénito. Lo envolvió en pañales y lo acostó en un pesebre, porque no había lugar para ellos en el albergue. Padre nuestro que estás en el cielo, santificado sea tu nombre. Venga a nosotros tu reino. Hágase tu voluntad en la tierra como en el cielo.
1: Danos hoy nuestro pan de cada día. Perdona nuestras ofensas, como también nosotros perdonamos a los que nos ofenden. No nos dejes caer en la tentación y líbranos del mal. Amén.
0: Dios te salve María, llena eres de gracia, el Señor es contigo. Bendita tú eres entre todas las mujeres y bendito es el fruto de tu vientre Jesús.
1: Santa María, Madre de Dios, ruega por nosotros pecadores, ahora y en la hora de nuestra muerte. Amén.
0: Dios te salve María, llena eres de gracia, el Señor es contigo. Bendita tú eres entre todas las mujeres y bendito es el fruto de tu vientre Jesús.
1: Santa María, Madre de Dios, ruega por nosotros pecadores, ahora y en la hora de nuestra muerte. Amén.
0: Dios te salve María, llena eres de gracia, el Señor es contigo. Bendita tú eres entre todas las mujeres y bendito es el fruto de tu vientre Jesús.
1: Santa María, Madre de Dios, ruega por nosotros pecadores, ahora y en la hora de nuestra muerte. Amén.
0: Dios te salve María, llena eres de gracia, el Señor es contigo. Bendita tú eres entre todas las mujeres y bendito es el fruto de tu vientre Jesús.
1: Santa María, Madre de Dios, ruega por nosotros pecadores, ahora y en la hora de nuestra muerte. Amén.
0: Dios te salve María, llena eres de gracia, el Señor es contigo. Bendita tú eres entre todas las mujeres y bendito es el fruto de tu vientre Jesús.
1: Santa María, Madre de Dios, ruega por nosotros pecadores, ahora y en la hora de nuestra muerte. Amén.
0: Dios te salve María, llena eres de gracia, el Señor es contigo. Bendita tú eres entre todas las mujeres y bendito es el fruto de tu vientre Jesús.
1: Santa María, Madre de Dios, ruega por nosotros pecadores, ahora y en la hora de nuestra muerte. Amén.
0: Dios te salve María, llena eres de gracia, el Señor es contigo. Bendita tú eres entre todas las mujeres y bendito es el fruto de tu vientre Jesús.
1: Santa María, Madre de Dios, ruega por nosotros pecadores, ahora y en la hora de nuestra muerte. Amén.
0: Dios te salve María, llena eres de gracia, el Señor es contigo. Bendita tú eres entre todas las mujeres y bendito es el fruto de tu vientre Jesús.
1: Santa María, Madre de Dios, ruega por nosotros pecadores, ahora y en la hora de nuestra muerte. Amén.
0: Dios te salve María, llena eres de gracia, el Señor es contigo. Bendita tú eres entre todas las mujeres y bendito es el fruto de tu vientre Jesús.
1: Santa María, Madre de Dios, ruega por nosotros pecadores, ahora y en la hora de nuestra muerte. Amén.
0: Dios te salve María, llena eres de gracia, el Señor es contigo. Bendita tú eres entre todas las mujeres y bendito es el fruto de tu vientre Jesús.
1: Santa María, Madre de Dios, ruega por nosotros pecadores, ahora y en la hora de nuestra muerte. Amén.
0: Gloria al Padre, al Hijo y al Espíritu Santo.
1: Como era en el principio, ahora y siempre, por los siglos de los siglos. Amén.

0: En el cuarto misterio gozoso contemplamos la presentación del niño en el templo y la purificación de la Virgen María. Cuando llegó el día fijado por la ley de Moisés para la purificación, llevaron al niño a Jerusalén para presentarlo al Señor. Como está escrito en la ley, todo varón primogénito será consagrado al Señor. También debían ofrecer en sacrificio un par de tórtolas o de pichones de paloma, como ordena la ley del Señor. Oremos.
1: Padre nuestro que estás en el cielo, santificado sea tu nombre. Venga a nosotros tu reino, y hágase tu voluntad en la tierra como en el cielo.
0: Danos hoy nuestro pan de cada día y perdona nuestras ofensas, como también nosotros perdonamos a los que nos ofenden. No nos dejes caer en la tentación y líbranos del mal. Amén.
1: Dios te salve María, llena eres de gracia, el Señor es contigo. Bendita tú eres entre todas las mujeres y bendito es el fruto de tu vientre Jesús.
0: Santa María, Madre de Dios, ruega por nosotros pecadores, ahora y en la hora de nuestra muerte. Amén.
1: Dios te salve María, llena eres de gracia, el Señor es contigo. Bendita tú eres entre todas las mujeres y bendito es el fruto de tu vientre, Jesús.
0: Santa María, Madre de Dios, ruega por nosotros pecadores, ahora y en la hora de nuestra muerte. Amén.
1: Dios te salve, María, llena eres de gracia. El Señor es contigo. Bendita tú eres entre todas las mujeres, y bendito es el fruto de tu vientre, Jesús.
0: Santa María, Madre de Dios, ruega por nosotros pecadores, ahora y en la hora de nuestra muerte. Amén.
1: Dios te salve, María, llena eres de gracia. El Señor es contigo. Bendita tú eres entre todas las mujeres, y bendito es el fruto de tu vientre, Jesús.
0: Santa María, Madre de Dios, ruega por nosotros pecadores, ahora y en la hora de nuestra muerte. Amén.
1: Dios te salve, María, llena eres de gracia, el Señor es contigo. Bendita tú eres entre todas las mujeres, y bendito es el fruto de tu vientre, Jesús.
0: Santa María, Madre de Dios, ruega por nosotros pecadores, ahora y en la hora de nuestra muerte. Amén.
1: Dios te salve María, llena eres de gracia, el Señor es contigo. Bendita tú eres entre todas las mujeres, y bendito es el fruto de tu vientre Jesús.
0: Santa María, Madre de Dios, ruega por nosotros pecadores, ahora y en la hora de nuestra muerte. Amén.
1: Dios te salve María, llena eres de gracia, el Señor es contigo. Bendita tú eres entre todas las mujeres, y bendito es el fruto de tu vientre, Jesús.
0: Santa María, Madre de Dios, ruega por nosotros pecadores, ahora y en la hora de nuestra muerte. Amén.
1: Dios te salve, María, llena eres de gracia, el Señor es contigo. Bendita tú eres entre todas las mujeres, y bendito es el fruto de tu vientre, Jesús.
0: Santa María, Madre de Dios, ruega por nosotros pecadores, ahora y en la hora de nuestra muerte. Amén.
1: Dios te salve María, llena eres de gracia, el Señor es contigo. Bendita tú eres entre todas las mujeres, y bendito es el fruto de tu vientre Jesús.
0: Santa María, Madre de Dios, ruega por nosotros pecadores, ahora y en la hora de nuestra muerte. Amén.
1: Dios te salve María, llena eres de gracia, el Señor es contigo. Bendita tú eres entre todas las mujeres, y bendito es el fruto de tu vientre Jesús.
0: Gloria, Santa María, Madre de Dios, ruega por nosotros pecadores, ahora y en la hora de nuestra muerte. Amén.
1: Gloria al Padre, al Hijo y al Espíritu Santo.
0: Como era en un principio, ahora y siempre, por los siglos de los siglos. Amén. Amén.

0: En el quinto misterio gozoso contemplamos el niño perdido y hallado en el templo. Cuando el niño cumplió 12 años, subieron como de costumbre, y acabada la fiesta, María y José regresaron, pero Jesús permaneció en Jerusalén sin que ellos se dieran cuenta. Al tercer día lo hallaron en el templo en medio de los doctores de la ley, escuchándolos y haciéndoles preguntas. Padre nuestro que estás en el cielo, santificado sea tu nombre, venga a nosotros tu reino, hágase tu voluntad en la tierra como en el cielo.
1: Danos hoy nuestro pan de cada día, perdona nuestras ofensas, como también nosotros perdonamos a los que nos ofenden. No nos dejes caer en la tentación y líbranos del mal. Amén.
0: Dios te salve María, llena eres de gracia, el Señor es contigo. Bendita tú eres entre todas las mujeres y bendito es el fruto de tu vientre Jesús.
1: Santa María, Madre de Dios, ruega por nosotros pecadores, ahora y en la hora de nuestra muerte. Amén.
0: Dios te salve María, llena eres de gracia, el Señor es contigo. Bendita tú eres entre todas las mujeres y bendito es el fruto de tu vientre Jesús.
1: Santa María, Madre de Dios, ruega por nosotros pecadores, ahora y en la hora de nuestra muerte. Amén.
0: Dios te salve María, llena eres de gracia, el Señor es contigo. Bendita tú eres entre todas las mujeres y bendito es el fruto de tu vientre Jesús.
1: Santa María, Madre de Dios, ruega por nosotros pecadores, ahora y en la hora de nuestra muerte. Amén.
0: Dios te salve María, llena eres de gracia, el Señor es contigo. Bendita tú eres entre todas las mujeres y bendito es el fruto de tu vientre Jesús.
1: Santa María, Madre de Dios, ruega por nosotros pecadores, ahora y en la hora de nuestra muerte. Amén.
0: Dios te salve María, llena eres de gracia, el Señor es contigo. Bendita tú eres entre todas las mujeres y bendito es el fruto de tu vientre Jesús.
1: Santa María, Madre de Dios, ruega por nosotros pecadores, ahora y en la hora de nuestra muerte. Amén.
0: Dios te salve María, llena eres de gracia, el Señor es contigo. Bendita tú eres entre todas las mujeres y bendito es el fruto de tu vientre Jesús.
1: Santa María, Madre de Dios, ruega por nosotros pecadores, ahora y en la hora de nuestra muerte. Amén.
0: Dios te salve María, llena eres de gracia, el Señor es contigo. Bendita tú eres entre todas las mujeres y bendito es el fruto de tu vientre Jesús.
1: Santa María, Madre de Dios, ruega por nosotros pecadores, ahora y en la hora de nuestra muerte. Amén.
0: Dios te salve María, llena eres de gracia, el Señor es contigo. Bendita tú eres entre todas las mujeres y bendito es el fruto de tu vientre Jesús.
1: Santa María, Madre de Dios, ruega por nosotros pecadores, ahora y en la hora de nuestra muerte. Amén.
0: Dios te salve María, llena eres de gracia, el Señor es contigo. Bendita tú eres entre todas las mujeres y bendito es el fruto de tu vientre Jesús.
1: Santa María, Madre de Dios, ruega por nosotros pecadores, ahora y en la hora de nuestra muerte. Amén.
0: Dios te salve María, llena eres de gracia, el Señor es contigo. Bendita tú eres entre todas las mujeres y bendito es el fruto de tu vientre Jesús.
1: Santa María, Madre de Dios, ruega por nosotros pecadores, ahora y en la hora de nuestra muerte. Amén.
0: Gloria al Padre, al Hijo y al Espíritu Santo.
1: Como era en el principio, ahora y siempre, por los siglos de los siglos. Amén.

0: Rezamos por el Papa, por la Iglesia, por las almas del purgatorio y por las vocaciones sacerdotales y religiosas. Padre nuestro que estás en el cielo, santificado sea tu nombre. Venga a nosotros tu reino, hágase tu voluntad en la tierra como en el cielo.
1: Danos hoy nuestro pan de cada día, perdona nuestras ofensas, como también nosotros perdonamos a los que nos ofenden. No nos dejes caer en la tentación y líbranos del mal. Amén.
0: Dios te salve María, llena eres de gracia, el Señor es contigo. Bendita tú eres entre todas las mujeres y bendito es el fruto de tu vientre Jesús.
1: Santa María, Madre de Dios, ruega por nosotros pecadores, ahora y en la hora de nuestra muerte. Amén.
0: Dios te salve María, llena eres de gracia, el Señor es contigo. Bendita tú eres entre todas las mujeres y bendito es el fruto de tu vientre Jesús.
1: Santa María, Madre de Dios, ruega por nosotros pecadores, ahora y en la hora de nuestra muerte. Amén.
0: Dios te salve María, llena eres de gracia, el Señor es contigo. Bendita tú eres entre todas las mujeres y bendito es el fruto de tu vientre Jesús.
1: Santa María, Madre de Dios, ruega por nosotros pecadores, ahora y en la hora de nuestra muerte. Amén.
0: Gloria al Padre, al Hijo y al Espíritu Santo.
1: Como era en el principio, ahora y siempre, por los siglos de los siglos. Amén.
0: Bendita sea tu pureza, y eternamente lo sea, pues todo un Dios se recrea en tan graciosa belleza. A ti, celestial princesa, Virgen Sagrada María, yo te ofrezco en este día alma, vida y corazón. Mírame con compasión, no me dejes, Madre mía. En el nombre del Padre, del Hijo y del Espíritu Santo. Amén.

Padre bueno, bendecinos a todos nosotros para que tengamos paz, pan y trabajo. Bendecí nuestra patria, seguí colmándola de beneficios y ayúdanos para que sepamos compartir y repartir. Bendecí nuestras manos y nuestras mesas. Bendecí nuestras vidas y las vidas de todos aquellos que no están aquí, pero cuyos corazones están entre nosotros.

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3: Las voy a repetir de nuevo para que los vayan anotando. Aquí mencionan 11, podrían ser menos, podrían ser más, depende de cómo vamos desglosando y cada uno sabrá. Pero la primera, que ya la hablamos y dedicamos todo el primer programa a ella, fue la escucha de la palabra. Y después ellos mencionan aquí conversión, que es el tema que nos va a ocupar en el día de hoy, y memoria también. Recordemos que cada Eucaristía pues es un memorial de la muerte y la resurrección del Señor, pasión, muerte y resurrección del Señor. Está el sacrificio también, ese sentido sacrificial que tiene la Eucaristía, la acción de gracias, por su

0: supuesto, presencia de Cristo, de más está decirlo. El punto 7 que ellos mencionan aquí, comunión y caridad, después hablan del silencio, luego la adoración, el décimo que mencionan es la alegría y el onceavo es misión, el envío, ¿no? Cada misa pues termina con ese envío y vayan en paz, pero anuncien el evangelio, anuncien esto que han recibido, compartan. Bueno, todo eso lo vamos a ir viendo en cada uno de los puntos. Hoy, concretamente, nos vamos a referir a la conversión y lo más probable también que nos alcance el tiempo para la memoria. Y Padre, gracias de nuevo, le doy por estar con nosotros, por donar su tiempo, a pesar de estar en este proceso de terapias y de recuperación de esa operación. Pero gracias a Dios, todo ha ido saliendo bien y bueno, pues hoy nos acompaña de nuevo, ¿verdad?
1: Sí, pues muchas bendiciones y qué bien poder seguir hablando de la Eucaristía, que es el sol y el centro de nuestra vida como católicos.
0: No cabe duda.
1: Perspectivas de la fe eucarística.
0: Así es, Padre. Entonces, entrando en materia, es, yo decía, bueno, cada uno de estos puntos está tomado de lo que es el contexto de la liturgia eucarística, ¿verdad? Entonces, es evidente que esa dimensión, digamos, penitencial está muy, muy, muy presente en la celebración eucarística. Yo le decía ahora, antes de comenzar el programa, que basta, por ejemplo, fíjense, visualicen, cuando va a comenzar la Eucaristía, ya se realizó la procesión de entrada, con el canto de entrada, y toda la asamblea está congregada, unida en esa sola voz de alabanza, de acogida a ese misterio que va a celebrarse. El sacerdote sube, besa el altar, se dirige a la sede, y terminado el canto, que es lo primero que hacemos, es la señal de la cruz. Toda Eucaristía comienza con ese en el nombre del Padre, del Hijo y del Espíritu Santo. El signarnos, el presignarnos, el hacer o santiguarnos, como también dicen, pero el hacer la señal de la cruz ya nos está introduciendo en este espíritu penitencial. Es recordar esa cruz de Cristo que es fruto de salvación. Y si el Maestro pasó por la cruz, ¿cómo nosotros, los discípulos, no vamos también a pasar por ese camino de penitencia y de cruz? Pero bueno, inmediatamente después de eso, Padre, usted como sacerdote, sea el obispo, el sacerdote, el que esté celebrando la Eucaristía, invita a todos los participantes ¿a qué? A un examen de conciencia. Y nos pide ahora que pongámonos todos en la presencia del Señor y reconozcamos nuestros pecados. Y hay varias fórmulas después para contestar, ¿no?, y terminar ese breve acto penitencial. Pero fíjense, les digo todo esto para que ya entremos en contexto, ¿verdad?, de que desde el mismo comienzo ya la Eucaristía nos está invitando a la conversión, Padre.
1: Sí, y pues hay muchas partes donde se menciona la conversión.
0: Claro,
1: no solo
0: claro.
1: En el acto penitencial, incluso antes de leer el Evangelio, el sacerdote dice que,
0: exacto,
1: que el Evangelio borre nuestros pecados.
0: Exacto. Usted lo dice, sí, hay dos oraciones muy lindas, fíjese, estas son oraciones que le llaman, y me alegro que usted lo haya mencionado, sí, las oraciones secretas del sacerdote, son oraciones que el sacerdote dice para sí, no las dice en voz alta, pero tanto sea el sacerdote o sea el diácono quien va a leer el evangelio, dice primero al acercándose, purifica mi corazón y mis labios, Dios Todopoderoso, para que anuncie dignamente tu evangelio. O sea, esto es antes de proclamar el evangelio. Y esto llama precisamente a esa reflexión, ¿no?, interior, y esa necesidad de limpiarnos, ¿no?, de hacer ese anuncio de la palabra de Dios con el corazón lo más puro y limpio posible. Y esto nos puede ayudar a nosotros también. Si pudieran conseguir estas oraciones que se consiguen en el internet, le ayudaría a ir también ustedes siguiendo la celebración de la Eucaristía y a centrarnos más, a mantenernos más enfocados, más concentrados. Yo, por lo menos, antes me las sabía en latín, ahora se me han olvidado porque no las practico ya en latín, pero sí en español las voy siguiendo. Después del Evangelio se dice esa que usted decía, Padre, las palabras del Evangelio borren nuestros pecados. Fíjese, todo esto está relacionado, ¿verdad? Y nos está haciendo esa invitación a un proceso de ¿qué? De conversión, de cambio, de purificación, Padre.
1: Entonces ahí entendemos cómo la palabra nos purifica y la Eucaristía también, por eso hay la liturgia, la palabra, lo cual mencionamos suficientemente la semana pasada. Uh-huh. Pero también la liturgia eucarística. Muchas de las oraciones de ofrendas y de las oraciones después de la comunión tienen que ver con arrepentimiento y conversión. Incluso la fracción del pan, donde el sacerdote pide el cuerpo de Cristo, la sangre de Cristo, nos libre de nuestros pecados, nos ayude a estar más cerca de Dios y hacia la vida eterna. Entonces, qué importante es entonces todas las partes de la Eucaristía, incluso cuando después del ofertorio el sacerdote se lava las manos y le pide al Señor que lo purifique de todo.
0: Exacto.
1: Entonces, qué importante es que cualquiera que celebra la Eucaristía y el sacerdote y luego los fieles que participan en ella, tengamos un espíritu de conversión y arrepentimiento.
0: Y aquí, que estamos ahora, hemos mencionado ya varias veces la palabra conversión. Evidentemente, y yo quiero que pensemos un poquito en a qué nos estamos refiriendo cuando hablamos de conversión. Fíjese que incluso, y mire qué interesante, cuando Jesús comienza su vida pública, en el Evangelio de Marcos, por ejemplo, en el capítulo 1, el versículo 15, Jesús que dice: conviértanse y crean en el Evangelio. El reino de Dios está cerca. Se acabó el tiempo. Ha llegado el reino de Dios. Convertíos y creer en el Evangelio. Es decir, la primera invitación de Cristo es precisamente ¿a qué? A la conversión. Pero a la conversión ya enfocada, Padre Roberto, en esa necesidad de creer y de visualizar, de aceptar la llegada de ese reino de Dios que Él ha inaugurado y que con Él, pues ya esa antigua alianza queda en el pasado. Ya ahora es Jesús, la nueva alianza, y Él, palabra de Dios hecha carne, es ese reino que ya se hace presente. Entonces vamos a irnos poniendo, Padre Roberto, en ese contexto, ¿no? De lo que ya esa conversión no es solamente un volver atrás, sino como un dar un salto adelante y decir, ok, yo tengo que cambiar para entrar en ese reino. Por lo tanto, ya un elemento de esta conversión es reconocer, no, si somos sinceros, todos, cuando hacemos un acto de, ¿cómo se llama? Un acto penitencial, un examen de conciencia, quiere decir, cuando hacemos un examen de conciencia, pues nos damos cuenta de que evidentemente hay cosas en nuestra vida que tenemos que cambiar, erradicar. Pero eso es un primer, quizás, elemento, ¿no? Darnos cuenta de la necesidad que tenemos de cambiar, de mejorar. Y lo segundo es, pues, entonces, abrir el corazón a esa misericordia de Dios, y ahí comienza ese proceso, Padre. ¿Pero qué más elementos puede ver usted también? Porque usted tiene la experiencia como confesor, y como sí. y como alguien que se confiesa también, porque desde el Papa, claro, hasta el último, exacto, desde el Papa hasta el último laico tienen que confesarse. Entonces usted lo vive desde esos dos ¿cómo se llama? Dos polos, dos aspectos diferentes. Entonces cuéntenos un poquito, a ver, cómo.
1: Sí. Bueno, pues recordarles que yo soy uno de los 2000 sacerdotes que fuimos enviados por el Papa Francisco como misioneros de la misericordia desde el año de la misericordia, el año 2015, hasta el día de hoy. Y de alguna manera nosotros somos confesores extraordinarios, porque tenemos la responsabilidad de escuchar a las personas, incluyendo las personas que se han alejado de la iglesia, incluso aquellos que han tenido problemas con algún obispo, sacerdote, algún miembro de la iglesia, y personas que están regresando a la iglesia de alguna manera. Entonces, todo eso es un símbolo de conversión y me hace pensar en los santos. Esta semana celebramos a Santa María Magdalena. Esta es una mujer de conversión que se acercó a Jesús de una manera tan directa que se convirtió en la apóstol de los apóstoles. Recibió el privilegio de ser la primera de poder darse cuenta de la resurrección de Cristo y llevar ese mensaje a los demás apóstoles. Entonces, una mujer llena de esa gracia de Dios y una mujer que se arrepintió, ¿verdad?, de sus pecados. La Biblia dice simplemente que tenía muchos pecados, que lo menciona como muchos demonios. Pero en realidad es el arrepentimiento y la conversión que le acercó a Jesús. La conversión, yo siempre la enfoco que debe ser una renovación de la amistad con Dios, de la relación que tenemos con Dios, que la recibimos desde el día de nuestro bautismo y la vamos aumentando día con día. Entonces, por eso la conversión incluso se llama, así lo llaman los santos padres de la iglesia, un segundo bautismo. Cada vez que vamos a la confesión, quedamos limpios de nuestros pecados, como sucedió el día de nuestro bautismo. Uh-huh. Y aquí quiero mencionar otro santo, pues ahora muy apreciado por nuestro actual sumo pontífice, precisamente, pues que pertenece a la orden de los agustinos. Entonces, San Agustín, ¿ve? Entonces, qué importante es ver cómo San Agustín se convirtió en una Santa Eucaristía. A él lo invitaron a participar en una Eucaristía y su madre siempre pedía por él para que se acercara a Dios y nunca quería ir a la iglesia. Iba a muchas religiones del mundo y pues hasta que un día le dijeron que fuera a escuchar pues una homilía de San Ambrosio en la Catedral de Milán. Y precisamente el evangelio que salía para aquel día era ¿De qué le sirve al hombre ganar el mundo entero si pierde su alma? Y ese mensaje le tocó el corazón a Agustín y pidió recibir los sacramentos de la iniciación cristiana de parte de San Ambrosio, que le dio la instrucción respectiva. Fue avanzando tanto en su fe que después pidió la ordenación sacerdotal y después el pueblo lo aclamó para poder recibir precisamente también el orden episcopal. Entonces, imagínense, y un hombre que se había alejado de Dios por mucho tiempo llegó a ser obispo de nuestra iglesia. Y esto lo digo para las personas que creen, oh, Dios no me va a perdonar, mis pecados son tan grandes que Dios no me va a perdonar. Pues miren los ejemplos aquí que les estoy poniendo de un hombre y una mujer que se entregaron completamente a Dios. ¿Sí? Creo que es un modelo para todos nosotros. Entonces, la Eucaristía siempre nos lleva a la conversión. Yo muchas veces le recomiendo a las personas que me dicen, ¿cómo regreso de nuevo a la iglesia? Entonces, primer paso, la confesión, ¿verdad? Reconciliarnos con Dios, pedirle perdón a Dios por nuestros pecados. Y luego, para fortalecer ese deseo de conversión, comulgar, si se puede, diariamente, para recibir esa gracia de Dios y de alguna manera fortalecer los buenos propósitos de arrepentimiento y de conversión. Mientras más comulgo, más me lleno de la gracia de Dios, más me estoy acercando a Dios. Entonces, es por eso que los sacerdotes celebramos la misa diariamente y nos fortalecemos en la Eucaristía. Nosotros representamos a Jesucristo en la Eucaristía, pero a veces también concelebramos y participamos en alguna otra Eucaristía celebrada por otro sacerdote o algún obispo. Y de esa manera nosotros también somos, en algunas maneras, celebrantes, en otras oportunidades somos participantes también de la Eucaristía. Entonces, el Concilio Vaticano II anima a los laicos a una participación activa dentro de la celebración eucarística. ¿Y qué quiere decir eso? Responder a todo lo que el sacerdote dice, entender las partes de la Eucaristía. Por eso este tipo de programa nos puede ayudar a crecer en esa santidad y en esa entrega con Dios. Por eso están tan conectados el sacramento de la reconciliación, que es el segundo bautismo, con la Eucaristía, que pues también San Agustín llamaba que es el pan de los débiles. Se fortalece los débiles y se ponen fuertes por medio de la Eucaristía.
0: Exactamente. Mire, creo muy hermoso todo esto que nos está compartiendo, y no solo hermoso, sino además profundo y rico. Y creo que para ir ya como redondeando este tema, ¿no?, de la conversión, voy a citar aquí un fragmento de ese libro Sabiduría de un Pobre, que habla de San Francisco y su relación también con sus hermanos al principio, cuando él funda su comunidad. Y hay un diálogo muy interesante que cita este libro entre Francisco y el hermano León. Dice: empezaron los dos otra vez a caminar, y después de un momento de silencio, Francisco preguntó a León: ¿sabes tú, hermano, lo que es la pureza de corazón? Es no tener ninguna falta, es no tener nada que reprocharse, contestó León sin dudarlo. Entonces, comprendo tu tristeza, dijo Francisco, porque siempre hay algo que reprocharse. Sí, dijo León, y eso es precisamente lo que me hace desesperar de llegar algún día a la pureza de corazón. Y Francisco le dice: ah, hermano León, Créeme, no te preocupes tanto de la pureza de tu alma. Vuelve tu mirada hacia Dios, admírale, alégrate de lo que es, Él que es todo santidad. Dale gracias por Él mismo. Es eso mismo, hermano, tener puro el corazón. Y cuando te hayas vuelto hacia Dios, no vuelvas más sobre ti mismo. No te preguntes de dónde estás con respecto a Dios. Es interesante esto, Padre Roberto, y por qué quiero citarlo y termino con esto. Porque la conversión no puede centrarse solamente en nuestras conquistas, en nuestros cambios superficiales, en nuestros esfuerzos. Sí, sí que requiere de eso, de mi tenacidad, de mi fuerza de voluntad, de mi deseo de cambiar, pero no se puede limitar solamente a eso. La conversión no es algo que es solamente exclusivo y personal mío, algo que yo me propongo y organizo. No, la conversión es eso que usted decía, ese llamado que nos hace Dios. Si quiere ser de verdad profunda, cristiana y que de verdad transforme nuestra vida, tiene que abrirse a esa llamada de Jesús y por lo tanto, como yo decía hace un rato, es abrir nuestra alma, nuestro corazón a la gracia, a dejar que penetre en nosotros la luz del Espíritu Santo, el amor misericordioso de Dios, nos ayude a iluminar todas esas áreas oscuras, a descubrir dónde están nuestras faltas, qué tenemos que cambiar, qué tenemos que mejorar y a darnos cuenta también con humildad que no solo son muchas veces las cosas que tenemos que cambiar, sino también arrepentirnos de todo el bien que podemos hacer y que no hemos hecho. Es decir, el pecado también de omisión, no es solamente el hecho concreto, la acción concreta pecaminosa que he cometido, que puede ser menos o más grave, pero es también todo el bien que he dejado de hacer. Entonces, yo me acuerdo aquella canción antiquísima, ¿no es cierto? Una canción de ofertorio que decía, todo lo poco que soy, yo te lo ofrezco. Entonces, la canción va diciendo muchas cosas, los besos que dejé se me murieran, el bien que pude hacer y que no hice. Es una canción muy bonita, pero que va en ese sentido, ¿no? De ofrecer todo aquello que podíamos haber hecho y no hicimos, por dejadez, por vagancia, porque a veces, pues, no sé, la asedia nos ataca y nos paraliza. Pero hoy yo los invito a que piensen un poquito en profundidad en este aspecto de la conversión y hagan un examen de conciencia. Necesito convertirme, pero ¿de qué? ¿Qué zonas, qué aspectos de mi vida abarca esa actitud de conversión? ¿Qué tengo que transformar interiormente para crecer en esa relación de amistad con Dios, como usted nos decía, Padre? ¿Qué medios puedo utilizar que me pueden ayudar más? ¿A quién puedo acercarme? ¿Un director espiritual, un sacerdote? Que me guíe, que me ayude a hacer este buen examen de conciencia y una buena confesión. Creo que son puntos válidos y que cada Eucaristía debe animar en nosotros ese deseo constante de la conversión, Padre. Parece que, bueno, ahora voy a llamar nuevamente al Padre porque parece que hemos perdido su conexión, pero mientras tanto voy a poner una canción preciosa sobre la Eucaristía, una canción que es del grupo el grupo Gesed, Caminando Juntos Rumbo a Cristo Eucaristía. Así se llama la canción. Vamos a, mientras disfrutamos de la canción, retomamos la conexión con el Padre Roberto Mena.
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3: Porque el que canta, ora dos veces, decía San Agustín.

0: el grupo Jeset nos cantaba Caminando Juntos Rumbo a Cristo Eucaristía, una preciosa, preciosa canción y que viene pues muy, muy a tono con todo esto que estamos meditando. Padre Roberto, perdimos brevemente su llamada, pero ya lo tenemos aquí de vuelta con nosotros, gracias a Dios. Y yo cerraba, después de esto que usted escuchaba, ese diálogo entre Francisco y el hermano León, cerré un poquito el punto este de la conversión y dejé algunas preguntas para que los oyentes pues lo tomen como un ejercicio, como una tarea para evaluar ese camino de conversión en sus vidas. Y vamos ahora con este otro punto que nos señala aquí el documento, que es muy interesante también y que en cada Eucaristía está presente. La memoria, Padre, ¿qué nos dice?
1: Entonces, fíjense qué bonito este mensaje donde dice, sí, los cristianos celebran la Eucaristía desde los orígenes y de forma que en su sustancia no ha cambiado a través de la historia, de la gran diversidad de épocas y de liturgias. Sucede porque sabemos que estamos sujetos al mandato del Señor, donde la víspera de su pasión, pues, compartió la Eucaristía, ese memorial de su muerte y resurrección, que se transforma precisamente en la Santa Eucaristía. Entonces, pues, podemos leer como referencia Primera de Corintios 11, 24, 25, y el Catecismo de la Iglesia Católica en el número 356.
0: Ajá.
1: Me encanta ese pasaje de Corintios porque es el que precisa las palabras que Jesús dijo en la consagración, tanto para su cuerpo como para su sangre, y es la que utilizamos en la Eucaristía, en cualquiera de las plegarias eucarísticas. Entonces, eso significa, como Jesús dijo, hagan esto en memoria mía. Entonces, ahí viene la palabra memoria. Entonces, actualizamos el sacrificio de Cristo en el memorial eucarístico.
0: Mire, tengo aquí un audio con la voz de el cardenal Raniero Canta la Mesa. Raniero Canta la Mesa es un capuchino italiano, que por muchos años, más de casi, yo creo que tuvo casi 30 años, 20 y tantos años, o casi 30, como predicador de la Casa Pontificia. Es un hombre de una espiritualidad muy profunda, y yo lo he citado aquí muchísimas veces. Además, él viaja bastante en el mundo, dando charlas, conferencias, retiros sobre todo, y meditaciones, pláticas. Tuve la dicha, Padre, la bendición de conocerle, bueno, no conocerle así personalmente, de que, pues, o sea, sí lo pude saludar, incluso logré que me diera un saludo para EWTN, para la radio y la televisión, en la Jornada Mundial de la Juventud en Madrid, cuando se celebró la jornada en Madrid con el entonces querido y recordado, que en gloria esté, el Papa Benedicto XVI, Joseph Ratzinger, que tomó ese nombre, fue quien presidió esa jornada. Y Raniero estaba invitado allí y dio como dos charlas allí en Madrid a los jóvenes, y pude allí conocerle y tirarle un par de fotos y lograr que me diera brevísimamente un saludo, ¿no? Habla español y lo vamos a escuchar ahora aquí, lo habla muy bien, habla inglés, habla italiano, no sé si creo que también francés. Es un hombre muy, muy, también intelectualmente brillante. Y en una charla sobre la Eucaristía que él estuvo dando en España, precisamente, bueno, de una de ellas tomo este fragmento que quiero ahora compartir con ustedes, porque habla precisamente de Padre Roberto, de este punto de la memoria, ¿no? Vamos a escuchar a Raniero canta la mesa en esta en este fragmento, en una breve una pequeña parte de esa catequesis eucarística que él estaba dando en una parroquia allí en Madrid.
2: Decía el primer día en esta catequesis de la Eucaristía que la palabra de Dios escuchada en la misa siempre tiene algo más que decir, sobre todo algo que se actualiza. No es ya una historia de un hecho que escuchamos, sino que es una invitación a ser parte de este hecho, a reconocernos como actores en él. Y esto se aplica también al Evangelio de hoy, sin esfuerzo. Este Jesús que se sienta a comer con los pecadores, ¿qué hace de nuevo en este momento, de diferente? Es precisamente lo que hace en cada misa. Se sienta a la mesa con pecadores. Y nos dice que ha venido precisamente por los que se sienten pecadores, no por los que se consideran justos. Entonces tenemos que hacer siempre este cortocircuito entre la historia y la liturgia, el evento y la presencia, la memoria. Dice un autor, un pensamiento atrevido, que però yo pienso es verdadero, es exacto, que la memoria litúrgica, en pratica leer la Biblia en la misa o repetir la oferta que Jesús hizo de sí mismo en la última cena, hacer la memoria litúrgica de esto hace que el hecho sea más real ahora que cuando pasó la primera vez. Hace que el evento, entonces, que este banquete tenga lugar ahora más que entonces. ¿En qué sentido? Por supuesto, materialmente, el evento es algo que ha pasado en un momento de la historia, del espacio, no se puede repetir, ¿verdad? Pero el sacramento hace que, como Jesús, el actor, el que estaba el protagonista de este momento, es el mismo que está aquí en la mesa, hace que ahora nosotros entendimos algo más de lo que significaba este momento. La gente que en aquel día se veía a Jesús sentado con otros no sabían, no tenían una visión de la realidad, no sabían que este hombre era el Hijo de Dios, que un día habría dado la vida y había dado la vida para salvar la humanidad, no solamente algunos publicanos, ¿no? Ahora nosotros, haciendo el memorial sacramental de este momento, conocemos el hecho en su realidad más ancha, ¿no? ¿Me entendís lo que quiero decir? Este es el poder del memorial litúrgico, hacer que el evento se vuelva presencia, realidad. Cerramos los ojos, imaginemos que Jesús está aquí, nos ha invitado hoy, come con nosotros, no nos da a comer, no como en este momento algo, no sé qué, pescado a veces, no nos da a comer a sí mismo.
0: Hasta aquí ese breve fragmento de esa catequesis, padre, pero creo que muy, muy, muy interesante y muy profundo. ¿Qué le ha parecido, padre?
1: Sí, muy importante y me llama la atención lo que él hablaba de. Actualmente se siente más esa presencia memorial de Cristo que en el momento que sucedió. Yo creo que los mismos apóstoles no estaban entendiendo lo que Jesús estaba haciendo. Fue con los años que la iglesia fue entendiendo.
0: Claro.
1: Y ahora más que nunca estamos comprendiendo el verdadero sentido de la Eucaristía como memorial, que actualiza el sacrificio de Cristo y hace que nosotros lo recordemos. Por eso, una de las antífonas después de la consagración decimos: anunciamos tu muerte, proclamamos tu resurrección.
0: Ven, ven Señor. Señor Jesús.
1: Entonces es una memoria del pasado, del presente y del futuro. Y por eso Jesús decía: hagan esto en memoria mía. Entonces el mismo Jesús está hablando que la Eucaristía es una memoria de lo que Él hizo en la última cena.
0: Sí, una cosa que me gustó también, y sumamente real e interesante, ¿no? Al comienzo, cuando Él dice que así como Jesús se sentaba a comer con pecadores, ¿no? Recordemos todos los evangelios que narran encuentros de Jesús con pecadores. Bueno, incluso, bueno, pongamos, no sé, ese tan clásico de Zaqueo que por ser bajo de estatura se encarama en un árbol para ver pasar a Jesús. Él lo descubre, lo señala, dice: baja que hoy voy a ir a cenar a tu casa. Mateo, un cobrador de impuestos que extorsionaba, que robaba, dado el puesto ese privilegiado que tenía. Y sin embargo, Jesús va y se sienta con él, ¿no? Y va a su casa y los demás, pero ¿y este qué hace? No sabe que este es un pecador público, ¿por qué hace esto, no? Bueno, pues ya vemos la conversión y conectándolo con lo que hemos hablado, ¿no? De la conversión, pues, cómo este hombre se convierte y daré, ¿no?, la mitad de mis bienes y a los pobres. Usted mencionaba a la Magdalena, mencioné, bueno, tantos encuentros en los que Jesús cambia la vida de esos pecadores. Pero Raniero decía, es lo que hace Jesús en cada Eucaristía. Y es cierto, Padre, usted que celebra tantas Eucaristías, tantas misas, todos los que nos reunimos allí somos pecadores. Lo es desde el sacerdote hasta el último. Todos somos pecadores y nos reunimos en esa mesa, alrededor del altar, a encontrarnos nuevamente gracias a la consagración y gracias a este memorial en el que, pasando de la celebración a nuestras actitudes vitales, pues nos lleva a hacer esa memoria agradecida por la presencia de Cristo ahí en nuestra vida y por todos los dones recibidos de parte de Dios en Cristo, precisamente, porque en Él lo hemos recibido todo y damos gracias por eso. Entonces, pero ¿qué somos? Como dice Raniero Cantalamesa, pues eso, un encuentro de pecadores con Jesús. Y de eso se trata, ¿no? Entonces, creo que ahí está la riqueza de esto que estamos ahora comentando, Padre.
1: Sí, aquí en el documento que estamos reflexionando nos dice que recordar los dones de la naturaleza, como la vida, la salud, la familia, pues mantiene viva la gratitud y también el esfuerzo por valorarlos. Entonces, llevamos nuestra vida a la Eucaristía. Por eso es tan importante nuestra salud, los problemas que llevamos, las dificultades que estamos experimentando, la necesidad de paz en el mundo, la oración por el Sumo Pontífice y todos los sacerdotes del mundo. Todo eso lo podemos conjuntar en la Eucaristía. Entonces, es memorial de lo que sucedió en la última cena, pero también es memorial de nuestra propia vida. Llevamos la vida a la Eucaristía y la Eucaristía a la vida.
0: Así es, Padre. Y por eso en cada celebración pues se actualiza, ¿no? Ese sacrificio, y en cada Eucaristía, pues nosotros junto con ese pan, ese vino, pues también se ofrece toda la vida del cristiano. Ofrecemos también pues nuestros logros, nuestros triunfos, nuestras alegrías, nuestros sufrimientos, y todo lo ponemos en esa patena, en ese don junto al pan y el vino, para ofrecerlo y que sea transformado también, y que de ahí podamos pues salir cada vez un poquito mejores, ¿no? Como seres humanos, y recordar pues, como dice aquí, esos dones de la vida, de la salud, de la familia, y también los dones de la gracia, porque si estamos ahí es porque previamente hemos recibido los sacramentos de la iniciación cristiana. Se supone que hemos sido bautizados, que hemos sido confirmados en nuestra fe, que hemos recibido esa Eucaristía, y todo eso mantiene vivo en nosotros ese deseo de asemejarnos cada vez más a Cristo y dejar que esa Eucaristía vaya transformando nuestra vida. Lo hemos dicho, creo, en otras ocasiones, Padre, y no está de más que lo digamos ahora. Así como cuando nosotros comemos los alimentos que necesitamos para nutrir, ¿no?, nuestro organismo, porque si no, pues nos morimos. Es decir, usted puede hacer una huelga de hambre y resistir X cantidad de días, depende de la fortaleza que tenga su organismo. Pero dicen que se resiste mucho más el estar sin comer que sin beber. Es decir, el agua es vital, ¿no? No se puede estar un tiempo demasiado largo sin tomar, por ejemplo, algún líquido, y sobre todo agua. ¿Cómo se llama? La abstinencia de alimentos puede ser más prolongada. A veces los presos es una manera que tienen de protestar y de hacer volver, que se les preste atención, ¿no?, hacia su caso, una huelga de hambre que se prolonga. Pero en realidad todos los alimentos, lo que hacemos nosotros es que los transformamos y se convierten en eso, en proteínas, carbohidratos, etcétera, que alimentan, que dan energía al cuerpo. Sucede lo contrario en la Eucaristía. En la Eucaristía no, es Cristo quien viene a nosotros y quien nos va transformando. Es decir, nosotros recibimos su cuerpo y su sangre para asimilarnos a Él, para dejar que Él, que está dentro de nosotros, que ha venido a nosotros, vaya desde dentro transformando nuestra vida, cambiando, y que ese proceso de conversión, que ese memorial de su presencia en cada uno de nosotros, pues sea signo de eso, Padre, de conversión y de transformación. Le dejo este minuto final para que ya nos dé pues su último consejo y su bendición también, Padre Roberto. Y le agradezco de corazón que haya estado con nosotros, así como a toda la audiencia también. ¿Qué nos quiere decir?
1: Damos gracias a Dios por la Eucaristía, que la Eucaristía es acción de gracias, memorial de Cristo que se hace presente en nuestra vida. Los invito a valorar más la Eucaristía, a participar con más frecuencia de ella, y también a enseñar su valor a los niños, a los jóvenes, a las nuevas generaciones.
0: ¡Oh, qué importante
1: que
0: eso!
1: Los adultos pueden hacer, compartir el valor de la Eucaristía con las nuevas generaciones. Eso lo enfocaba mucho nuestro querido Papa Francisco, y creo que es muy importante en el tiempo que estamos viviendo.
0: Sí, precioso, Padre, ha cerrado con broche de oro. Y sí, la Eucaristía es eso también, es esa vivencia comunitaria, ese compartir y esa invitación al final, ¿no?, de salir y anunciar al mundo ese regalo, ese tesoro que tenemos, que no es para nosotros, es para compartirlo y anunciarlo, Padre. Gracias por recordarnos esto. Y ahora, pues, por favor, denos su bendición para cerrar el programa del día de hoy.
1: Claro que sí, que nos bendiga el Dios que es misericordioso, el Padre, Hijo, Espíritu Santo. Amén.
0: Gracias, Padre Roberto, y gracias a todos ustedes por su fiel sintonía. Tengan un feliz y bendecido fin de semana, y si Dios lo permite, pues nos estaremos encontrando la próxima semana. Hasta pronto.

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0: arte de vivir feliz, del sacerdote franciscano Fray Anselmo. La felicidad no está en el tener, sino en el ser. Muchos tienen todo, pero no son felices. Se hacen esclavos de lo que poseen. Ante los bienes que poseemos, es necesario asumir una actitud de total libertad. Poseer sin ser poseído y servirse de los bienes sin hacerse esclavos jamás. Lo que satisface al corazón humano no es la posesión de todos los bienes materiales, sino la conquista de las riquezas espirituales que permanecen para la eternidad.
1: Entonces Jesús preguntó a los 12: ¿Acaso también ustedes quieren irse? Simón Pedro le respondió: Señor, ¿a quién iríamos? Tus palabras dan vida eterna. Nosotros creemos y sabemos que tú eres el Santo de Dios. Juan 6:67.

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1: Muy buenas, mi querida familia radial, aquí de nuevo en su segmento Palabras de Confianza. Como siempre, doy las gracias por su sintonía y sobre todo por sus oraciones. Siempre les digo lo mismo. Hace 30 años que le estoy pidiendo que recen por mí. Siempre les digo lo mismo. No dejen de orar por este servidor de ustedes y de Cristo. Quiero también dar las gracias a los que me han escrito. Muchísimas gracias por sus palabras tan bonitas sobre el programa. Sepan que me pueden escribir a rafael@confianza.net, rafael@confianza.net, y le agradezco sus palabras tan bonitas que siempre me mandan. Bueno, y también, como siempre, le doy las gracias a los que están en control, empezando con Pedrito de Acevedo, mi hermanazo, que siempre está ahí al pie del cañón, y a todos ustedes que están en distintas regiones del mundo, confianza.net, y le agradezco sus palabras tan bonitas que siempre me mandan. Bueno, y también, como siempre, le doy las gracias a los que están en control, empezando con Pedrito de Acevedo, mi hermanazo, que siempre está ahí al pie del cañón.

Y esta semana no es excepción. Me lleva a Juan capítulo 13, versículo 31 al 35. Juan 13, 31 al 35. Y dice así: después que Judas hubo salido, Jesús dijo: ahora se muestra la gloria del Hijo del Hombre, y la gloria de Dios se muestra en él. Y si el Hijo del Hombre muestra la gloria de Dios, también Dios mostrará la gloria de él, y lo hará pronto. Hijitos míos, ya no estaré con ustedes mucho tiempo, ustedes me buscarán, pero lo mismo que le dije a los judíos, les digo ahora a ustedes: no podrán ir donde yo voy. Les doy este mandamiento nuevo, que se amen los unos a los otros. Así como yo los amo a ustedes, así deben amarse ustedes los unos a los otros. Si se aman los unos a los otros, todo el mundo se dará cuenta de que son discípulos míos. Y esto es palabra de Dios. Gloria a ti, Señor Jesús. Siempre les digo que, por favor, cuando puedan, lean de nuevo Juan 13, 31 al 35, para poder saborear el Evangelio. Y me acabo de dar cuenta de que quizás Papá Dios quiera hacer algo distinto. Siempre pido la ayuda de Él, y ahora que tengo el Evangelio delante de mí, siempre vamos a pedirle su ayuda y su gracia, diciendo así: Padre Celestial, Señor, te doy gracias por este privilegio que me has dado. Te doy gracias por tu palabra. Si se aman los unos a los otros, todo el mundo se dará cuenta de que son discípulos míos. Padre Celestial, siempre danos la oportunidad de poder servir, de poder bendecir a alguien cada día para la gloria de tu nombre. Y a veces pienso, Papá Dios, qué fácil es hacer a alguien sonreír, hacer a alguien sentirse bien, hacer una llamada por teléfono, escribir una carta, algo para amar a los demás. Papá Dios, tú sabes que te quiero mucho, y cuanto más esta familia radial que me has dado. Te pido por ellos, Señor. Te pido por aquel que necesita sentir ese amor en el día de hoy. Papá Dios, te quiero mucho, te necesito muchísimo, y te pido todas estas cosas humildemente, en el nombre, sobre todo nombre, en el nombre de tu Hijo Jesús. Amén. Amén. Bueno, mi querida familia radial, sabe que siempre les traigo un chisme de mi vida. Acuérdense que no es chisme de otra gente, eso es de mi propia vida. Y déjame decirle que he pasado por algo que yo estoy seguro que ustedes también han pasado. Quiero decirle, contarle el chisme que decidí ya, porque hay que hacerlo ya, organizar el garaje de mi casa. Ay, Dios mío, mi querida familia radial. Cuántas cajas y cuántas cosas increíbles. Y quien dice un garaje, dice un closet, como decimos nosotros, organizar la casa. Y eso graciosamente se ve más, mi querida familia radial, sobre todo cuando alguien de afuera, familiar o lo que sea, viene de visita a estar con nosotros unos días. Entonces sí, hay que organizar, hay que pintar. La mancha esa que está en la pared que ya no, ni te molestaba, hay que pintarla. Hay que hacer. Pues me metí a organizar el garaje. ¡Wow! Y a veces hay que desorganizar para organizar. Es decir, y muchas veces, para que se ríe un poco, uno dice: caramba, aquí es donde estaba la pieza que yo necesitaba.

Pero las cajas, eso, se meten años ahí y uno ni sabe que están ahí. Pero bueno, decidí hacerlo. ¿Y cuál es mi sorpresa? Que me encuentro un, yo diría un tocador de cassette. Pero lo busqué en Google y dice reproductor de casetes. Así que uno de los dos. Pero estaba nuevecito, chiquitico, nuevecito. Y debajo de ese reproductor de casete había una caja grande. Y cuando abro la caja, estaba llena de casetes de mi programa desde que comencé hace más de 30 años. Increíble, increíble. Y bueno, digo, ¿sabes? La curiosidad, ¿no? Digo, déjame. Y cogí uno, el sermón de la pluma. ¿Sabes qué? Yo voy a tener, mi querida familia real, yo voy a tener que buscar una forma en que los cassettes, eso yo pueda ponerlo, para ver si un día les mando un cassette de los míos cuando no se 30 años. Pero bueno, cogí el reproductor ese, el tocador de cassette, lo enganché en la electricidad y trabajó perfectamente. Puse el cassette y empecé a escucharme a mí mismo. Mi querida familia radial, me prediqué a mí mismo con el sermón de la pluma. Y por cierto, cada vez que ustedes ven un predicador de esto famoso, lo que sea, y ustedes ven que se emociona, es que se está predicando. Porque el que predica, se predica. Créame, créame, créame. Pero me tocó tanto el mensaje. Increíble. Increíble. Que dije, bueno, hay que guardar la caja esta. Y a ver cuándo tengo el tiempo para pasarlo todo a, no sé, a USB o como se llama ahora. Pero bueno, ese es el chisme que tengo de la limpieza de mi garaje. Vamos a entrar en tema. Mi querida familia radial, no es menos cierto que a veces tenemos que predicarnos a nosotros mismos. Tienes que predicarte a ti mismo o a ti misma. Tenemos que predicarnos a veces. ¿Por qué? Voy a poner un ejemplo. A veces pasamos una situación difícil y ya sea lo que sea, y le damos énfasis a esa situación difícil. Y nos ponemos negativos, y nos ponemos estresados, y nos ponemos tristes. Y sin embargo, lo que en realidad deberíamos de hacer es predicarnos a sí mismo, uno a sí mismo. Y por ejemplo, decir, papá Dios, ¿de qué me estoy preocupando yo? Hace 20 años yo tuve una situación mucho más difícil y tú te arremangaste la camisa y me sacaste del lodo, del fango, y tú me resucitaste dentro de mi situación tan, tan difícil. Y tú eres el mismo Dios de hoy que el de ayer, que el de mañana. Nada más hay que mirar por el espejito retrovisor, que es chiquitico, que siempre dicen que mirar para atrás es chiquito, mirar para adelante es grande, por el parabrisas. Pero a veces, por lo menos para la parte positiva, uno tiene que mirar hacia atrás y decir, papá Dios, en los momentos, en un momento dificilísimo, tú me ayudaste, me mandaste lo que me hacía falta, me mandaste a los ángeles para que me hablaran, seres humanos, por cierto, seres humanos. Música, entré a un retiro, y hubo algo que me ayudaste y me resucitaste. ¿De qué me preocupo yo?
Es como siempre yo digo, si el problema de nosotros es más fácil de resolver que una virgen dar a luz, entonces ánimo, precisamente porque el Dios de ayer es el Dios de hoy y el Dios de siempre. Tenemos que predicarnos, mi querida familia radial, y levantar esas palabras y esas promesas de Papá Dios mismo. Por ejemplo, todo lo puedo en Cristo que me fortalece. O todo lo que pasa, Romanos 8:28, todo lo que pasa, pasa para el bien de aquellos que aman al Señor. O Jeremías, yo sé, dice Papá Dios, yo sé los planes que tengo para ti. Planes para darte una vida de alegría, de gozo, no para tu mal, sino una vida llena de esperanza. Isaías, no temas, porque yo soy tu Dios. Josué, yo estaré contigo hasta el fin del mundo. Yo estoy a tu lado. Ahora mismo estamos hablando, Pedrito y yo, de cómo Jesús se monta en la barca, sabiendo que va a haber una tormenta, y va con una almohada. ¿Quién lleva una almohada, mi querida familia real? ¿Quién lleva una almohada a una tormenta? Jesús. Y si Él está en la misma barca con nosotros, o quizás al revés, si nosotros estamos en la misma barca con Él, ¿de qué nos vamos a preocupar? Yo sé. Acuérdense, yo no soy extraterrestre, yo soy humano. Por si acaso se les olvidó, yo soy humano. Pero a veces uno mismo tiene que decirse, Papá Dios, yo sé que tú me amas y yo sé que hay un propósito. Yo no me voy a quejar de esta situación, al contrario. No voy a preguntar por qué, sino para qué. Y vamos a entrar ahora un poquito en el Evangelio. La primera frase del versículo 31, acuérdense que es Juan 13. 31 al 35. En el versículo 31 dice, después que Judas hubo salido, Jesús dijo, mi querida familia real, en esa frasecita hay una clase de profundidad tremenda. Después que Judas hubo salido, después que se fue, entonces Jesús le dijo a sus discípulos. Hay una clase enseñanza con eso, mi querida familia real. Porque cuántas veces nosotros hemos dicho algo, o no hemos criticado algo, o no hemos quejado de algo delante de personas que debería, de verdad, que no deberíamos haber dicho lo que habíamos dicho delante. Jesús abstractamente nos enseña de que, bueno, si hay algo importante que decir, asegúrate que lo que van a recibir, el mensaje que tú vas a recibir, es bien recibido. Entonces dice, después que Judas hubo salido, dijo, increíble, increíble. Por eso es que a veces, es más, no solo que uno va a esperar a un momento perfecto para poder compartir algo con un hijo, con una hija, con una esposa, o con un núcleo familiar. Pero también, mi querida familia real, como bien sabe, hay ciertas cosas que uno, hay cosas que es mejor no decirlas. Sobre todo nosotros los hombres que siempre queremos tener la razón, tú sabes, tengo la razón, déjame no adelantarme, pero esto me hace recordar una canción bravísima de un grupo de hace tiempo, cuando yo era joven, hace mil años, que se llama John and Oates. John and Oates. Era un dúo que sacaron canciones buenísimas, varias. Y una de ellas se llamaba Some Things Are Better Left Unsaid.
algunas cosas es mejor ni decirla ni hablarla. Y eso me lleva al porqué. Como dije antes, o como ya empecé a decir, que me estaba adelantando un poco, a veces nosotros queremos dar nuestra opinión porque nosotros sabemos que tenemos toda la razón. De nuevo, esposo, ustedes saben que yo siempre le tiro a los esposos porque yo soy esposo, somos brutos. Entonces, a veces yo quiero decir, no, yo te voy a decir a ti, y tenemos la razón quizás, pero de la forma que se dice, de lo convencido, de que uno tiene razón, ok, perfecto, ganaste la batalla. Pero hermano, perdiste la guerra. Demostramos que teníamos razón y ahora nuestra esposa no nos habla por un mes. ¿Qué ganaste? Nada, al contrario. Terrible. Y yo sé, a veces uno tiene ganas de morderse la lengua y se ve la sangre correr por un costado. Pero si se aman uno a los otros, dice Jesucristo, el mundo sabrá que eres discípulo mío. Y yo reconozco, hace poco cumplimos 30 años casados, créame. Cuando la esposa, en vez de planchar la camisa, lo que quiere es plancharle la cabeza. Esto me recuerda a un cuento, no sé, no es parte del sermón, pero bueno, más o menos. Resulta que había un esposo que estaba leyendo el periódico y viene la esposa con un sartén y le mete un sartenazo. ¡Pah! ¡Ay! ¿Por qué tú me diste ese golpe? Dice, estaba lavándote el pantalón y resulta que había un papelito adentro que decía Marilú con un teléfono. ¿Quién es Marilú? No, mija, eso no es el teléfono, es el número de reconocimiento del caballo. ¿Te acuerdas que te dije que fui a la carrera de caballo y aposté con Marilú el caballo? Entonces ganó. ¿Te acuerdas que te conté? Eso es de la carrera. Y la esposa se siente súper mal y dice, ay, perdóname. ¿Cómo yo voy a pensar de ti de esa forma? Mi amor, te pido perdón, te pido disculpas. Ay, no hay problema, mi amorcito, no hay problema. Bueno, como a los 5 días, mi querida familia radial, mira a la esposa, pero con un sartén de eso de hierro grande. Y le mete una clase sartenazo de esposo. Que bueno, lo corta, empieza a echar sangre y dice, ¡ay! Empieza a dar gritos. ¿Y esto? ¿Por qué me haces esto? La mujer lo mira y dice, te llamó el caballo. Te llamó el caballo. Dice en Proverbio, no me acuerdo exactamente dónde, pero sé que está en Proverbio. Dice que el sabio piensa lo que dice y no dice lo que piensa. El sabio piensa lo que dice. El sabio, antes de soltar una frase, a veces uno sabe que tiene la munición que hace falta. Pero si de verdad piensas antes de decir algo, te puedes preguntar, ¿lo que voy a decir realmente va a edificar mi relación con mi esposa o con mis hijos o en mi trabajo? Piensa lo que dice. Sin embargo, el tonto, el que no... él dice lo que piensa. No, porque yo pienso que esto, lo otro... tremendo lío. No, mi querida familia. Pero bueno, por eso Jesús dice, les doy un mandamiento nuevo. Ustedes me buscarán. Les doy, versículo 34, les doy este mandamiento nuevo. Mandamiento nuevo. Así que ya no son 10, son 11.
Pero el número 11 que dice Jesús cubre los otros 10. Increíble. Les doy este mandamiento nuevo. Que se amen los unos a los otros, así como yo los amo a ustedes. Así deben amarse ustedes los unos a los otros. Cuando Jesús dice eso, mi querida familia radial, no sé ustedes, pero yo me la llevo. Yo entiendo la curva que está tirando. Yo sé que me está diciendo, ama a los demás como yo los amo a ustedes. Óyeme, yo me subí a un crucifijo. Yo di la vida. ¿Quién hace eso, mi querida familia? Bueno, en mi humilde opinión, hay una sola persona que pudiera cumplir con amor como Él nos amó. Y esa persona es una madre. Y la mía está en el cielo. Pero el programa mío tendría que ser de 4 horas para yo contarle a ustedes todos los momentos tan especiales. Y cómo la extraño. Disfruten, si todavía tienes a

Les voy a dejar con una canción muy bonita sobre las madres. Los quiero mucho. Que el Señor me los bendiga abundantemente. Hasta la semana que viene, cuando estemos aquí de nuevo en su segmento.

Recuerden siempre, usted es mucho más de lo que es, no solo por lo que es, sino por lo que puede llegar a ser en Cristo Jesús. Y estas son palabras de confianza.

Mi gente, soy el padre Edwin Lozada, misionero contemplativo javeriano Adyentes de Colombia, y hoy quiero recordarte que a veces nuestro corazón se puede convertir en un coco, especialmente cuando alimentas la soberbia, porque el coco cuando está cerrado, nada de lo bueno que tiene adentro puede salir. Nada de lo bueno que hay afuera puede entrar. Necesitamos de Dios, necesitamos de la gracia de su Espíritu Santo para tener un corazón abierto al bien que puede nacer de nosotros y al bien que podemos recibir de los demás.

El arte de vivir feliz, del sacerdote franciscano Fray Anselmo. La variación de la intensidad de la luz produce el contraste de los colores que dan belleza a un paisaje y elimina la monotonía. Cada momento de la vida adquiere un colorido diferente según la intensidad del amor con el que vivimos. La escalada de una montaña es cansada y penosa, pero es altamente gratificante el placer que sentimos cuando contemplamos la belleza del panorama que la altura ofrece a nuestros ojos. Siempre es profunda la alegría de una conquista, fruto de un gran esfuerzo.

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Familia de EWTN, bienvenidos al corazón de la iglesia, presentado por Gesed Ministerio de Música. Yo soy Fede Carranza y estaré con ustedes acompañándolos en este su programa, agradeciéndoles su presencia. Este es El Corazón de la Iglesia, un programa en donde queremos profundizar en los tesoros que la Iglesia tiene guardados para que nuestra vida de fe se enriquezca y conocer estos tesoros a través de la música, a través del canto y la oración. Así que los invitamos a estar este tiempo con nosotros en oración, conociendo más sobre la historia de santos y santas de Dios que han enriquecido y que continúan enriqueciendo toda nuestra experiencia de fe, porque al final del día los santos están presentes para que todos nos podamos acercar al corazón de Cristo. Y qué mejor que comenzar con la santa patrona de Gesed Ministerio de Música, Santa Teresita del Niño Jesús y de la Santa Faz, esta santa francesa, doctora de la iglesia, patrona de las misiones y de los jóvenes. Esta santa ha llegado a millones de personas en todo el mundo, venerada incluso por culturas que no son católicas, pues el impacto que ha tenido su espiritualidad ha sido universal, por lo que San Juan Pablo II la nombró doctora en la ciencia del amor. ¡Qué belleza de nombramiento, qué belleza de título y qué belleza más aún que nosotros tenemos accesible a nuestra vida la enseñanza de Santa Teresita del Niño Jesús, quien, entre muchas cosas, nos muestra un camino espiritual de infancia para llegar al cielo, en donde podemos acercarnos al Padre como niños pequeños que levantan las manos hacia su papá y él los eleva. No es por los esfuerzos del niño, sino por el amor del Padre. Y con ese amor cantamos este canto en el cual le pedimos a Santa Teresita que nos preste su corazón de arpa.

Enséñame a encontrar, Teresa, a Jesús en mi interior. Este canto, Corazón de Arpa, es un clamor de nuestro corazón que desea expresarse a Dios con la belleza con la que Teresita se expresaba desde muy niña, con esta sensibilidad con la que veía a Dios como su padre y como ella siempre se vio a sí misma como una niña pequeña que lo único que tiene que hacer es levantar las manos para que Dios Padre la levante. Santa Teresita hablaba de que en el jardín de Dios había flores hermosas, flores muy bellas, muy grandes, pero que ella era una pequeña florecita, pequeña en el rincón, pero por tan pequeña sea la más favorita del jardinero, de su Padre Dios. Y de ahí Teresita desarrollaría lo que ahora conocemos como la espiritualidad de la infancia espiritual o el caminito espiritual para llegar al cielo, en el cual ella propone subirnos al elevador de la gracia para que no por nuestros méritos, sino por el amor de Dios Padre, seamos elevados al cielo. Santa Teresita nació el 2 de enero de 1873 en Alecón, Francia, en un tiempo en el cual había mucho movimiento filosófico, en el cual trataba de ponerse al hombre como el centro del mundo y del pensamiento. Y esta santa viene a recordarnos que el hombre está en el centro, pero del corazón de Dios, que es el centro de todas las cosas. Santa Teresita destacaba muchísimo por anhelar en su corazón todas las vocaciones. Ella habla de querer ser sacerdote, de querer ser guerrera, de querer ser misionera, de querer ser mártir, de querer ser apóstol, maestra, y encontraba en su corazón un conflicto porque no podía hacer todas estas cosas, hasta que se dio cuenta, leyendo a San Pablo, que si la iglesia es un cuerpo místico con diferentes miembros, ella podría ser el corazón, y siendo el corazón de la iglesia, podría serlo todo, y ahí cumpliría su anhelo de cumplir con todas las vocaciones, porque su vocación es el amor.

0: En el corazón de mi madre, la iglesia, yo seré el amor y así podré serlo todo. Hermanas, hermanos, ¿cuántas veces nos encontramos nosotros cumpliendo con tantas funciones, con tantos roles en nuestro día a día, en nuestra vida familiar, en nuestra vida de iglesia, y a veces no sabemos hermanar los contrastes entre una cosa y la otra? Soy papá, soy esposo, soy maestro, tengo que ir a trabajar, tengo que atender a mi mamá, tengo que lidiar con mis hermanos, con mi hijo rebelde, y no encuentro quién soy yo al final del día. Me siento perdido, me siento sin un rumbo, me siento confundido. Teresita nos muestra que el amor nos da la respuesta a todas las cosas. En el amor unimos todas las cosas que debemos hacer en nuestro día a día, nuestro trabajo, nuestra vida de fe, nuestra vida familiar. En el amor se envuelve todo aquello que de nuestro corazón brota para darle gloria a Dios. Pues al final del día es la vocación por excelencia con la cual podemos cumplir cada uno con nuestras responsabilidades. Podemos cumplir con el llamado que Dios nos hace. Y siento, hermanas y hermanos, que Teresita nos deja un mensaje también muy claro respecto al llamado que Él nos hace a vivir desde el dolor, el amor, porque ella experimenta un dolor muy joven, se contagia de tuberculosis, la enfermedad de la cual murió eventualmente, pero en lugar de enfrentar esta enfermedad con angustia o con tristeza, ella agradece a Dios poder padecer estos sufrimientos, así como Él padeció sufrimientos en la cruz. Ella abre su corazón a nosotros y nos habla de que es una dicha poder anhelar la cruz como un tesoro y unir al dolor de Cristo. Ella entiende que es a través del dolor que puede ver su resurrección ya cercana y que a través de la enfermedad podrá vivir cerca de Cristo, podrá vivir el cielo, podrá vivir de amor.
1: En la última noche, la noche del amor, Jesús dijo a sus amigos:

esta vivencia espiritual de abrazar la cruz como un tesoro, unirse al dolor de Cristo, derramar nuestra vida cual perfume, ungiéndole los pies al Señor. ¡Qué belleza de imagen! Santa Teresita escribía esta poesía en un amor que abrazaba a Cristo en totalidad, una profundidad espiritual que nos tomaría años analizar profundamente. Para el ministerio de Gesed, esto fue un parteaguas en nuestra historia, por lo que adoptamos a Santa Teresita como patrona de nuestro ministerio, porque nos enseñaba que este abrazar en totalidad, desde el amor hasta el sufrimiento, todas las cosas que se pudieran vivir, nos permitía cantar con alegría este amor misericordioso hacia el cual nos consagramos como ministerio de música. Y todos nosotros en el día a día podemos buscar a Santa Teresita para que a través de ella aprendamos a abrazar con sencillez, con amor, lo que cada día nos conlleva. Pero es un amor al que tenemos que abrirnos a conocer desde la perspectiva de ella. Y ella se ve primordialmente como la esposa de Cristo. Ella se conoce y se reconoce a sí misma como una amada del Señor. Ella hace eco a las oraciones de los carmelitas fundadores, Santa Teresa de Ávila, San Juan de la Cruz, hablando de que Él es el amado y yo soy para el amado y Él, el amado, es para mí. Esta posesión divina que tenemos de Cristo identifica profundamente la espiritualidad de Santa Teresita, la cual desde niña se abandona. Y tanto es así su anhelar de estar cerca del Señor que a los 15 años se va a una peregrinación a Roma y enfrente del Papa León XIII se arrodilla y le pide el permiso para poder entrar al convento tan joven, puesto que la edad para entrar en ese entonces eran los 18 años. El Papa le otorga el permiso de entrar a los 15 y entra al convento de las Carmelitas Descalzas en Lisieux en el año de 1888. Y desde entonces Teresita se envuelve en este mar de amor, conociendo a Cristo desde la intimidad de su corazón como su esposa, como su amada. Tiempo que viviría con una profundidad, con una belleza, escribiendo su vida, escribiendo la historia de su alma, de cómo llegó a amar tan entrañablemente al Señor. Y es ese el ejemplo que nosotros podemos ver cada día en nuestra relación con Cristo, en el que podemos mirarlo fijamente cara a cara y decirle: mi amado es para mí, yo soy para mi amado.

Mi amado es para mí y yo soy para mi amado. Y Teresita llevaría este sentimiento hasta el día de su muerte, el 30 de septiembre de 1897, a los 24 años de edad. Los 24, jovencita, tan pequeña, pero llena de un amor tan grande de Dios que le salía por todo su ser el cantar las alabanzas, el escribir estos poemas tan bellos, y nos enseña desde su juventud cómo acercarnos al corazón de Cristo. Y es por esto que es canonizada por el Papa Pío XI el 17 de mayo de 1925 y luego nombrada por San Juan Pablo II doctora de la Iglesia y patrona de las misiones, sin haber salido nunca de su convento. Ella es patrona de las misiones porque nos enseña que a través del amor podemos serlo todo. Santa Teresita del Niño Jesús celebra su fiesta el 1 de octubre y famosamente se puede hacer una novena preparándose para esta fiesta, en la cual se le pide una gracia a Santa Teresita y, si se responde de parte de Dios, se recibe una rosa sin esperarlo. Y es algo que muchas personas han dado testimonio de que han pedido algún milagro, de que han pedido alguna gracia especial, y Teresita intercede fuertemente por ellos. Pero se puede hacer en cualquier fecha, se puede hacer en cualquier momento. Nosotros en GESED Ministerio de Música tenemos el honor, la alegría, la dicha de que ella nos haya escogido para ser nuestra patrona, para enseñarnos cómo ofrendarnos totalmente al amor misericordioso. Después de todo, eso es lo que significa la palabra GESED, amor misericordioso. Y ella nos enseña lo que es ofrendarse al amor misericordioso con uno de sus poemas más bellos, con el cual concluimos este programa. Les agradecemos haber estado con nosotros y el haber abierto nuestros corazones para conocer los tesoros que la Iglesia tiene para darnos. Los invitamos también a escuchar la música de GESED en iTunes, Spotify, en YouTube, para seguir haciendo oración juntos. Los veremos en la próxima. Yo soy Fede Carranza y nos veremos aquí en EWTN, en el corazón de la Iglesia.

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1: ¿Por qué lloras? Imaginen el amanecer, el sol apenas asomando entre las montañas. En ese momento de quietud, María Magdalena va al sepulcro de Jesús con el corazón lleno de dolor y confusión. Pero al llegar, encuentra algo inesperado. Jesús está ahí, de pie, pero ella no lo reconoce. ¿Por qué? Porque en su dolor, en su preocupación, sus ojos estaban nublados. Jesús le pregunta, «Mujer, ¿por qué estás llorando? ¿A quién buscas?» Y María, pensando que era el jardinero, le pide ayuda para encontrar el cuerpo de Jesús. Pero en un momento, Jesús pronuncia su nombre, María. Y en ese instante sus ojos se abren, su corazón reconoce la voz de su maestro. ¿Cuántas veces tú y yo estamos como María, en medio de nuestras preocupaciones, nuestros dolores? ¿Cuántas veces no reconocemos la presencia de Jesús a nuestro lado? Él está ahí, llamándonos por nuestro nombre, esperando que volvamos nuestros ojos y el corazón hacia Él. A menudo y en medio de nuestros dolores y confusiones, Jesús está más cerca de lo que podemos imaginar. Nos llama por nuestro nombre y nos busca con amor.
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3: Dios no se cansa nunca de perdonar. Somos nosotros los que nos cansamos de acudir a su misericordia. San Juan Pablo II.

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No cabe duda que me lleno de profunda alegría porque con cada uno de ustedes que me escucha, que nos escucha, mejor dicho, todas las semanas, con cada uno de ustedes quiero cruzar mi más profundo abrazo, mi más sentido buenos días, buenas tardes, buenas noches, porque cada uno de ustedes lo tengo aquí profundamente metido en mi alma. Rezo por todos ustedes que nos escuchan a lo largo de toda la geografía mundial. Recordemos a nuestros enfermos, a todos aquellos que están en la soledad de la cárcel. Para ellos siempre va no solo una oración, sino un abrazo cariñosamente dado de esos que a veces digo quebrantahuesos, pero sobre todo también dirijo un saludo de gratitud a todos nuestros hermanos que nos escuchan allá en Los Ángeles, que nos escuchan también allá en Fresno, que nos escuchan también allá en nuestra querida ciudad de Sacramento, donde tantas cosas bellas pasan cada semana. Pero naturalmente quiero dirigir mi gratitud y mi felicitación por todo el apoyo que dan allá en el santuario de Nuestra Señora de Guadalupe, los voluntarios, todas esas personas que con su tiempo, con su generosidad, apoyan para que crezca el amor por nuestra morenita. Dirijo mis saludos allá a Atlanta, a San Antonio, a Dallas, a Houston, a Chicago, a Venezuela, sí, allá en Maiquetía, allá en La Victoria y también en Argentina, en Neuquén, en Mendoza, en Córdoba, en México, pues en la Ciudad de México. Hay mucha gente que nos escucha. Algunos me dicen, padre, ¿qué pasó con la homilía en esta semana? A todos nuestros oyentes en la geografía norteamericana, allá sobre todo en el norte, en Chicago, en Nebraska, en Seattle, en Washington State. Bueno, como ustedes ven, es muy larga la lista de los que tendría que estar felicitando, que estar saludando. Pero nos vamos a lo que siempre en esta circunstancia tenemos. Y el Papa en esta semana, ¡qué maravilla! Me alegro por el Papa que nos ha tocado, que yo ya lo estoy llamando nuestro Papa Párroco. En esta semana nos habló de la calumnia. ¡Uy, uy, uy! Para los que nos gusta el chisme, ¡uy, uy, uy! El Papa nos dice, la calumnia destruye la obra de Dios en las personas. ¿Cómo no va a destruir la obra de Dios? Nos dice el Papa, si nosotros todos somos pecadores, tenemos pecados. Y no solo eso, sino que la calumnia quiere destruir

la obra de Dios, la calumnia viene de una cosa muy mala, nace del odio, por eso es que no es de acuerdo a Dios. Es siempre el odio que ahí en el fondo hay, o la envidia, o no sé qué decir. Pero la calumnia siempre viene del maligno. ¿Por qué? Pues porque utiliza la mentira para salir adelante. Normalmente eso es lo que pasa. Mentimos, deformamos la realidad y terminamos precisamente con la destrucción del aprecio, de la estima de las otras personas. Pero el Papa nos dice cómo debe obrar un cristiano, cómo debemos obrar tú y yo. No debemos devolver a quien con calumnia nos ataca, con mentira, con la misma moneda. Porque si queremos salvarnos, debemos responder, como nos dice San Pablo, al mal responde con el bien. Y hasta ahí una idea que el Papa en estos días nos fue diciendo, pero también nos dice, no debemos oponer resistencia al Espíritu Santo. ¿Cuántos a lo mejor hablamos del Espíritu Santo? ¿Cuántos a lo mejor decimos que somos carismáticos? ¿Cuántos decimos que vamos con obediencia o queremos con obediencia seguir al Espíritu Santo y luego al final terminamos sometiendo al Espíritu Santo a lo que el Papa dice, a una domesticación? Domesticamos al Espíritu Santo y el Papa nos dice por qué. ¡Ay, ay, ay! ¿Con qué claridad, con qué sencillez el Papa nos habla? Nos dice que domesticamos al Espíritu Santo porque el Espíritu Santo nos fastidia. Vaya si nos fastidia el Espíritu Santo. ¿Y por qué? Pues porque nos mueve, nos hace caminar. No quiere que nos quedemos así adormilados, adormecidos y tranquilos. Y por eso el Espíritu Santo nos fastidia y queremos como domesticarlo. Y el Papa, para no quedarse así por las ramas, dice, bueno, les voy a dar un ejemplo. ¿Qué hay de eso del concilio? ¿Lo hemos puesto en práctica? Y el mismo Papa responde, no, no es así. No hemos puesto en práctica lo que el concilio nos dice. Y la prueba es que el concilio todavía queda mucho por vivirse. Por otro lado, el Papa dice, ah, ¿cómo adormecemos al Espíritu Santo? ¿Cómo lo domesticamos? Y el Papa nos dice, somos capaces de hacer un monumento en este instante al concilio, y ahí el concilio lo dejamos enterrado. Por eso domesticamos al Espíritu Santo, y en la vida también personal, muchas veces no vamos siguiendo el camino que el Evangelio nos va diciendo, y sin embargo, si somos dóciles al Espíritu Santo, a ese Espíritu Santo que viene a cada uno de nosotros, ¡ay, qué hermoso! Avanzamos en santidad, crecemos en santidad y hacemos bella a la Iglesia, a nuestra Madre la Iglesia. Y aún hay más, porque el Papa también viene diciéndonos que la Iglesia no es una niñera, es un poco casi como lo mismo. Porque ¿qué hace la niñera? La niñera como que se encarga del niño, lo adormece, lo tranquiliza, y sin embargo, eso no debe ser una madre, eso no debe hacer un padre, eso no debe hacer ninguno de nosotros. Hemos sido bautizados y desde la propia fuerza de nuestro bautismo debemos sacar todo lo que tenemos que hacer. Los primeros cristianos no eran muy doctos, no conocían mucho la Sagrada Escritura, y sin embargo, con la valentía y la fuerza que en su bautismo adquirieron con la presencia del Espíritu Santo, ¡ah!, se fueron, y vaya hasta donde llevaron el mensaje. Así, así debemos obrar nosotros, dice el Papa. El bautismo nos hace apóstoles y misioneros. No vivamos tan tranquilos, ni adormezcamos a los demás. Demos a los demás testimonio con la palabra, pero sobre todo con la vida. Y si así eres tú, si así soy yo, entonces somos verdaderamente madres en el sentido espiritual. No somos niñeras que adormecemos con nuestro testimonio a los demás. ¡Qué hermoso! Y aún hay más, pero vamos a dejarlo aquí, que luego, después de esta canción, volvemos. ¡Quédate! Escucha esta canción, que estás ya ahí por debajo oyendo. Y volvemos.

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Seguimos. Les dije que había aún algo más, porque este Papa nos tiene así sacudidos en el alma, en el corazón. ¡Viva Francisco! ¡Viva nuestro Papa Francisco! Escuchó allá en el fondo, ¡viva! ¡Claro que viva! Porque, como les dije, y aún hay más. Y fe, fe es creer en un Dios que es una persona. No se trata de un Dios spry. El Papa nos acuña, nos dice palabras que se nos quedan en el alma, en el corazón, para que de alguna manera recordemos en una frase la idea fundamental. Y aquí cuando el Papa nos dice, nuestra relación con Dios no es en un Dios spry, un Dios que lo ves tú por ahí, no lo ves, como cuando tú sprayeas, como dicen por ahí, hay una niebla ahí, una nebulosidad, que no sabes para dónde se va, para dónde viene, no sabes ni qué es. Así no es Dios. Dios no es una presencia impalpable que no puedes tocar, una niebla que te cubre pero no sabes ni qué es, que se expande a tu alrededor sin saber realmente lo que es. ¿Por qué nuestro Papa nos dice eso? Porque a veces así podemos estar viviendo a Dios como algo ahí que va, que creo, que no creo, que lo siento, que no lo siento. Dios es, digámoslo de una vez todo y con sencillez. Dios es una persona concreta, es un padre. Por eso la fe en Él no es simplemente un sentimiento, sino un encuentro vivo que se hace experiencia tangible. Por eso muchos dicen, yo me lo encontré, como diría aquel pensador y escritor André Frossard, que dijo, entré yo ateo y salí de aquella iglesia católica en solo 15 minutos. Es una experiencia real. Me cambió el Dios con el que me encontré, el Dios que es Padre, el Dios que es Hijo, el Dios que es Espíritu Santo. Eso es nuestra fe. Por eso es un encuentro vivo. Por eso el que cree tiene vida eterna. Examinemos nuestra conciencia. El Papa mismo dice, ¿cuántas veces mucha gente dice en el fondo que cree en Dios? ¿Pero en qué Dios crees? Tú, sí, que me escuchas. ¿En qué Dios crees? ¿Cómo es tu Dios? Cuando hablas de Dios, ¿de qué hablas? ¿De sentimientos? Cuando hablas de Dios, ¿de qué hablas? ¿De el Dios que me cambió la vida? ¿El Dios con el que me encontré y mi vida es un parteaguas entre antes de conocer a Dios y después cuando ya conocí a Dios? Ay, perdóname que hable así, pero el Papa hace esa pregunta. ¿Cuántas veces en qué Dios crees tú? Dios es un Padre, Dios es un Hijo, Dios es Espíritu Santo. Nosotros creemos, sí, en Dios. Y cuando hablamos con Dios, hablamos con personas. Yo hablo con el Padre, me dirijo con el Padre Nuestro al Padre. Yo hablo con el Hijo, ¿verdad que tú también hablas? Quizá más hablas con el Hijo, porque sabes que Él te da la vida desde ahí, desde donde se quedó entre nosotros en la Eucaristía. Y Dios también es Espíritu Santo. ¿Cuántos de ustedes dicen, el Espíritu Santo me sopla, me dice, me mueve, me motiva, me fortalece? Él es mi bastón, Él es mi baluarte. Así hablamos los que de verdad vivimos nuestra fe o los que intentamos vivir nuestra fe. El que tiene fe, tiene vida eterna, tiene la vida. Pero la fe, el Papa continúa también diciendo, si bien hay que expresarla como un encuentro, porque eso es un don también. Es el Padre quien se nos da.
es el Padre quien nos mueve, es el Padre quien nos sale al encuentro, es el Padre, Padre. Así es Dios. No nos hagamos una idea falsa de Dios. Es una persona que está y camina con nosotros. Yo lo digo en una palabra muy sencilla. Es la presencia adorada que se percibe en la vida de cada uno desde que te levantas hasta que te acuestas. ¿Verdad que las palabras del Papa tan sencillas dicen muchas cosas? Bueno, dejémoslo ahí porque no quiero simplemente suplirte a ti. Tú también, también vive lo que yo vivo. Vivamos todos lo que nuestro Papa nos dice y el tiempo se nos va. No quiero que nos vayamos sin escuchar, como siempre, la voz de nuestro Papa Juan Pablo II, que siempre te la traigo. Así de que quédate aquí con nosotros y regresamos en un momentito más, después de escuchar a nuestro queridísimo Papa Juan Pablo II, que también está metido en nuestro corazón, como se nos metió ya nuestro Papa Francisco. En un momento regresamos.

0: atención especial a los sacerdotes, fomentando con el ejemplo la fraternidad sacerdotal entre todos los que son ministros del único sacerdote. Dedicar énfasis en la pastoral vocacional y la necesidad de hacer de la pastoral familiar una prioridad básica, sentida, real, operante. Palabras del Santo Padre Juan Pablo II al recibir a los obispos de El Salvador en visita ad limina, 10 de enero de 1994.
1: A imitación de Jesús, os encomiendo, queridos hermanos, que prestéis una atención especial a vuestros sacerdotes. Ellos son los primeros colaboradores en vuestro ministerio episcopal y deben ser los principales destinatarios de vuestro cuidado pastoral. Sed para ellos padres, hermanos, amigos que se preocupan de su vida espiritual y también de sus necesidades materiales. Fomentad con vuestro ejemplo la fraternidad sacerdotal entre todos los que son ministros del único sacerdote Jesucristo. En él encuentran los sacerdotes la fuerza para asumir libremente el don del celibato. La virtud de la castidad permite al sacerdote presentarse ante el pueblo cristiano como homo libre, con la libertad de Cristo, para entregarse sin reservas a la caridad universal, a la paternidad fecunda del Espíritu, al servicio incondicional de los hombres. Ellos serán el mejor reclamo para muchos jóvenes generosos que desean ver modelos convincentes. De esta manera, los seminarios y casas de formación verán crecer el número de candidatos al sacerdocio y a la vida religiosa, sé bien que la pastoral vocacional ocupa un lugar privilegiado en nuestro ministerio de pastores. En efecto, el Concilio Vaticano II pone especial énfasis en que los obispos dediquen una esmerada atención a los centros de formación sacerdotal. Seguid con paternal solicitud la promoción de la vida religiosa, impulsando el gozo de su consagración y la autenticidad de su servicio apostólico. Tengo siempre presentes a las diversas congregaciones, comunidades religiosas establecidas en vuestras diócesis. Importantes y numerosas obras de la Iglesia en el campo de la pastoral parroquial, de la enseñanza, de la asistencia social, están dirigidas y sostenidas por religiosas y religiosos. Por ello, en vuestro nombre, junto con vosotros, les agradezco su labor en el florecimiento espiritual de vuestras comunidades. Al mismo tiempo, les exhorto a incrementar su disponibilidad y su espíritu de comunión con los obispos, siguiendo fielmente sus directrices doctrinales y pastorales, conscientes de que todo ello dará renovada fuerza a su testimonio de personas consagradas y redundará en una mayor eficacia de sus trabajos apostólicos. Entre vuestras prioridades pastorales ha de continuar ocupando un lugar preeminente la familia. Así lo ha reiterado la citada conferencia de Santo Domingo. Es necesario hacer la pastoral familiar una prioridad básica, sentida, real y operante. Sentida, porque esto es acogida y asumida por toda la comunidad diocesana. Real, porque será respaldada concreta y decididamente con el acompañamiento del obispo diocesano y sus párrocos. Operante significa que debe estar inserta en una pastoral orgánica. Por ello, es necesario hacer bien presente que no puede existir amor pleno en aquellas uniones que, como el concubinato, son contrarias a la ley de Dios.
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0: saber que alguien me oye.
1: Si los que estamos adentro no podemos destruirla, mucho menos los que están afuera. No se preocupen. Él la hizo. Él es la iglesia. Él la plantó aquí. Y es

0: Iglesia, aplaudiendo.
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Así es, sáqueme de una duda, padrecito. Claro que sí, sáqueme de una duda, padrecito. Bueno, pues hoy nos preguntamos, como muchas veces nos preguntamos, ¿dónde está Dios? ¿Realmente existe? ¿O qué pasa? ¿Qué pasa con esa incansable pregunta sobre si Dios existe o no existe? Hay muchos que dicen que Dios no existe. ¿De qué lado estás tú? Tú que me escuchas, sí. Tú que estás camino al trabajo, ¿de qué lado estás? ¿También eres de los que dicen que pues eso es un invento de los curas, un invento quizá mío, un invento de tantos que buscan cómo engañar a la gente? Probablemente así pienses, probablemente así has oído. Tu joven también, que a lo mejor estás metido en miles de cosas. Bueno, pues yo me pregunto también como tú, ¿será verdad que Dios existe, sí o no? ¿O será una tontería entonces que yo esté viviendo lo que vivo? Y mejor es, pues, comamos y bebamos, que mañana moriremos. Así decían los romanos. Pero me acordé de la historia aquella, de aquel hombre que de repente un buen día se encontró con un reloj. Sí, se encontró con un reloj. Y encontrándose con el reloj, pues empezó a desbaratarlo, como un niño que se pone a jugar con un juguete. Y al desbaratar el reloj, se dio cuenta que había una cantidad de piezas, todas muy bien puestas, una junto a la otra, una más grande que la otra o una más pequeña que la otra. Y todas daban vueltas, y daban vueltas, y daban vueltas. Había algo que las movía, una pequeña o un pequeño mecanismo que, dando también vueltas mientras se movía el reloj, pues como que hacía funcionar aquel mecanismo de engranajes montados uno sobre el otro. Y entonces empezó a preguntarse, bueno, pues esto está muy bien montado. Y se preguntó, bueno, ¿y quién hizo esto? Porque esto está tan bien organizado que una corona, un engranaje mueve al otro, y detrás del otro, pues mueve al otro, el otro, el otro, el otro. Y todos unidos hacen moverse a unas flechitas, unas manecillas, y aquel reloj, pues le llamamos reloj, porque da la hora. Y no dijo aquel hombre, esto pues, esto nació de la nada, sí, nadie lo hizo, esto, me encontré con él, apareció, como por arte mágica. Aquel señor enseguida dijo, esto lo debió hacer alguien, y esto todo está muy bien organizado. Un engranaje pequeño es movido por uno grande, uno pequeño mueve una manecilla, otro pequeño mueve otra, y todos bien organizados en ese orden, que no lo creó la nada, así se respondía a él. Bueno, pues así nos pasa en la vida. No podemos ser niños. El niño podía haber también jugado con ese juguete, con ese reloj, podía haberlo destruido como tantos juguetes que el niño destruye en su pequeñez. Y el niño no concluye, esto lo hizo alguien. Pero cuando ya el hombre ya no es un niño y desbarata las cosas y ve en ella algo más que es un simple caos, entonces concluye, aquí lo debió hacer alguien esto. Tú también te preguntas, o puedes decir después de descubrir esto, que el reloj apareció por casualidad. Y aquí se me ocurre pensar en que el hombre... Nadie ha dicho esta definición, pero se me ocurrió esta mañana. El hombre es un imán de Dios. Es decir, el hombre es atraído por Dios. Es un imán continuo de Dios. A veces la cuestión, el interrogante, yo digo que no es Dios. A veces creo que más bien es el mismo hombre, es un interrogante permanente. Y el hombre concreto, ese que anda todos los días por ahí caminando. Porque tú eres el que me preguntaste que si Dios existía, que si podía explicar, que si hay algo que nos puede dar razón de que realmente Dios existe. Tú me lo dijiste, tú me lo preguntaste, tú joven. Pero a ti joven que me preguntas y que a lo mejor muchas veces me dices, Dios no existe, padre, eso es un invento suyo o un invento de tantos que quieren engañarnos. Bueno, pues podrá ser verdad tu pregunta. Yo digo que puede ser que sea verdad, porque a lo mejor a ti joven, a ti hombre adulto,
te puede estar pasando lo que le pasaba también a aquel joven a quien Pascal lo interrogó, este pensador francés, lo interrogó y le dijo: oye, deja de hacer y deja de comportarte como te comportas. Y el joven, pues le respondió, un joven de esos viciosos, como puede ser tú, un hombre de esos metidos en la droga. No era aquel un hombre drogadicto el que interrogó o el que fue interrogado por Pascal. Era un simple joven que andaba, por decirlo con términos de hoy, pues de mujeriego. Y entonces le dijo este joven a Pascal: si Dios existiera, yo dejaría de hacer todo lo que hago. Si Dios existiera, yo dejaría de hacer todo lo que hago. Pascal, no creas que se quedó callado. Pascal le respondió casi de la misma manera que él afirmaba o que él comentaba: si Dios existiera, yo dejaría de hacer todo lo que hago. Es decir, el joven estaba diciendo en pocas palabras: yo dejaría de ser vicioso, mujeriego, si Dios existiera. Pero como Dios no existe, pues divirtámonos, divirtámonos. La famosa frase que los romanos vividores ya decían: comamos y bebamos que mañana moriremos. Hoy muchos jóvenes así dicen: pues yo dejaría de hacer lo que hago, pues porque como Dios no existe, pues mejor divertirnos. Pero Pascal le respondió: deja de hacer lo que haces y creerás que Dios existe. Que Dios existe. Muchas veces nosotros no es que digamos que Dios no existe. Mira, que muchas veces se me ocurre a mí pensar lo que tú también ya has experimentado. Los niños, en su inteligencia transparente, en su corazón transparente, tú les hablas de Dios y lo ven lo más normal. A los jóvenes, adolescentes también les hablas de Dios y lo ven lo más normal. Ah, pero no hayan cometido ya la primera resbaladita, porque enseguida tú, mujer, que eres mamá, tú, hombre, que eres papá, descubres: ¿pero qué le pasó a mi hijo? Que creía en Dios, que era muy bueno, y ahora ya dice que Dios no existe, ya no va a misa. Hijo mío, ¿cómo quieres que vaya a misa? Si yendo a misa se descubre él así solo en su mentira. Si anda por ahí de resbaladita en resbaladita y queriendo hacer lo que le da la gana, pues es lógico que mejor es decir que Dios no existe. Por eso le respondía a Pascal: si tú dejaras de hacer lo que haces, creerías que Dios existe. Bueno, pues el hombre es un animal, el animal de los porqués, vamos a decirlo así, un buscador incansable. Es incansable en buscar qué, en buscar la verdad sobre las cosas, en encontrarle el porqué a todo lo que existe. Y ese hombre que es, eres tú y eres y soy yo, ese hombre que es un misterio, que es incansable en su búsqueda, por eso a lo largo de la historia siempre esa búsqueda incansable que el hombre siente, como que pues le lleva a ese misterio de la oración, a ese misterio de andar haciendo sacrificios, a ese misterio del culto, a ese misterio de la meditación. Y eso a lo largo de toda la historia así han sido los hombres. ¿Por qué? Porque en el hombre mismo está el misterio de su incansable búsqueda, el misterio de un incansable por qué y por qué y por qué hasta encontrar respuesta. Nos dicen ya en el libro de los Hechos de los Apóstoles, nos dice el Señor, Dios creó, sí, y creó de un inicio todo el linaje humano para que habitase sobre toda la faz de la tierra, y determinó con exactitud el tiempo y los límites del lugar donde habían de habitar, con el fin de que buscasen a Dios, para ver si así a tientas le buscaban y le hallaban. Por más que no se encuentra lejos de cada uno de nosotros, pues en él vivimos, nos movemos y existimos. Cada uno de nosotros tiene ahí, en ese incansable porqué de su pregunta permanente, ¿por qué, por qué, por qué, por qué? Bueno, pues ahí tiene la semilla, vamos a decir, de eternidad que en el hombre hay. El hombre y sus incansables porqués, yo digo, se topan con misteriosos también porqués. El mal en el mundo, los afanes de las riquezas, la ignorancia, el mal ejemplo que muchos de nosotros damos, el pecado, sí, que es la forma de decirle a Dios: ¡pum! Vete, vete a volar, no quiero nada contigo. El pecado
muchas veces en nuestras vidas no es más que el portazo a esa semilla de eternidad que hay en nosotros. El por qué y el para qué sigue siendo en el hombre la pregunta permanente. ¿Por qué y para qué? Y la respuesta la encuentra en el hombre mismo y en el mundo. Porque nosotros somos como la imagen, o somos mejor dicho, la imagen de Dios. Y en nosotros hay como una huella. Alguien dijo que el hombre es como la contrahuella de Dios. Solamente cuando Dios así se empalma con nosotros, o nosotros nos empalmamos con Dios, entonces es cuando nuestra vida verdaderamente tiene sentido. Por eso nuestra inteligencia, nuestra voluntad, buscadoras una de la verdad, la otra de la belleza. Por eso el corazón recto, cuando vivimos con autenticidad, cuando no andamos dando a los porqués de nuestra vida portazos falsos, entonces en nosotros encontramos la respuesta. San Agustín decía: me hiciste para ti, y mi corazón no está tranquilo hasta que no descanse en ti. Bueno, pues ahí nos vamos con esa canción.

0: Quiero decirles a todos ustedes que ya tengo mi página Facebook, salvador.gomezgonzalez.1. salvador.gomezgonzalez.1. 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Y así todos juntos, unidos, participemos de la riqueza de nuestra fe, respondamos a las dudas y sigamos con ese entusiasmo, viviendo el brillo de nuestra fe cada día. Les repito, el Facebook, salvador.gomezgonzalez.1. Continúa aquí con nosotros.
1: Me encanta confesarme. Es la frase de una pequeña viejita que un día se acerca a mí y me dice así: me encanta confesarme, padre. La verdad es que me pareció extraño aquella frase porque a mí no me encanta confesarme, me cuesta cada día. Porque eso de que tengas que sacar los trapitos sucios y además se los digas al padre y te da vergüenza con él, como te puede dar vergüenza con cualquiera, pues no es tan fácil. Y le pregunté: ¿y por qué dice usted que me encanta confesarme? Y me responde: porque cada día siento, cuando me confieso, que Dios me dice: puedes volver a empezar. Es verdad. Cada día que tú te acercas a confesarte, te dice: oye, hijo mío, puedes volver a empezar. No te preocupes, yo no guardo ni rencor, ni guardo en mi memoria tus pecados. Los borro para siempre. Eso es la confesión. Aprovéchala cada día que puedas, hoy, mañana o pasado.
0: Y ahora a todos ustedes, no se me duerman, pero vamos con la poesía de la semana y ya para terminar nuestro programa de panorámica y comentarios.

¿Qué tengo yo que mi amistad procuras? ¿Qué tengo yo que mi amistad procuras? ¿Qué interés se te sigue, Jesús mío, que a mi puerta, cubierta de rocío, pasas las noches del invierno escuras? Oh, cuánto fueron mis entrañas duras, pues no te abrí. Qué extraño desvarío, si de mi ingratitud el hielo frío secó las llagas de tus plantas puras. ¿Cuántas veces el ángel me decía: alma, asómate agora a la ventana, verás con cuánto amor y amar porfía? Y cuántas hermosuras, soberana, mañana le abriremos, respondía, para lo mismo responder mañana.

Ya se nos está yendo el tiempo de las manos y queremos agradecerles por sintonizar cada semana este tu programa Panorámica y Comentarios, ahí en cada rincón del mundo, pero sobre todo en el rincón de tu corazón. Panorámica y Comentarios lo puedes escuchar muy de madrugada cada domingo a la 1 de la mañana y también a las 11 de la mañana en el tiempo del este de los Estados Unidos, así llamado Hora de Miami. Gracias, muy sentidas, a la Madre Angélica por estas ondas benditas que permite que lleguemos a todos los corazones. Ojalá ese es nuestro deseo, que la fe, donde se muere, de verdad resucite, donde está viva, siga muy entusiasta, y donde está dormida, se pueda despertar. Y no dejes de dirigir tus comentarios a mi Facebook, salvador.gomezgonzalez, todo junto, .1. Repito, mi Facebook, salvador.gomezgonzalez, todo junto, .1. Nos despedimos de ustedes deseándoles muy buenos días, buenas tardes, buenas noches, qué sé yo. Y por supuesto, dándoles la bendición en el nombre de nuestra morenita y en el nombre del Padre y del Hijo y del Espíritu Santo.

0: Ese día mucha gente nos había seguido, pero se estaba haciendo de noche.
1: Felipe, ¿con qué compraremos pan para tanta gente?
0: Bueno, Jesús, no hay cuarto para tanta gente. ¿De dónde vamos a sacar dinero para comprar tanto pan?
2: Aquí hay un muchacho que tiene 5 panes y 1 par de peces. Pero, ¿y qué es esto para tantos?
0: Había mucha hierba en aquel sitio. Jesús nos mandó a sentarlos a todos. Solo los hombres eran unos 5,000. Jesús tomó los panes en sus manos, dio gracias a Dios y lo fue repartiendo. Todos comieron hasta quedar satisfechos.
1: Recojan los pedazos que han sobrado. Que nada se desperdicie.
0: Los recogimos y llenamos 12 canastas con los pedazos de pan que sobraron.
2: Estábamos acostumbrados a verle hacer cosas extraordinarias. Sin embargo, aquel fue uno de esos milagros que marcó mi vida de manera especial y que jamás, pero jamás voy a olvidar.
0: Andrés, lo hermoso es que aún hoy ese Jesús se sigue repartiendo para que todos los que quieran coman de él hasta saciarse.

Amado Señor, aumenta mi disponibilidad para estar y servirte. Recuérdame que lo que me falta lo pones tú cuando bendices el sí que te pronuncio. Permíteme ser instrumento de tu amor, presencia y gracia. Amén. Propósito del día: identificar cualquier hambre a mi alrededor y disponerme a servir a Dios.

tal, hermanos? ¿Qué tal, hermanas? Bienvenidos, bienvenidas. Hoy en Discípulo y Profeta vamos a empezar a hablar porque yo creo que nunca alcanza, habría tanto que decir, pero vamos a ir poco a poco. Primer programa del Espíritu Santo, ahora que ya viene Pentecostés y que tal vez tú y yo no acabamos de entender porque así es tan misterioso. Tan misterioso esa persona de la Trinidad, el Espíritu de Dios, que muchas veces nos confundimos y trataremos de ir avanzando por estos programas dedicados al Espíritu Santo para que nos vaya quedando claro si es que es posible, porque no deja de ser siempre un misterio. Pero por lo mismo, siempre se puede escarbar un poquito más, estudiar un poquito más y sobre todo hacer vida en nosotros al Espíritu de Dios, que al fin y al cabo, eso es lo mejor que podemos hacer. Es lo que nos pide Jesús. El Espíritu Santo. Hablemos de Él. Primero vamos a desearnos que la paz y el amor de Dios permanezcan ahí en tu corazón, porque ese es el primer fruto del Espíritu. Que la paz esté contigo, dijo Jesús a sus discípulos. Y luego les sopló el Espíritu de Dios. O sea que la paz es necesaria, es como el terreno fértil, la tierra rica, lista, barbechada, cortadita, llena de fertilizantes, con mucha agua, rica para que ese Espíritu Santo haga morada ahí, en tu corazón. Para eso se necesita la paz. Así que cantémonos unos a otros que la paz y el amor de Dios permanezcan ahí,

en tu corazón hoy que tanto hace falta esa paz. Que así sea. Así que cantémonos unos a otros que la paz y el amor de Dios permanezcan ahí, en tu corazón, hoy que tanto hace falta esa paz. Que así sea.

Sin el Espíritu no podemos ni siquiera pensar en el Espíritu. Si tú has caminado no sé cuántos años en los caminos de Dios que le decimos en caminar en la fe, es porque el Espíritu Santo te ha guiado, porque solo no podrías. Si has durado algunos años en perseverancia, como decimos, si has durado muchos años en levantadas y caídas y levantadas y caídas en este camino de la fe, no es por otra razón, sino porque el Espíritu Santo ya vive en ti. Créelo, es un regalo de Dios. A veces creemos que son nuestras fuerzas, nuestro entusiasmo, nuestra fe la que nos levanta, y no, es el Espíritu Santo que vive en nosotros. Por eso cantamos, convencidos de esa realidad, que sin el Espíritu no podemos hacer nada. No puedes cantar, no puedes vivir en su amor, no puedes alabar a Dios, ni siquiera puedes decir Señor, sin el Espíritu que vive en ti. Por eso cantamos.

Mi vida estuviera apagada, mi vida no existiría, no tendría yo sentido de vivir. Mucho menos conocer el camino del Señor, si no fuera por el don, el regalo del Espíritu Santo que vive en mí.

El Espíritu Santo. Vamos a leer un poquito de las lecturas de ayer, del Evangelio de ayer y del Evangelio de hoy, que precisamente vamos a ir orando, meditando y aprendiendo sobre esta cita que a mí siempre se me ha hecho muy misteriosa, muy enorme, grande, no la podemos entender en su tamaño. Ahorita van a ver por qué. Dice Juan 16:12.

16:5. Dijo Jesús a sus discípulos: "Sin embargo, les digo la verdad. Les conviene que yo me vaya, porque si no me voy, el Paráclito no vendrá a ustedes, pero si me voy, se los enviaré. Muchas cosas me quedan por decirles, pero ustedes no las pueden comprender ahora. Cuando venga el Espíritu de la verdad, Él los guiará hasta la verdad plena." Imagínense cómo se quedaron los discípulos. Imagínense si tú vivieras ahí a un lado de Jesús después de 3 años de trabajar junto con Él, predicar, ver tantos milagros, caminar junto a Él, oír sus palabras, sus enseñanzas, y de repente que te diga: "Te conviene que yo me vaya." Y todos han de haber pensado: "Este ya se volvió loco. ¿Cómo me va a convenir que Jesús se vaya, se aparte de mí?" Es lo primero que pensaron y se pusieron muy tristes. Y todavía Jesús tratando de arreglarla porque vio que pusieron una cara de tristes todos. Pero es que les conviene, en serio, les digo la verdad, porque si no me voy, entonces no vendrá el Espíritu sobre ustedes. Pero si me voy, se los voy a mandar. Estaba como tratando de convencerlos a los discípulos, así los vio de tristes. Muchas cosas me quedan por decirles. Imagínense todo el montón de cosas que podía haberles enseñado Jesús si se hubiera quedado, y Él sabía eso. Muchas cosas me quedan por decirles, y con ganas de haberle dicho, o tal vez le dijeron: "Bueno, pues entonces no te vayas, Jesús." Pero no las entenderían ahora. Había una condición necesaria. Todo lo que hablaba Jesús, no sé cuánto por ciento podrían haber entendido aquellos hombres, aquellas mujeres a las que les hablaba, pero de seguro no lo entendían mucho, porque necesitaban al Espíritu Santo que viniera sobre ellos. Ahora ya es un hecho. Han pasado 2000 años de esta profecía. Dice Jesús: "Yo ya se lo pedí al Padre y el Padre ya lo mandó. El Padre ya les ha enviado al Espíritu. Yo ya les he dicho a todos ustedes que creerían en mí, reciban el Espíritu Santo." Y eso ya pasó. Así que tú y yo vamos a cantar. A recibir este milagro, primero les doy la noticia: hay una luz delante de ustedes. Hay una luz delante de nosotros. Hay una luz, esa luz es Jesús, que ahora se manifiesta a través de su Espíritu Santo. Hay una luz que nos va a guiar y nos va a ir enseñando el camino a la verdad plena. Esa es promesa de Jesús. ¿Podemos ver esa luz? Espero que sí.

te conviene que yo me vaya, dice Jesús. Y nosotros nos quedamos un poco desconcertados, porque no alcanzamos a entender esa bendición de que ese Jesús de cuerpo y alma que vivía delante de ellos, que lo podían ver con sus ojos, tocar con sus manos, ese Jesús ya no estaría más delante de ellos. Pero venía algo mejor. Ese Jesús de carne y hueso les hablaba y no lo entendían muy bien, porque el Espíritu no había descendido a su corazón. Por eso ese Jesús nos dice, te conviene que yo me vaya. Ese Jesús material, si se puede decir, físico. Y nadie entendió, porque no sabían lo que era el Espíritu Santo. Sin embargo, el Señor se presenta delante de ti cada día de manera espiritual. Y te conviene esa presencia. Te conviene esa presencia que te prometió Jesús, porque ese Espíritu de Jesús te revelará la verdad. Y ese milagro ya está pasando.

que es el Espíritu de Jesús. De Jesús. Promesa de Jesús: te conviene que yo me vaya para que el Espíritu Santo de Dios descienda sobre ti y te guíe hacia la verdad plena. ¿Ya te sientes guiado hacia la verdad plena o no? A veces no, ¿verdad? Como que nos sentimos chinches, como que decimos, ay, es que yo no puedo, es que no soy suficientemente santo, es que no he cumplido esto y aquello y aquello. Espérate, el Señor Jesús hizo una promesa y te envió un regalo. Hay una condición, la vamos a ver al final del programa, para vivir en esta luz del Espíritu Santo. Hoy por hoy vamos a ir desmenuzando que ya es un hecho. Es un hecho. Jesús se lo pidió al Padre hace 2000 años. El Padre ya lo ha enviado. El Espíritu Santo ya está en ti. El problema es que a veces no lo escuchamos bien. Vamos a pedirle con otro canto al Señor, el canto número 60. Es un canto que hice precisamente para ahora en estas fiestas, en estas misas que se hace la efusión del agua, cuando rocían agua encima de la gente, y que significa, es el signo de que el Espíritu Santo desciende sobre el pueblo de Dios. Eso es lo que estamos celebrando. Por eso el signo del agua. El Espíritu Santo tiene dos signos potentes, el agua y el fuego. Qué curioso, ¿verdad? Hasta aquí tenemos una contradicción muy rara, un misterio de fe. El Espíritu Santo se manifiesta en dos formas. Bueno, a lo largo de la historia así lo hemos conocido. En la época de Pentecostés, por allá con sus discípulos, se manifestó como fuegos, como lenguas de fuego que ardían sobre sus cabezas. Otras veces el Espíritu Santo se manifiesta como un agua viva. Y este canto habla de eso, de ese momento en que esa agua viva que brota de la herida de Jesús, de su costado, ahí esa agua viva que sería el signo del Espíritu Santo sobre su iglesia. Es lo que cantamos y pedimos en este canto, bautiza a tu pueblo. Ya lo hizo el Señor, solamente es un recordatorio de que tú eres ese pueblo de Dios, elegido de Dios, ciertamente elegido de Dios, porque has recibido su Espíritu Santo. Que así sea.

Señor, ya has enviado a tu Espíritu Santo y tu Padre te ha escuchado. Hoy, renueva sobre nosotros esa bendición. Hoy, renueva sobre tu iglesia el bautismo en esa agua viva que brota de tu costado. Llénanos, Señor, de esa agua viva y permítenos renovarnos desde dentro, renacer del agua y del Espíritu. Permítenos hacer un refrendo, una renovación de ese bautismo que hemos recibido ya desde hace 2000 años. Porque el regalo del Espíritu Santo que tú le pediste al Padre ya se ha cumplido. Renueva pues en nosotros ese milagro. Que el fuego de tu Espíritu queme cada rincón de nuestro corazón para que seamos renovados por eso.

0: Te lo pedimos, Señor. Con fe, creemos que este milagro de la renovación del bautismo, de ese Espíritu Santo que necesitamos tanto revivir en nosotros, porque ya vive ahí. Jesús les dijo a sus discípulos que en ese momento no podían entender lo que Él nos estaba enseñando. Tengo muchas cosas que decirles, imagínate, nuevas parábolas. Yo me imagino que Jesús traía un repertorio, pues que fue diciendo durante 3 años, nos fue enseñando muchas cosas. Se sacaba de la manga parábolas hermosas que nos enseñaban cosas, grandes comparaciones, grandes enseñanzas. Imagínense si se hubiera quedado con nosotros no solo 3 años, sino como unos 50, por ejemplo. ¿Ustedes creen que Jesús no tendría muchas más cosas que enseñarnos? Por eso dice, ¡ay, cómo tengo cosas que decirles! Pero no podrán entenderlas, porque no han recibido el Espíritu Santo. Por eso les conviene que me vaya, porque si me voy, el Espíritu Santo los irá guiando en la verdad. Y profetizó, cuando venga el Espíritu de la verdad, Él los guiará hasta la verdad. Y yo soy la verdad. Esto es un milagro que no acabamos de entender. Tal vez por humildad falsa, por falsa modestia, decimos, no, es que nosotros somos chiquitos, somos incapaces, somos pecadores, y te la pasas criticando tu propia espiritualidad, cuando el mismo Jesús dice, el Espíritu Santo que vive en ti te revelará la verdad. ¿Y quién es la verdad? Jesús. Bien, pues todas esas cosas que Jesús ya traía preparadas para enseñarnos, pero que dice, tengo tantas cosas que decirles, pero no me van a entender, vale más que me vaya, porque el Espíritu Santo se las va a revelar. O sea que el Espíritu Santo nos irá agregando. Imagínate que ahora nosotros podemos contar una nueva parábola de Jesús. Sí, ¿por qué? Porque el Espíritu Santo de Jesús nos ha seguido hablando desde dentro, porque el regalo del Espíritu ya vive en ti. Y esa verdad que es Jesús se te ha ido revelando en la medida que has vivido los caminos de la fe. Y se te han ocurrido algunos cuentos, parábolas, tratados, pensamientos, ideas que son de Jesús. Y eso fue promesa de Jesús. Hoy, 2000 años después, es un hecho. Debería ser una realidad de nuestras vidas vivir guiados por el Espíritu Santo de Jesús que nos sigue contando cosas desde el corazón. ¿Le creemos? ¿Lo experimentamos así en nuestras vidas? ¿O a veces no? ¿Será que no me he acostumbrado, no distingo cómo habla el Espíritu Santo en mí? ¿Será que no confío en que el Espíritu Santo está en mí? ¿Me siento tan pecador o me han dicho que soy tan pecador que cómo va a vivir el Espíritu Santo en ti? No estás lo suficientemente crecido, dicen por ahí en algunas comunidades. Claro que vive en ti. Claro que es un regalo de Dios. Y no es porque seas bueno, es porque lo necesitas y porque te ama el Señor. Lo que pasa es que no escuchamos al Espíritu Santo. No escuchamos al Espíritu Santo. Qué triste. Y nosotros nos hemos acostumbrado a no escucharlo, es lo más feo del caso. Vamos a hacer 3 ejercicios, o a escuchar, a leer 3 ejercicios, para aprender a oír al Espíritu Santo que habla desde dentro tuyo. Yo te invito a ir reflexionando esto, vamos a pasar rapidito por esto, para que se te quede en tu mente y en tu corazón. ¿Qué pasa si se me han tapado los oídos del alma? Y no escucho lo que habla el Espíritu dentro de mí porque es suavecito, calladito. Las palabras de Jesús son suaves en mi corazón y a veces no las escucho de tan despacito que están. Ejercicios para escuchar al Espíritu de Dios. Ejercicio número 1. Dar gracias. Así como se oye, dar gracias. Acuérdate que lo que estamos intentando es destapar un poco los oídos del alma para que podamos escuchar al Espíritu de Dios, que ya vive en ti. Cuando das gracias, le dices al Señor, confío en ti y en tus designios. Cuando das gracias, le dices, creo que me amas y quieres lo mejor para mí. Cuando das gracias, le dices, tengo fe y creo que me has escuchado. Por todo lo que pase, tú da gracias. Con esto va a empezar a aclararse esa vocecita del Espíritu que quiere hablar en ti. El segundo ejercicio. En Efesios 4:30 dice Pablo, no entristezcan al Espíritu de Dios. Somos tan, pues no puedo decir tan malos porque el Espíritu es el bueno de buenos. Somos tan necios a veces que nosotros mismos apagamos esa llama del Espíritu que vive en nosotros. Somos tan poderosos en ese sentido que podemos apagar al Espíritu de Dios. Fíjense, qué increíble nos ha dado ese poder el Señor, que yo le diría, Señor, quítame ese poder. Yo no quiero poder apagar al Espíritu, pero en nuestra libertad lo podemos hacer. ¿Cómo pues apago al Espíritu? Cuando me entrego a la amargura, a la tristeza. Cuando me entrego a la amargura, solo veo mi nube negra que me rodea y no soy capaz de escuchar esa vocecita suave del Espíritu que me habla desde dentro. Cuando me entrego al enojo, cuando la ira se apodera de mí, también ese Espíritu Santo se queda calladito, le da miedo hablar. Y con mis gritos y mi enojo, no lo puedo escuchar. Cuando me entrego a la maledicencia, cuando digo mal de todos y de todo, cuando me enojo por las injusticias del mundo, cuando grito en internet con mayúsculas y al otro le digo que me tiene que validar porque yo soy valioso, cuando les grito a los demás y los maldigo, cuando digo mal, todo eso hace que el Espíritu Santo se apague. Así dice Pablo. Y cuando se empieza a apagar ese espíritu, es difícil que yo lo escuche. Así que contra amargura, alegría. Contra enojo, paciencia. Contra maldecir, bendecir. Y el tercer ejercicio, obviamente, es la oración. Permanezcan despiertos, dice Jesús. Permanezcan despiertos y orando para que no caigan en la tentación, porque el espíritu es animoso, pero la carne es débil. Así que estos tres ejercicios que nos ayuden a ir destapando esos oídos del alma para poder escuchar al Espíritu Santo. Les repito, primer ejercicio, dar gracias. Por todo, hasta aquello que no te gusta. Segundo ejercicio, no apaguen al Espíritu con iras, tristezas, maledicencias. No lo apaguen, porque es posible. Ejercicio número 3, orar. Estar siempre conscientes, despiertos, animados en la oración. No adormecidos, cuidado. Conciencia significa precisamente lo contrario de estar dormido. Cuando alguien está dormido, está inconsciente. El Señor dice, permanezcan despiertos, conscientes, para que ese espíritu sea reavivado en nuestro interior. ¿Y cómo se... Una vez que haga esos tres ejercicios para escuchar al Espíritu Santo que vive en mí, dar gracias, no apagar al Espíritu y orar y estar conscientes en oración. ¿Cómo sé si es Jesús el que me habla? Porque es Jesús, ese que te dijo, te conviene que yo me vaya porque les contaré un montón de cosas por medio de mi Espíritu Santo que mi Padre les va a regalar. ¿Cómo sé si es Jesús? Bueno, vamos a ir a esa respuesta, ahorita que regresemos, vamos a estar meditando cómo es que nos habla Jesús desde dentro y luego, ya que hemos aprendido a escucharlo o que nos vamos ejercitando en esa escucha, ¿cómo sabemos si es Él o me estoy inventando cosas por mi cuenta? Vamos a ver, pero primero vamos a ir a una pequeña pausa. Quédate pensando, ¿estás seguro que te habla Jesús desde tu corazón o de veras piensas que te la estás inventando por tu cuenta? A ver, ¿en cuál de las dos estás? Ya regresamos aquí en Discípulo y Profeta.
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3: Padre Celestial, que nos has dado un modelo de vida en la Sagrada Familia de Nazaret, ayúdanos, Padre amado, a hacer de nuestra familia otro Nazaret, donde reine el amor, la paz y la alegría. Amén.
4: Y Isaías capítulo 58, versículo 11. Dios te confortará en cada momento, en los lugares desérticos te saciará. Él rejuvenecerá tus huesos y serás como huerto regado, cual manantial de agua inagotable.

Jamás seré capaz de comprender todo el bien que puede producir una simple sonrisa. Santa Teresa de Calcuta.

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2: Tres ejercicios para escuchar al Espíritu Santo que ya vive en ti. Bueno, pues espero que creas fuertemente que ya vive en ti, porque todavía a estas alturas nosotros le creemos más al mundo que nos dice, es que tienes que ser santo para que el Espíritu tenga por misericordia o no sé por qué, para que venga a ti. Y no, el Espíritu Santo es un regalo de Dios y es un regalo que Él te hizo gratis y por amor. El problema es que lo hemos ido apagando y queda una llamita que apenas sabemos escuchar. Por eso estos tres ejercicios son para destapar esa comunicación y poderlo dejar brillar fuertemente en tu corazón y poder hacer vida en nosotros aquello que nos dice Jesús. Vendrá el Espíritu de la verdad y los conducirá a la verdad plena. Es promesa de Jesús. No dice, pero si se portan bien y son muy buenos y rezan muchos rosarios, entonces va a venir el Espíritu Santo. No, no dice así. Dice, el Espíritu Santo vendrá a ustedes porque yo se lo voy a pedir al Padre. Es todo. ¿Cómo saber, pues, si es el Espíritu Santo? Ya he dado muchas gracias, ya me he preocupado por no apagar el Espíritu Santo con mis corajes, con mis amarguras, con mis odios. Ya estoy más o menos consciente, siempre en oración, todo el día sabiendo que Dios está conmigo. Ya empiezo a escucharlo. Ahora viene el otro problema. ¿Cómo sé si es Jesús el que me habla? Bueno, cantemos. Aquí en este canto voy retratando cada momento de mi vida y voy diciendo, en cada momento eres tú. Le decimos a Dios, en cada momento reconozco que estás ahí, que eres tú, en las buenas y en las malas. Eres tú. Vamos a cantar y luego les digo cómo sabemos si es Jesús el que nos habla o nosotros nos estamos inventando cosas. Cantemos.

en los momentos más bonitos, más felices de mi vida. Eres tú, Señor. Siempre estás ahí, siempre has estado ahí. Y en esos momentos me parecía fácil reconocerte, encontrarme cara a cara contigo, porque me sentía feliz, bendecido por tu mano protectora. Pero también

Todo en mi vida eres tú, Señor. Eres tú. Permíteme verte siempre, reconocer tu presencia en mi vida, en cada camino, en la oscuridad y en la luz, en las tristezas y en las alegrías, reconocer tu voz que me llama, tu voz de buen pastor. Eres tú. ¿Cómo reconocer si Dios habla en mi corazón o no? Porque hay gente que dice, ¿cómo sabes si es Dios? A lo mejor te estás inventando un montón de cosas que crees que te está diciendo Dios. Bien, no es que tenga yo la razón eterna. Yo te dejo estas ideas porque el Señor nos empuja a creerle a Él. Yo le creo a Jesús. Creo que Él ha enviado su Espíritu Santo para que nos guíe en la verdad plena. Y la verdad es Jesús. Él lo dijo. Yo soy la verdad. El Espíritu Santo que habla, el Espíritu de Jesús que nos habla desde el corazón, debe ser al estilo de Jesús. ¿Qué significa esto? Pues que nunca te va a decir algo contradiciéndose a sí mismo. El Señor es muy honesto. El Señor te va a hablar totalmente apegado a las enseñanzas que escuchamos en los evangelios. Jamás el Señor te va a decir, hagan guerra y maten al que no te cae bien. ¿Por qué? Porque eso lo hubiera dicho en los evangelios, y si lo decía en los evangelios, entonces, bueno, uno puede pensar que así pensaba Jesús. Pero el Señor hablaba de ámense. Entonces, si en tu corazón aparece la orden de ámense, ten la certeza de que es Jesús el que te está hablando. Si el Señor Jesús, si tu corazoncito, tu Espíritu Santo te dice perdona, y Jesús decía perdónense unos a otros, ten la certeza de que es Jesús el que te está hablando. Si tú conoces los evangelios, vas a poder ir cotejando, revisando si esas palabras que estás escuchando desde tu interior son al estilo de Jesús o están traicionando el mensaje de Jesús. Si a ti te habla algo interior que te dice que tienes que amar a los demás a pesar de que no piensen como tú y que no crean lo mismo que tú, como la samaritana, como aquel centurión que era romano y creía en sus dioses romanos. Y Jesús no le dijo, pero te tienes que hacer judío. No, siguió siendo romano y la samaritana siguió siendo samaritana y el endemoniado de Gerasa siguió siendo de allá, de la Decápolis, era griego el tipo. No le dijo, hazte católico, ni hazte cristiano, ni hazte judío, le dijo, te amo y te libero. Entonces, adentro de nuestro corazón te está hablando Jesús. Cuando en tu interior las cosas que te dice el Espíritu son semejantes a las enseñanzas de Jesús, entonces es Jesús. No tengas problema. Vamos a ir cantando, pues. Hay una condición que Jesús nos sugiere para estar en sintonía con su voz, con ese Espíritu Santo que nos quiere guiar desde dentro. Hay una condición que la repite en varias ocasiones y como que no terminamos de entender. La condición es, permanezcan en mí. Qué rara estas palabras, permanecer en el Señor. ¿Qué significa? Permanezcan en mí. Y todavía nos aclara un poco más, dice en Juan 14:23. El que me ama será fiel a mi palabra y mi Padre lo amará. Iremos a Él y habitaremos en Él. Te lo repito, esta cita es maravillosa. Es un milagro que quiere el Señor decirte. Escúchala bien. A ti que crees que te tienes que ganar el amor de Dios. A ti que crees que siendo bueno, entonces el Espíritu Santo a ver si viene a ti. Deja de creer esas cosas. Escucha con claridad lo que dice Jesús, abre tu corazón y escucha fuertemente esto que haga eco en tu interior. Mira lo que te dice Jesús con mucho cariño. El que me ama será fiel a mi palabra y mi Padre lo amará. Iremos a Él y habitaremos en Él. Jesús y el Padre habitarán en tu corazón. ¿Crees eso? ¿O le vas a poner condiciones?
¡Ay, Señor, pero mi corazón está lleno de cochambre, es mucho pecado! Sí, sí, sí, ya sé. Y Jesús te dice todavía, pues, invítame a limpiarlo. Invítame a levantarte. Invítame a curarte, a sanarte, a renovar tu vida. Eso te dice Jesús. Déjalo entrar. Iremos a Él y habitaremos en Él. Te la cambio. El Padre y Jesús habitarán en tu corazón solo si tú te dejas. Vamos a cantarle al Señor para que nos haga capaces, que nos hable desde el silencio de nuestro corazón. ¿Qué es eso? Pues eso que hemos estado hablando nosotros, diciendo que a veces habla tan quedito, que no escuchamos. Yo te invito a que en ese silencio aparente de la voz de Dios en tu corazón, le vamos a pedir que con ese silencio a veces que quisieras que te gritara, Señor, grítame para entender claramente, soy medio torpe, no escucho bien. Y el Señor te dice desde el silencio, aquí estoy. Vamos a pedirle que desde ese silencio nos bendiga, nos restaure, nos sane, nos renueve, nos consuele, nos cuide, nos salve, nos perdone. Que nos levante, que nos alegre, que nos cambie desde dentro, que nos fortalezca, que nos proteja, que nos enseñe, que nos guíe a la verdad. Que así sea. Creo firmemente, Señor Jesús, que tu Espíritu, el Espíritu Santo, el Padre y tú han hecho morada en mi corazón. Y desde ese silencio te pedimos que con ese silencio de tu voz presente en nuestra alma, que has hecho morada ahí porque así lo has querido y porque nos amas, desde ahí nos renueves, nos hagas renacer de lo alto.

Te lo pedimos, Señor. Síguenos hablando desde nuestro corazón como lo has hecho tantos años, toda nuestra vida. Síguenos hablando con ese silencio que a veces ignoramos, a veces no estamos seguros de que eres tú. Acláranos ese camino, esas certezas. Permítenos confiar en tu promesa, que tú y el Padre harían morada en nuestro corazón, a pesar de nosotros y por nosotros. Tú nos invitaste a que, si estuviéramos enfermos, acudiéramos a ti. Tú nos invitaste a que, si estuviéramos llenos de pecado y de suciedad, acudiéramos a ti. Y hoy lo hacemos, confiados en tu amor, en tu perdón, en tu misericordia. Hoy queremos estar seguros de esa realidad que ya es en nuestra vida, que es tu presencia a través de tu Espíritu Santo, que ya vive, que hace morada en nuestro corazón. Aumenta nuestra fe. Te lo pedimos, Señor. Permanezcan en mí. ¿Qué significa esto? Bueno, hay una enseñanza de Jesús muy, muy bonita, muy sencilla, muy poderosa, donde nos explica qué significa esto de permanezcan en mí. Y nos la cuenta el Señor con una parábola. A ver si le atino. Ah, no le atino. ¿Dónde está? Es el canto número 57, 58, aquí está. Es una parábola que tú has escuchado mucho y habla de que cómo permanecer en él, y nos hace esta comparación Jesús. ¿Han visto las vides, las ramas de vid de las que salen las uvas? Bueno, pues esas ramas, si tú las arrancas del tronquito, ese tronquito más o menos todo leñoso, todo fuerte, pero flacucho, como que no crees que es un árbol poderoso, pero ese árbol sostiene todas las ramas de la vid, y en esas ramas es donde se van a dar las uvas. Bueno, tú has visto eso. Imagínate que esas ramas que después dan uvas, pues son las que dan el fruto. Y el Señor nos dice, ¡Ey! Yo soy la vid. Yo soy ese tronco de donde están agarradas las ramas. Y ustedes son las ramas. Pero ¿qué pasa si ustedes son arrancados de las ramas? Se secan, porque la savia que corre por el tronco, que es Jesús, pues no llega a nosotros. Y nos vamos a secar. Y vamos a romper con esa posibilidad de dar los frutos que el Señor nos pide. Por eso, permanezcan en mí es, precisamente, conocer su palabra y cumplirla. En la medida que puedas, no nos va a salir muy bien, pero el solo hecho de desear cumplir su palabra en nosotros es permanecer en la vida. Tú y yo permanecemos en Jesús cuando hacemos caso de esto. Permanezcan en mis palabras, cúmplanlas en la medida que puedan, y entonces darán el fruto que yo pido. Como el Padre me ama tanto,

permanezcan en mí y así haremos morada en ti, y entonces darán fruto, y entonces les hablaremos fuerte y claro desde el corazón. Gracias, hermanos, por haber compartido esta tarde, por haber cantado y orado con nosotros. Muchas gracias, y primer programa del Espíritu Santo, vamos a estar hablando de este regalo de Dios. No es un premio, es un regalo. Él lo dio, recíbelo. Muchas gracias a todos ustedes que nos han escuchado. Gracias a Maye, gracias a Douglas Archer. Gracias por estar con nosotros. Nos ponemos en sus manos, oremos unos por otros. Dios les bendice.

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1: María Inmaculada es la que nos trae a Jesús en todo tiempo y en todo lugar. Este es el maravilloso papel que Dios le ha dado en la historia de la salvación. Y es también el hermoso papel que ella desempeña en cada una de nuestras vidas. María Santísima tiene un cuidado maternal por nosotros. Está siempre atenta a nuestras necesidades. Necesitamos dejar en sus manos nuestras preocupaciones y cuidados. Ella cuidará de nosotros, incluso si pedimos un milagro. Siempre hemos de recurrir a María y pedirle su guía y su ayuda en nuestro caminar tras las huellas de su Hijo Jesús.
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2: A ti, oh Dios, te alabamos. A ti, Señor, te reconocemos. A ti, eterno Padre, te venera toda la creación. Los ángeles todos, los cielos y todas las potestades te honran. Los querubines y serafines te cantan sin cesar. Santo, santo, santo es el Señor, Dios del universo.

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0: Bienvenido a su programa de Dos en Dos. Yo soy el padre Víctor Salmón y hoy me acompaña
1: Patricia Sandoval.
0: Bueno, y estamos muy alegres de estar con ustedes. Queremos aprovechar también para darle las gracias por su seguimiento a través de las redes sociales. Nosotros recibimos pues muchas de sus comunicaciones. A veces puede ser que nos tardemos un poquito para responder, pero siempre respondemos. Estamos muy alegres de que nos manden su correspondencia. Un saludo a todos los hermanos de todos los países. Patricia, hoy vamos a tocar un tema que es importantísimo. A mí es particularmente me emociona mucho porque vamos a hablar de nuestra mamá María y vamos a responder alguna de esas. Yo creo que muchas veces por ignorancia, no por mala intención, especialmente dentro de nuestros hermanos de otras confesiones cristianas, los ataques injustificados, las calumnias contra nosotros los católicos de que somos, por ejemplo, adoradores de la Virgen y otras cosas, ¿no? Yo quisiera comenzar pues diciendo quién es la Virgen María, ¿no? Y la Virgen María es la mujer, la joven mujer que Papa Dios eligió para que fuese nada más y nada menos que la mamá del Salvador, de nuestro Señor Jesucristo. Eso que nosotros celebramos además con mucha alegría en el tiempo de la Navidad, que nuestro Salvador nació. Bueno, el Salvador nació, fue concebido y nació de la Virgen María. Entonces ella es pues esa, la elegida, la llena de gracia, por la cual nosotros hemos recibido al Salvador, al Rey de Reyes.
1: Sí, yo también he recibido, Padre, muchos ataques de personas de otras religiones que me decían, bueno, Patricia, eso es pecado que tú tengas imágenes de la Virgen María en tu casa. ¿Y dónde están en la Biblia, Patricia, que tienes que rezar el rosario? Y yo, en mi ignorancia, recién convertida, padre, a la fe católica, yo no sabía cómo responder esas calumnias, no sabía cómo responder y defender a la Virgen, y yo me sentía frustrada conmigo misma porque sentí que fallé, que no podía defenderla. Y bueno, a través de los años, obviamente, me he dado cuenta que el rosario está todo en las Escrituras, es bíblico. Lo que es el rosario, está el Padre Nuestro, está el saludo del ángel, ¿no? El Dios te salve, María. Y bueno, nos enfocamos también en los misterios, en la vida de Jesús y de María. Entonces, claro que el rosario está dentro de las... Y bueno, a través de los años, obviamente, me he dado cuenta que el rosario está todo en las Escrituras, es bíblico. Lo que es el rosario, está el Padre Nuestro, está el saludo del ángel, ¿no? El Dios te salve, María. Y bueno, nos enfocamos también en los misterios, en la vida de...

0: pues ayudarnos a nosotros mismos los católicos a tener esa palabra de aclaratoria de la defensa de nuestra madre, pero luego también de enseñar a nosotros mismos los católicos y a otros hermanos de otras religiones, otras confesiones cristianas, cuál es la verdad respecto a la Santísima Virgen. Decías tú también la crítica de las imágenes, ¿no? Dentro de este ámbito de nuestra madre, por supuesto que nosotros no adoramos las imágenes, no adoramos a nuestra madre. Lo que sí, al ser ella la madre del Salvador, pues le tenemos un cariño gigantesco a nuestra madre, porque ¿quién fue, y nunca habrá otra, que lo conoció mejor, porque lo llevó en sus entrañas? Nuestra madre, la Virgen María. Entonces, en la medida en que nosotros más nos acercamos a Mamá María, pues más cerca también estamos de Jesús. Y luego, obviamente, que nosotros no le damos adoración a las imágenes. Lo que hacemos es que las imágenes, bien sea imágenes estilo escultura o fotografía, simplemente lo que hacen es ayudarnos a nosotros, Patricia, y todos los que nos escuchan, a entrar en esa relación con el mundo de lo invisible, ¿no? Porque nosotros somos seres que necesitamos símbolos, ¿no?, para poder relacionarnos. Pero no es que nosotros creemos, evidentemente, que la Virgen está en una estatua, ni que nosotros le estamos dando adoración a la estatua. Lo que sí le veneramos, eso significa que le damos honra, que le queremos, que le tenemos cariño.
1: Así es, padre. Así como nosotros somos muy visuales, ¿no?, los humanos necesitamos ver cosas, ¿no? Y como tenemos fotografías con marcos de nuestras mamás, de nuestras abuelitas, pues creo que también las imágenes de nuestra madre, la Virgen, nos recuerdan, ¿no? Ah, el rosario. Ah, necesito hablar con mi mamá. Entonces, yo pienso que es más para ayudarnos, ¿no?, visualmente, a conectarnos más con esa madre del cielo. Y bueno, también yo pienso que, como dice padre, cuando nos acercamos a María, nos acercamos a Jesús. Y sabemos imitar a Jesús. Predican su palabra, pero desprecian a la mamá. Mi mamá siempre me ha dicho, Patricia, es como decir, yo te quiero tanto, Padre Víctor, te estimo mucho, te quiero invitar a mi fiesta, pero a tu madre no me la traigas para acá. A tu mamá no la quiero y no la quiero aquí en la fiesta. Entonces, yo pienso que es imposible amar a Jesús en totalidad y despreciar a la mamá. O sea, yo pienso que siendo como el Señor, tenemos que amar a su mamá como Él lo hizo.

0: Iglesia Católica a veces uno lo escucha. Pero bueno, pero es que a mí no, eso de estar repitiendo siempre, siempre lo mismo, ¿no? Cuando uno está enamorado, uno repite las cosas, ¿no? Y de hecho, en el texto bíblico, en Marcos 14, 39, en San Marcos 14, 39, nosotros podemos ver ahí que dice que Jesús repetía muchas veces la misma oración. De hecho, cuando Él le enseñó a los apóstoles a orar, nos enseñó una sola oración, nos enseñó el Padre Nuestro. Y muchos santos durante toda la historia de la Iglesia han habido, por ejemplo, Santa Teresita del Niño Jesús, que es una santa que es tan querida por mucha gente, ¿verdad?, incluyendo este servidor. Pues ella, a veces su oración consistía en repetir solamente una palabra del Padre Nuestro: Padre, Padre, Padre, Abba, Abba. O sea que la repetición también es parte normal de la oración y también del rosario.
1: Así es. Y padre, ¿qué nos puede decir? Por ejemplo, salió un libro un poco controversial, creo que fue como en el año 2002, 2003, el autor es Dan Brown, y fue El Código de Da Vinci. Y yo pienso que este libro trajo mucha confusión, especialmente sobre quién era la Virgen María, ¿no? Decía este libro que la Virgen María era cualquier mujer, y la Virgen María tenía otros hijos aparte de Jesús. Y bueno, esto nos trajo mucha confusión a muchas personas cuando salió este libro. ¿Qué nos puede decir del Da Vinci Code?
0: Claro que sí. Y también, Patricia, a propósito de eso, o sea, todo eso tiene la base de textos bíblicos, ¿no? Porque a veces hay algunos textos de la Biblia que, lamentablemente, dentro de nuestros hermanos de otras confesiones cristianas, ellos toman la Biblia al pie de la letra, es decir,

0: no hacen interpretación de la Biblia. Dicho sea de paso, es decir, dentro de la Biblia es como una gran biblioteca de diferentes tipos de libros. Hay unos libros que son, como por ejemplo, de poesía o de cánticos, como por ejemplo los Salmos. Hay otros libros que son más históricos, ¿verdad? Otros libros que son estilo como el Evangelio, otros libros que son estilo así como más de revelación, como por ejemplo el Apocalipsis. O sea que necesitamos, al ser diferentes tipos de género, pues interpretarlo de manera diferente. Entonces, eso pasa con el tema de que si la Virgen, que si tuvo más hijos. Bueno, ¿por qué? ¿En qué se basa eso? Bueno, se basa en ese texto cuando está Jesús, ¿verdad?, predicando y llega María y llega con un grupo de personas. Entonces le dice que allá afuera está buscando tu mamá y
1: Tus
0: tus hermanos.
1: hermanos.
0: Y ahí es donde viene el punto, ¿no? Entonces, claro, si uno lo ve al pie de la letra, nada. Ya la Virgen tuvo otros hijos y no es así. O sea, cuando la Biblia habla de hermanos, ese es un término que se utiliza como parientes, ¿no? Y de hecho hay varios textos en la Biblia en que se habla en este sentido. Yo sí quiero aprovechar y darle algunos de los textos, ¿no? Esta recopilación tan buena que nos hizo Fray Nelson Medina, que de paso un saludo para nuestro querido hermano Fray Nelson y a toda Colombia, que les queremos mucho. Él dice, por ejemplo, en Génesis 13:8 se menciona a Lot como hermano de Abraham y sin embargo no era hermano, era tío y sobrino. Eso es en Génesis 12:15. Por ejemplo, en Marcos 15:40 se nombra a José y a Santiago hijos de una María. En Juan 19:25 se aclara que esta María era hermana de la madre de Jesús. Santiago, José, Judas y Simón eran primos, parientes de Jesús. Como puede demostrarse perfectamente, entonces, los hijos de María, la mujer de Alfeo o Tadeo en griego, hay un estudio muy completo sobre ese tema, ¿no? Entonces, repito, no nos podemos dejar engañar. Cuando se habla de hermanos en la Biblia, se está hablando de ordinario, de parientes en general.
1: Así es, y también hablando de que María era cualquiera mujer, la Inmaculada Concepción es uno de los títulos de la Virgen María, porque muchas otras religiones no honran esa castidad, esa pureza de María, por eso la nombran cualquiera mujer, pero no es así, el Señor quiso usarla como instrumento. Yo siempre, padre, en mi ignorancia, como les digo, yo siempre pensé que el título de Inmaculada Concepción fue porque la concepción de Jesús era inmaculado, así es, sin pecado. Pero no me di cuenta que era la razón por la cual ella fue concebida en un estado inmaculado. Ella fue concebida sin mancha, sin pecado. ¿Y puedes hablarnos un poquito sobre eso, padre?
0: Sí, claro que sí, Patricia. Y no creas que tú eres la única. Eso es uno de los temas más normales en la gente de confusión. Realmente, de lo que se trata es tal como tú lo acabas de decir. La Inmaculada Concepción es que no fue que ella concibió al Inmaculado, cosa que es verdad, sino que en este caso ella fue concebida inmaculada, ¿no? Por lo que dice la tradición Santa Ana, pues, y San Joaquín. Fundamental, estamos hablando de Mamá María, la madre de Dios, la madre nada más y nada menos que el Rey de Reyes, el Señor de Señores. Es lo que nosotros celebramos justamente en la Navidad, que aparte, Patricia, a mí me gusta cuando celebré la Navidad, la última Navidad que estuve celebrando, ¿sabes qué hicimos en la parroquia? Yo me llevé los modelos de los bebés en el vientre materno y les dije, bueno, claro, que es que esta historia del nacimiento del Señor no comenzó con el nacimiento, comenzó en el día de la Anunciación, en esa muchacha joven que papá Dios, esa es la madre de Dios, esa mujer joven que papá Dios le dio la libertad de decir sí o no al plan que él le tenía. Entonces, bueno, nosotros celebramos la Navidad por ese sí que dijo esa muchacha joven y por eso es que queremos tanto a nuestra madre. ¿Cómo no vamos a querer si por ella fue que nos llegó el Salvador?
1: Hace poco, padre, yo tuve un evento pro vida y bueno, era un evento con pues nuestros hermanos cristianos de diferentes religiones. No habían muchos católicos, pero yo quería defender a María. Yo quería decir algo sobre la Virgen María y dije, Espíritu Santo, por favor, ilumíname para darle valor a nuestra madre, a todas estas personas y que tal vez algunos no la quieren. y llegó esa iluminación al final de mi plática, y yo les dije a las personas presentes, dije, mira, Jesús, no, María es victoriosa por Jesús, pero Jesús es victorioso por María también. O sea, ambos, la victoria de ambos, el sí de María, dice, es el empiezo y el comienzo de nuestra salvación. O sea, la importancia de ese sí, Padre, la valentía, si no fuera por la Virgen, si no fuera por esa fe y confianza en el Señor, tal vez nosotros no hubiéramos tenido a nuestro Salvador.
0: No, no, es que eso es un hecho, eso es así, y por eso es que nosotros le damos esa honra y le tenemos tanto cariño, repito, a esa muchacha joven que tuvo la valentía, pues, de decirle que sí al plan del Creador. Claro, también es verdad que nuestra madre es un ser especial, un ser muy, muy especial, porque ella fue, ya lo dijimos, ¿verdad?, fue concebida sin el pecado original. O sea, eso solamente el caso de nuestra madre, ¿verdad?, y en el caso de Jesucristo. Claro, yo también creo, de esto se puede discutir, pero yo también creo que San José también fue inmaculado desde su concepción, pero bueno, eso sería otro tema. Yo creo que la familia de Jesús eran todos inmaculados.
1: De hecho, ¿no?, también la Virgen María, después de tener a Jesús, ella se conservó casta y pura, ¿verdad, Padre? Porque yo tengo varios amigos que me han dicho, ah, de verdad, o sea, todavía después de que nació Jesús, la Virgen conservó esa pureza, y pues claro, o sea, ella fue pura desde el nacimiento hasta el final de su vida.
0: Claro que sí, de hecho, Patricia, yo me recuerdo cuando estábamos estudiando estos temas en el seminario, nuestro profesor de Mariología, ¿no?, cuando estábamos sobre todo en este tema fundamental de Mamá María, que es virgen antes, durante y después del parto. O sea, como nos decían, por supuesto que uno puede buscar explicaciones, pero no nos podemos quedar, vamos a decir, solamente en lo fisiológico. Y él decía, es que el misterio siempre tenemos que estar conscientes, ¿verdad?, que uno puede hacer ejercicios mentales y racionales de querer comprender aquel misterio, pero bueno, hay que reconocer que aquello es algo que tenemos que simplemente verlo y bueno, y hacer la veneración de aquello que no comprendemos, realmente no llegamos a comprender con nuestra mente, pero lo que sí es, digamos, claro, es que ella fue inmaculada porque iba a dar, y de hecho dio a luz, al Inmaculado, a Jesús, que viene sin pecado, tal como ella, porque es de su propia carne, de la propia carne inmaculada, que Jesús toma su carne, ¿no? Es la carne inmaculada de Jesús, es, de alguna manera, parte de las células, vamos a decir, de nuestra Madre Santísima. Entonces, ella fue preservada de ese pecado original para poder ser la madre de Dios. Y otra cosa, yo no quisiera que se nos pasara, Patricia, el subrayar de que la Virgen María es Madre de Dios. Porque también siempre en la historia han habido, y todavía hoy por hoy, ¿no?, siguen habiendo, no, porque la Virgen María es una mujer cualquiera. ¿Cómo va a ser una mujer cualquiera la que es madre de Dios? Es decir, es un silogismo muy sencillo. Es decir, si Jesús es Dios, verdadero Dios, pues ella es la madre de Dios. O sea, es así.
1: De hecho, tiene también título, creo que Segunda Arca de la Alianza, ¿no? Porque en el Viejo Testamento honraban, o sea, se postraban ante el Arca de la Alianza, y la Virgen, por tener a Jesús dentro de ese vientre del Santuario de la Vida, pues ella es como la custodia, ¿no?, de nuestro Señor Jesucristo, la Segunda Arca de la Alianza.
0: Así es.
1: Y también tiene título, Padre, que nos va a hablar poquito de esto, es Madre Reina del Cielo, ¿no?, Madre, la Virgen Reina.
0: Así que siempre se habla del reinado de la Virgen María. A mí siempre me gusta, es verdad que ella es reina del universo por el mismo hecho este de al dar a luz al Rey de Reyes, ella forma parte de esa corte celestial, ¿no? Pero yo quisiera que más bien que verlo de ese punto de vista de realeza de poder, verlo del punto de vista del reina tal como fue rey Jesús. Es decir, cuando a Jesús le tocó explicarle a los apóstoles, ustedes saben que los apóstoles, a mí esta parte siempre me gusta porque siempre es una denuncia para todos aquellos que en algún momento podemos, se nos puede subir la vanidad y echar pechito creyendo que uno es una cosa muy especial. En realidad todo lo bueno que tenemos no viene de Dios. Cuando los apóstoles estaban con Jesús, ellos estaban pensando era en un rey, en un reino de poder, ¿no? O sea, entonces se imaginaban a Jesús el rey y ellos querían ser como reyesuelos que iban a tener poder. Entonces le decían, mira, nos queremos estar sentados a tu derecha y tu izquierda. Entonces Jesús, ¿qué les enseña? No, no, no. Aquí, hermanos, el reinado del que se trata es el reinado del servicio. Es decir, el que quiera, bueno, estar de primero, se pone de último a servir a los demás. Y fue cuando les enseñó a lavar los pies, a lavar los pies, ¿no? Los pies de los discípulos. ¿Y qué hace la Virgen María cuando ella concibe, después del sí, en la Anunciación, al Señor? ¿Qué es lo primero que ella hace, de las primeras cosas? Irse a servir a una embarazada, ¿no? A Santa Isabel, a su prima. Entonces vemos, ese es el reinado. El principal reinado de la Virgen María es el reinado del servicio. El reinado del servicio, ¿no? También había otro tema, Patricia, que tú me lo introducías, el tema de las advocaciones, ¿no?
1: Así es. Bueno, yo también estaba recién mi conversión muy confundida con este tipo de advocaciones de la Virgen, bueno, las apariciones de la Virgen, ¿no? Las apariciones en México, la Virgen de Guadalupe, las apariciones de Fátima, de Lourdes, y bueno, no lo entendía muy bien los mensajes que daba ella, o por qué se aparecía de un modo en un lugar, o eran varias vírgenes o varias mujeres. No entendía el concepto al principio de mi conversión. Incluso he conocido muchas personas que me han dicho, bueno, yo amo más a la Virgen de Guadalupe, yo le tengo más devoción a la Virgen de Fátima, pero entendemos que todo es la misma Virgen, con diferentes mensajes. Mi mamá lo explicó en una manera muy bonito cuando yo le pregunté, mamá, estoy confundida, no entiendo por qué hay tantas vírgenes y tantos en tantos lugares. Y me dice, no, hija, es la misma. Haz de cuenta, dice mi mamá, esto. Yo soy una persona, pero tengo 5 trabajos. Entonces, soy mesera en un trabajo y tengo un uniforme de mesera. En el segundo, yo soy secretaria, pues me pongo un uniforme más formal. Y bueno, el tercer trabajo, soy enfermera y me pongo un uniforme diferente. Y tengo diferentes trabajos y diferentes mensajes. Y así es la Virgen, dice. Ella tiene diferentes uniformes en diferentes partes del mundo, que son aprobadas por la Iglesia, con diferentes mensajes. Entonces eso fue una explicación muy bonita que mi mamá, y bueno, es la misma Virgen con diferentes mensajes y advocaciones.
0: Claro, Patricia, ahora, bueno, tú eres madre de María Victoria y tus 3 bebés que además tienes en el cielo. Tú sabes, ¿verdad?, ahora por experiencia, que la principal preocupación de una madre es el bienestar de su hijo, ¿no? Y la buena madre y el buen padre son capaces de dar su vida por la de su hijo, ¿no? Entonces, la madre del Redentor, nuestra mamá, ¿verdad? ¿Qué es lo que ella, lo principal que ella tiene en el corazón? Es que todos nos veamos en el cielo algún día. O sea, que esto, ¿verdad?, que esta alegría que sentimos en nuestro corazón ahora, pues algún día la podamos sentir en el cielo todos, ¿no? Entonces, ella quiere buscarnos a todos. Y entonces por eso se hace mexicana con los mexicanos, y se hace venezolana con los venezolanos, con la Virgen de Coromoto, y se hace española con los españoles, con todas las advocaciones, y se hace china con los chinos, y vietnamita con vietnamita, porque ella lo que está buscando es que ellos conozcan a Jesús. Por cierto, hay una advocación que fue la que yo elegí para cuando celebré a María Madre de Dios. A mí me la aprendí recientemente, que era la advocación que quería mucho San Juan Pablo II, Nuestra Señora de Chescocova, ¿no? Que es muy bonito porque aparece la Virgen María, entonces la Virgen tiene en el brazo izquierdo, entonces sale, está Jesús, ¿no?, como bendiciendo al mundo, y la mano derecha de la Virgen María está señalando a Jesús, ¿no? Que también es la otra injusticia y la calumnia que siempre le hacen a la Virgen. No, que ustedes son unos adoradores de la Virgen. No, si la Virgen más bien, ella es la que nos trae a Jesús y la que está siempre queriendo, es que no que la conozcamos a ella, que lo conozcamos a Él. O sea, ella siempre es la mediadora para que nosotros conozcamos a Jesús.
1: Claro, la Virgen no hace los milagros, sino Dios la quiere usar como gran intercesora y a través de ella como instrumento para él sé los milagros a través de la Virgen María. Entonces aclaramos de que la Virgen no es la que hace los milagros, sino su hijo a través de ella. Y ahora, hablando de ella ser gran intercesora, de que el Señor la usa para hacer milagros, la gente me ha preguntado, oye, Patricia, ¿pero por qué tú le rezas a la Virgen si está muerta? O sea, la Virgen ya no está en la tierra, ¿por qué le pides intercesión si ella es una muerta? Y en realidad, no sé, Padre, tú nos puedes aclarar esto, ella no murió, sino los ángeles, o sea, la suben al cielo, ¿no?
0: Ella es asunta al cielo, pero es que ninguno de nosotros vamos a morir definitivamente, porque todos vamos a resucitar. Nosotros creemos, y eso es lo que creemos, recitamos el credo todos los domingos, creemos en la resurrección de la carne. Ahora, unos vamos a resucitar para la vida eterna, para estar ahí con la mamá María y con toda la corte celestial, o vamos a resucitar para la condenación. Dios quiera que ninguno, ¿verdad? Pero esa es la realidad. Entonces ella está viva, todos vamos a estar vivos. Uno para el infierno, Dios quiera que no, y otros para la eternidad con nuestra madre y todos con Jesús, con todos los que están en el cielo. Pero bueno, ya se nos acabó nuevamente el programa, Patricia, y de la madre podríamos seguir hablando mucho. Así que haz nuestras invitaciones para nuestros hermanos.
1: Claro, queremos invitarlos a que nos sigan en las redes sociales, Patricia Sandoval, el Padre Víctor Salomón. También pueden ir a nuestras páginas web, patriciasandoval.com, defiendelavida.org, y Padre, por favor, la bendición final.
0: El Señor esté con ustedes.
1: Y con tu espíritu.
0: Y la bendición de Dios Todopoderoso, Padre, Hijo y Espíritu Santo, descienda sobre ustedes y les acompañe siempre.
1: Amén.

Feliz el que ha sido absuelto de su pecado y liberado de su falta. Feliz el hombre a quien el Señor no le tiene en cuenta las culpas y en cuyo espíritu no hay doblez. Mientras me quedé callado, mis huesos se consumían entre continuos lamentos, porque de día y de noche tu mano pesaba sobre mí. Mi savia se secaba por los ardores del verano. Pero yo reconocí mi pecado. No te escondí mi culpa, pensando, confesaré mis faltas al Señor. Y tú perdonaste mi culpa y mi pecado. Por eso que todos tus fieles te supliquen en el momento de la angustia. Tú eres mi refugio. Tú me libras de los peligros y me colmas con las alegrías de la salvación. Yo te instruiré, te enseñaré el camino que debes seguir. Con los ojos puestos en ti, seré tu consejero. ¿Cuántos son los tormentos del malvado? Pero el Señor cubrirá con su amor al que confía en Él. Alégrense en el Señor, regocíjense los justos, canten jubilosos los rectos de corazón.

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1: Y Jesús dijo: No se enciende una lámpara de aceite para cubrirla con una vasija de barro, sino que se pone sobre el candelero para que alumbre a todos los que están en la casa. Brille su luz delante de los hombres, de modo que al ver sus buenas obras, den gloria a su Padre que está en los cielos.

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1: ¿Qué tal, mis queridos hermanos? Qué alegría estar nuevamente con todos ustedes presentando el programa Caminando con los hijos en la fe, que te habla con mucho cariño este servidor, Carlos Sena. Te doy la bienvenida hoy al programa Caminando con los hijos en la fe. Gracias nuevamente a todos y cada uno de ustedes por haber bajado la aplicación de nuestra radio en tu teléfono inteligente, computador o tableta. 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Quiero mandar un saludo fraterno, también una bendición a todos nuestros hermanos, familia, amigos que nos están escuchando por frecuencia modulada, amplitud modulada y también aquellos que están enlazando por repetidoras. Yo hoy estoy transmitiendo desde nuestros propios estudios aquí en la ciudad de Naples, estado de la Florida y para el mundo entero. Si ustedes quieren conocer más de Caminando con los Hijos en la Fe, los invito a que tomen lápiz y papel. Voy a compartir con ustedes nuestra línea telefónica. Ahí, en ese número a llamar, ustedes pueden dejar sugerencias, pueden hacer comentarios. En realidad, la línea la hemos abierto para que ustedes, si quieren, puede ser toda una bendición para nosotros. Es un privilegio que dejen vuestras intenciones personales y nosotros poder interceder. Les recuerdo que finalizando programa nosotros tenemos una hora de adoración eucarística al sacramento del altar, donde encontramos a Jesús, quien está vivo en cuerpo, alma, sangre y divinidad. Ahí, a los pies de Jesús, nosotros pedimos por la conversión de nuestros hijos, pedimos por nuestra salud, por nuestros proyectos, también pedimos por vocaciones sacerdotales, vocaciones religiosas, pedimos por la paz del mundo y mucho, mucho más. Así que si ustedes quieren, dejan su intención personal y la unimos a la nuestra aquí en cabina. El número para intenciones personales es el 1-866-445-6633. Nuevamente, 1-866-445-6633. Claro que sí, bienvenidos nuevamente a todos y cada uno de ustedes. Bueno, queridos hermanos, en los últimos programas que hemos compartido con ustedes aquí a través de EWTN Radio Católica Mundial, hemos hablado acerca de un tema muy importante, realmente maravilloso. He tenido algunos comentarios por correo electrónico acerca de estas dificultades y estrategias que venimos compartiendo en las últimas dos semanas. Dificultades que vive la familia de hoy y las estrategias que podemos poner nosotros a trabajar para minimizar esas dificultades. Hoy ya en nuestro tercer programa de dificultades y estrategias, hoy finalizará lo que ha sido esta enseñanza. Ya la semana que viene entraremos en una nueva, en un nuevo tema a discutir, nuevo tema a compartir. Así que te invito, como lo he hecho en otros programas anteriores, te invito a que tomes lápiz y papel para entonces darle culmen, finalización a estos desafíos y estrategias que voy a compartir con ustedes. Hoy estaré hablando acerca de los desafíos que nosotros como padres encontramos en las nuevas estructuras y crisis que la familia está viviendo. Hablaré acerca de esos desafíos y cuáles son las estrategias a poner en práctica. Hablaré también los desafíos que trae el individualismo. Es algo realmente, y veremos la raíz del individualismo y las estrategias que debemos de poner los padres de familia para combatir, combatir ese individualismo. También el gran desafío que tenemos, la gran dificultad que tenemos nosotros en casa, es que muchos de nosotros los padres exigimos y no cumplimos. Así que voy a compartir con ustedes esos grandes desafíos como son la coherencia, muchos padres con miedo, padres con frustraciones, con desánimo. ¿Y cómo son las estrategias para combatir eso? Bueno, eso viene todo más adelante. Y por último, el gran desafío que tenemos es el que el mundo nos quiere apartar de nuestro Creador. Así que voy a dar estrategias para que nosotros nos mantengamos unidos a nuestro Padre Celestial. Y no olvidar que Jesucristo ha derramado la sangre para darte a mí, a ti y a mí, la esperanza a una vida eterna. Todo eso viene por ahí. Te invito a que no cambies el dial. Si vas a hacer algo, comparte la radio para que otras personas también puedan beneficiarse de lo que Dios tiene preparado para todos nosotros, incluyéndome a mí primero. Preparaba este programa y digo, wow, estas estrategias me las tengo que aprender todas, una por una, porque las quiero poner en práctica lo antes posible en mi vida. Así que bueno, viene por ahí todo eso. Te invito donde quiera que te encuentres. Que te unas conmigo en corazón y espíritu y demos gloria a Dios con la oración que caracteriza la apertura de este programa, al cual le hemos titulado Caminando con los Hijos en la Fe.

Padre, te presentamos nuestros hijos, tomados de las manos, para que te sigan en el camino de la luz, verdad y vida, que sientan en sus corazones la paz que les brinda tu amor. Ayúdanos a formarles seguros en la fe, con pasos firmes en el camino que los lleva a encontrarte en el regalo de la Eucaristía, que acepten que tu doctrina es lo mejor que los guía. Señor, nuestros hijos, bendición divina, es nuestro anhelo de padres conducirlos a la salvación con la mirada en la cruz y la esperanza en la resurrección.

Así es, queridos hermanos, bienvenidos. Bienvenidos a la mejor EWTN Radio Católica Mundial. Hoy con el tema, ya dando finalización en este taller que nos ha llevado tres jueves, hemos compartido con el jueves de hoy, ¿no? Estamos compartiendo entonces algunas dificultades que vive la familia hoy, pero también las estrategias que nosotros los padres podemos poner en práctica. ¿Qué significa nuevas estructuras y crisis? Este gran desafío que nosotros hoy estamos viviendo en nuestra familia. Cuando hablamos de desafíos dentro de las nuevas estructuras y la crisis, no podemos dejar de lado la pérdida que muchos padres hoy hemos que estamos teniendo dentro del hogar, esa pérdida de jerarquía. Es lamentoso, da mucho dolor, pero hay muchos padres que por debilidad o por incumplimiento o por falta de tiempo o muchas veces por haber tenido una equivocación dentro del matrimonio, sus hijos no lo reconocen como un verdadero padre. O sea, eso es pérdida de jerarquía. Este es un gran desafío, la pérdida de jerarquía, la pérdida de roles, el rompimiento de reglas, la pérdida de valores y virtudes, la ausencia parental, la violencia familiar y las infidelidades crónicas. Estos son grandes desafíos que hoy por hoy la familia está viviendo. Don Carlos, pero eso realmente es muy, pero muy común. Se vive en muchísimos hogares. Yo sé que la pérdida de jerarquía, el rompimiento de reglas, hijos que no aceptan o que no quieren hacer lo que sus padres le piden, por la ausencia parental. Yo sé que hay muchos hogares que se están manejando con un solo padre, la madre haciendo el papel de padre y madre, o un padre haciendo el papel de madre y padre. O hay hogares que ya los dos padres han desaparecido y lamentosamente los hijos han tenido que recibir a padrastros dentro de sus vidas. O sea, esto realmente es una crisis, pero por eso nosotros tenemos que trabajar para poder retomar esa jerarquía, para poder retomar los roles, para poder volver a tener reglas dentro del hogar. La ausencia parental ha hecho un desorden, un desastre dentro de la sociedad. Entonces, ¿cuáles son las estrategias para poner en práctica contra estos desafíos? Bueno, debemos reordenar la jerarquía familiar. ¿Cómo se reordena la jerarquía? ¿Cómo se reordena a un padre que ya los hijos no lo respetan? Bueno, hay que hablar, hay que ser comunicativos, hay que ser ejemplo de padre verdadero, hay que ser transparente, hay que estar ahí, hay que mejorar la comunicación, hay que darle valor al perdón, hay que poner límites claros, límites rígidos, pero sobre todo comprometidos. Si yo le prometo o me comprometo, no prometer porque en la Biblia no, la palabra prometer no se acepta, pero Dios no pide que hagamos promesas, pero por ejemplo, me comprometo a ser un padre, un buen padre, a ser un padre fiel, a ser un padre que estaré con ustedes, a ser un padre que voy a dejar el alcohol, que voy a dejar las drogas, que voy a dejar la pornografía, que voy a dejar todo lo que realmente trae toxicidad o veneno a la familia. Me comprometo. Y dentro de ese compromiso, hermanos, que se haga real. Entonces, de esa forma vamos nosotros recuperando, reordenando la jerarquía familiar. Hay que resolver los problemas y hay que resolverlos rápido. O sea, un padre que está así, voy a dejar el alcohol y nunca lo deja. O un padre que dice, sí, voy a dejar de trabajar y resulta que cuando los hijos más lo necesitan, el padre o la madre, ¿no?, siguen trabajando. O sea, tenemos que tener una connotación positiva. Tenemos que comenzar, ¿verdad?, a sumar. Ya hemos restado muchísimo y las consecuencias de haber restado en lo más importante que la vida nos ha regalado, que son nuestros hijos, ya hemos restado mucho y ya vemos las consecuencias de haber restado. Hemos restado muchísimo y hemos sumado muy poco.
Y ahí vemos entonces las grandes consecuencias que tenemos. Pérdida de valores, ausencia parental, violencia familiar, infidelidades crónicas. Todo resto, muy poca suma. Y claro, así los hijos entonces, ¿me entienden? Así los hijos, pues, no quieren seguir así, no quieren vivir así. Esperan que un padre realmente, ¿verdad?, sea comprometido, que un padre sea, ¿verdad?, que las promesas, el compromiso se cumplan. Vamos entonces a otra dificultad que hoy estamos los padres enfrentando, que es el individualismo. El individualismo trae muchos desafíos. Algunos de ellos son la felicidad personal, la autonomía, la ansiedad, el narcisismo. Hay una crisis de conexión comunitaria, hay una epidemia de soledad y hay mucha comodidad. Todos estos desafíos los trae el individualismo. Don Carlos, ¿y dónde nace el individualismo? No entiendo todavía, todo el mundo habla, pero ¿dónde nace? Bueno, el individualismo nace de nosotros los padres, que a veces damos tanto y tanto y tanto a los hijos y no les hacemos entender de que los hijos también tienen que dar. Un padre que por débil o por querer ganarse al hijo, por mantener el hijo contento o por hacer que el hijo vea que su padre lo quiere, padre o madre, ¿no?, le da al hijo y le da y le da y le da y lo colma de bienes, muy poco afecto, muchas cosas materiales. Después ese hijo crece, se va del hogar, forma una familia. Ese hijo no sabe dar. Nunca le hemos enseñado a dar a ese hijo. Ese hijo se ha educado recibiendo, no dando. Llega entonces a la edad adulta y ahora de adulto quiere seguir teniendo las cosas para él. Él es un individual. Él, todo es para él. No existe otra cosa. Tiene que ser todo para él. De ahí nace el individualismo, de no enseñar a los hijos a compartir. Reciben, pero también hay que dar. Entonces, ¿cuál es la estrategia, don Carlos, para minimizar el individualismo? Minimizar esa felicidad personal, minimizar esa autoestima, esa autonomía, perdón. Minimizar esa ansiedad, ese narcisismo. Bueno, hay estrategias muy buenas que hay que poner en práctica. Por ejemplo, hay que salir de esa trampa, porque el hombre no fue creado para estar solo. Lo vemos en el libro de Génesis. El hombre no fue creado para estar solo. El individualismo eventualmente hará personas tristes, hará personas que se sientan solas, en soledad. Porque sí, se podrán autosatisfacer con cosas materiales, pero su corazón está completamente solo. Solo. Otra estrategia que nosotros debemos poner en práctica es fortalecer los lazos comunitarios. Nadie puede vivir solo. Nosotros debemos pertenecer a alguna comunidad, hermanos, si tú estás en sintonía. Hay mucha gente que dice, yo creo en Dios, pero no, a la iglesia no voy. Hermanos, no, entonces no crees en Dios. ¿En qué Dios estás creyendo? Porque si crees en Dios, debes de ir a la iglesia, alimentarte, a escuchar la palabra de Dios, alimentarte de su cuerpo, de su sangre, que tu alma esté siempre en gracia. Eso es creer en Dios. No es un Dios. Dios no vino para quedarse y que nos quedemos mirando al cielo. Lo tenemos ahí, en la comunión, en la Sagrada Eucaristía. Ahí está Dios, en la Iglesia Católica. Tenemos otra estrategia para poner en práctica. Priorizar el bienestar colectivo sobre el éxito personal. O sea, el bienestar colectivo. Hay que mirar siempre por el bien de las demás personas y dejar de mirarse uno mismo el ombligo. El que mira el ombligo siempre, el que se mira su ombligo siempre, hermano, no puede levantar la cabeza para ver la necesidad de nadie. Otra estrategia buena que debemos de poner en práctica es limitar el impacto tecnológico. Hay personas que solo se se satisfacen automáticamente ellos mismos, auto
no me sale en este momento y me disculpan, se autosatisfacen ellos mismos a través de las redes sociales. Y no puede ser así. Otra estrategia es invertir tiempo de familia, dejar de ser yo para ser nosotros. Esa es la estrategia para erradicar el individualismo de nuestra vida o de la vida de nuestros hijos. Si un padre solamente piensa en él, una madre solamente piensa en ella, en llenar su closet de ropa, de 50 pares de zapatos, en los mejores perfumes, en los mejores, y su padre, por otro lado, lo único que empieza es coleccionar autos, tener sus buenos barcos, sus buenos botes, sus vacaciones, salir a jugar golf o darse su hobby, pues el hijo, cuando ve todo este panorama, cuando ve toda esta película enfrente a sus ojos, lleno de necesidad de afecto, lleno de necesidad de abrazo, lleno de necesidad de palabras, de cariño, de hacerse sentir amado, pues entonces él también va a buscar la suya y va a ser una persona individual. Va a buscar su felicidad por otro lado. Hacerse él, ¿verdad?, feliz y punto. Exijo y no cumplo. Este exigir y no cumplir, pues, trae grandes desafíos en la vida de la familia también. El desafío más grande cuando nosotros exigimos los padres y no cumplimos es la falta de confianza que pierden nuestros hijos en nosotros. O sea, no hay coherencia. Pedimos y no hacemos. Los hijos no tienen coherencia. No saben realmente si lo que me piden es verdad, si es certero, si lo debo hacer. ¿Para qué lo voy a hacer si mi papá me lo pide pero él no lo cumple? O sea, eso también llena de miedo a los hijos, los llena de frustración, los llena de desánimo, de tristeza. Y el desafío más grande es que pierden la guía. Hay hijos que no tienen guía. O sea, le pido a mi hijo hacer cosas, yo no las hago. Entonces, ¿qué clase de guía es mi padre? Se supone que los hijos, en cierta forma, van a seguir los pasos de sus padres. Entonces, ¿cuál es la estrategia, don Carlos, para combatir este exigir y no cumplir por parte nuestra? Bueno, hermanos, tenemos que ser testimonios de vida. Hay que dar amor y ser ejemplo de amor. Hay que compartir una oración en conjunto. Debemos de vivir un hogar amoroso. Hay que compartir la fe, no obligarla, sino compartirla. Hay que evitar sermones. Hay padres que hablan y hacen muy poco. Y hay que hacer mucha oración. Oración dentro del hogar. Tenemos que hacer oración, ir al Santísimo juntos. Y si no podemos ir juntos, porque a veces es complicado, bueno, hay que exhortar a nuestros hijos a que vayan a adorar al Santísimo Sacramento del altar. Hay que poner acción en la vida, en la iglesia doméstica. Hay muchas iglesias domésticas que están muy estáticas, que del domingo y ya, y del domingo no salimos. Hay mucho más que el domingo. El domingo es el culmen de la vida de todo católico acá en este peregrinar. Pero es bueno también involucrarnos en estudios bíblicos, en lectura de libros, ver películas de santos en la televisión, ser parte de un grupo de jóvenes, pertenecer a un grupo de matrimonios, a un grupo de familias. Eso es acción, vivir una iglesia militante en acción. Y por último, la dificultad más grande que tenemos, no la más grande, sino que no la puedo dejar afuera, es que el mundo nos quiere apartar de nuestro Creador. Perdón. El mundo nos quiere apartar de nuestro Creador. Los desafíos que tenemos son sobrevalorar los logros personales. Muchos de nosotros creemos que todo lo que tenemos es por trabajo y esfuerzo nuestro. Primero tenemos que ser conscientes que si no tenemos vida y la vida viene de Dios, no podríamos tener ningún logro conseguido. Nada. Tenemos el desafío de la adicción a las redes sociales, tenemos el desafío del materialismo, el relativismo, el placer personal, la pérdida de responsabilidad parental. Hay muchos padres que tienen hijos y después se van, se pierden. Le decía yo, tuve la gran bendición, la dicha de dar una pequeña charla a un grupo aquí en la parroquia del grupo de familia. Y yo le decía, nuestros hijos no nos pidieron venir al mundo a nosotros.
Ninguno de nuestros hijos ha pedido venir al mundo. Nosotros hemos traído a nuestros hijos al mundo porque hemos querido. Y ahora que hemos traído los hijos al mundo, nos queremos desinteresar, nos queremos perder, nos queremos ir del hogar. Queremos largar la toalla. ¿Por qué? Porque es mucha responsabilidad. Ellos no pidieron venir al mundo. Ninguno de nuestros hijos pidió venir al mundo. Don Carlos, entonces las estrategias para combatir estos desafíos que trae el mundo de apartarnos de Dios. Bueno, hay que familiarizarse con la palabra de Dios. La escritura, hay que leerla en familia, hay que entenderla, hay que reflexionar, hay que hacer el Padre Nuestro, hay que rezar el Santo Rosario, hay que ponerse en las manos de Dios, hay que hacer oración diaria, hay que bendecir los alimentos, hay que bendecirse entre los miembros de la familia, hay que fortalecer la unión familiar, hay que refugiarse en la fe, hay que vivir por fe, hay que vivir los sacramentos, hay que practicar el perdón y el amor debe ser incondicional. Y de esa forma nosotros siempre vamos a estar unidos a Dios. Siempre vamos a estar unidos a Dios. Y si Dios está con nosotros, ¿quién contra ti, hermano? ¿Y quién contra mí? Yo espero que hayan disfrutado de este taller que nos ha llevado 3 semanas, 3 jueves. Dificultades y estrategias que enfrenta la familia de hoy. Si te gustó el programa, gloria a Dios. Si te interesa tener este programa para compartir, pues comunícate con EWTN o vete al podcast de EWTN en español y puedes buscar entonces Caminando con los Hijos en la Fe y ahí puedes bajar en tu teléfono, en tu computadora, tableta, este programa y otros, muchos programas que tenemos para la gloria de Dios y poderlo compartir en tu comunidad. Por el momento, agradezco a nuestro director de programación en español, Douglas Archer, en Birmingham, Alabama, y me despido de todos ustedes hasta el próximo jueves con el programa Caminando con los Hijos en la Fe.

Por eso Dios lo engrandeció y le concedió el nombre que está sobre todo nombre, para que ante el nombre de Jesús todos se arrodillen en los cielos, en la tierra y entre los muertos, y toda lengua proclame que Cristo Jesús es el Señor, para gloria de Dios Padre.

Feliz el hombre que se dedica a la sabiduría y se hace preguntas hasta que tenga respuestas, que interioriza los caminos de la sabiduría y reflexiona en sus secretos, que la persigue como el cazador acecha sus pasos, atisba por sus ventanas y escucha a sus puertas, acampa junto a su casa y fija sus estacadas junto a sus murallas. En las manos de la sabiduría colocó su carpa, ya aloja en el lugar de la felicidad. Pone a sus hijos bajo su protección y halla abrigo bajo su ramaje. Bajo su sombra se protege del calor y acampa en su gloria.

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1: Jesús se retiró a orar. Cuando eligió a los 12 apóstoles, pasó toda la noche en oración. Y en varios versículos de la palabra de Dios vemos cómo Jesús se retiraba para la oración. Nosotros estamos buscando ese momento para escuchar al Señor. No para hablar nosotros, sino para escucharlo como hacía Jesús. Él no eligió a los 12 apóstoles así impulsivamente, sino que después de pasar la noche en oración, sintió ese impulso del alma de elegir a los que eligió. La oración nos va a ayudar en el discernimiento. ¿Y qué es el discernimiento? Es elegir la decisión correcta entre el bien y el mal en cada segundo de nuestra vida. Y para eso tenemos que tener los sentimientos de Cristo, la mirada de Cristo. Tenemos que seguir sus huellas, conocer la palabra, estar en clases de Biblia. Y esto nos va a ayudar montones a escuchar al Señor y a tomar decisiones importantes en nuestra vida. Y todos los días tomamos decisiones. Cada paso es una decisión. Y podemos vivir en oración, hermanas y hermanos de EWTN. Podemos vivir en oración, o sea, trabajar la jornada laboral ofreciendo todo al Señor, entendiendo que esto sí le gustaría al Señor, esto no. Discernir es separar lo bueno de lo malo. Y en la oración, escuchando al Señor, lo podremos lograr sin duda. 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
2: No te quejes, eso demuestra un descontento con la voluntad de Dios en el momento presente. Eso también es prueba de impaciencia. San Martín de Porres.

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2: Gloria al Rey de Reyes, gloria al Señor de Señores, Jesucristo. ¿Qué tal, queridos amados amigos? Y qué alegría estar con ustedes en este su programa, A Solas con Jesús. Hoy tenemos un panel de lujo, así que vamos a estar hablando con ellos dentro de unos minutos, ¿sí? Pero antes quiero, pues, dar las gracias a Dios por todos y cada uno de ustedes, por su sintonía. Estoy convencido de que las cosas no pasan por casualidad, ¿verdad? Todo tiene un plan perfecto en el plan de Dios. Y el hecho de que estemos juntos aquí, pues, qué hermoso el poder decir, yo tengo un propósito en mi vida, yo tengo una razón de existir, y ese propósito, esa razón, es conocerte, amarte, servirte, y después estar contigo para toda la eternidad. Y de eso vamos a estar hablando precisamente con el matrimonio Gutiérrez, pero también vamos a hablar acerca de la fe. ¿Qué es la fe? ¿Y cómo se puede tener fe en una situación, en un mundo en que está tan convulsionado, tan lleno de situaciones adversas, difíciles, lastimosas, aplastantes, todo lo que ustedes quieran, ¿verdad? Pero sin embargo, en medio de todo eso, hay esperanza. Estamos en el jubileo de la esperanza y es, pues, creo que es apropiado de que hablemos de la fe en medio de la desesperanza que vive el mundo. Porque con Cristo hay esperanza, hay posibilidades increíblemente grandes y, por supuesto, hay victoria para ti, para mí, para todos nosotros. Gracias por su sintonía y en estos momentos, pues, hermano, hermana que me escuchas, yo los invito a hacer una pausa en este agitado mundo en que vivimos. Vamos a orar. En el nombre del Padre, del Hijo y del Espíritu Santo. Amén. Bendito sea su Dios. Alabado sea tu nombre, Señor. Gracias, Señor, porque no somos un número más en este vasto universo creado por ti. Porque nuestra vida tiene propósito, Señor. Nuestra vida tiene sentido, tiene razón de ser. Y el propósito, la razón de ser, eres tú, Señor. Bien decía San Agustín de Hipona, mi alma viene de ti, Señor, y mi alma no descansará hasta que descanse en ti. Gracias, Padre Santo, porque venimos de ti y hacia ti vamos, Señor. Y qué hermoso, mi Dios, que al pasar por este mundo no sea un paso inútil, que no sea así. Y mi alma no descansará hasta que descanse en ti. Gracias, Padre Santo, porque venimos de ti y hacia ti vamos, Señor. Y qué hermoso, mi Dios, que al pasar por este mundo

diferentes sacramentos que hemos compartido. Llamarnos, Señor, no solamente a ser buenos. Imagino que tú estés cansado de gente buena, Señor. Imagino que tú estés harto de personas que dicen yo no mato, yo no robo, pero de cristianismo así como que no mucho. Nos llamas a ser santos, Señor, a vivir en plenitud la santidad, que no es nada más y nada menos que ser reflejos de Jesús, que cuando la gente nos vea a nosotros pueda ver, aunque sea un hálito, de la presencia de Jesús en nuestras vidas. Tu palabra bien claro nos dice en el Evangelio de San Lucas, capítulo 4, versículo 30 y 40. El discípulo no puede ser diferente al maestro, no puede. Si se deja formar, dice el Señor Jesús, llegará a ser como su maestro. ¡Qué hermoso! El poder ser como Jesús, más y más. El poder reflejar la presencia de Jesús en este mundo tan convulsionado, en este mundo tan aplastante en lo que se refiere a la moralidad, en este mundo que ha optado por vivir lejos de ti, pensando que no necesitamos de Dios, que no necesitamos de ti, Señor. Pensando que somos suficientemente capaces para poder lidiar con nuestros problemas, nuestras situaciones difíciles, y que podamos salir adelante sin pedirte nada, Señor. Qué triste el vivir así, hermano. Porque todos, lo hemos dicho anteriormente, lo seguiremos diciendo, tenemos un vacío en el corazón. Y ese vacío solamente tú lo puedes llenar, Señor. Mi alma viene de ti, Señor, y mi alma no descansará hasta que descanse en ti. Y decía también San Agustín que tú, Señor, has puesto ese vacío en nuestro corazón. Ese vacío que solamente puede ser lleno, repleto de ti, Señor. Porque el tamaño de nuestro vacío es el tamaño de Dios. Llena, Señor, el corazón de cada uno de tus hijos, de tus hijas. Ayúdanos, oh Dios, a comprender que la vida tiene sentido, tiene propósito, a medida que te ponemos a ti como centro, Señor, de nuestra existencia. Enséñanos, oh Dios, que contigo todo problema se puede superar. Que de tu mano, Señor, esa depresión que muchos de mis hermanos tienen, mis hermanas en estos momentos, puede dejar de ser. Que lo importante, Señor, es que dejemos de mirar al suelo para comenzar a mirar al cielo. Que dejemos de mirar tanto nuestros problemas como que miremos más y más ese que puede solucionar todo problema y necesidad de nuestra vida. Y ese eres tú, Señor. Hay una frase en inglés que dice, let go, let God. Sí, dejar que Dios nos guíe. Dejar a Dios que tome el timón de nuestra vida. ¿Se recuerdan el pasaje del Evangelio según San Lucas, capítulo 8, versículo 20-21? Aquella barquita, estaban los apóstoles y estaba Jesús. Y tal parece, según la Santa Biblia, que Jesús estaba dormido. Pero hermanos, Dios nunca duerme. Y aunque parece a veces que está dormido, que está en silencio, que no le interesa nuestros problemas, nuestras necesidades, Él siempre está despierto y siempre listo para tendernos una mano y darnos un nuevo comienzo. Aquellos apóstoles del Señor Jesús, me imagino yo, sacaban agua con sus faldas de la barca y agua y agua. Mientras más agua sacaban, más agua entraba. Sí, no podían solos. ¿Y qué hicieron? Lo que debían de haber hecho desde el principio. Fueron de Jesús. Y le pidieron encarecidamente, Señor, estamos perdidos, estamos perdidos. No dijeron más, no hacía falta. Nos dice la palabra de Dios que Jesús se levantó y mirando aquella horrible tempestad, aquellos vientos huracanados, aquellas olas encrespadas, ¿qué fue lo que dijo? Aquiétense, aquiétense. Lo que no pudieron hacer los discípulos de Jesús con sus propias fuerzas, lo pudo hacer Jesús con la fuerza divina que era su propia fuerza. En tu necesidad, acércate más a Jesús. En los momentos en que sientes que tu barca se está hundiendo y no hay remedio,

0: Pon tu confianza en Él. En los momentos en que sientes que ya no vale la pena seguir buscando a Dios, porque todo parece salir al revés en tu vida, persevera, hermano. Persevera, hermana. Porque el que persevera, alcanza. ¿Y qué alcanzamos? La misma presencia del Señor Jesús, que nos va a decir una y otra vez: no los dejaré huérfanos. En los momentos más difíciles de tu vida es cuando yo no solamente voy a estar más cerca de ti, pero te voy a llevar en mis santas y poderosas manos, porque te amo. Esas manos que un día las abrí en una cruz en el Calvario y me dejé transformar en tu propio ser, tomando tus pecados en mi corazón y en mi cuerpo, para que tú fueras libre, para que tú comenzaras una vida nueva. Esas manos te las brindo en estos momentos, dice el Señor, tómalas. Yo quiero cargarte en mis brazos. Yo quiero guiarte con mi mano poderosa. Y yo quiero que tú tengas victoria en este día y cada día de tu vida. A pesar de problemas y dificultades, a pesar de tempestades en tu vida, no estás solo. Yo estoy contigo. Y si yo estoy contigo, dice el Señor, nada ni nadie podría estar en tu contra. Todo lo puedes en Cristo Jesús, que te fortalece, dice San Pablo. Y aún en los momentos más difíciles del apóstol Pablo, en los momentos en que él ya iba a entregar su vida en martirio, decapitado por orden del emperador romano, ¿qué dijo San Pablo en su carta a los Filipenses, en el capítulo 4? Alégrense. Vivan alegres, porque a pesar de obstáculos, problemas, dificultades, sufrimientos, estamos en las manos santas de Dios. Y Él va a hacer todo lo necesario para que tu barca no se hunda, pero para que tu barca llegue al puerto seguro, llegue al puerto seguro, que es a mis brazos, que es al mismo cielo, que es a la gloria de mi Padre Dios. Gracias, Señor. Por ese momento, solo también pedimos desde lo profundo de mi corazón, de nuestro corazón, que aumentes nuestra fe. Te lo pedimos, Padre, en el nombre de Jesús, tu Hijo, nuestro Señor, que vive y reina contigo en la unidad del Espíritu Santo y es Dios, por los siglos de los siglos. Amén, Señor. Amén. Bendito sea, Señor. Bueno, y como les dije al principio del programa, tenemos un panel de lujo, ¿sí? A Judith y a Martín Gutiérrez, que los conozco desde unos cuantos años atrás. Bienvenidos a los dos, que Dios los bendiga.
1: Gracias,
0: padre. Es un gran gusto estar con ustedes.
2: Gracias, padre, ya sí, unos cuantos años desde que nos conocimos.
0: Sí, como 40, ¿no?
2: Creo que sí, creo que
0: más o menos.
2: Vamos sí. Por allá por los 83, 84.
0: Yo estaba en pañales en aquel entonces.
2: Sí, y nosotros ni siquiera caminábamos. No, me acuerdo que lo conocimos por medio del Festival de Mensaje.
0: ¿De acuerdo?
2: En Nueva Orleans. Y nos tocaba a nosotros con el grupo de jóvenes
0: recoger
2: la basura. Lo hicimos por varios años, después creció tanto que no pudimos.
0: Sí, pero fíjense qué interesante decir. Algo que realmente es humillante, y sin embargo ustedes lo hacían con un gozo inenarrable. Es decir, a mí me llamaba la atención como ustedes, y una vez me metieron en un recipiente de basura también,
2: sí.
0: Trataron por lo menos, ¿no? Eso me acuerdo definitivamente. Bueno, ¿cómo se puede hablar de fe? Dice la palabra de Dios, dice en Hebreos capítulo 11, versículo 1, la fe es aferrarse a lo que se espera. Es la certeza de lo que no se puede ver. Recientemente hubo un terrible, terrible acontecimiento en Minnesota, en St. Paul. Y dos niños fueron muertos a mano de un joven que los mató. Sin ninguna razón. Solamente me imagino yo que él estaba supremamente violento. Y como consecuencia de eso, pues él quería descargar su violencia en alguien, y desafortunadamente fue a esa escuela católica y mató a estos niños e hirió a varias personas también, y después se mató él mismo. Qué triste, ¿no? Qué vida sin sentido, porque si estamos lejos de Dios, la vida no tiene sentido. Y me parece a mí que en este caso este muchacho, pues no tenía a Dios y por lo tanto su vida no valía nada, ni la vida de otras personas tampoco. Pero este no es el único caso. Acontece en muchísimos lugares las guerras que están aconteciendo en la actualidad, las disputas, los pleitos aún entre familias, entre matrimonios, etcétera, ¿no? ¿Cuántos divorcios existen? ¿Cuántos hijos se rebelan contra sus padres? ¿Cuántos padres pues tienen problemas serios con sus hijos, etcétera? ¿Cómo puede haber fe en una sociedad como la nuestra? ¿Qué piensan ustedes?
2: Padre, yo creo que la fe es un don, es un regalo, y hay que buscarla, hay que pedirla. Uh-huh. Hay cosas que ocurren, como lo que acaba de mencionar usted, el incidente allá en Minneapolis con los dos niños que murieron y creo que hubieron como 18 heridos.
0: Sí, ajá, más o menos.
2: Son cosas que quizás solo cuando lleguemos al cielo, si Dios quiere, vamos a entenderlas. Quizás vamos a tener las respuestas. Pero mientras tanto, no nos queda de otra de agarrarnos de Dios y tener esa fe persistente, constante, valiente para enfrentar las tormentas. En su oración habla acerca de que muchas veces pensamos que Jesús está dormido.
0: Ajá.
2: Y que se espera que nosotros caminemos sobre el agua en medio de una tormenta. Y qué difícil eso es. Lo podemos hacer si estamos fijados nuestra mirada en Cristo. En el momento que dejamos de hacer eso es cuando nos hundimos. Y sí, aparentemente hay veces, como en este caso en Minneapolis, las guerras que han habido, que hay ahorita, que pareciera que Cristo está dormido, que Dios mm-hmm. está dormido.
0: Mm-hmm.
2: Pero Él no duerme.
0: Mm-hmm.
2: Ahora, tenemos que ser valientes en nuestra fe y dar el ejemplo también en nuestras vidas, en nuestros hogares. Mencionó usted los divorcios, la mm-hmm. familia,
0: mm-hmm.
2: todo eso que está pasando es también obra del maligno, del enemigo,
0: claro.
2: ¿Verdad? Dios une, el diablo divide.
0: Amén. La palabra diablo significa el que divide, precisamente.
2: Exacto.
0: ¿Sí? Tú eres diácono de la iglesia y fuiste ordenado hace como 10 años más o menos, ¿no?
2: 6 años, padre.
0: 6 años.
2: 7 años, perdón, 7 años.
0: 7
2: años, sí.
0: ¿Y qué te llevó a ser ministro de la iglesia? ¿Qué te llevó a decir, bueno, pues yo quiero servir no solamente a mi familia, pero quiero servir a una familia mucho más amplia, que es la familia de la iglesia? ¿Y qué le pasó a Judith? ¿Estaba de acuerdo contigo al principio? ¿Sí o no? A ver, vamos a ir con Judith primero. Sí. ¿Qué me cuentas, Judith? ¿Qué piensas tú? ¿Cómo fue el proceso de Martín de comenzar a buscar más profundamente de Dios, más enteramente de Dios, hasta el punto de sentir el llamado a servir a Dios como diácono de la iglesia?
1: Bueno, yo creo que él me fue preparando, ya trabajando,
0: ah, sí,
1: trabajando para la iglesia,
0: ajá.
1: trabajando para el apostolado y caridades católicas por, vamos a decir, unos 24, 25 años.
0: Santo
1: ya
0: Dios.
1: Llevaba trabajando en el ministerio.
0: ¿Tú comenzaste a trabajar en caridades católicas? ¿No?
2: Yo comencé a trabajar como director del apostolado.
0: Del apostolado hispano.
2: Después de dejar mi carrera en los bancos. Yo era banquero, si
0: se
2: acuerda.
0: Banquero, si es
2: sí.
0: cierto.
2: Y se me
0: ajá.
2: cruzaron los cables a la edad de los 30 años y Dios sabe lo que Él hace.
0: Pero como que dijiste, bueno, esto no es lo que realmente me llena. Algo así, ¿no?
2: Sí, sí, sinceramente, siempre hemos tratado de llevar nuestro matrimonio, nuestras vidas, de acuerdo con las enseñanzas de Dios, ¿verdad?
0: Uh-huh.
2: Y llegué a un punto en mi carrera, cuando era banquero, en que estaba teniendo dificultades balanceando mi vida con la familia,
0: uh-huh.
2: con la vida profesional. El tiempo me lo demandaba mucho el banco. Y también la familia necesitaba
0: claro,
2: mi atención.
0: Claro, claro.
2: Comencé a tener ese dilema, esa lucha. Pero también me comencé a dar cuenta que habían ciertos valores que en el sistema bancario, en esto de las finanzas, Wall uh-huh. Street y todo eso, lo valoran mucho.
0: Uh-huh.
2: Pero que tal vez no se alineaban muy bien con los valores cristianos.
0: Oh, uh-huh.
2: Entonces me comencé a preguntar que si yo realmente quería hacer eso. Porque mi meta era ser un banquero, presidente de un banco. Y para hacerle el cuento corto, pues decidí renunciar al banco, tratar de hacer mi propio negocio, pero mientras tanto hubieron dos o tres personas que me pidieron que aplicara, que pensara aplicar a la posición de director del apostolado. Después de tres veces de oír esa pregunta o esa motivación, decidí aplicar y pensé que lo íbamos a hacer solo por 2 años, porque usted sabe, trabajar para la iglesia no gana mucho dinero, tenemos familia.
0: ¿Y cuánto tiempo estuvo?
2: Estuve trabajando para el apostolado. El acuerdo que teníamos, Judith y yo, era 2 años. Y sinceramente, comencé en el 96, 97 en el apostolado. Y trabajé como director del apostolado hispano allá en Nueva Orleans hasta el 2008. Y desde entonces trabajo todavía para la iglesia en Caridades Católicas.
0: ¿Qué sentiste tú cuando te dijo Martín, yo quiero ser diácono?
1: Sí, entonces cuando él me dijo de que estaba sintiendo el llamado, justamente la hija nuestra estaba en el 12avo, un senior en high school, y ya yo decía, ella iba a ir a estudiar en LSU, así que tenemos 3 hijos, ya los dos ya estaban por graduarse, los mayores. Yo veía el futuro como una oportunidad entonces de viajar un poquito, darnos más tiempo en el matrimonio, yo tal vez hacer unas cosas para mí misma porque había estado trabajando y cuidando de los niños y nunca tenía tiempo para mí. Y entonces él viene con esto.
2: Con esto.
1: Con esto.
0: Como una pequeña bomba.
1: Una
0: ¿no?
1: pequeña bomba. Entonces, pues, en realidad que el discernimiento es largo. Son 5 años
0: de estudio,
1: de oración, de comunidad en ese grupo que se está formando. Así que, en realidad, al principio yo no quería, pero siempre estoy dispuesta a tratar, a ver qué pasa.
0: En el caso del proceso al diaconado, la esposa tiene que estar de acuerdo con el esposo, ¿verdad?
1: Correcto, sí. Podíamos haber terminado los 5 años y si yo en ese momento digo, no quiero que él sea diácono, no importa que el arzobispo estuviera dispuesto a ordenarlo, no lo ordenan, exacto. Yo tuve que firmar con mi acontecimiento a eso.
0: ¿Y qué dijiste en ese momento? Ay, Señor, por favor, que era lo correcto.
1: Bueno, le digo que los primeros 3 años de los 5 en que estuvimos en formación, porque yo iba a todas las clases con él, y eso era semanal, y también tomábamos clases en el seminario, era una lucha entre Dios y yo. Yo le decía, es que yo no quiero hacer esto, Señor. ¿Por qué estás pidiéndonos esto en este momento?
0: Yo quiero pasear, yo quiero disfrutar la vida un poco
1: más. Sí, yo quiero vivir para mí un rato. Y hubo un día en misa que el sacerdote dio su testimonio de su vocación. Las lecturas ese día hablaban acerca de que Dios nos ha comprado en un precio muy fuerte y que nosotros no somos, nuestro cuerpo no es para nosotros mismos. Y yo vi eso como que el Señor me estaba diciendo, no es la vida para tú vivirla como tú quieres. Yo quiero que hagas esto. Todo como que se juntó. Y en ese día también nosotros recibíamos para orar en la casa el cáliz de vocaciones. Y vamos a orar esa semana. Entonces, como que dije, Señor, me rindo, ya entiendo, sí, eso es lo que tú quieres, y de ahora en adelante, pues, yo sigo, y sigo bien, pues, entusiasta hacia
0: eso.
1: Interesante,
0: porque la fe es la certeza de lo que lo vemos, como acabo de decir, es la seguridad de lo que esperamos. ¿Y qué es lo que esperamos? Que se haga la voluntad de Dios, que Dios tiene un plan mejor que nosotros para nuestro bien y para el bien de los que nos rodean. Y bueno, pues también la fe es no solamente un don de Dios, pero es una decisión, ¿sí? Es decir, es unas 3 virtudes teologales, la fe, la esperanza y el amor, eso que nos lleva a la misma presencia de Dios, a su trono de gloria, pero también pues es una decisión personal, porque yo puedo tener todas las materias, sabéis, y por haber de teología, filosofía, escatología, lo que sea, pero si yo no tomo la decisión de tomar en serio la fe, mi fe, como que si no va a pasar, ¿no es cierto?
2: Y creo, Padre, que eso me pasó a mí. Llegué a un punto en mi caminar con Dios donde sentía que Dios me estaba pidiendo más, un compromiso más profundo con Él, con la gente de Dios, con la iglesia, uh-huh. Por medio del diaconado. Creo que siempre hubo un llamado a algo así. Nosotros nos conocimos en la pastoral juvenil, uh-huh. allá en Nueva Orleans, ya hace como 40 años. Uh-huh. Y cuando comenzamos de novios, yo le dije a Judy que yo estaba pensando, jugando con la idea, de ir al seminario, quizás para el sacerdocio. Pensaba que Dios me estaba llamando al sacerdocio. Pero que si ella se arriesgaba a cultivar una amistad. Gracias a Dios, ella se arriesgó. Usted mencionó ahorita el plan de Dios y cómo discernir eso. Creo yo, que Dios tenía un plan diferente. Obviamente, claro, así es. Claro. Tenemos un hijo que es sacerdote, Andrew. Dios sabía que Andrew iba a ser mejor sacerdote que yo. Entonces, por eso puso a Judith en mi camino. No existiría el padre Andrew, ni Martín, ni Yasmín, si esto no hubiera ocurrido.
3: Bueno, ¿y cómo es posible que tuviste un double whammy?
1: Porque no solamente... Él me pide mucho, el señor.
3: No solamente permitiste en sí de que él siguiera su vocación y que llegara a ser un diácono para la gloria de Dios, pero después tu hijo... ¿Y qué sentiste cuando eso vino a colación en tu vida?
1: Sí, también, bueno, claro, la decisión es de mi hijo, de Andrew, pero en mi interior, él es un muchacho muy brillante, podía estudiar lo que él hubiera querido, hubiera sido muy exitoso en la vida. Y yo tenía, pues, como madre, uno siempre tiene estos sueños para sus hijos, ¿no? Uh-huh. Yo pensaba, este sería un buenísimo abogado, ¿no? Va a vivir súper bien, tremenda carrera. Uh-huh. Y cuando nos dijo, todavía estaba en high school, que él quería ir a un retiro de discernimiento. Mm. Entonces dijimos, pues sí, está bien. Y yo pensé, pues él hasta estaba saliendo con una muchacha. De ahí se fue a la universidad. Y yo pensé, pues tal vez no va a seguir, pues, pero no fue un obstáculo, pero yo tampoco estaba como alentándolo.
3: Totalmente
1: a que...
3: Anuente.
1: Exactamente. Uh-huh. Entonces, cuando nos dijo que quería dejar de estudiar en la universidad y entrar, pues él había quebrado con la muchacha y ella sabía de un principio que él estaba sintiendo el llamado. Pero quebró porque quería pasar 6 meses solo y solo orando y pensando. Todavía estaba estudiando y después
3: bendito
1: nos dijo quería entrar al seminario ese año. Y todavía solo le faltaban 18 horas para graduarse de psicología. Entonces, yo... Claro, no quería. Él decía, pero es que debías tener un segundo plan, porque va y
3: por
1: después...
3: Si acaso, de,
1: yo
3: por
1: siempre
3: acaso no
1: quiero
3: funciona.
1: Otro plan, estar preparada.
3: La fe.
1: Por si acaso no es lo que el Señor te está llamando.
3: Yeah.
1: Pero él renuente. Yo creo que él sabía que el Señor sí quería esto. Así que... yo no fui obstáculo y hoy en día pues le doy gracias al Señor que
3: claro,
1: Él suavizó
3: claro.
1: mi corazón para apoyarlo, en que Él sabe que yo soy su number one fan. Cuando Él ya decidió que eso era lo que Él sentía que necesitaba discernir, pues siempre lo apoyamos los dos.
3: Así que dicen, el que no quiere... caldó tres tazas.
1: Sí.
3: Tú no querías que tu esposo fuera diácono y que tu hijo fuera sacerdote.
1: Ajá.
3: Vámonos.
1: Pero ve,
3: y después
1: por lo
3: aceptarse
1: menos
3: con mucho gozo.
1: Disponerse
3: seguro.
1: Uno. Claro, claro. A real, como dijo usted, estar dispuesto uh-huh. a la voluntad de Dios.
3: Amén.
1: En vez de la voluntad de uno
3: Amén.
1: Mismo.
3: ¿Cómo uno puede entender la fe, como ustedes están explicando, en relación a tanto daño, tanto mal que existe en el mundo? Por ejemplo, lo que ha sucedido en St. Paul, Minnesota, ¿sí? Y en otros lugares, por ejemplo, con lo de Guadalupe, el río Guadalupe, que tantos niños murieron, ¿no? ¿Cómo creer en un Dios bueno cuando hay tantos niños y adultos también en Gaza que se están muriendo de hambre porque no tienen que comer? Y no creo ser esto trágico, pero Es decir, ¿cómo podemos hablar de que Dios es un Dios bueno, un Dios misericordioso, un Dios que merece todo nuestro amor, toda nuestra energía, porque al fin y al cabo todo viene de Él, en una situación donde vemos tanto, tanto daño? ¿Cómo tener fe en una situación así?
2: Padre, yo creo que en el caso de las guerras, la violencia que vemos que ocurren, un gobierno contra otro, un país contra otro, maras, gangas, lo que sea, eso son consecuencias del pecado. De
3: la ausencia de Dios.
2: Exacto. Mm. De rechazar a Dios. Y esa ausencia de Dios, el hombre necesita llenarla de alguna manera. Lamentablemente lo hacemos de una manera equivocada que nos lleva a esos extremos.
3: Claro.
2: Es un misterio, creo yo, el que ocurran estas cosas, pero también nos da la oportunidad a otros, a nosotros, a poner en práctica nuestra fe. Uh-huh. En medio de todo ese dolor, de todo ese sufrimiento, nosotros como cristianos, como católicos, podemos responder. Y son oportunidades para nosotros de poner en práctica nuestra fe, de ponerla en acción. Son, por no decirlo, no lo quiero decir de una manera mala, pero son oportunidades uh-huh. para que nosotros realmente demostremos el amor de Dios a las personas que están sufriendo y ser valientes para poder no solo hacer las cosas, pero también predicar, proclamar la palabra como debe ser, para que esas personas que no la han oído la oigan, y con nuestro testimonio llevarlos más cerca a Dios.
3: La palabra de Dios en el Evangelio según San Mateo, capítulo 7, versículo 13 y 14, nos habla de dos caminos, ¿cierto? El camino angosto, el camino estrecho, que es el camino de Dios, el camino de Jesús, Él es el camino, y el camino ancho del mundo, es decir, tú haces lo que tú quieras, te preocupas de ti mismo, eres parte de una sociedad terriblemente egocentrista, porque al fin y al cabo, como va ese canto ranchero, con dinero, sin dinero, pues yo sigo siendo el rey, ¿verdad?
2: Sí.
3: Pero entonces nos enfrentamos a la realidad de la vida y decimos, bueno, pues, ¿por qué somos tan necios? El camino ancho no nos lleva a nada bueno. Miren el cosmos, por ejemplo. Yo soy un fiel creyente de que hay tantas situaciones adversas en el mundo, en el cosmos, es decir, de huracanes, de terremotos, de todo lo que existe que es dañino a la sociedad, porque estamos desequilibrados. Es decir, no estamos en armonía los unos con los otros, y por lo tanto, si no estamos en armonía como seres humanos, el cosmos, lo que nos rodea, tampoco va a estar en armonía. Fíjense que al principio, cuando Dios crea todo, Dios crea un jardín, Dios crea el Edén. Y crea el Edén, ¿por qué? Porque Dios es amor, y todo lo que Dios puede dar y quiere dar y tiene que dar es amor. ¿Sí? Primera de Juan, capítulo 4, versículo 16, la muy famosa encíclica de su santidad, Benedicto XVI, Deus es caritas. Dios es amor. Es lo más concreto que podemos decir de Dios. Dios es amor. Entonces, si Dios es amor, lo que Dios cree es bueno. Ahora, lo que hacemos con lo que Dios crea puede ser lo bueno o malo. Por ejemplo, el dinero puede ser muy bueno, pero si yo utilizo el dinero para cosas malas, dañinas, no solamente me afecto yo, pero voy a afectar un montón de gente en el proceso. Mira lo que está pasando, por ejemplo, con los cárteles de América Latina, de México, etcétera, ¿no? La cantidad de gente que está hoy día enviciada en diferentes drogas, desafortunadamente, porque por el vicio, por la ambición del dinero. Y de eso podemos hablar de muchísimas cosas también, sí, ¿no?
2: Entonces, padre, usted mencionó ahorita dos caminos, uno ancho y otro angosto.
3: Uh-huh.
2: Le vamos a dar vuelta a la mesa y le voy a hacer una pregunta.
3: Claro.
2: Judith y yo tratamos de mantener a Dios como el centro de nuestras vidas.
3: Amén.
2: Tenemos tres hijos, ya hablamos de Andrew, tenemos un hijo mayor, Martín, que es detective, policía, y está casado con Nubia, tienen dos hijos. Tenemos a Yasmín, que es consejera, que es consejera, y está casada, tiene una niña preciosa que acaba de nacer hace 4 meses.
3: Claro, abuelito al fin.
2: Claro, claro. Somos abuelos 3 veces, imagínense.
3: Bendito.
2: Hemos tratado de llevar nuestra vida de manera correcta. Conocemos también parejas que quizás han escogido el camino más ancho. Nosotros hemos escogido el camino más angosto. Ajá. A simple vista, muchas veces pareciera que a esas parejas, a esas familias, les va mucho mejor que a nosotros. Que nosotros estamos pasando tribulaciones, problemas, que personas que no están así tan alineadas con Dios no tienen que sufrir. Uh-huh. ¿Cómo nos explica eso?
3: Primero que todo, es una falacia.
2: Ajá.
3: Todo el mundo sufre. El que no sufre ya no está aquí en este mundo. Está en el cielo. Así que el sufrimiento es parte de la experiencia del ser humano. Vemos a Jesús, el más puro, el más santo, el más perfecto de los seres humanos. Y sin embargo, fíjate hasta qué punto sufre. Pero no sufre por él, sufre por nosotros. Entonces, ustedes, muchos de los sufrimientos que tienen, estoy seguro, no es por ustedes mismos, no es por la relación entre ustedes dos, ni siquiera por la relación con sus hijos. Es el producto de una decisión que ustedes han tomado de seguir a Dios, y como consecuencia, pues hay ramificaciones. Y entre esas ramificaciones está el tratar de servir a otros, de ayudar a otros, pero eso tiene una consecuencia también, y la consecuencia muchas veces es negativa, porque o te ignoran, o te dicen cualquier cosa que te daña, que te lastima. Pero ese es el riesgo que tenemos que tomar como cristianos. Es mucho más fácil decir, pues yo solamente me voy a preocupar de mi persona, como aquel hombre que estaba edificando un granero nuevo, ¿verdad?, para meter todo el producto que él tenía, y sin embargo escucha que en su corazón el Señor le decía: tonto, esta noche voy a reclamar tu vida. Entonces, lo importante no es tener muchas cosas, porque al fin y al cabo, incluso esas personas sufren, y tal vez sufren más de lo que puede sufrir una persona que está en el camino de Dios. ¿Por qué? Porque siempre nos ponemos máscaras para que la gente vea otra cosa, ¿verdad? El éxito, el poder, la economía, todas esas cosas, ¿no? Pero en el interior, mira cuánta gente de Hollywood, por ejemplo, que han sido estrellas, pero muy, muy cotizadas, y se han quitado la vida. Entonces, en el camino del mundo no vas a encontrar muchas cosas que realmente te hagan sentir feliz. Pero mira una Madre Teresa de Calcuta, mira una Teresa de Ávila, mira un Maximiliano Kolbe, mira a un Carlos Acuti o a un Pierre Giorgio, ¿sí? Personas que podían haber tenido mucho por su inteligencia, por su posición económica, y sin embargo pusieron a Jesucristo como primero en su vida. Tanto así que Pier Giorgio decía: en la forma que yo subo esta montaña, tenemos que subir hacia la misma meta de todo ser humano, que es unión con Cristo Jesús nuestro Señor.
2: Y creo que fue Madre Teresa que dijo que hay que amar hasta que duela.
3: Y después sigue amando hasta que no te duela más. ¿Cierto?
2: Así lo dijo.
3: Así lo dijo, definitivamente. Sí. Yo tuve una vez una conversación con Madre Teresa y le pregunté: Madre, ¿qué es lo que usted le pide a Dios más? ¿O qué es? ¿Cuál es su oración favorita? Y ella, con sus manitas así juntos, dice: mi oración favorita es decirle: Señor, hoy quiero hacer algo maravilloso por ti. Eso fue todo.
2: Sí.
3: Entonces, la vida de ella fue un donarse, un darse a los demás. Y esa medida que nos damos, dice la palabra de Dios, que vamos a recibir. Aquí está en la Biblia, se lo voy a buscar un momentito. Sí. Es que es así, es así. Si tú das, vas a recibir. Fíjate que la única diferencia entre el mar de Galilea y el mar muerto es que el mar muerto no da. Todo lo que hace es recibir del Jordán, y como resultado se va secando. Sin embargo, el mar de Galilea recibe del Jordán, pero da al mar. Y por lo tanto sigue recibiendo más, porque sigue dando más. Entonces, si vamos al Evangelio según San Lucas, un momentito aquí, en el capítulo, vamos al capítulo 6, versículo, casi no veo, dice, Da y recibirás una medida rebosante, apretada, una medida bendecida, porque es con la medida que tú das que vas a recibir. Entonces, ¿qué están haciendo ustedes? Pues ustedes se han optado por dar. Y claro que van a encontrar gente que les pise los callos en el camino.
2: Claro.
3: Pero bendito sea Dios, porque eso es lo que hubiera hecho Jesús. Y si hacemos lo que Jesús hizo, entonces vamos a caminar en victoria, de victoria en victoria, hasta que lleguemos a la meta, que es unión con el Señor para siempre.
2: Creo que la mejor definición de lo que es el amor que he leído es el desearle el bien al otro.
3: Claro.
2: Pero también y hacer algo por
3: claro,
2: eso.
3: Claro, claro.
2: En el caso de nosotros como matrimonio, padre, si eso yo lo creo y lo acepto, lo mejor que le puede ocurrir a Judy es que vaya al cielo, su salvación.
3: Claro.
2: Entonces, ¿cómo?
3: Eso depende de ti.
2: Exacto.
3: Ajá.
2: Pero esa es una responsabilidad muy grande la que tengo.
3: Gloria a Dios. Dios no te da una responsabilidad que tú no puedas realizar. Nunca.
2: Dios lo oiga. Y lo mismo Judy para mí.
3: Claro.
2: ¿Verdad? Claro. Su responsabilidad es ayudarme a ir
3: claro.
2: al cielo.
3: Es que el amor es sacrificio.
1: Correcto.
3: El amor no solamente es, ay, qué bonito, qué bien, que la pasamos también. No, el amor es sacrificio. Volviendo atrás, ¿por qué hay tantos divorcios? Porque desafortunadamente hemos optado por no amar. Hemos optado por caminar en el camino del mundo, el camino ancho. Yo quiero para mí, y es para mí, y para mí. El amor es diferente. Es para servirte a ti, para ayudarte a ti a ser una mejor persona, para caminar contigo, pero para que tú crezcas, ¿verdad? Mientras yo me aminoro. Eso es. Y eso es muy difícil, hermano. Eso es muy difícil.
2: Y al mismo tiempo, ah. el amor es exigente.
3: Claro.
2: Requiere lo mejor de mí.
3: Claro.
2: Para Judy.
3: Que ya no sea yo quien viva, que seas tú quien vivas en mí.
2: Así es, amén.
1: Pero es que, padre, vivimos, no, tal vez esto no es nada nuevo, obviamente, porque Adán y Eva también pecaron, pero vivimos en un tiempo donde la mayoría de las personas sí viven para sí mismo.
3: Claro.
1: Ya el yo es más importante que los hijos, el yo es más importante que el esposo.
3: Entonces el yo se
1: padres.
3: Convierte en nuestro ídolo.
1: Sí.
3: Hablamos de ídolos pensando sobre todo los hermanos evangélicos, que los ídolos son imágenes. Eso no es cierto. Tal vez en aquel entonces, durante el reinado de Babilonia, el exilio de los israelitas, todas esas cosas, ¿no? Que tal vez los ídolos realmente eran dioses falsos, imágenes. Pero hoy día los ídolos están en abundancia por todas partes. Pregúntale a un hermano evangélico, ¿qué tienes en tu billetera? Ah, no, pues tengo la imagen de George Washington, la imagen de Ulysses Grant, qué sé yo. Ah, bueno, pues dame ese dinero para ser un pobre. No, pues, yo, eso es dinero mío, yo lo necesito. Ahí estás idolatrando a un billete. No en la imagen, sino que la posesión de algo que tú piensas que va a llenar vacío tu corazón, cuando realmente eso no te llena. Porque se te acaba y necesitas más. O lo tienes, pero entonces, ¿y qué vas a hacer? ¿Lo vas a guardar de tal manera que la gente no va a saber dónde lo tienes y por qué lo tienes, etcétera? Y por lo tanto, vas a sufrir porque lo puedes perder. Por eso el Señor dice, no amontonen en la tierra donde la polilla y el gusano y el ladrón puede robarlo o echarlo a perder. Aprovechen cómo llevar, pues, lo que deben de llevar, santidad, servicio a los demás, etcétera, en el cielo, donde ni la polilla ni el ladrón los pueden robar.
2: Eso me recuerda algo que un sacerdote guía espiritual mío que tenía ya hace varios años me dijo, cuando estás lidiando con algún asunto, algún problema y te tiene muy preocupado, me dice, hazte la pregunta, ¿is it for here or is it to go? Que si es para acá o para llevar. Y me lo explicó que si el asunto que estaba tratando en ese momento era algo que no iba a tener impacto.
3: El presente.
2: ¿Verdad? En mi salvación, en el futuro, nada más en el presente. Que sí, obviamente tenía que tratar de arreglar lo que sea, pero que no me debería preocupar tanto. Fue una manera de él ayudarme a poner las prioridades.
3: Claro.
2: Y que hay asuntos que quizás yo no les estoy poniendo mucha atención o no le doy la prioridad, que sí son asuntos to go, que son para llevar para allá, para la salvación.
3: Pero fíjate, también lo que yo voy a llevar depende de lo que yo hago en el presente.
2: Claro.
3: Entonces, las dos cosas son válidas, ¿verdad? Entonces,
2: sí.
3: Que mi vida sea una vida vivida de acuerdo a la voluntad de Dios, para que más y más yo pueda decir, de nuevo como San Pablo, ya no soy yo quien vivo, es Cristo quien vive en mí. Vamos a tomar un descanso y vamos a pedirle a Anita, que está aquí en el salón de programación, y también darle gracias a Maricela, que está con nosotros en la parte del video. Vamos a escuchar esa hermosa alabanza de Rubén Darío Hoyos, que se titula Señor, dame fe. Regresamos en cuestión de momentos. No se vayan.

0: Dame fe, Señor, para poder estar convencido de que en todo momento, en los momentos de más dificultad en mi vida, es cuando más cerca tú estás a mí, mi Dios. Bueno, pues entonces, diácono, mamá de un sacerdote, y bendito sea Dios, que ustedes llevan ¿cuántos años ya de casados?
1: 37.
0: 37. Mi padre hubiera dicho, ¿y a quién hay que hacer el homenaje?
2: Ah, señor. A los dos.
0: Y bueno, pues, trabajaste en el apostolado hispano, sirviendo a la comunidad hispana de Nueva Orleans, más sí. que otra cosa, ¿verdad?
2: Claro.
0: Pero unido, pues, por supuesto, a la Iglesia Católica, sí. la Arquidiócesis de Nueva Orleans. Y después de eso, Caridades Católicas. Y hoy día, pues, estás como que supervisando la labor de Caridades Católicas, no solamente en Nueva Orleans, pero en otras partes también alrededor de...
2: Sí, mi función es servir como vicepresidente Ajá. de misión y servicio comunitario. Como tal, tengo a mi cargo como dos tercios de los programas ministerios que ofrecemos en Caridades Católicas.
0: ¿Y son varios?
2: Son varios. Somos como 300 empleados. Y tenemos como 20 programas que van desde el nacimiento, tenemos un programa de adopción, Ajá. hasta la tumba. ¿No? Ya, tenemos programas para los ancianos que ya están listos ya para ir al otro.
0: Hablando de eso, una cosa que yo he notado es que en muchas de las agencias católicas, y hablo por mi propia experiencia sí. cuando llegamos aquí a Estados Unidos, nunca nadie nos habló de Dios. Nos daban lo que necesitábamos y benditos a Dios, ¿verdad? Que bueno, pero nunca nadie, ninguno de los que trabajaban en servicio, nos hablaban de Dios.
2: Sí.
0: ¿Y por qué es eso?
2: Y es un reto, ¿verdad?, que lo tenemos que enfrentar diariamente. Parte de mi responsabilidad como empleado de Caridades Católicas, como vicepresidente, es promover nuestra identidad católica. Como institución, ¿verdad? Claro, somos el brazo de la Iglesia Católica en la arquidiócesis que lleva la ayuda a las personas necesitadas
0: en todo tipo. Muy necesario, porque muy si necesario. Nos dice, tuve hambre, me diste de comer, tuve sed, me diste de beber, etcétera, ¿no?
2: Sí, tenemos que tener cuidado de no caer en la tentación de decir... yo predico con mis acciones, porque sí, lo estamos haciendo, al ayudar a la persona, al darle el pan, la comida,
0: pero a veces
2: esta ayuda.
0: Hace
2: pero,
0: más falta el alimento espiritual que el material.
2: Exacto,
0: ¿verdad?
2: Exacto. Entonces es un balance. Mire, nosotros, y estas son, así es en todo el país de los Estados Unidos, cada diócesis tiene un tipo de caridades católicas, ¿verdad? Nosotros servimos a todo mundo, no importa la tradición de fe que tengan, sean católicos o no. Lo hacemos no porque ellos son católicos o no, lo hacemos porque nosotros en Caridades Católicas somos católicos y servimos a todo mundo. Pero sí, lo entiendo, padre.
0: ¿Y por qué no lo hacen?
2: ¿Por qué no lo hacemos? Sí. Lo tratamos de hacer. También hay días que lo hacemos mejor que en otros.
0: Por lo menos Dios te bendiga.
2: Oh, claro que sí.
0: Dios te ama. Sí. Tantas cosas que no son ofensivas a una persona de otra fe o algo así. Pero que no, por lo menos menciona el nombre de Dios, ¿no?
2: Sí, no. Y tenemos que tener cuidado de que no nos convirtamos nada más en trabajadores sociales profesionales.
0: Claro.
2: ¿Verdad?
0: Claro.
2: Porque si no, vamos a caer en que vamos a ser como cualquier otra organización de servicio social.
0: Es que, para comenzar, pienso yo, la Iglesia no es una agencia de beneficencia.
2: No.
0: Es decir, porque queremos servir al Señor, la persona necesitada, pues la servimos en el nombre del Señor, con el amor del Señor, con la paz del Señor, con la esperanza de que esas personas puedan acercarse más a ese que nos ha dado la vida, que es el Señor, ¿verdad? Cómo se hace, cada cual tiene que ver, ¿verdad? Pero que haya algún tipo de espiritualidad, aunque sea por una estampita en donde la persona va a recibir algún alimento, una oración, qué sé yo, tantas cosas se pueden hacer.
2: Y eso, ¿no?, es lo que nos debe de hacer diferentes, claro, de otras instituciones, claro, de otras, claro, organizaciones.
0: Claro, claro, claro que sí.
2: Es un buen recordatorio, sí, padre, el martes, porque el lunes pues estamos libres, pero el martes lo voy a platicar más con mi jefe.
0: Por favor, ya te digo, cuando yo llegué de Cuba con mi hermano y después mis padres que llegaron, 5 años más tarde, pues nada de eso se mencionaba, pero me alegró, bendito sea Dios que tú hayas tenido el pensar, pues
2: así. Sí, estamos conscientes de eso.
0: Y Judith, ¿algún último comentario para las damas que nos están escuchando? ¿Alguna palabra de esperanza, de fe?
1: Bueno, fíjese, tal vez una exhortación a las mamás que tienen hijos, que le ven, que son piadosos, que respetuosos, que van a la iglesia, que los apoyen, que se los entreguen al Señor y que permitan que la voluntad del Señor se haga. Aquí Amén. Tenemos una gran necesidad de muchachos jóvenes que puedan servir como sacerdotes,
0: Amén.
1: Que no sean solamente importados Ajá. de otros países, claro, sino claro, nacidos claro. aquí en Estados Unidos,
0: pues,
1: que sirvan a la comunidad americana
0: es un gran
1: hispana.
0: Gusto haber hablado con ustedes, que Dios los bendiga en abundancia. Hermanos, hermanos, muchas bendiciones para ustedes, que Dios los cuide hoy siempre, Padre, Hijo, Espíritu Santo. Hasta la próxima.
2: Amén. Bendiga.

El arte de vivir feliz, del sacerdote franciscano Fray Anselmo. Dios nos creó para ser felices. No nos dio la felicidad de una vez como si fuera un regalo que recibimos, pero nos ofrece todos los medios para conquistarla. La felicidad está a mi alcance. Yo quiero, puedo y debo ser feliz. La convicción de que puedo encontrar la felicidad es el punto de partida para construirla. Dios no nos abre la puerta de la felicidad, pero nos ilumina para encontrarla y nos da fuerzas para abrirla.

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1: La Virgen de Fátima es faro en la noche, voz que invita a confiar en la misericordia de Dios. Hola gente buena, ¿cómo dice que le va? Espero que esté teniendo un súper mágico, musical y divertido martes, llenito del amor de Dios. Y obviamente pues que su corazón esté llenito así de mucha paz, de mucha tranquilidad. Hay veces que la vida se pone dura, ¿verdad? Que no, uno como que por más que le buscas no le encuentras, dicen en mi pueblo. Y que pues estamos buscando respuestas a tantas dudas, a tantas situaciones de crisis, a dudas de fe, de crisis familiar, en la vida personal, emocional, tantas cosas. Y sin duda la respuesta siempre es Dios, aunque suene como a modo simplón, no así como ay sí, muy fácil, ¿no? Pero es la verdad, solo que a veces nuestro corazón está pues ofuscado, está lleno de tantas circunstancias que le rodean que no logramos ver esa luz al final del túnel. Y es parte de la vida también. No te sientas mal si a lo mejor todo el mundo te dice, oye, solo tienes que encontrar a Dios, o confía en Dios, o abandónate en Dios y todo se va a resolver. Y tú dices, es que ya lo hago y no se resuelve, o ya lo intenté por todos lados y no se resuelve, y o no sé cómo abandonarme en Dios, o sí, yo rezo, de todas formas no se resuelve. Bueno, pues ante esas circunstancias queda la paciencia y la espera, ¿no? Esto que dice nuestra querida Teresa, Santa Teresa de Ávila, la paciencia todo lo alcanza, Dios, solo Dios basta, Dios no se muda. Y yo creo que en esos momentos de tanto dolor, de angustia, depresión, ansiedad, que todos pasamos y que son críticos, pues no nos queda esa belleza de la paciencia, siempre nos va a quedar esa paciencia para esperar y para poder resistir lo que hay que resistir, ¿no? Esta frase de Beato Solanos que dice, que se la voy a parafrasear porque siempre como que se me olvida, y dice, no le pidas a Dios que te dé tareas adecuadas a tus fuerzas, sino pídele a Dios que eleve tus fuerzas para cumplir con lo que Él te pide, con las tareas que Él te pide, ¿no? Y yo creo que eso también hay que pedirlo, ¿no? No solo decirle, oye Señor, quítame esto o quítame esta situación, sino decirle, oye Señor, ¿cómo no me elevas la fuerza para poder con esto, ¿no? Para poder superar esto. Entonces, bueno, pues seguir en esa búsqueda, seguir en esa búsqueda que ya sabemos dónde termina. O sea, esa búsqueda termina en la cruz, termina en la resurrección. Ahí es donde termina, solo que te sientes perdido y como que se te vuela la brújula o se te hace garras y entonces dices, ontoy, ¿no? Pero pedirle a Dios que otra vez te muestre esa resurrección en donde todo tiene sentido, en donde el dolor pues ahora sí que carece de sentido, porque, o más bien tiene más sentido porque dices, ah bueno, después del dolor viene la resurrección. Y eso también aplica para nuestras vidas, ¿no? En la crisis en la que estés, que sepas que saldrá la luz. ¿Cuándo? Pues ahí sí no te sé decir, ¿no? Pero de qué va a pasar, de qué va a llegar, te prometo que sí. Pues gente buena, el día de hoy, y como cada semana tenemos tremendo programa, ¿qué le puedo decir? Es un mes muy bonito, es el mes de mayo, mes de María. Un abrazo para todas las mamás que estuvieron festejando en México y en Estados Unidos y en gran parte de Latinoamérica el Día de la Madre. Es muy chistoso porque como en México es exactamente el 10 de mayo y en Estados Unidos es el segundo, como cada semana tenemos tremendo programa, ¿qué le puedo decir? Es un mes muy bonito, es el mes de mayo, mes de María. Un abrazo para todas las mamás que estuvieron festejando en México y en Estados Unidos y en gran parte de Latinoamérica el Día de la Madre.

que tienen el don de la maternidad fisiológica y también el don de la maternidad espiritual. Porque muchas veces me dicen, no, pero yo no tengo hijos. No, pero ¿y el don de la maternidad espiritual qué? Ese es un súper don y es una belleza, porque hay muchas mujeres que son madres de muchos, ¿no? Y que pueden ser madres de gente incluso más grande que ellas por la belleza de la maternidad espiritual. Así que, pues, a seguir pidiendo por nuestras mamás para que sigan cuidándonos, ¿no? Porque que todos nos cuidemos, que eso es algo muy bonito. Y además, que ya le digo, pues es el mes de María, la fiesta del 13 de mayo, que es mañana, de Nuestra Señora de Fátima, pues tremenda fiesta y hay que profundizar en ella, así que vamos a estar platicando de estas apariciones de Nuestra Señora de Fátima, porque tienen muchas cosas muy interesantes que vale la pena como profundizar. Así que vamos a estar platicando eso en el programa de hoy. Y en la receta de la semana, pues, ¿qué le digo? Vamos a tener tremenda receta, porque se trata de cómo abandonarme a la voluntad de Dios, lo cual yo sé que a todos a veces nos falla hartamente. Pues, gente buena, yo soy Marce Palos. Puede seguirme en las redes sociales de Amares Conferencia. Prepare su bebida favorita, la que usted quiera, un tecito, agua fresca, lo que usted quiera. Y cómo no, se viene para acá conmigo y me acompaña un ratito aquí en la mejor programación del mundo mundial, en Radio Católica Mundial EWTN. Quédese conmigo, comenzamos. Pues, gente buena, como le decía, el 13 de mayo la iglesia celebra, pues, a Nuestra Señora de Fátima, una de las advocaciones marianas más extendidas y más queridas en el mundo católico, ya que fue un 13 de mayo, pero de 1917, cuando la Madre de Nuestro Buen Dios se aparece por primera vez a tres humildes pastorcitos en Cova de Iría, Fátima, Portugal. El nombre oficial de esta advocación mariana es Nuestra Señora del Rosario de Fátima. La mención al Santo Rosario responde a los constantes pedidos de la Virgen a que sea rezado por todos los católicos, especialmente para que haya paz en el mundo, lo cual es como algo que constantemente vemos en todas sus apariciones. No tengáis miedo, no os haré daño, le dijo la Virgen a Lucía, Jacinta y a Francisco, los tres niños portugueses que, impactados por su presencia maravillosa, se llenaron comprensiblemente de temor. Aquellos pequeños, como probablemente cualquiera en esta tierra, pues fueron sobrepasados por lo que veían sus ojos aquella señora vestida de blanco, más brillante que el sol. Tras el impacto inicial, nuestra dulce madre le reveló de dónde venía. Había bajado del cielo para ayudar a fortalecer el lazo que hay entre Dios y los hombres. A continuación, pediría a los tres que volvieran a aquel mismo lugar el día 13 de cada mes, a la misma hora, por los siguientes 6 meses. Después preguntó, ¿queréis ofreceros a Dios para soportar todos los sufrimientos que Él quisiera enviaros como reparación de los pecados con que Él es ofendido y de súplica por la conversión de los pecadores? Ante esta pregunta, los pequeños respondieron que sí, por lo que la Virgen, con franqueza y ternura, les advirtió que sufrirían mucho porque los pecados de los hombres eran grandes. Sin embargo, también les consoló diciendo que la gracia de Dios estaría siempre a su lado, dándoles fuerza. De inmediato la señora abrió las manos y una fuerte luz cubrió a los niños, quienes cayeron de rodillas y empezaron a rezar, Santísima Trinidad, yo te adoro, Dios mío, yo te amo, en el Santísimo Sacramento. Antes de partir, la Virgen les va a pedir que recen el rosario. Les dirá, rezad el rosario todos los días para alcanzar la paz del mundo y el fin de la guerra. Dicho esto, se elevó hasta que no pudieron verla más. La madre portaba un mensaje de paz en días de horror para la humanidad, puesto que en esos días se desarrollaba la Primera Guerra Mundial y el comunismo empezaba a acechar al mundo como nunca antes. En los siguientes meses, los niños acudieron a las citas con la señora tal y como ella lo había pedido. Lamentablemente, eso les valdría a estos pequeños pastores convertirse en blanco de burlas, calumnias e incluso amenazas de cárcel. El mundo se resistía a creer y aceptar su testimonio. Es cierto que muchos corazones fueron tocados en este momento, pero también brotó mucha incomprensión. Las autoridades políticas de la localidad evidenciaron inmediatamente su disgusto

por las grandes movilizaciones de gente y un inesperado renacimiento religioso. Meses después de ocurridas las apariciones, Francisco y Jacinta Marto, quienes eran hermanos, fallecieron víctimas de la enfermedad. Lucía Santos les sobreviviría y se convertiría en monja de clausura. Con los años, la iglesia reconocería el testimonio de los niños y la veracidad de las apariciones milagrosas de la Madre de Dios. Mientras tanto, la devoción a la Virgen de Fátima se iba expandiendo por el mundo como ninguna otra advocación mariana previa. Algunas décadas más tarde, el Papa Juan Pablo II consagró a Rusia, nación esclavizada por el comunismo e ideología contraria a Dios y al ser humano, obviamente, al Inmaculado Corazón de María, en cumplimiento del pedido de la Madre de Dios. Finalmente, el Papa Peregrino en el año 2000 beatificaría a los videntes Jacinto y Francisca en una ceremonia que contó con la presencia de Sor Lucía, la última sobreviviente de los tres videntes. La religiosa falleció solo unos años más tarde, en el 2005. En su cuarta memoria, Sor Lucía Santos da cuenta de un pedido especial de la Virgen hecho en la aparición del 13 de julio de 1917. Sacrificaos por los pecadores y decid muchas veces, en especial cuando hagáis algún sacrificio: Oh Jesús, es por vuestro amor, por la conversión de los pecadores y en reparación por los pecados cometidos contra el Inmaculado Corazón de María. Luego insistió: Cuando recéis el rosario, decid al final de cada misterio: Oh Jesús mío, perdonadnos, libradnos del fuego del infierno, llevad al cielo todas las almas, especialmente las más necesitadas de vuestra misericordia. El 13 de mayo del 2017, el Papa Francisco viajó a la ciudad de Fátima con motivo del primer centenario de las apariciones. Ese día, el Papa canonizó a los pastorcitos Francisca y Jacinta Marto, quienes se convirtieron en los santos no mártires más joven de la Iglesia. En el 2022 se realizó la peregrinación internacional de aniversario con ocasión del quinto aniversario de la canonización de los hermanitos Marto. Jacinta y Francisco intercedan por el bien de la Iglesia. Y obviamente Nuestra Señora de Fátima ruega por nosotros. Bueno, pues esto es algo precioso de la Virgen, ¿no? Como tanto amor, ahora sí que es tanto el amor que nos tiene, que ella, siempre que ve el peligro por nuestras almas, pues viene en nuestra ayuda, ¿no? Auxilio a los cristianos, que es una de las advocaciones y una advocación muy querida por San Juan Bosco, María Auxiliadora. Entonces, esta belleza de ella, ¿no? Cómo se muestra a los niños diciéndoles: No teman, yo soy el ángel de la paz, recen conmigo. Cuando también se aparece con Nuestra Señora un ángel, porque ella, pues, viene y viene con un ángel para hablarnos de este amor, de esta paz que necesitan nuestros corazones y que desafortunadamente, pues, no la tenemos. No la tenemos por muchas circunstancias y porque muchas veces, a veces también nosotros no dejamos que esa paz nos inunda y nos envuelva, ¿no? Que Dios ahí está, que Él ha venido a dejarnos. Nuestro Señor Jesucristo vino a darnos tres cosas. Vino a darnos la salvación, la sanación. Si te pones a ver, obviamente todos los milagros que se hacen tienen que ver con sanación. Obviamente la salvación, pues, vino a salvarnos, a romper las cadenas de la muerte, de la condenación eterna y a darnos la salvación eterna. Pero también vino a darnos su paz, porque Él la da no como la da el mundo, ¿no? Él viene a dar esa paz que permanece, que se queda, y es la paz que nuestro corazón al final anhela. Así que hay que dejarnos, ¿no?, llevar por ella. Y nuestra Madre Santísima, al ver que no nos abrimos a estos regalos de nuestro buen Dios, esta sanación, esta salvación, obviamente esta paz, pues viene en nuestra ayuda para que nos abramos. Y hay que pedírselo siempre, que ella sea ese medio por el cual, pues, nos sentimos amados por Dios también, y que podamos nosotros también entrar al corazón de nuestro buen Dios por medio de ella, ¿no? A Jesús por medio de María. Y bueno, gente buena, pues
pues esta fue ahora sí que la efeméride de esta semana, aunque hay muchísimos santos, ¿no? El mes de mayo está repleto de santos, pero esta fiesta es impresionante y es muy importante. Tanto fíjate que el Papa Juan Pablo II, él decide iniciar el Pontificio Instituto Juan Pablo II el 13 de mayo de 1981, que es cuando es su atentado de muerte. Esta es una historia muy interesante porque no sé si recordarán, pero pues nuestro querido Papa San Juan Pablo II tiene este atentado contra su vida y sucede el 13 de mayo, justo después de salir de firmar el inicio del Pontificio Instituto Juan Pablo II para la familia. Entonces, digo yo que estudié en el Instituto Juan Pablo II, Ciencias de la Familia, pues es la fiesta para nosotros de los familiólogos. Así que también un abrazo para toda la banda bonita que haya estudiado en el Pontificio Instituto o que sea familiólogo, ¿no? Porque esta es nuestra fiesta, gente buena, y muy arropados a Nuestra Señora de Fátima. Bueno, gente buena, pues, ¿qué le parece si vamos a la rolita, a una rolita? Para que el corazón así se empiece a prender, ¿no? Y se ponga como muy entusiasmado de seguir celebrando a nuestra Madre del Cielo. Vámonos a la rolita.

Pues gente buena, hay en mi estudio que yo soy súper fan de todas las apariciones, de todas las advocaciones de Nuestra Señora, porque nos enseñan mucho y nos enseñan pues a tener el corazón como ella, ¿no? Eso es lo que nos debe, o sea, cada aparición, cada advocación, siempre que vamos a Nuestra Madre Santísima, ella lo que quiere es que aprendamos a abandonarnos como ella lo hizo en nuestro buen Dios, ¿no? Y es algo que a mí me cuesta mucho. Entonces, como me cuesta mucho, pues me receto esta receta, ¿cómo la ve? Entonces, la receta de la semana es justamente cómo abandonarnos a la voluntad de Dios. Y en realidad es cómo abandonarnos todo, cómo soltar en Él todas nuestras dolores, ¿no? Todo aquello que el corazón carga y que luego, o sea, no se lo dejo. Hay un sacerdote muy, muy lindo que daba una meditación y me encantaba porque decía, nosotros vamos a Dios, y luego ponía el ejemplo así como si trajera muchas cosas en la mano, ¿no? Así muchas cosas en peso, y decía, y vamos con Dios y le decimos, Señor, ahí te pongo a mis hijos, y soltaba lo que trajera, ¿no? En la mano, ahí te dejo a mis hijos, ahí te dejo mi empleo, ahí te dejo a mi marido, ahí te dejo a mi esposa, ahí te dejo a mis padres, ahí te dejo a mis hermanos, ¿no? Y como que cada vez parecía que se iba deshaciendo del peso en las manos y lo iba dejando frente al Santísimo, pero luego ya cuando se iba, decía, pero luego cuando nos vamos y terminamos de rezar, volvemos a agarrar todo, ¿no? Y nos lo llevamos. Dice, no, pues así cuando se va a abandonar usted. Entonces, eso es algo que le digo, yo me la receto porque a mí me cuesta, porque nos cuesta a veces esa incertidumbre de no saber qué va a pasar, y a veces quisiéramos tener como todo arreglado, todo solucionado. Y Nuestra Madre Santísima, con su ejemplo, nos enseña que no vas a tener certidumbre por seguir a Dios. Si me explico, imagínate si a ella le hubieran dicho, mira, pues vas a ser la madre del Salvador, pero luego te va a venir todo esto, vas a tener que salir corriendo porque lo van a querer matar, luego te vas a tener que ir a Egipto, luego vas a tener que regresar, ¿no? O sea, todo lo que ella vive, pues no había ninguna certidumbre de nada. Y a veces nosotros queremos tener certidumbre de todo. Y eso es lo que dificulta mucho más el abandono. Porque obviamente abandonarse a la voluntad de Dios pues es un acto de confianza plena y de una humildad radical, ¿sale? O sea, porque a Él le vamos a entregar así todas nuestras preocupaciones, todos nuestros deseos, todas nuestras decisiones, y se la vamos a dejar a su providencia, que por cierto es divina, y le vamos a decir simplemente, hágase tu voluntad, en tus manos encomiendo mi espíritu, esto que hace nuestro Señor Jesucristo en la cruz. Y eso nos cuesta mucho, gente buena, mucho, empezando por la que les habla. Así que por eso le digo que me receto la receta de la semana para en todo momento recordarlo, y que si a usted también como a mí le cuesta, bueno, que lo tengamos ahí a la mano y recordemos que necesitamos abandonar el corazón, porque pues la vida cristiana sin abandono no tiene sentido. O sea, es el inicio y el fin de ese camino de santificación. Te pones a ver a los santos y es en el abandono a nuestro Padre Celestial, a nuestro Señor Jesucristo, al Señor Espíritu Santo, en donde se encuentra la grandeza de la santidad. Y ahí es donde reconocemos que lo que nos dice nuestro Señor en la Escritura, ¿no? Sin mí no podéis hacer nada. Y nada incluye todo. O sea, si no tengo a Dios, no hay nada que pueda hacer, y nada incluye todo. O sea, todo lo que hay no lo puedo hacer. Porque todo proviene de Dios, no de nosotros. Es aceptar su plan, incluso en situaciones muy difíciles, y no intentar resolver por nosotros mismos lo que solo Él puede resolver. Y dejar que nos ayuden, ¿no? O sea, también Dios inspira en otros corazones esa ayuda que necesitamos, pero hay que pedirla, ¿sí? Hay que pedirla. Entonces, abandonarnos también esa humildad radical de decir, es que no puedo, es que necesito ayuda. Sí, eso también es muy importante, ¿no? Aunque en la Biblia y en ningún lado dice, ayúdate que yo te ayudaré, pero sí es verdad que tenemos que aprender a pedir esa ayuda, porque en la Escritura, y eso sí lo dice, pidan y se les dará, toquen y se les abrirá. Así que cuando sientas que no puedes más, pide ayuda. ¿Sí? Pide ayuda porque es la única forma en que podemos salir de esa situación en la que estamos. Aunque sea muy doloroso,
decirlo, lo que te esté pasando, ¿no? Aunque sea muy penoso, muy vergonzoso, muchas veces no lo hacemos por vergüenza, porque ¿qué van a decir de mí? ¿Qué van a pensar? Van a pensar que, no sé, estoy loca, que esto, lo otro. Pida ayuda, no importa, aquí no importa lo que piensen de uno, lo que importa es ser humildes. Y decir, ¿sabes qué? No puedo ahorita, necesito ayuda, ¿sí? Bueno, entonces, esta receta lo que dice, que es muy bonita, primero reconocer que necesitamos el abandono, o sea, reconocer que no me he podido abandonar, porque estas impotencias, estas debilidades, pues son parte del camino, y Dios se hace presente precisamente en esos momentos, cuando no puedo, cuando no me puedo abandonar, pero hay que pedirle que me ayude a abandonarme también. Orar con confianza. Usar frases como Jesús, tú ocúpate de ello, Padre, que se haga tu voluntad, no la mía. Ayuda a esto a cerrar el alma para dejar que sea Dios quien actúe, ¿no? Y no estar yo ahí como toda estresada, sino dejar que, bueno, pues ya Dios sabrá por qué. Ahí tú sabes, Señor, ahí usted hágale, ¿no? Y tercera, evitar la preocupación excesiva, porque la preocupación es contrario al abandono. Se trata de dejar de pensar en las consecuencias y confiar en la providencia divina. Y yo sé que esto a todos nos cuesta. Bueno, yo se lo digo por mí, o sea, a mí eso de no preocuparme, dices, ¿pero cómo? Pues sí, eso es muy importante porque entonces si me preocupo significa que no estoy abandonada, ¿verdad? O sea, ya cuando me preocupé dices, ah, creo que no me abandoné. Eso no significa que no te ocupes, ¿verdad? Bueno, pues habrá que hacer lo que uno tenga que hacer. Pero que eso no te quite ya la paz, porque si ya estás haciendo lo que tienes que hacer, pues ya deja que Dios lo haga. Luego, buscar la gracia y la ayuda espiritual. La oración, los sacramentos, la dirección espiritual son faros que guían y fortalecen la entrega. Eso es muy importante. Esa oración, esos sacramentos, esa dirección espiritual que la necesitamos, hay que buscarla porque es su alimento para el corazón. No, si puede ir a misa diaria, vaya a misa diaria. Trate de confesarse por lo menos una vez al mes, si no puede cada 2 semanas o cada 3 semanas, pues una vez al mes. No, lo más frecuente que pueda, obviamente si hay pecado mortal, pues más, ¿no? ¿Por qué? Porque eso, ese irse a confesar, cuando me voy a confesar, yo le estoy abandonando mis miserias a nuestro Dios. Eso también lo tengo que abandonar. El abandono no es solamente abandonarme en mis preocupaciones, en mis tribulaciones, es abandonar mis pecados también, mis miserias, lo más feo que tengo, ¿no? Eso también se lo entrego. Digo, no es un regalo muy bonito, pero es un regalo que Él quiere. O sea, Él quiere que le dé mis pecados. Hay una historia muy bonita de San Jerónimo, que San Jerónimo, que fue el traductor de la Vulgata, de la Biblia, al latín. Hizo tantísimo por Dios, fundó monasterios, tradujo la Vulgata. Bueno, ¿qué no hizo ese hombre? Se fue a Jerusalén y ahí quién sabe cuántos monasterios fundó. Y al final de sus días estaba en una capillita Belén. Se le aparece el niño Dios y le dice, Jerónimo, ¿qué me vas a regalar para mi cumpleaños? Era ya cerca de Navidad. Y le dice Jerónimo, no, señor, pues no sé, ya qué más te puedo dar si ya te di todo. Ya te di mi vida, ya te di todos mis mejores años, ¿no? Pues no sé qué te pueda dar, ¿no? O sea, ya te lo di todo. Y le dice San Jerónimo, pues te daré mi cuerpo, Señor, para que si te place llenarlo de enfermedad y con eso, no sé, purificar algo, pues yo con gusto. Y le dice el niño Dios, no, Jerónimo, regálame tus pecados, Jerónimo, regálame tus pecados. Entonces eso es algo que no hacemos, fíjate. No, no, o sea, como que ese regalarle los pecados a Dios, es abandonarnos en su misericordia. Es saber que por más feos que sean, por más espantosos, por más vergonzosos que sean esos pecados, su misericordia es más grande que ellos. Y Él no nos va a abandonar. ¿Sale? Por eso Él quiere esos pecados, porque cuando se los doy, eso es un signo de que estoy confiando en su misericordia y eso es lo que Él quiere. Y luego, obviamente, practicar la paciencia y la humildad. Esto que decíamos, ¿no? O sea, la paciencia todo lo alcanza. La paciencia todo lo alcanza y
ante la ansiedad, la depresión, todo lo que queda es la paciencia. No se trata de dejar de luchar, sino de luchar con la gracia de Dios, permitiendo que su voluntad se haga en nosotros. Y sabiendo que Él va a proveer las fuerzas que necesitas para ese día. Para el día de mañana no sé, ni para el día de pasado, quién sabe, pero para el día de hoy te las va a proveer, ¿sí? Te va a poner el bastoncito que necesitas para hoy. Y digo, ejemplos bíblicos, pues qué te digo, pues hay un montón, ¿no? Pero así rapiditos, pues está Abraham, dejó su tierra, su familia para ir a la tierra que Dios le mostraría, confiando en su providencia. Noé construyó el arca siguiendo la voluntad de Dios, incluso en medio de la duda, ¿no? José, el hijo de Jacob, pues confió en lo que Dios le iba mostrando por medio de los sueños, ¿no? San José, obviamente, confió, ¿no? Obviamente, en lo que Dios le decía también en los sueños. Estos dos Josés tienen esto en común, San José y el José del Antiguo Testamento. Obviamente nuestra Madre Santísima, ese fiat que él hace, y nuestro Señor Jesucristo, quien es Dios mismo, él confió en Dios Padre, ¿no? Porque le entrega al Padre Celestial, en medio de la angustia, le entrega el Espíritu y deja que Dios actúa, ¿no? Entonces, y él mismo siendo Dios. Qué belleza, ¿no? Entonces, abandonarse a Dios no es resignarse, sino entrar en una relación de entrega amorosa. Es abrazar lo que tenemos, aunque sea doloroso. No solo resignarme a, oh, pues esta es la cruz que me tocó. No, es abrazar esa cruz y es un acto de misericordia también hacia nosotros mismos que nos permite descansar y confiar plenamente en el amor de nuestro Padre Celestial y en su providencia, en su misericordia. En esos momentos de mucha angustia hay que recordar que mi Padre me ama y me cuida. Puede ser la clave para volver a la paz. Yo sé que es duro, se lo digo porque pues, pasar por esos momentos que yo los he pasado, los estoy pasando, a veces no sabes cómo, pero sí que llega. Sí que Él nos devuelve la paz y eso es muy, muy bonito. Muy, muy bonito. Y bueno, gente buena, pues esa fue la receta de la semana. Espero que les sirva para poderse abandonar en nuestro buen Dios y ejemplo de nuestra Madre Santísima, que, le repito, ella en sus apariciones, con su vida, con todo lo que ella hace, nos está recordando, nos está pidiendo todo el tiempo, abandónense en Dios, abandónense en Dios. ¿Sale? Eso es lo que su vida, su ejemplo nos muestra. Abandónese en Dios. Eso es. Pues gente buena, vámonos otra rolita, ¿qué le parece? A ver qué nos tiene preparado nuestro querido Douglas para esta siguiente sección. Vámonos a la rolita.

Gente buena, qué bonita canción, ¿verdad? A veces como que no ponemos mucha atención en ciertas letras, pero hay otras que como llegan muy profundo al corazón, sobre todo cuando vivimos en algún tipo de tristeza o tal, como que te llegan más fuerte, ¿no? Entonces, bueno, pues muchas gracias a mi queridísimo Douglas por su selección de este super martes mágico, musical y divertido, ¿verdad? Que nos está dando con todo el buen Douglas. Pues gente buena, ¿qué le digo? Fíjese que para profundizar más en toda la belleza de nuestra querida Virgen, ¿no? De Fátima, pues ella nos da unas promesas que hace y que se me hacen muy bonitas, que a lo mejor usted no las conoce, pero que son muy importantes para, pues para vivir, ¿no? Para tener esa esperanza de lo que ella nos promete, porque ahora sí que lo que ella promete lo cumple. No es como nosotros que luego andamos ahí prometiendo cosas y luego no cumplimos nada. No, ella sí cumple sus promesas. Porque estas promesas que ella nos hace y que son pues muy, muy importantes en la vida de lo que vamos viviendo, ¿sale? O sea, estas 15 promesas fueron reveladas por la Santísima Virgen a los tres pastorcitos en las apariciones, a lo largo de todas las apariciones de 1917. Pero todas estas promesas están vinculadas a la devoción del Santo Rosario y a la consagración al Inmaculado Corazón de María. ¿Y qué es lo que básicamente nos pide en esto? Bueno, primero, el contenido de las promesas pues son gracias y protección. Quien fielmente sirva a María rezando el Rosario recibirá insignes gracias y su protección especial. Luego, defensa contra el mal. El rosario será una armadura contra el infierno, destruyendo el vicio, disminuyendo el pecado y derrotando las herejías. Luego, la tercera virtud y santificación. El rosario florecerá las virtudes y las buenas obras, elevando al alma al deseo de los bienes eternos. También la salvación de las almas. El alma que se encomiende a María por el rosario no perecerá. Luego, protección contra la mala fortuna. Quien recite el rosario devotamente y medite los misterios no será vencido ni castigado injustamente. Participación en los sacramentos. Quien tenga verdadera devoción al rosario no morirá sin los sacramentos de la Iglesia. Luego, luz y gracia en vida y muerte. El rosario aporta la luz de Dios y la plenitud de su gracia, y en la muerte permite participar de los méritos de los santos. También la liberación del purgatorio. Quienes acostumbran al rezo del rosario serán libres del purgatorio. El grado de gloria en el cielo para los fieles que recen el rosario pues será de alto grado de gloria. Y la obtención de petición, todo lo que se pida a María mediante el rosario será obtenido. Auxilio en necesidades, quien propague el rosario recibirá su auxilio. Luego la intercesión celestial, María ha obtenido para los devotos la intercesión de toda corte celestial. Y ser hermanos de Jesús, los que rezan el rosario son hijos de María y hermanos de Jesús. También el poder tener la paz del corazón. Entonces, bueno, pues estas bellezas, ¿no? De las promesas de nuestra Madre Santísima, porque esta devoción al rosario es un signo importante de predestinación, que es algo que ella nos recuerda. Entonces, estas 15 promesas pues son bellísimas, ¿no? A mí me parecen hermosísimas. Sin embargo, se requieren 4 claves para cumplir estas condiciones de las promesas de la Virgen de Fátima. Entonces, ¿por qué? Porque cuando ella se aparece a los tres pastorcitos en Fátima, como así les promete que si los hombres cumplen con las condiciones necesarias para reparar los daños a su corazón inmaculado, ella los asistirá en la hora de su muerte por salvación.
Entonces, aquí esto es bien bonito porque también nos da esa esperanza, ¿sale? Ya que fíjate, el 13 de julio en 1917, en su tercera aparición a los tres niños pastores, la Virgen María advirtió a la humanidad que si no se arrepentía, Dios castigaría al mundo por sus crímenes a través de la guerra, el hambre, la persecución y la persecución a la Iglesia y al Papa. También dijo que para impedir esto, yo vendré a pedir la consagración de Rusia a mi Inmaculado Corazón y la comunión de reparación de los primeros sábados. Si la humanidad cumplía su pedido, la Virgen prometió que Rusia se convertiría y habría paz. Y anunció que al final, luego de mucho sufrimiento en el mundo, mi Inmaculado Corazón triunfará. El 10 de diciembre de 1927, la Virgen María volvió a aparecerse a los pastorcitos para pedir la comunión de reparación de los primeros sábados. Y Sor Lucía relató que la Virgen apareció junto al niño Jesús y le mostró en una de sus manos un corazón rodeado de espinas, mientras que el niño le dijo: "Ten compasión del corazón de tu Santísima Madre". Este cercado de las espinas que los hombres ingratos le clavan a cada momento y no hay nadie que haga un acto de reparación para sacárselos. Entonces la Virgen dijo: "Mira, hija mía, mi corazón cercado de espinas que los hombres ingratos me clavan sin cesar con blasfemias e ingratitudes. Tú al menos procura consolarme y di que todos los que durante 5 meses seguidos en el primer sábado se confiesen, reciban la Sagrada Comunión, recen el rosario y me hagan compañía durante 15 minutos meditando en los misterios del rosario, con el fin de desagraviarme, les prometo asistir en la hora de su muerte con las gracias necesarias para su salvación". En 1939, Sor Lucía advirtió que el hecho que el mundo tenga guerra o paz depende de la práctica de esta devoción junto con la consagración al Inmaculado Corazón de María. Por eso, deseo tan ardientemente su propagación, sobre todo porque esta es también la voluntad de nuestra querida Madre del Cielo. Eso es muy fuerte. Por eso hay cuatro claves para cumplir con las condiciones de la comunión de reparación de los primeros sábados y así obtener las gracias que María nos prometió. Primero, confesarte y recibir la Sagrada Comunión. El 15 de febrero de 1926, el niño Jesús se apareció a Sor Lucía y le preguntó si estaba propagando la devoción al Inmaculado Corazón de María. La religiosa le dijo que para algunas personas era difícil confesarse el primer sábado y le consultó si les podía permitir 8 días para cumplir con el pedido de María Santísima. Jesús respondió: "Sí, aún más tiempo, siempre y cuando me reciban en estado de gracia y tengan la intención de hacer reparación al Inmaculado Corazón de María". Segunda, rezar el rosario lo mejor que puedas. Se puede rezar 5 decenas del rosario en cualquier momento o lugar, pero como uno asistirá a misa para recibir la comunión en un momento y lugar muy deseable, sería antes o después de la Eucaristía, en presencia del Santísimo Sacramento. La meditación de los misterios, según la capacidad de uno, es una condición esencial para rezar el rosario. Es importante recordar que las distracciones involuntarias no le quitan los frutos al rezo del rosario si uno está haciendo lo mejor que puede. Esta es muy importante porque luego todos nos distraemos rezando el rosario. Luego la tercera, acompañar a la Virgen María 15 minutos. La hermana Lucía de Fátima afirmó que además del rosario se requieren 15 minutos exclusivos de meditación para acompañar a la Virgen María. Y Monseñor José Correa de Sal da Silva también lo dijo en el calendario oficial de Santuario de Fátima de 1940 y dio un consejo. Monseñor José Correa da Silva dijo que si bien se puede acompañar a María meditando uno o más misterios, incluso todos, en conjunto o por separado, según la devoción de cada uno, es preferible meditar sobre un misterio cada mes. Michael Ogunu dijo que al igual que el rosario, esta meditación puede realizarse en cualquier momento o lugar durante cada sábado. No obstante, indicó que lo apropiado sería en presencia del Santísimo Sacramento antes o después de la misa.
sobre si rezar un rosario durante los 15 minutos cumpliría con esta solicitud, Oguno dijo que si se meditara fructíferamente, parece que así será. Sin embargo, señaló que mejor será leer meditativamente sobre uno de los 15 misterios, que es una forma de oración mental que implica leer con pausas frecuentes para reflexionar sobre el tema leído. Y la cuarta, querer reparar su inmaculado corazón. Recuerda que todas las condiciones deben cumplirse con la intención de hacer la reparación al Inmaculado Corazón de María. Sin embargo, si se olvida, existe una solución excepcional. Cuando el niño Jesús visitó a Sor Lucía en 1926, ella le preguntó: Jesús mío, ¿qué pasa con los que se olvidan de hacer la intención? Jesús respondió: pueden hacerlo en su próxima confesión, aprovechando su primera oportunidad para confesarse. ¡Qué belleza! Fíjate, estas promesas y luego estas claves para que verdaderamente se puedan obtener esas promesas, pues son muy bellas, porque a veces uno, cuando escucha uno, ay, la consagración al Inmaculado Corazón de María, o todas estas reparaciones al Inmaculado Corazón de María o al Sagrado Corazón de Jesús, las vemos como pláticas de abuelitas, ¿verdad? De la perpetua al candel. Pero no se tome uno a la ligera eso, porque eso no sabemos el impacto que tiene el rezo del rosario en el mundo, ¿sale? O sea, si pudiéramos ver cómo cada santo rosario rezado puede ir tanto dándole alivio a las almas benditas del purgatorio, como solucionando problemas, como aliviando corazones, quitando ansiedades, depresiones, aliviando el dolor de la guerra, llevando la paz a los corazones, a los hogares, a las naciones. O sea, si pudiéramos verlo, ¿no? Porque que no lo podemos ver aparentemente, pero sí lo vemos, porque luego ven los resultados, realmente no dejaríamos de rezar ningún momento. O sea, estaríamos todo el día rosario tras rosario. Nada más que somos perezosos y nos falta a veces esa voluntad. Pero yo le invito a que tengamos, sobre todo este mes de mayo, mes de María, esa intención de estar conscientemente, fíjese lo que le digo, conscientemente rezando el rosario, aunque sea un misterio, pero que usted lo haga pidiendo y meditando ese misterio. A ver, si estoy rezando el primer misterio gozoso. ¿Cuál es el primer misterio gozoso? La anunciación del ángel a nuestra Madre Santísima y la encarnación de nuestro Señor Jesucristo en su vientre virginal. Ok. Bueno, ese misterio que está hablando cuando el ángel se aparece a la Virgen, medite en ese momento, haga una composición del lugar, ubíquese en algún lugar. ¿Dónde estaría usted si estuviera viendo la escena de cuando el ángel se le aparece a nuestra Madre Santísima? ¿En dónde estaría usted ubicado? No, pues a lo mejor en la ventana de la casa, o ella estaría, ¿dónde es que se le aparece, no? Pues en algunas tradiciones dicen que en un pozo, ¿no? Y que ahí se le aparece, otros dicen que en su casa. Bueno, ¿dónde estaba usted viendo esa escena hermosa? Y luego rece para que se enfoque y pueda no distraerse, porque luego nos distrae muy fácil. Entonces, esta técnica de la composición del lugar, que aparte es muy de San Ignacio de Loyola para los ejercicios ignacianos, es algo muy bonito porque nos permite como abstraernos y ubicarnos en ese momento preciso de la vida de nuestro Señor desde la mano de nuestra Madre Santísima. Y vivir ese momento de nuestro Señor desde la mano de ella. Y eso nos da, es como una máquina del tiempo. Si imagínese el rosario como si fuera esa máquina del tiempo que le permite ir a ese momento de la vida de nuestro Señor. Además, dado que nuestro Señor, Dios, es un presente perfecto, no es solo que usted vaya al pasado, porque yo le digo máquina del tiempo por ponerlo de alguna manera en palabras, pero Él es el momento presente, por lo tanto no está en el pasado eso que usted está meditando. Ese momento de la vida de Jesús está en el presente porque Él es un presente. Toda su vida es un presente. Es muy complicado de explicarlo, ¿no? Porque nosotros entendemos todo en términos del tiempo.
Pero por eso cuando estamos en el momento de la consagración, no estamos evocando un pasado o recordando un pasado, estamos viviendo en el Gólgota en ese momento. Porque nuestro Señor es un presente perfecto. Toda su vida es un presente perfecto. Entonces, el estar en esos misterios, por eso es un misterio también, es estar ahí en ese momento y unirse con nuestra Señora para que podamos vivirlo de una mejor manera. Ella nos acompaña y ella nos guía en ese momento de la vida de nuestro Señor. Así que bueno, pues hagámoslo y podamos vivir desde el corazón de nuestra Madre Santísima, desde su Inmaculado Corazón, pues podamos vivir el Sagrado Corazón de Jesús. O sea, es decir, que desde el Inmaculado Corazón de nuestra Madre Santísima podamos vivir lo que nuestro Señor vive, ¿no? Su vida, su amor por nosotros, ese Sagrado Corazón que se entrega en todo momento, verlo desde el Inmaculado Corazón de María. Y pues gente buena, ¿qué le digo? Este programa que a mí me encanta compartir con ustedes, pues ya se nos acabó el tiempo, pero muy contenta de poder compartir esta fiesta de Nuestra Señora de Fátima y una meditación que nos llene el corazón. Acuérdense que yo soy Marce Palos, pueden seguirme en las redes sociales de Amares Conferencias y escríbanos si tiene alguna duda, si quiere algún tema especial que manejemos, con mucho gusto por aquí, pues mándenos ahí un DM a Amares Conferencias y con mucho gusto, o un Messenger. Y gente buena, ¿qué le parece si nos vamos con otra rolita para cerrar esta especial de Nuestra Señora de Fátima? Y es Vamos con tus promesas, de Gerson Pérez y Vale Montes.

0: Hola.
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La oración del Regina Celi es la plegaria que consagramos a nuestra Madre durante el tiempo de Pascua. Meditamos el misterio más grande de nuestra fe y nos llenamos de alegría, porque Cristo ha resucitado.

0: En el nombre del Padre, y del Hijo, y del Espíritu Santo. Amén.
1: Reina del cielo, alégrate. Aleluya.
2: Porque Cristo, al que mereciste llevar en tu seno, aleluya.
1: Ha resucitado, según lo predijo. Aleluya.
2: Ruega a Dios por nosotros. Aleluya.
1: Gózate y alégrate, Virgen María. Aleluya.
2: Porque verdaderamente ha resucitado el Señor. Aleluya.
0: Dios te salve, María. Llena eres de gracia. El Señor es contigo. Bendita tú eres entre todas las mujeres. Y bendito es el fruto de tu vientre, Jesús.
3: Santa María, Madre de Dios, ruega por nosotros pecadores, ahora y en la hora de nuestra muerte. Amén.
4: Oremos. Oh Dios, que por la resurrección de tu Hijo, nuestro Señor Jesucristo, te has dignado dar la alegría al mundo, concédenos que por su Madre, la Virgen María, alcancemos el gozo de la vida eterna. Por el mismo Jesucristo, nuestro Señor. Amén.
0: Gloria al Padre, y al Hijo, y al Espíritu Santo.
3: Como era en el principio, ahora y siempre, por los siglos de los siglos. Amén.

Recemos juntos la oración por la patria. Jesucristo, Señor de la historia, te necesitamos. Nos sentimos heridos y agobiados. Precisamos tu alivio y fortaleza. Queremos ser nación, una nación cuya identidad sea la pasión por la verdad y el compromiso por el bien común. Danos la valentía de la libertad de los hijos de Dios para amar a todos sin excluir a nadie, privilegiando a los pobres y perdonando a los que nos ofenden, aborreciendo el odio y construyendo la paz. Concédenos la sabiduría del diálogo y la alegría de la esperanza que no defrauda. Vos nos convocás. Aquí estamos, Señor, cercanos a María, que desde Luján nos dice: Argentina, canta y camina. Jesucristo, Señor de la historia, te necesitamos.

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0: siente.
1: Lo que fue, lo que existe, lo que viene, lo que en el Padre es vida incorruptible, tu cuerpo lo ha heredado y nos lo entrega. Tú nos haces presente la esperanza, tú que eres nuestro hermano para siempre.
0: Cautivos de tu vuelo y exaltados contigo hasta la diestra poderosa. Al Padre y al Espíritu alabamos como espigas que doblan la cabeza. Los hijos de la Iglesia te adoramos. Amén.
1: Hombres de Galilea, ¿por qué siguen mirando al cielo? Ese Jesús que fue elevado al cielo vendrá de la misma manera que lo han visto partir. Aleluya. Señor, tú eres mi Dios, por ti madrugo. Mi alma está sedienta de ti, mi carne tiene ansia de ti, como tierra reseca, agotada, sin agua.
0: ¿Cómo te contemplaba en el santuario viendo tu fuerza y tu gloria? Tu gracia vale más que la vida, te alabarán mis labios.
1: Toda mi vida te bendeciré, y alzaré las manos invocándote. Me saciaré de manjares exquisitos, y mis labios te alabarán jubilosos.
0: En el lecho me acuerdo de ti, y velando medito en ti, porque fuiste mi auxilio, y a la sombra de tus alas canto con júbilo. Mi alma está unida a ti, y tu diestra me sostiene.
1: Gloria al Padre, y al Hijo, y al Espíritu Santo, como era en el principio, ahora y siempre, por los siglos de los siglos. Amén.
0: Hombres de Galilea, ¿por qué siguen mirando al cielo? Ese Jesús que fue elevado al cielo vendrá de la misma manera que lo han visto partir. Aleluya.
1: Ensalcen al Rey de Reyes y canten un himno a Dios. Aleluya. Criaturas todas del Señor, bendigan al Señor. Ensálcenlo con himnos por los siglos. Ángeles del Señor, bendigan al Señor. Cielos, bendigan al Señor.
0: Aguas del espacio, bendigan al Señor. Ejércitos del Señor, bendigan al Señor. Sol y luna, bendigan al Señor. Astros del cielo, bendigan al Señor.
1: Lluvia y rocío, bendigan al Señor. Vientos todos, bendigan al Señor. Fuego y calor, bendigan al Señor. Fríos y heladas, bendigan al Señor.
0: Rocíos y nevadas, bendigan al Señor. Témpanos y hielos, bendigan al Señor. Escarchas y nieves, bendigan al Señor. Noche y día, bendigan al Señor.
1: Luz y tinieblas, bendigan al Señor. Rayos y nubes, bendigan al Señor. Bendiga la tierra al Señor. Ensálcenlo con himnos por los siglos.
0: Montes y cumbres, bendigan al Señor. Cuanto germina la tierra, bendiga al Señor. Manantiales, bendigan al Señor. Mares y ríos, bendigan al Señor.
1: Cetáceos y peces, bendigan al Señor. Aves del cielo, bendigan al Señor. Fieras y ganados, bendigan al Señor. Ensálcenlo con himnos por los siglos.
0: Hijos de los hombres, bendigan al Señor. Bendiga Israel al Señor. Sacerdotes del Señor, bendigan al Señor. Servidores del Señor, bendigan al Señor.
1: Almas y espíritus justos, bendigan al Señor. Santos y humildes de corazón, bendigan al Señor. Ananías, Azarías y Misael, bendigan al Señor. Ensálcenlo con himnos por los siglos.
0: Bendigamos al Padre, al Hijo y al Espíritu Santo. Ensalcémoslo con himnos por los siglos. Bendito el Señor en la bóveda del cielo, alabado y glorioso y ensalzado por los siglos. Ensalcen al Rey de Reyes y canten un himno a Dios. Aleluya.

0: se elevó en presencia de ellos y una nube en el cielo lo ocultó de su vista. Aleluya. Canten al Señor un cántico nuevo. Resuene su alabanza en la asamblea de los fieles. Que se alegre Israel por su Creador, los hijos de Sion por su Rey.
1: Alaben su nombre con danzas, cántenle con tambores y cítaras, porque el Señor ama a su pueblo y corona con el triunfo a los humildes.
0: Que los fieles festejen su gloria y canten jubilosos en filas, con alabanzas a Dios en la boca y espadas de dos filos en las manos.
1: Para tomar venganza de los pueblos y aplicar el castigo a las naciones, sujetando a los reyes con argollas y a los nobles con esposas de hierro.
0: Ejecutar la sentencia dictada es un honor para todos sus fieles.
1: Gloria al Padre y al Hijo y al Espíritu Santo, como era en el principio, ahora y siempre, por los siglos de los siglos. Amén. Se elevó en presencia de ellos y una nube en el cielo lo ocultó de su vista. Aleluya.
0: De la carta a los Hebreos.
1: Cristo, después de haber ofrecido por los pecados un único sacrificio, se sentó para siempre a la derecha de Dios, donde espera que sus enemigos sean puestos debajo de sus pies. Y así, mediante una sola oblación, Él ha perfeccionado para siempre a los que santifica. Cristo subiendo a la altura. Aleluya, aleluya.
0: Cristo subiendo a la altura. Aleluya, aleluya.
1: Llevó consigo a los cautivos liberados.
0: Aleluya, aleluya.
1: Gloria al Padre y al Hijo y al Espíritu Santo.
0: Cristo subiendo a la altura. Aleluya, aleluya. Subo a mi Padre y al Padre de ustedes, a mi Dios y al Dios de ustedes. Aleluya. Bendito sea el Señor Dios de Israel, porque ha visitado y redimido a su pueblo, suscitándonos una fuerza de salvación en la casa de David, su servidor, como lo había predicho desde antiguo por boca de sus santos profetas.
1: Es la salvación que nos libra de nuestros enemigos y de la mano de todos los que nos odian. Ha realizado así la misericordia que tuvo con nuestros padres, recordando su santa alianza y el juramento que juró a nuestro padre Abraham.
0: Para concedernos que, libres de temor, arrancados de la mano de los enemigos, le sirvamos con santidad y justicia en su presencia todos nuestros días.
1: Y a ti, niño, te llamarán profeta del Altísimo, porque irás delante del Señor a preparar sus caminos, anunciando a su pueblo la salvación y el perdón de sus pecados.
0: Por la entrañable misericordia de nuestro Dios, nos visitará el sol que nace de lo alto, para iluminar a los que viven en tiniebla y en sombra de muerte, para guiar nuestros pasos por el camino de la paz.
1: Gloria al Padre, y al Hijo, y al Espíritu Santo, como era en el principio, ahora y siempre, por los siglos de los siglos. Amén. Subo a mi Padre y al Padre de ustedes, a mi Dios y al Dios de ustedes. Aleluya.
0: Invoquemos alegres al Rey de la Gloria, que elevado sobre la tierra atrae a todos hacia sí, y aclamémosle diciendo:
1: Cristo, tú eres el Rey de la Gloria.
0: Señor Jesús, Rey de la Gloria, que después de ofrecerte como oblación por nuestros pecados, subiste victorioso hacia tu Padre para sentarte a su derecha.
1: Lleva para siempre a la perfección a los que tú mismo has santificado.
0: Sacerdote eterno y ministro de la nueva alianza, que vives intercediendo continuamente por nosotros,
1: salva al pueblo que pone en ti su esperanza.
0: Tú que después de tu pasión te manifestaste resucitado a tus discípulos y te dejaste ver por ellos durante 40 días,
1: dígnate robustecer la debilidad de nuestra fe.
0: Tú que en el día de hoy prometiste dar a los apóstoles el Espíritu Santo para que fueran tus testigos hasta los confines del mundo,
1: fortifica con la fuerza de este mismo Espíritu el testimonio que nosotros debemos dar de ti ante el mundo.
0: Llenos de fe, invoquemos juntos al Padre, repitiendo la oración que Cristo nos enseñó.
1: Padre nuestro que estás en el cielo, santificado sea tu nombre. Venga a nosotros tu reino. Hágase tu voluntad en la tierra como en el cielo. Danos hoy nuestro pan de cada día. Perdona nuestras ofensas, como también nosotros perdonamos a los que nos ofenden. No nos dejes caer en la tentación y líbranos del mal. Amén.
0: Dios nuestro, en este día, tu Hijo ha subido a los cielos ante la mirada de los apóstoles. Concédenos que, según su promesa, Él permanezca siempre con nosotros en la tierra y nosotros merezcamos vivir con Él en el cielo, que vive y reina contigo en la unidad del Espíritu Santo y es Dios por los siglos de los siglos. Amén. El Señor nos bendiga, nos guarde de todo mal y nos lleve a la vida eterna. Amén.

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1: Y hoy, 17 de mayo, se celebra la fiesta de San Pascual Bailón, un humilde fraile franciscano español del siglo XVI, que es venerado como el santo protector ante los accidentes de cocina y como el patrón de los cocineros y panaderos. San Pascual es conocido por su gran amor a Dios y por su servicio a los pobres y enfermos y por los milagros que se atribuyen a su intercesión. Se dice que en una ocasión, mientras cocinaba para los monjes de su comunidad, se distrajo en oración y se olvidó del pan que estaba horneando, pero milagrosamente el pan no se quemó ni se secó. A partir de entonces, San Pascual fue considerado como el protector de los cocineros y panaderos y se le invoca para evitar accidentes en la cocina y para bendecir las comidas. San Pascual es un ejemplo de humildad, servicio y devoción y es especialmente venerado en España y en muchos países de América Latina. Su legado vive hoy a través de las obras de caridad y servicio que llevan su nombre en todo el mundo, y su intercesión sigue siendo invocado por aquellos que buscan protección y su ayuda en momentos de necesidad.

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En la fiesta de la Pascua, los cristianos celebramos la vida. Jesucristo, con su muerte y resurrección, nos muestra el camino para alcanzar una vida plena y fecunda.

San Pablo escribe que, según las enseñanzas de Jesús, fuimos llamados para vivir en libertad y a ser servidores los unos de los otros por medio del amor. Somos llamados a vivir los frutos del Espíritu de Dios: el amor, la alegría, la paz, la paciencia, la bondad, el dominio de sí, evitando todo lo que nos hace daño: el odio, las divisiones, la envidia, la ambición desmedida, evitando la autorreferencialidad que nos aísla y nos impide percibir las necesidades de los otros, su alteridad y su dignidad.

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0: En el nombre del Padre, del Hijo y del Espíritu Santo. Amén. Hoy contemplamos los misterios gloriosos. En el primer misterio glorioso contemplamos la resurrección de nuestro Señor Jesucristo. El primer día de la semana, al amanecer, las mujeres fueron al sepulcro con los perfumes que habían preparado. Ellas encontraron removida la piedra del sepulcro y entraron, pero no hallaron el cuerpo del Señor Jesús. Mientras estaban desconcertadas a causa de esto, se les aparecieron dos hombres con vestiduras deslumbrantes. Ellos les preguntaron: ¿Por qué buscan entre los muertos al que está vivo? No está aquí, ha resucitado. Padre nuestro que estás en el cielo, santificado sea tu nombre. Venga a nosotros tu reino y hágase tu voluntad en la tierra como en el cielo.
1: Danos hoy nuestro pan de cada día, perdona nuestras ofensas, como también nosotros perdonamos a
0: perdonamos a
1: los
0: los
1: que
0: que
1: nos
0: nos ofenden.
1: ofenden.
0: No
1: No
0: nos
1: nos
0: dejes
1: dejes
0: caer
1: caer
0: en
1: en la
0: la
1: tentación
0: tentación
1: y
0: y líbranos
1: líbranos
0: del
1: del
0: mal.
1: mal.
0: Amén.
1: Amén.
0: Dios te salve María, llena eres de gracia, el Señor es contigo, bendita tú eres entre todas las mujeres y bendito es el fruto de tu vientre Jesús.
1: Santa María, Madre de Dios, ruega
0: Ruega
1: por
0: por nosotros
1: nosotros
0: pecadores,
1: pecadores, ahora
0: ahora
1: y
0: y
1: en
0: en la
1: la
0: hora
1: hora
0: de
1: de
0: nuestra
1: nuestra
0: muerte.
1: muerte.
0: Amén.
1: Amén.
0: Dios te salve María, llena eres de gracia, el Señor es contigo, bendita tú eres entre todas las mujeres y bendito es el fruto de tu vientre Jesús.
1: Santa María, Madre de Dios, ruega
0: Ruega
1: por
0: por
1: nosotros
0: nosotros
1: pecadores,
0: pecadores,
1: ahora
0: ahora y
1: y
0: en
1: en
0: la
1: la
0: hora
1: hora
0: de
1: de
0: nuestra
1: nuestra
0: muerte.
1: muerte.
0: Amén.
1: Amén.
0: Dios te salve María, llena eres de gracia, el Señor es contigo, bendita tú eres entre todas las mujeres y bendito es el fruto de tu vientre Jesús.
1: Santa
0: Santa
1: María,
0: María,
1: Madre
0: Madre
1: de
0: de
1: Dios,
0: Dios,
1: ruega
0: ruega
1: por
0: por
1: nosotros
0: nosotros
1: pecadores,
0: pecadores,
1: ahora
0: ahora
1: y
0: y
1: en
0: en
1: la
0: la
1: hora
0: hora
1: de
0: de
1: nuestra
0: nuestra
1: muerte.
0: muerte.
1: Amén.
0: Amén. Dios te salve María, llena eres de gracia, el Señor es contigo, bendita tú eres entre todas las mujeres y bendito es el fruto de tu vientre Jesús.
1: Santa
0: Santa María,
1: María, Madre
0: Madre
1: de
0: de Dios,
1: Dios,
0: ruega
1: ruega
0: por por
1: nosotros
0: nosotros pecadores,
1: pecadores,
0: ahora
1: ahora y
0: y
1: en
0: en la
1: la
0: hora
1: hora
0: de
1: de
0: nuestra
1: nuestra
0: muerte.
1: muerte.
0: Amén.
1: Amén.
0: Dios te salve María, llena eres de gracia, el Señor es contigo, bendita tú eres entre todas las mujeres y bendito es el fruto de tu vientre Jesús.
1: Santa
0: Santa
1: María,
0: María,
1: Madre
0: Madre
1: de
0: de
1: Dios,
0: Dios,
1: ruega
0: ruega
1: por
0: por
1: nosotros
0: nosotros
1: pecadores,
0: pecadores,
1: ahora
0: ahora
1: y
0: y
1: en
0: en
1: la
0: la
1: hora
0: hora
1: de
0: de
1: nuestra
0: nuestra
1: muerte.
0: muerte.
1: Amén.
0: Amén. Dios te salve María, llena eres de gracia, el Señor es contigo, bendita tú eres entre todas las mujeres y bendito es el fruto de tu vientre Jesús.
1: Santa
0: Santa
1: María,
0: María,
1: Madre
0: Madre
1: de
0: de
1: Dios,
0: Dios, ruega
1: ruega
0: por
1: por
0: nosotros
1: nosotros
0: pecadores,
1: pecadores,
0: ahora
1: ahora
0: y
1: y
0: en
1: en
0: la
1: la
0: hora
1: hora
0: de
1: de
0: nuestra
1: nuestra
0: muerte.
1: muerte.
0: Amén.
1: Amén.
0: Dios te salve María, llena eres de gracia, el Señor es contigo, bendita tú eres entre todas las mujeres y bendito es el fruto de tu vientre Jesús.
1: Santa
0: Santa
1: María,
0: María,
1: Madre
0: Madre
1: de
0: de Dios,
1: Dios,
0: ruega
1: ruega
0: por por
1: nosotros
0: nosotros pecadores,
1: pecadores, ahora
0: ahora
1: y
0: y
1: en
0: en
1: la
0: la
1: hora
0: hora
1: de
0: de
1: nuestra
0: nuestra
1: muerte.
0: muerte. Amén.
1: Amén.
0: Dios te salve María, llena eres de gracia, el Señor es contigo. Bendita tú eres entre todas las mujeres y bendito es el fruto de tu vientre Jesús.
1: Santa
0: Santa
1: María,
0: María,
1: Madre
0: Madre
1: de
0: de
1: Dios,
0: Dios,
1: ruega
0: ruega
1: por
0: por
1: nosotros
0: nosotros pecadores,
1: pecadores, ahora
0: ahora
1: y
0: y
1: en
0: en la
1: la
0: hora
1: hora
0: de
1: de nuestra
0: nuestra muerte.
1: muerte.
0: Amén.
1: Amén.
0: Dios te salve María, llena eres de gracia, el Señor es contigo. Bendita tú eres entre todas las mujeres y bendito es el fruto de tu vientre Jesús.
1: Santa
0: Santa María,
1: María, Madre
0: Madre
1: de
0: de
1: Dios,
0: Dios, ruega
1: ruega
0: por
1: por
0: nosotros
1: nosotros
0: pecadores,
1: pecadores, ahora
0: ahora
1: y
0: y
1: en
0: en la
1: la hora
0: hora
1: de
0: de
1: nuestra
0: nuestra muerte.
1: muerte.
0: Amén.
1: Amén.
0: Dios te salve María, llena eres de gracia, el Señor es contigo, bendita tú eres entre todas las mujeres y bendito es el fruto de tu vientre Jesús.
1: Santa
0: Santa
1: María,
0: María,
1: Madre
0: Madre
1: de
0: de
1: Dios,
0: Dios, ruega
1: ruega por
0: por
1: nosotros
0: nosotros pecadores,
1: pecadores, ahora
0: ahora
1: y
0: y
1: en
0: en
1: la
0: la
1: hora
0: hora
1: de
0: de
1: nuestra
0: nuestra
1: muerte.
0: muerte.
1: Amén.
0: Amén. Gloria al Padre, al Hijo y al Espíritu Santo,
1: Como
0: como
1: era
0: era
1: en
0: en
1: un
0: un principio,
1: principio,
0: ahora
1: ahora
0: y
1: y siempre,
0: siempre, por
1: por
0: los
1: los siglos
0: siglos
1: de
0: de
1: los
0: los
1: siglos.
0: siglos.
1: Amén.
0: Amén.

0: En el segundo misterio glorioso contemplamos la ascensión de nuestro Señor Jesucristo a los cielos. Entonces les dijo: vayan por todo el mundo y anuncien la buena noticia a toda la creación. Después de decirles esto, el Señor Jesús fue llevado al cielo y está sentado a la derecha de Dios. Oremos.
1: Padre nuestro que estás en el cielo, santificado sea tu nombre. Venga a nosotros tu reino, hágase tu voluntad en la tierra como en el cielo.
0: Danos hoy nuestro pan de cada día, perdona nuestras ofensas, como también nosotros perdonamos a los que nos ofenden. No nos dejes caer en la tentación y líbranos del mal. Amén.
1: Dios te salve María, llena eres de gracia, el Señor es contigo. Bendita tú eres entre todas las mujeres y bendito es el fruto de tu vientre Jesús.
0: Santa María, Madre de Dios, ruega por nosotros pecadores, ahora y en la hora de nuestra muerte. Amén.
1: Dios te salve María, llena eres de gracia, el Señor es contigo. Bendita tú eres entre todas las mujeres y bendito es el fruto de tu vientre Jesús.
0: Santa María, Madre de Dios, ruega por nosotros pecadores, ahora y en la hora de nuestra muerte. Amén.
1: Dios te salve María, llena eres de gracia, el Señor es contigo. Bendita tú eres entre todas las mujeres y bendito es el fruto de tu vientre Jesús.
0: Santa María, Madre de Dios, ruega por nosotros pecadores, ahora y en la hora de nuestra muerte. Amén.
1: Dios te salve María, llena eres de gracia, el Señor es contigo. Bendita tú eres entre todas las mujeres y bendito es el fruto de tu vientre Jesús.
0: Santa María, Madre de Dios, ruega por nosotros pecadores, ahora y en la hora de nuestra muerte. Amén.
1: Dios te salve María, llena eres de gracia, el Señor es contigo. Bendita tú eres entre todas las mujeres y bendito es el fruto de tu vientre Jesús.
0: Santa María, Madre de Dios, ruega por nosotros pecadores, ahora y en la hora de nuestra muerte. Amén.
1: Dios te salve María, llena eres de gracia, el Señor es contigo. Bendita tú eres entre todas las mujeres y bendito es el fruto de tu vientre Jesús.
0: Santa María, Madre de Dios, ruega por nosotros pecadores, ahora y en la hora de nuestra muerte. Amén.
1: Dios te salve María, llena eres de gracia, el Señor es contigo. Bendita tú eres entre todas las mujeres y bendito es el fruto de tu vientre Jesús.
0: Santa María, Madre de Dios, ruega por nosotros pecadores, ahora y en la hora de nuestra muerte. Amén.
1: Dios te salve María, llena eres de gracia, el Señor es contigo. Bendita tú eres entre todas las mujeres y bendito es el fruto de tu vientre Jesús.
0: Santa María, Madre de Dios, ruega por nosotros pecadores, ahora y en la hora de nuestra muerte. Amén.
1: Dios te salve María, llena eres de gracia, el Señor es contigo. Bendita tú eres entre todas las mujeres y bendito es el fruto de tu vientre Jesús.
0: Santa María, Madre de Dios, ruega por nosotros pecadores, ahora y en la hora de nuestra muerte. Amén.
1: Dios te salve María, llena eres de gracia, el Señor es contigo. Bendita tú eres entre todas las mujeres y bendito es el fruto de tu vientre Jesús.
0: Gloria, Santa María, Madre de Dios, ruega por nosotros pecadores, ahora y en la hora de nuestra muerte. Amén.
1: Gloria al Padre, al Hijo y al Espíritu Santo.
0: Como era en el principio, ahora y siempre, por los siglos de los siglos. Amén.

0: En el tercer misterio glorioso contemplamos la venida del Espíritu Santo sobre María y los apóstoles en Pentecostés. Al llegar el día de Pentecostés, estaban todos reunidos en el mismo lugar. De pronto vino del cielo un ruido, semejante a una fuerte ráfaga de viento, que resonó en toda la casa donde se encontraban. Entonces vieron aparecer unas lenguas como de fuego, que descendieron por separado sobre cada uno de ellos. Todos quedaron llenos del Espíritu Santo y comenzaron a hablar en distintas lenguas según el Espíritu les permitía expresarse. Padre nuestro que estás en el cielo, santificado sea tu nombre. Venga a nosotros tu reino y hágase tu voluntad en la tierra como en el cielo.
1: Danos hoy nuestro pan de cada día. Perdona nuestras ofensas, como también nosotros perdonamos a los que nos ofenden. No nos dejes caer en la tentación y líbranos del mal. Amén.
0: Dios te salve María, llena eres de gracia, el Señor es contigo. Bendita tú eres entre todas las mujeres y bendito es el fruto de tu vientre Jesús.
1: Santa María, Madre de Dios, ruega por nosotros pecadores, ahora y en la hora de nuestra muerte. Amén.
0: Dios te salve María, llena eres de gracia, el Señor es contigo. Bendita tú eres entre todas las mujeres y bendito es el fruto de tu vientre, Jesús.
1: Santa María, Madre de Dios, ruega por nosotros pecadores, ahora y en la hora de nuestra muerte. Amén.
0: Dios te salve, María, llena eres de gracia, el Señor es contigo. Bendita tú eres entre todas las mujeres, y bendito es el fruto de tu vientre, Jesús.
1: Santa María, Madre de Dios, ruega por nosotros pecadores, ahora y en la hora de nuestra muerte. Amén.
0: Dios te salve María, llena eres de gracia, el Señor es contigo. Bendita tú eres entre todas las mujeres, y bendito es el fruto de tu vientre Jesús.
1: Santa María, Madre de Dios, ruega por nosotros pecadores, ahora y en la hora de nuestra muerte. Amén.
0: Dios te salve María, llena eres de gracia, el Señor es contigo. Bendita tú eres entre todas las mujeres, y bendito es el fruto de tu vientre Jesús.
1: Santa María, Madre de Dios, ruega por nosotros pecadores, ahora y en la hora de nuestra muerte. Amén.
0: Dios te salve María, llena eres de gracia, el Señor es contigo. Bendita tú eres entre todas las mujeres, y bendito es el fruto de tu vientre Jesús.
1: Santa María, Madre de Dios, ruega por nosotros pecadores, ahora y en la hora de nuestra muerte. Amén.
0: Dios te salve María, llena eres de gracia, el Señor es contigo. Bendita tú eres entre todas las mujeres, y bendito es el fruto de tu vientre, Jesús.
1: Santa María, Madre de Dios, ruega por nosotros pecadores, ahora y en la hora de nuestra muerte. Amén.
0: Dios te salve María, llena eres de gracia, el Señor es contigo. Bendita tú eres entre todas las mujeres, y bendito es el fruto de tu vientre, Jesús.
1: Santa María, Madre de Dios, ruega por nosotros pecadores, ahora y en la hora de nuestra muerte. Amén.
0: Dios te salve María, llena eres de gracia, el Señor es contigo. Bendita tú eres entre todas las mujeres, y bendito es el fruto de tu vientre Jesús.
1: Santa María, Madre de Dios, ruega por nosotros pecadores, ahora y en la hora de nuestra muerte. Amén.
0: Dios te salve María, llena eres de gracia, el Señor es contigo. Bendita tú eres entre todas las mujeres, y bendito es el fruto de tu vientre, Jesús.
1: Santa María, Madre de Dios, ruega por nosotros pecadores, ahora y en la hora de nuestra muerte. Amén.
0: Gloria al Padre, al Hijo y al Espíritu Santo.
1: Como era en un principio, ahora y siempre, por los siglos de los siglos. Amén.

0: En el cuarto misterio contemplamos la asunción de la Virgen María en cuerpo y alma a los cielos. La Inmaculada, siempre Virgen María, Madre de Dios, concluida su vida terrena, fue ascendida en cuerpo y espíritu a la gloria celestial. Oremos.
1: Padre nuestro que estás en el cielo, santificado sea tu nombre. Venga a nosotros tu reino, hágase tu voluntad en la tierra como en el cielo.
0: Danos hoy nuestro pan de cada día, perdona nuestras ofensas, como también nosotros perdonamos a los que nos ofenden. No nos dejes caer en la tentación y líbranos del mal. Amén.
1: Dios te salve María, llena eres de gracia, el Señor es contigo. Bendita tú eres entre todas las mujeres y bendito es el fruto de tu vientre Jesús.
0: Santa María, Madre de Dios, ruega por nosotros pecadores, ahora y en la hora de nuestra muerte. Amén.
1: Dios te salve María, llena eres de gracia, el Señor es contigo. Bendita tú eres entre todas las mujeres, y bendito es el fruto de tu vientre Jesús.
0: Santa María, Madre de Dios, ruega por nosotros pecadores, ahora y en la hora de nuestra muerte. Amén.
1: Dios te salve María, llena eres de gracia, el Señor es contigo. Bendita tú eres entre todas las mujeres, y bendito es el fruto de tu vientre Jesús.
0: Santa María, Madre de Dios, ruega por nosotros pecadores, ahora y en la hora de nuestra muerte. Amén.
1: Dios te salve María, llena eres de gracia, el Señor es contigo. Bendita tú eres entre todas las mujeres, y bendito es el fruto de tu vientre Jesús.
0: Santa María, Madre de Dios, ruega por nosotros pecadores, ahora y en la hora de nuestra muerte. Amén.
1: Dios te salve María, llena eres de gracia, el Señor es contigo. Bendita tú eres entre todas las mujeres, y bendito es el fruto de tu vientre, Jesús.
0: Santa María, Madre de Dios, ruega por nosotros pecadores, ahora y en la hora de nuestra muerte. Amén.
1: Dios te salve María, llena eres de gracia, el Señor es contigo. Bendita tú eres entre todas las mujeres, y bendito es el fruto de tu vientre, Jesús.
0: Santa María, Madre de Dios, ruega por nosotros pecadores, ahora y en la hora de nuestra muerte. Amén.
1: Dios te salve María, llena eres de gracia, el Señor es contigo. Bendita tú eres entre todas las mujeres, y bendito es el fruto de tu vientre, Jesús.
0: Santa María, Madre de Dios, ruega por nosotros pecadores, ahora y en la hora de nuestra muerte. Amén.
1: Dios te salve María, llena eres de gracia, el Señor es contigo. Bendita tú eres entre todas las mujeres, y bendito es el fruto de tu vientre, Jesús.
0: Santa María, Madre de Dios, ruega por nosotros pecadores, ahora y en la hora de nuestra muerte. Amén.
1: Dios te salve María, llena eres de gracia, el Señor es contigo. Bendita tú eres entre todas las mujeres, y bendito es el fruto de tu vientre, Jesús.
0: Santa María, Madre de Dios, ruega por nosotros pecadores, ahora y en la hora de nuestra muerte. Amén.
1: Dios te salve María, llena eres de gracia, el Señor es contigo. Bendita tú eres entre todas las mujeres, y bendito es el fruto de tu vientre, Jesús.
0: Gloria, Santa María, Madre de Dios, ruega por nosotros pecadores, ahora y en la hora de nuestra muerte. Amén.
1: Gloria al Padre, al Hijo y al Espíritu Santo.
0: Como era en el principio, ahora y siempre, por los siglos de los siglos. Amén.

0: En el quinto y último misterio glorioso, contemplamos la coronación de María como reina y señora de todo lo creado. Y apareció en el cielo un gran signo, una mujer revestida del sol, con la luna bajo sus pies, y una corona de 12 estrellas en su cabeza. Padre nuestro que estás en el cielo, santificado sea tu nombre. Venga a nosotros tu reino, y hágase tu voluntad en la tierra como en el cielo.
1: Danos hoy nuestro pan de cada día. Perdona nuestras ofensas, como también nosotros perdonamos a los que nos ofenden. No nos dejes caer en la tentación, y líbranos del mal. Amén.
0: Dios te salve María, llena eres de gracia, el Señor es contigo. Bendita tú eres entre todas las mujeres, y bendito es el fruto de tu vientre Jesús.
1: Santa María, Madre de Dios, ruega por nosotros pecadores, ahora y en la hora de nuestra muerte. Amén.
0: Dios te salve María, llena eres de gracia, el Señor es contigo. Bendita tú eres entre todas las mujeres, y bendito es el fruto de tu vientre Jesús.
1: Santa María, Madre de Dios, ruega por nosotros pecadores, ahora y en la hora de nuestra muerte. Amén.
0: Dios te salve María, llena eres de gracia, el Señor es contigo. Bendita tú eres entre todas las mujeres, y bendito es el fruto de tu vientre, Jesús.
1: Santa María, Madre de Dios, ruega por nosotros pecadores, ahora y en la hora de nuestra muerte. Amén.
0: Dios te salve María, llena eres de gracia, el Señor es contigo. Bendita tú eres entre todas las mujeres, y bendito es el fruto de tu vientre, Jesús.
1: Santa María, Madre de Dios, ruega por nosotros pecadores, ahora y en la hora de nuestra muerte. Amén.
0: Dios te salve María, llena eres de gracia, el Señor es contigo. Bendita tú eres entre todas las mujeres, y bendito es el fruto de tu vientre, Jesús.
1: Santa María, Madre de Dios, ruega por nosotros pecadores, ahora y en la hora de nuestra muerte. Amén.
0: Dios te salve María, llena eres de gracia, el Señor es contigo. Bendita tú eres entre todas las mujeres, y bendito es el fruto de tu vientre, Jesús.
1: Santa María, Madre de Dios, ruega por nosotros pecadores, ahora y en la hora de nuestra muerte. Amén.
0: Dios te salve María, llena eres de gracia, el Señor es contigo. Bendita tú eres entre todas las mujeres, y bendito es el fruto de tu vientre, Jesús.
1: Santa María, Madre de Dios, ruega por nosotros pecadores, ahora y en la hora de nuestra muerte. Amén.
0: Dios te salve María, llena eres de gracia, el Señor es contigo. Bendita tú eres entre todas las mujeres, y bendito es el fruto de tu vientre, Jesús.
1: Santa María, Madre de Dios, ruega por nosotros pecadores, ahora y en la hora de nuestra muerte. Amén.
0: Dios te salve María, llena eres de gracia, el Señor es contigo. Bendita tú eres entre todas las mujeres, y bendito es el fruto de tu vientre, Jesús.
1: Santa María, Madre de Dios, ruega por nosotros pecadores, ahora y en la hora de nuestra muerte. Amén.
0: Dios te salve María, llena eres de gracia, el Señor es contigo. Bendita tú eres entre todas las mujeres, y bendito es el fruto de tu vientre, Jesús.
1: Santa María, Madre de Dios, ruega por nosotros pecadores, ahora y en la hora de nuestra muerte. Amén.
0: Gloria al Padre, al Hijo y al Espíritu Santo.
1: Como era en un principio, ahora y siempre, por los siglos de los siglos. Amén.

0: Rezamos por el Papa, por la Iglesia, por las almas del purgatorio y por las vocaciones sacerdotales y religiosas. Padre nuestro que estás en el cielo, santificado sea tu nombre. Venga a nosotros tu reino, y hágase tu voluntad en la tierra como en el cielo.
1: Danos hoy
0: Danos hoy
1: nuestro
0: nuestro
1: pan
0: pan
1: de
0: de
1: cada
0: cada día.
1: día,
0: Perdona
1: perdona
0: nuestras
1: nuestras ofensas,
0: ofensas,
1: como
0: como
1: también
0: también
1: nosotros
0: nosotros
1: perdonamos
0: perdonamos
1: a
0: a
1: los
0: los
1: que
0: que
1: nos
0: nos
1: ofenden.
0: ofenden.
1: No
0: No
1: nos
0: nos
1: dejes
0: dejes
1: caer
0: caer
1: en
0: en
1: la
0: la
1: tentación
0: tentación
1: y
0: y
1: líbranos
0: líbranos
1: del
0: del
1: mal.
0: mal.
1: Amén.
0: Amén. Dios te salve María, llena eres de gracia, el Señor es contigo, bendita tú eres entre todas las mujeres y bendito es el fruto de tu vientre Jesús.
1: Santa
0: Santa
1: María,
0: María,
1: Madre
0: Madre
1: de
0: de
1: Dios,
0: Dios,
1: ruega
0: ruega
1: por
0: por
1: nosotros
0: nosotros
1: pecadores,
0: pecadores,
1: ahora
0: ahora
1: y
0: y en
1: en
0: la
1: la
0: hora
1: hora
0: de
1: de
0: nuestra
1: nuestra
0: muerte.
1: muerte.
0: Amén.
1: Amén.
0: Dios te salve María, llena eres de gracia, el Señor es contigo, bendita tú eres entre todas las mujeres y bendito es el fruto de tu vientre Jesús.
1: Santa
0: Santa
1: María,
0: María,
1: Madre
0: Madre
1: de
0: de
1: Dios,
0: Dios,
1: ruega
0: ruega
1: por
0: por
1: nosotros
0: nosotros
1: pecadores,
0: pecadores, ahora
1: ahora
0: y
1: y
0: en
1: en
0: la
1: la
0: hora
1: hora
0: de
1: de
0: nuestra
1: nuestra
0: muerte.
1: muerte.
0: Amén.
1: Amén.
0: Dios te salve María, llena eres de gracia, el Señor es contigo, bendita tú eres entre todas las mujeres y bendito es el fruto de tu vientre Jesús.
1: Santa
0: Santa
1: María,
0: María,
1: Madre
0: Madre
1: de
0: de
1: Dios,
0: Dios,
1: ruega
0: ruega
1: por
0: por
1: nosotros
0: nosotros
1: pecadores,
0: pecadores, ahora
1: ahora
0: y
1: y
0: en
1: en
0: la
1: la
0: hora
1: hora
0: de
1: de
0: nuestra
1: nuestra
0: muerte.
1: muerte.
0: Amén.
1: Amén.
0: Gloria al Padre, al Hijo y al Espíritu Santo.
1: Como
0: Como
1: era
0: en
1: en
0: un
1: un principio,
0: principio,
1: ahora
0: ahora
1: y
0: y siempre,
1: siempre,
0: por
1: por
0: los
1: los
0: siglos
1: siglos
0: de
1: de
0: los
1: los
0: siglos.
1: siglos.
0: Amén.
1: Amén.
0: Bendita
1: Bendita
0: sea
1: sea
0: tu
1: tu
0: pureza,
1: pureza
0: y
1: y
0: eternamente
1: eternamente
0: lo
1: lo
0: sea,
1: sea,
0: pues
1: pues
0: todo
1: todo
0: un
1: un
0: Dios
1: Dios
0: se
1: se
0: recrea
1: recrea
0: en
1: en
0: tan
1: tan
0: graciosa
1: graciosa
0: belleza.
1: belleza.
0: A
1: A
0: ti,
1: ti,
0: celestial
1: celestial
0: princesa,
1: princesa,
0: Virgen
1: Virgen
0: Sagrada
1: Sagrada
0: María,
1: María,
0: yo
1: yo
0: te
1: te
0: ofrezco
1: ofrezco
0: en
1: en
0: este
1: este
0: día
1: día
0: alma,
1: alma,
0: vida
1: vida
0: y
1: y
0: corazón.
1: corazón.
0: Mírame
1: Mírame
0: con
1: con
0: compasión,
1: compasión,
0: no
1: no
0: me
1: me
0: dejes,
1: dejes,
0: Madre
1: Madre
0: mía.
1: mía.
0: En el nombre del Padre, del Hijo y del Espíritu Santo. Amén.

María, que atás y desatás los nudos de la vida, atame los pies, para que no camine los senderos del consumismo, la droga, la violencia. Pero desatame los pasos que me lleven a la casa del enfermo, a visitar a los presos, a la comunidad de los hermanos. Desatados seremos con vos, María, desatadores de nudos, de dolores, discípulos de Jesús, el hombre nuevo que desató los nudos de la muerte, el que puso en tus manos, María, y en las nuestras, el poder de atar y desatar con la fuerza que viene desde el cielo.

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Desde la Catedral Metropolitana de Buenos Aires, compartimos la Santa Misa, presidida por Monseñor Jorge García Cuerva.

0: En el nombre del Padre, del Hijo y del Espíritu Santo.
1: Amén.
0: Que el Señor Jesús, que asciende a los cielos, esté con cada uno de ustedes.
1: Y con tu espíritu.
0: Le presentamos nuestro corazón arrepentido, confiándonos a su misericordia. Tú que volviste junto al Padre, Señor, ten piedad.
1: Señor, ten piedad.
0: Tú que fuiste glorificado para siempre, Cristo, ten piedad.
1: Cristo, ten piedad.
0: Tú que nos haces ascender al cielo contigo, Señor, ten piedad.
1: Señor, ten piedad.
0: Y Dios, que es bueno y rico en amor, tenga misericordia de nosotros, perdone nuestros pecados y nos lleve a la vida eterna.
1: Amén.
0: Alabamos a Dios cantando el Gloria.
1: Amén.

0: Oremos. Dios Todopoderoso, al reafirmar en este día nuestra fe en la ascensión de tu Hijo único, nuestro Redentor, concédenos que también nosotros podamos vivir espiritualmente en el cielo. El que vive y reina contigo en la unidad del Espíritu Santo y es Dios por los siglos de los siglos.
1: Amén.

Lectura de los Hechos de los Apóstoles. En mi primer libro, querido Teófilo, me referí a todo lo que hizo y enseñó Jesús desde el comienzo hasta el día en que subió al cielo, después de haber dado, por medio del Espíritu Santo, sus últimas instrucciones a los apóstoles que él había elegido. Después de su pasión, Jesús se manifestó a ellos dándole numerosas pruebas de que vivía, y durante 40 días se le apareció y les habló del reino de Dios. En una ocasión, mientras estaba comiendo con ellos, les recomendó que no se alejaran de Jerusalén y esperaran la promesa del Padre. La promesa, les dijo, que yo les he anunciado, porque Juan bautizó con agua, pero ustedes serán bautizados en el Espíritu Santo dentro de pocos días. Los que estaban reunidos le preguntaron: Señor, ¿es ahora cuando vas a restaurar el reino de Israel? Él le respondió: No les corresponde a ustedes conocer el tiempo y el momento que el Padre ha establecido con su propia autoridad, pero recibirán la fuerza del Espíritu Santo que se descenderá sobre ustedes y serán mis testigos en Jerusalén, en toda Judea y Samaria y hasta los confines de la tierra. Dicho esto, los apóstoles lo vieron elevarse y una nube lo ocultó de la vista de ellos. Como permanecían con la mirada puesta en el cielo mientras Jesús subía, se les aparecieron dos hombres vestidos de blanco que les dijeron: Hombres de Galilea, ¿por qué siguen mirando al cielo? Este Jesús que les ha sido quitado y fue elevado al cielo, vendrá de la misma manera que lo han visto partir. Palabra de Dios.

Aplaudan todos los pueblos, aclamen al Señor con gritos de alegría, porque el Señor, el Altísimo, es temible, es el soberano de toda la tierra.

El Señor asciende entre aclamaciones, asciende al sonido de trompetas. Canten, canten a nuestro Dios, canten.

El Señor es el Rey de toda la tierra. Cántenle un hermoso himno. El Señor reina sobre las naciones. El Señor se sienta en su trono sagrado.

0: Lectura de la carta del apóstol San Pablo a los cristianos de Éfeso. Hermanos, que el Dios de nuestro Señor Jesucristo, el Padre de la gloria, les conceda un espíritu de sabiduría y de revelación que les permita conocerlo verdaderamente. Que Él ilumine sus corazones para que ustedes puedan valorar la esperanza a la que han sido llamados, los tesoros de la gloria que encierra su herencia entre los santos y la extraordinaria grandeza del poder con que Él obra en nosotros, los creyentes, por la eficacia de su fuerza. Este es el mismo poder que Dios manifestó en Cristo cuando lo resucitó de entre los muertos y lo hizo sentar a su derecha en el cielo, elevándolo por encima de todo principado, potestad, poder y dominación, y de cualquier otra dignidad que pueda mencionarse tanto en este mundo como en el futuro. Él puso todas las cosas bajo sus pies y lo constituyó por encima de todo, cabeza de la iglesia, que es su cuerpo y la plenitud de aquel que llena completamente todas las cosas. Palabra de Dios.
1: Te alabamos,

0: El Señor esté con ustedes. Evangelio de nuestro Señor Jesucristo según San Mateo. Gloria a ti, Señor. Después de la resurrección del Señor, los 11 discípulos fueron a Galilea, a la montaña donde Jesús los había citado. Al verlo, se postraron delante de él. Sin embargo, algunos todavía dudaron. Acercándose, Jesús les dijo: «Yo he recibido todo poder en el cielo y en la tierra. Vayan y hagan que todos los pueblos sean mis discípulos, bautizándolos en el nombre del Padre y del Hijo y del Espíritu Santo, y enseñándoles a cumplir todo lo que yo les he mandado. Y yo estaré con ustedes todos los días hasta el fin del mundo». Palabra del Señor. Gloria a ti, Señor Jesús.
1: Nos dice la primera lectura de hoy que una nube lo ocultó de la vista de ellos. Cuando Jesús asciende al cielo, los discípulos quedan mirando al cielo y nos dice que una nube lo ocultó de su vista. Y me parece interesante esta imagen de que la nube lo ocultó, porque Jesús no desaparece, no escapa de nosotros, no huye despavorido del mundo, no es que se va para siempre. La imagen de la nube que lo ocultó nos hace entender que sigue estando, pero de otra manera. Y por eso creo que esta solemnidad de la ascensión del Señor nos tiene que ayudar a todos a descubrir la nueva presencia de Jesús entre nosotros. La nueva presencia del Señor en la Eucaristía, la nueva presencia del Señor en los más pobres, en el rostro sufriente de los crucificados de hoy. La nueva presencia del Señor en la comunidad. La nueva presencia de Dios en los signos de esperanza en la realidad cotidiana. Por eso, la pregunta que se les hace a aquellos discípulos y que también se nos hace a nosotros: ¿por qué siguen mirando al cielo? Porque es la tentación imaginarnos que Dios se fue definitivamente de nosotros, que Jesús asciende al cielo ya para no volver. Y no podemos olvidarnos entonces de las palabras que nos dijo el domingo pasado, cuando insistía: «No los dejaré huérfanos». No los dejaré huérfanos significa: estoy con ustedes, de alguna manera estoy, de otra manera estoy, y habrá que aprender a descubrirlo. Por eso San Pablo, en la segunda lectura a los Efesios, comienza diciendo: el Dios de nuestro Señor Jesucristo les conceda un espíritu de sabiduría y de entendimiento. Pidamos al Señor entonces ese espíritu de sabiduría y de entendimiento para poder encontrarnos con Jesús. Es un espíritu tan necesario para descubrir a Jesús entre nosotros, porque después también en el Evangelio y hacia el final dirá que estará siempre con nosotros, que estará todos los días hasta el fin del mundo. Y sabemos que Jesús no miente. Jesús no está en una campaña preelectoral y nos dice cosas que nos suenen bien a los oídos, pero que después no cumple. Por lo tanto, si nos dice que realmente va a estar todos los días con nosotros hasta el fin del mundo, eso es verdad. Pidamos, como primera intención de la misa de hoy, entonces, que el Señor, en palabras de Pablo, nos conceda ese espíritu de sabiduría y de entendimiento para descubrir la nueva presencia del Señor entre nosotros y dejar de buscarlo en las alturas, creyendo que Dios se desentiende definitivamente de nosotros. El domingo pasado recordaba una escena cuasi bizarra muy ridícula, pero que sucedió en nuestra historia. En el año 1918, en enero de aquel año, en la Unión Soviética, se le hizo un juicio a Dios. Y en ese juicio que se le hizo a Dios, poniendo una Biblia como que representaba a Dios, se lo condenó a muerte. Y entonces, al otro día, 50 soldados se juntaron en la Plaza Roja y dispararon al cielo. Una manera simbólica de matar a Dios. Y fíjense cómo estaba esa idea de que Dios estaba en las alturas. Pero no lo mataron a Dios claramente, porque Dios sigue presente entre nosotros. Aunque a veces, como también resaltaba el domingo pasado, queremos sacarlo de nuestra vida, queremos sacarlo de nuestra sociedad, queremos que los valores del Evangelio no se vivan entre nosotros. Después pensaba también algo que nos dice la oración colecta. La oración colecta es la oración que rezamos inmediatamente antes de las lecturas. Hay dos opciones de oraciones colectas, pero las dos tienen más o menos la misma idea. La primera de ellas dice: nuestra humanidad es elevada junto a ti. Nuestra humanidad es elevada junto a ti. Y la otra versión de la oración colecta de hoy dice: que podamos vivir espiritualmente en el cielo. De alguna manera dice de dos maneras lo mismo. Nuestra humanidad es elevada junto a ti y que podamos vivir espiritualmente en el cielo. Es decir, la ascensión del Señor, la solemnidad que celebramos hoy, nos hace ciudadanos del cielo. Nos hace ciudadanos del cielo, pero con los pies en la tierra. Porque al mismo tiempo que nos hace ciudadanos del cielo, porque pedimos que podamos vivir espiritualmente en el cielo y que nuestra humanidad sea elevada junto al Señor, también Él nos envía a ser sus testigos hasta los confines de la tierra. Nos envía a anunciarlo con nuestras palabras y obras en el aquí y ahora. Por eso esas palabras, ¿por qué siguen mirando al cielo? Porque es ahora, es en la realidad cotidiana. Es aquí donde como ciudadanos del cielo igualmente tenemos que comprometernos y anunciar el Evangelio. Estamos en este fin de semana celebrando también la Jornada Mundial de las Comunicaciones. Y entonces pensaba que podríamos hacer un paralelismo entre esta condición de ciudadanos del cielo y al mismo tiempo la Jornada Mundial de las Comunicaciones. Y preguntarnos como cristianos, testigos de Jesús, ¿cómo nos comunicamos? Si realmente vivimos los valores del Evangelio en la comunicación, en los vínculos, o si somos terroristas de las redes, como nos decía el Papa Francisco. ¿Somos realmente ciudadanos del cielo que intentamos trabajar y reforzar el diálogo, reforzar la fraternidad, el respeto por las ideas distintas? ¿O somos ciudadanos del chusmerío, del odio, ciudadanos de la descalificación y de la intolerancia? ¿Somos ciudadanos del cielo comprometidos en seguir forjando el respeto, la opción por los más pobres y el trato cordial entre nosotros? ¿O en realidad nos hemos convertido en difamadores seriales que dicen cualquier cosa de los demás y que no respetan la diversidad? En este tema de comunicación, como en cualquier otro, claramente podemos revisar en qué consiste esto de ser ciudadanos del cielo por esta solemnidad de la Ascensión. Somos, evidentemente, testigos de Jesús. Lo tenemos que ser en la realidad cotidiana, viviendo los valores del Evangelio y teniendo claro aquello que nos decía la pregunta de la primera lectura: ¿por qué siguen mirando al cielo? Somos ciudadanos del cielo, pero con los pies en la tierra. Por eso, esta solemnidad nos compromete a cada uno de nosotros a hacer presente a Jesús en la realidad cotidiana. Porque Él no se fue, porque Él sigue entre nosotros y estamos llamados a descubrir su nueva presencia. Termino con una poesía, oración, que se llama La Ascensión, del padre José María Rodríguez Olaizola. Magdalena luchó por retenerte. Los de Emaús alargaron la velada. Tomás quiso tocar para creerlo. Pedro ya no sabía de heroísmos. Eran supervivientes de un naufragio, vagabundos buscando su destino. Y regresó la alegría a cuentagotas. Comían de tu pan y de tu palabra. Pensaron que esta vez resucitado, al fin te mostrarías para todos. Que no habría lugar para la duda, que serías un Dios más evidente. Y de nuevo elegiste otro camino. Te marchaste dejando que el silencio lo llenase una historia compartida. Les pediste que fueran tus testigos, los enviaste cargados de ilusiones, a gritar que el amor había vencido. Encontraron talentos que ignoraban, disiparon tinieblas en tu nombre, devolvieron el color a la grisura, poblaron de esperanza el horizonte, descubrieron señales que mostraban que tu ausencia es un modo de quedarte. Te vas para volver, eso prometes, y nunca dejaremos de esperarte. Amén.

0: Creo en Dios, Padre Todopoderoso, Creador del cielo y de la tierra. Creo en Jesucristo, su único Hijo, nuestro Señor, que fue concebido por obra y gracia del Espíritu Santo. Nació de Santa María Virgen, padeció bajo el poder de Poncio Pilato. Fue crucificado, muerto y sepultado. Descendió a los infiernos. Al tercer día resucitó de entre los muertos. Subió a los cielos. Está sentado a la derecha de Dios Padre Todopoderoso. Desde allí ha de venir a juzgar a los vivos y a los muertos. Creo en el Espíritu Santo, la Santa Iglesia Católica, la comunión de los santos, el perdón de los pecados, la resurrección de la carne y la vida eterna. Presentemos al Señor que asciende a los cielos nuestras intenciones.
1: A cada intención respondemos: Señor, envíanos tu Espíritu.
0: Señor, envíanos tu Espíritu.
1: Para que los cristianos vivamos intensamente nuestra fe en Jesús y sintamos la alegría de seguirle a su reino glorioso, oremos.
0: Señor, envíanos tu Espíritu.
1: Para que quienes gobiernan las naciones de la tierra actúen con un espíritu de paz y justicia en beneficio de todos, oremos.
0: Señor, envíanos tu Espíritu.
1: Próximos a nuestra fiesta nacional, pidamos de un modo especial por nuestra patria y sus gobernantes, para que el Espíritu de la verdad los ilumine en esta hora de la historia. Oremos.
0: Señor, envíanos tu Espíritu.
1: Para los que han perdido el vigor de la vida cristiana, recuperen la esperanza que da el Evangelio. Oremos.
0: Señor, envíanos tu Espíritu.
1: Para que todos los que participamos de esta celebración y todos los que se unen por medio de la radio, la televisión y las redes sociales, seamos renovados por el Espíritu Santo en el próximo Pentecostés. Oremos.
0: Señor, envíanos tu Espíritu. Señor, envíanos tu Espíritu para ser testigos del Evangelio en la realidad cotidiana y hacerte presente. A vos que vivís y reinás por los siglos de los siglos.
2: Amén.

0: Recen, hermanos, para que este sacrificio nuestro sea agradable a Dios Padre Todopoderoso. Te ofrecemos humildemente este sacrificio, Señor, en la admirable ascensión de tu Hijo. Concédenos por este sagrado intercambio elevarnos hacia los bienes celestiales. Por Jesucristo nuestro Señor.
1: Amén.
0: El Señor esté con ustedes.
1: Y con tu espíritu.
0: Levantemos el corazón.
1: Lo tenemos levantado hacia el Señor.
0: Demos gracias al Señor nuestro Dios.
1: Es justo y necesario.
0: Realmente es justo y necesario nuestro deber y salvación. Darte gracias siempre y en todo lugar, Señor Padre Santo, Dios Todopoderoso y Eterno, por Cristo Señor nuestro. Él mismo, después de su resurrección, se apareció visiblemente a los discípulos y ante sus ojos fue elevado al cielo para hacernos compartir su divinidad. Por eso, con esta efusión del gozo pascual, el mundo entero está llamado a la alegría, junto con los ángeles y los arcángeles, que cantan un himno a tu gloria, diciendo sin cesar.

0: Santo eres en verdad, Señor, fuente de toda santidad. Por eso te pedimos que santifiques estos dones con la efusión de tu Espíritu, de manera que se conviertan para nosotros en el cuerpo y la sangre de Jesucristo nuestro Señor. Él mismo, cuando iba a ser entregado a su pasión, voluntariamente aceptada, tomó pan, dándote gracias, lo partió y lo dio a sus discípulos, diciendo: tomen y coman todos de él, porque esto es mi cuerpo, que será entregado por ustedes. Del mismo modo, acabada la cena, tomó el cáliz y, dándote gracias de nuevo, lo pasó a sus discípulos, diciendo: tomen y beban todos de él, porque este es el cáliz de mi sangre, sangre de la alianza nueva y eterna, que será derramada por ustedes y por muchos para el perdón de los pecados. Hagan esto en conmemoración mía. Este es el sacramento de nuestra fe. Así, Padre, al celebrar ahora el memorial de la muerte y resurrección de tu Hijo, te ofrecemos el pan de vida y el cáliz de salvación, y te damos gracias porque nos haces dignos de servirte en tu presencia. Te pedimos humildemente que el Espíritu Santo congregue en la unidad a cuantos participamos del cuerpo y la sangre de Cristo.
1: Acuérdate, Señor, de tu Iglesia extendida por toda la tierra y reunida aquí en el día glorioso en que Cristo ha sido constituido Señor del cielo y de la tierra. Y con el Papa León, con nuestro obispo Jorge y los obispos auxiliares y todos los pastores que cuidan de tu pueblo, llévala a su perfección por la caridad. Acuérdate también de nuestros hermanos que se durmieron en la esperanza de la resurrección. Y de todos los que han muerto en tu misericordia, admítelos a contemplar la luz de tu rostro. Ten misericordia de todos nosotros, y así con María, la Virgen Madre de Dios, su esposo San José, los apóstoles y cuantos vivieron en tu amistad a través de los tiempos, merezcamos por tu Hijo Jesucristo compartir la vida eterna y cantar tus alabanzas.
0: Por Cristo, con Él y en Él, a ti, Dios Padre omnipotente, en la unidad del Espíritu Santo, todo honor y toda gloria por los siglos de los siglos. Amén. Como familia de Dios, rezamos juntos: Padre nuestro que estás en el cielo, santificado sea tu nombre. Venga a nosotros tu reino. Hágase tu voluntad en la tierra como en el cielo. Danos hoy nuestro pan de cada día. Perdona nuestras ofensas, como también nosotros perdonamos a los que nos ofenden. No nos dejes caer en la tentación y líbranos del mal. Líbranos de todos los males, Señor, y concédenos la paz en nuestros días, para que, ayudados por tu misericordia, vivamos siempre libres de pecado y protegidos de toda perturbación, mientras esperamos la gloriosa venida de nuestro Salvador Jesucristo. Señor Jesucristo, que dijiste a tus apóstoles: la paz les dejo, mi paz les doy, no tengas en cuenta nuestros pecados, sino la fe de tu Iglesia, y conforme a tu palabra, concédele la paz y la unidad. Tú que vives y reinas por los siglos de los siglos. Amén. La paz del Señor esté con cada uno de ustedes. Nos damos fraternalmente la paz.

Este es el Cordero de Dios que quita el pecado del mundo. Dichosos los invitados al banquete celestial. Señor.

0: Oremos. Dios todopoderoso y eterno, que nos permitís participar en la tierra de los misterios divinos, concede que nuestro fervor cristiano nos oriente hacia el cielo, donde ya nuestra naturaleza humana está contigo. Por Jesucristo nuestro Señor.
1: Amén.
0: Agradecemos mucho a los hermanos del Santuario Jesús Misericordioso de Villa Urquiza. Gracias por acompañarnos. También, por supuesto, gracias al párroco, al padre Juan Bautista. Gracias por estar acá. Así que los recibimos y esperamos que vuelvan algún día también a acompañarnos. Así que están más que bienvenidos. Les doy la bendición. El Señor esté con ustedes.
1: Y con tu espíritu.
0: Nos bendiga nuestro buen Dios, que es Padre, Hijo y Espíritu Santo.
1: Amén.
0: Porque Jesús sigue presente entre nosotros, nos podemos quedar en paz.
1: Sí, gracias.

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Recemos juntos la oración por la patria. Jesucristo, Señor de la historia, te necesitamos. Nos sentimos heridos y agobiados. Precisamos tu alivio y fortaleza. Queremos ser nación, una nación cuya identidad sea la pasión por la verdad y el compromiso por el bien común. Danos la valentía de la libertad de los hijos de Dios para amar a todos sin excluir a nadie, privilegiando a los pobres y perdonando a los que nos ofenden, aborreciendo el odio y construyendo la paz. Concédenos la sabiduría del diálogo y la alegría de la esperanza que no defrauda. Vos nos convocás. Aquí estamos, Señor, cercanos a María, que desde Luján nos dice: Argentina, canta y camina. Jesucristo, Señor de la historia, te necesitamos.

Los cristianos hablamos casi siempre de la resurrección de Cristo como de un acontecimiento que constituye el fundamento de nuestra propia resurrección y es promesa de vida eterna más allá de la muerte. Pero muchas veces nos olvidamos que esta resurrección de Cristo es al mismo tiempo el punto de partida para vivir ya, desde ahora y de manera renovada, con un dinamismo nuevo. Por eso, vivir resucitando es hacer crecer en nosotros la vida, liberarnos del egoísmo estéril y parasitario, iluminar nuestra existencia con una luz nueva y reavivar en nosotros la capacidad de amar y de crear vida. Tal vez el primer signo de esta vida renovada es la alegría. Esa alegría de los discípulos al ver al Señor. Una alegría que no proviene de la satisfacción de nuestros deseos, ni del placer que producen las cosas poseídas, ni del éxito que vamos logrando en la vida. Una alegría diferente, que nos inunda desde dentro y que tiene su origen en la confianza total en ese Dios, que nos ama por encima de todo e incluso por encima de la muerte. Es cierto, la alegría pascual nos impulsa a perdonar y amar a todos los hombres, porque nosotros mismos hemos sido amados y perdonados por Dios. Y por otra parte, de la experiencia pascual nace una actitud nueva de esperanza frente a todas las adversidades y sufrimientos de la vida, una serenidad diferente ante los conflictos y problemas diarios, una paciencia grande con cualquier persona. Esta experiencia pascual es tan importante para nuestra vida cristiana que puede decirse, sin exagerar, que ser cristiano es precisamente hacer experiencia y desgranarla luego en vivencias, actitudes y comportamientos a lo largo de la vida.

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4: Ave María Purísima.
5: Sin pecado concebida.
4: Buenas y santas, ¿cómo andamos?
5: ¿Cómo le va, padre?
4: Bien, gracias a Dios, con ganas de empezar.
5: Me alegro, sí.
4: Un lindo programa hemos traído preparado.
5: Sí, un montón de cosas.
4: Sí, esperemos que los oyentes puedan disfrutar de esta horita de fe y tradición. ¿Te parece que saludamos al operador?
5: ¿Cómo no? Hola, Flecha, ¿cómo le va?
4: Está saludando. ¿Viste cómo saludan la reina en la vendimia?
5: Sí.
4: Sombrero.
5: Se sacó la boina.
4: Como un caballero.
5: Claro.
4: Supongo que le deben dar algunas lecciones a la reina para que saluden así, ¿no?
5: Me parece que no.
4: ¿No?
5: ¿Usted nunca las ha visto saludar?
4: Porque es un saludo muy particular.
5: Sí, pero me parece que no les enseña.
4: ¿No? Yo creería que sí. Porque no es el saludo habitual que uno le da a la
5: no,
4: gente.
5: No, tal cual. Cuando uno va por la calle no saluda así.
4: Levanta el brazo y listo. Así. Daniel Talquenca está esperando en el escenario, pero antes de eso, ¿te parece que le comentemos a los oyentes? Tenemos una beata de aquí de la República Argentina. Le vamos a comentar la vida de Crescencia Pérez, que creo que es la novena beata de aquí de la República Argentina, ¿no? Entre otros tenemos a Ceferino Namuncurá, por ejemplo.
5: Laura Vicuña.
4: Exactamente. Es decir, una beata que un dato.
5: Es la séptima beata.
4: Séptima, uh-huh. Mira vos. Un dato importante. Su cuerpo, que se encuentra en Pergamino, provincia de Buenos Aires, está incorrupto.
5: Está bueno, incorrupto.
4: Exactamente. Así que alguna vez pasé por ahí, tengo alguna reliquia de esta beata argentina.
5: Ajá.
4: Que ahora Nani nos va a comentar un poco de su extensa vida, que a pesar de ser tan corta, que muere muy joven, sin embargo tuvo una producción en cuanto a las obras muy, muy grande.
5: María Crescencia Pérez nació en San Martín el 17 de agosto de 1897 y murió en Vallenar, en Chile, el 20 de mayo de 1932. Fue una religiosa argentina perteneciente a la congregación del noviciado de las Hermanas del Huerto. El 17 de noviembre de 2012 fue beatificada en Pergamino, provincia de Buenos Aires, por el cardenal Ángelo Amato, enviado especial del Papa Benedicto XVI, y el arzobispo Estanislao Esteban Carli.
4: El año de la beatificación, me dijiste.
5: 2012.
4: Hace un par de años atrás. Un
5: par de añitos. María Angélica Pérez nació en el seno de una familia de creencias religiosas cristianas. Sus padres, que fueron Agustín Pérez y Emma Rodríguez, eran inmigrantes originarios de Galicia, España, y se radicaron primero en la provincia argentina de Córdoba, donde se casaron en el año 1889, para luego emigrar por un corto periodo de tiempo a Montevideo, Uruguay, debido a una escena política convulsionada. En Uruguay nacen 4 hijos, 2 de los cuales mueren al poco tiempo. La pareja regresa entonces a la Argentina y tienen allí a María Angélica. Le suceden sus hermanos Agustín, Aída, María Luisa y José María. El 31 de diciembre de 1915 ingresó en el noviciado de las Hermanas del Huerto en Buenos Aires y toma los hábitos el 2 de septiembre de 1918. Durante sus primeros años como hermana se dedica a la enseñanza de labores y catequesis en la escuela taller adjunto a la Casa Provincial y en el Colegio del Huerto de Buenos Aires. En 1925 se traslada a Mar del Plata para atender a los enfermos, se contagia de una enfermedad pulmonar y sus superioras la trasladan a Vallenar, en Chile, que llega en el año 1928. Sin embargo, su enfermedad se agravó y la trasladan por 3 meses a Freirina, donde finalmente, en un hospital de Vallenar, fallece el 20 de mayo de 1932 con 35 años de edad, súper joven. Estuvo enterrada en el cementerio de Vallenar hasta el año 1966, año en que su cuerpo es repatriado a la Argentina. En 1986, los obispos de Argentina y el obispo de Copiapó, don Fernando Aristía, decidieron abrir su proceso de beatificación y canonización de la hermana Crescencia. A Sor Crescencia se le atribuye en la curación de María Sara Pane, quien en 1995, con 23 años, se encontraba internada en el Hospital Italiano de Buenos Aires con un cuadro de hepatitis agravado por diabetes. Su recuperación fue aceptada por el Papa Benedicto XVI como un milagro obra de Crescencia Pérez y aprobó su beatificación el 19 de diciembre del 2011, casi un año antes. La recuperación de Pane se dio de manera repentina, luego de que una de las hermanas que estaba a su cuidado le regaló una estampita de Sor Crescencia.
4: Después tenemos entonces lo que mencionábamos ahí, creo que está mencionado en la bibliografía, que es la séptima.
5: Exacto, Crescencia Pérez es la séptima beata argentina, precedida por Laura Vicuña, Nazaria Ignacia March Mesa, María Tránsito de Jesús Sacramentado, Artemide Sati, María Ludovica de Ángelis y Ceferino Namuncura.

0: Daniel Talquenca nos dejaba Quien te amaba ya se va. Seguimos en el 20 de mayo, pero del año 1506, porque muere en Valladolid, España. ¿Quién muere, padre?
1: Cristóbal Colón.
0: Nada más y nada menos que el navegante genovés Cristóbal Colón, descubridor del Nuevo Mundo. Vivió sus últimos días en la pobreza, calumniado y olvidado. ¿Qué tiene para contarnos?
1: Estudios recientes, como los de Juan Gil y Consuelo Varela, nos dan un conocimiento cada vez más exacto de Colón y de su mundo interior y familiar, aunque siempre su personalidad quede un tanto enigmática. Mucho más notable es en Colón su profundo sentido providencial de elegido para una misión altísima. A pesar de reconocerse pecador gravísimo, Colón sabe con toda certeza que en él se ha obrado un milagro evidentísimo, como era que Dios me puso en memoria y después llegó a perfecta inteligencia, que podría navegar e ir a las Indias desde España pasando el mar océano al poniente. Esta conciencia de elegido la tenía ya antes del descubrimiento y se ve confirmada cuando éste se produce. Al terminar su tercer viaje, comienza su relación con los reyes diciendo: «La Santísima Trinidad movió a vuestras altezas a esta empresa de las Indias y por su infinita bondad hizo a mí mensajero de ello». En el año 1500 le escribe a Juana de la Torre lo siguiente: «Del nuevo cielo y tierra que decía nuestro Señor por San Juan en el Apocalipsis», se ve que conocía muy bien también la Sagrada Escritura, «me hizo a mí mensajero y amostró aquella parte». En efecto, él, Cristóbal Colón, está elegido por Dios como apóstol para llevar a Cristo al Nuevo Mundo. Entonces estamos mencionando algunos datos del genovés Cristóbal Colón. El motivo es...
0: Recordamos el fallecimiento el 20 de mayo del año 1506.
1: Tema musical, ¿te parece?
0: Sí, me parece. Recibimos a los Cuatro de Córdoba con Sangre Extranjera.

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1: Sangre extranjera nos dejaban los cuatro de Córdoba. Bien, Nani, ¿tenemos algún dato más sobre Cristóbal Colón, que muere en Valladolid, España, el 20 de mayo del año 1506? Decíamos hace un momento que muere en la pobreza, calumniado y olvidado. ¿Qué más podemos conocer de él?
2: No se puede negar que Cristóbal Colón era un cristiano muy sincero, profundamente religioso. El padre Bartolomé de las Casas dice de él que en las cosas de la religión cristiana sin duda era católico y de mucha devoción. Y la curiosa firma que usaba, de discutida significación, era de todo caso expresión indudable de su religiosidad. Esta religiosidad tiene constantes expresiones en el diario de a bordo de sus cuatro viajes. Y es el padre Las Casas el que nos ha conservado en transcripciones los relatos del primer y tercer viaje de Colón, cuyos originales se perdieron. Del segundo viaje solo tenemos el informe que unos meses después de realizarlo envió el almirante a los reyes. Se conserva en cambio el relato del cuarto viaje. Por eso, al leer las citas siguientes, convendrá recordar estos datos para entender quién habla en cada texto, si Colón o Las Casas.
1: Lo tenemos ahí a Cristóbal Colón muriendo en España el 20 de mayo de 1506, calumniado en la pobreza y en el olvido de la mayoría. Por eso acá aparece en Fe y Tradición. Taperas nos deja Rubén Alberto Venegas.

0: ¿Nos vamos para La Rioja, Nani, te parece?
1: Sí, bueno. Nos vamos para La Rioja. Vamos a hablar de Juan Ramírez de Velasco. Fue gobernador español del Tucumán. Fundó esta ciudad bajo el nombre de Ciudad de Todos los Santos de la Nueva Rioja, el 20 de mayo de 1591, por eso lo estamos recordando. Estableció allí su cabildo y trazó su ejido repartiendo solares al contingente de soldados que lo acompañaron en la proeza fundacional.
0: El nombre entonces completo es...
1: Ciudad de Todos los Santos de la Nueva Rioja.
0: Esto lo que voy a leer a continuación lo escribe Ramírez, el fundador de La Rioja, al rey, y dice lo siguiente. Púsele el nombre de todos los santos por cumplir con todos y haberlos tomado por intercesores. ¿Qué tal, eh?
1: Muy bueno.
0: Bien, a causa de la fundación de San Fernando del Valle de Catamarca el 5 de julio del año 1683, la ciudad de La Rioja debió cederle su jurisdicción sobre los valles de Capayán y de Chumbicha, recibiendo parte de la despoblada Londres, los pueblos de Machigasta y Aimogasta y el Valle Vicioso.
1: Después de la sublevación del ejército de Arequito, una parte de los sublevados al mando de Francisco Villafañe, el 24 de enero de 1820, depone al teniente gobernador González y elige por aclamación gobernador al general Francisco Ortiz de Ocampo, antiguo jefe de arribeños en Buenos Aires y jefe de la primera expedición libertadora al Alto Perú.
0: Bien, esos son algunos datos entonces de lo que hemos traído preparado sobre la fundación de la Ciudad de Todos los Santos de la Nueva Rioja, que se lleva a cabo un 20 de mayo del año 1591. Y quien le canta a La Rioja justamente son los altamiranos, esta gente de aquí de la consulta, provincia de Mendoza. Le cantan, decimos, a La Rioja y lo hacen de la siguiente manera.

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14: Volvemos a Fe y Tradición después del espacio publicitario y nos vamos para la vida de Juan Pablo II, ¿te parece, Nani?
15: Me parece.
14: Porque decíamos que Juan Pablo II nace en una pequeña ciudad a 50 kilómetros de Cracovia el 18 de mayo del año 1920, pero le vamos a hablar que en la semana de mayo, conocida para nosotros, él es bautizado.
11: Uh-huh.
14: Recordemos algunos datos de Juan Pablo II para que los oyentes no se les olvide y lo tengan siempre en la memoria.
11: Era el más pequeño de los tres hijos de Karol Wojtyla, su papá se llamaba igual que él, y Emilia Karsourowska. Espero que esté bien pronunciado. Su madre falleció en el año 1929. Su hermano mayor, Edmund, que era médico, murió en 1932. Y su padre, suboficial del ejército, en el año 1941.
14: Su hermana Olga murió antes de que naciera Juan Pablo II. Juan Pablo II, una vez que nace, decíamos el 18 de mayo, lo bautizan dos días después. El 20 de mayo.
11: El 20 de mayo del año 1920. A los 9 años hizo la primera comunión y a los 18 recibió la confirmación.
14: Algunos datos de la infancia y de la adolescencia de Juan Pablo II, que lo tenemos en este 20 de mayo del año 1920, recibiendo el bautismo,
11: uh-huh.
14: ¿no? Recibiendo la agüita en la cabeza cuando era pequeño. Quien canta a la infancia es Waldo Sasso.
11: Aquel tiempo de mi infancia.

0: aquel tiempo de mi infancia. Uh-huh. Waldo Sasso.
1: Waldo Sasso.
0: ¿De qué le vamos a hablar ahora a los oyentes, Nani?
1: Vamos a hablar sobre un hecho ocurrido el 21 de mayo, pero del año 1817, donde el mayor Gregorio Araoz de la Madrid es derrotado en Chuquisaca.
0: En el año 1817, durante la Guerra de Independencia Argentina, el comandante del Ejército del Norte, de las Provincias Unidas del Río de la Plata, Manuel Belgrano, envió hacia el Alto Perú una división militar de reducido tamaño al mando del teniente coronel Gregorio Araoz de la Madrid, con el objeto de obstaculizar el avance del Ejército Real del Perú por el norte de la actual Argentina. Aunque la división logró internarse hasta atacar Chuquisaca, fue rechazada y perseguida por tres divisiones realistas, obligando a su retorno, logrando sin embargo el objetivo de colaborar en hacer retrogradar la invasión realista. Algunas fuentes llaman a esta división como Cuarto Ejército Auxiliar del Perú. Le estamos comentando entonces a los oyentes de Fe y Tradición un hecho histórico que pasa allá por el año 1817.
1: Las voces de Gerardo López nos dicen: viejo, bon visto.

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1: Viejo bombisto, nos decían las voces de Gerardo López. Le decíamos hace un momento que el 21 de mayo del año 1817, el mayor general Gregorio Araoz de la Madrid es derrotado en Chuquisaca. ¿Qué es lo que tenemos para comentarle ahora a los oyentes con respecto a este tema?
2: Vamos a comentarle sobre el balance que hizo Araoz de la Madrid sobre la expedición.
1: Ajá, es decir, un escrito que él envía. Bueno, ha llegado también en esos envíos, llegó acá al estudio.
2: Llegó a Fe y Tradición.
1: Exactamente. Bueno, ahora lo vamos a compartir. ¿Qué es lo que escribió La Madrid con este hecho que le sucedió a él en Chuquisaca un 21 de mayo de 1817?
2: La expedición que yo hice en marzo del año 17 por orden del señor general Belgrano hasta Chuquisaca, internándome con solo 300 hombres por el flanco izquierdo del ejército español y sin ser sentido por él hasta dicha capital de Charcas. Ni los mismos españoles dejaron de conocer y admirar el arrojo y perspicacia con que, burlando la vigilancia de tan hábiles generales, pude internarme no solo a más de 200 leguas a retaguardia de su ejército, o cerca de ellas, sino que obligué a todo él a retroceder sobre mi dividido en tres fuertes divisiones. Y pude al fin, después de 3 meses de campaña, la más penosa, volver a reunirme a mi ejército con 46 hombres más de lo que había sacado de Tucumán, y todo esto burlando a cada una de dichas tres fuertes divisiones y pasando a pie y mal armado por sobre las barbas de cada uno de ellos.
1: Un balance de la expedición hecho por el mismo La Madrid, decíamos que es derrotado en Chuquisaca un 21 de mayo del año 1817 en lo que se conoce como la expedición al Alto Perú. No van a dar su fruto todo esto, por eso es que después General San Martín, desde aquí, desde la provincia de Mendoza, hace el cruce de los Andes, llega hasta Chile y se embarca hacia el Perú. Lo tenemos a los Quillahuasi en nuestro escenario imaginario y nos dejan Río de Sueños.

0: le vamos a comentar a los oyentes que el 20 de mayo del año 1935 nace en Camposanto, provincia de Salta, un músico y compositor argentino. Le vamos a hablar de Timoteo Dino Saluzzi. Es hijo del popular compositor e instrumentalista Carpero Cayetano Saluzzi. Dino tocaba el bandoneón desde su niñez. Además de su padre, recibió influencias de músicos salteños como el Cuchi Leguizamón y por la música de tango de Francisco De Caro y de Agustín Bardi.
1: Desde su juventud, Saluzzi vivió en Buenos Aires tocando en la orquesta de Radio El Mundo. Se ganaba así la vida en orquestas, haciendo pequeños ingresos en ensambles de jazz, incluyendo un breve paso por el grupo del Gato Barbieri, desarrollando un personal estilo que hizo que fuera líder bandoneonista del folclore argentino y músico avant-garde, especialmente con Astor Piazzolla.
0: En el año 2015 recibió el máximo galardón que otorga la Fundación Conex, el premio Conex de Brillante a la música popular al máximo referente de la última década de la Argentina. Le estamos comentando a ustedes entonces la vida de Timoteo Dino Saluzzi, que nace en Camposanto, provincia de Salta, un 20 de mayo del año 1935. De hecho, vamos a terminar con Dino Saluzzi, que nos va a dejar un tema musical que tiene por título Viva Jujuy. Y de esta manera damos por finalizado el programa que le hemos traído preparado para esta vez. De saludos también vamos a saludar al resto del plantel que pasa por Fe y Traición en algunas ocasiones. Un agradecimiento a todos ellos porque siempre están disponibles para dar una mano. Nos estamos despidiendo, ¿te parece?
1: Nos vamos, padre.
0: Con todo el dolor del alma.
1: Con todo el dolor del alma.
0: Bueno, le agradecemos al operador.
1: Muchas gracias, Flecha, como siempre.
0: Siempre listo el muchacho.
1: Siempre listo.
0: Siempre listo y con mucha paciencia. El próximo programa, si Dios quiere.
1: Si Dios quiere.
0: Que Dios los bendiga.
1: Y la Virgencita los acompañe.
2: ¡Vamos con esa primera, mi negro! ¡Oh!

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Nos volvemos a encontrar la próxima semana en esta misma frecuencia.

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Hola gente, ¿cómo les va? ¿Cómo están? Bienvenidos amigos a nuestro Con Sabor a las Cosas Nuestras. Se nos ha venido el invierno, parece, ¿no? No. Estamos en otoño todavía y nos queda más de un mes de otoño. Así que las temperaturas van a subir, van a bajar también y nos va a parecer que estamos en invierno. Pero no, todavía estamos en otoño. Así que tranquilo nomás, a disfrutar de esta época del año y hacernos, no sé, costeletas con ensaladas cuando hace calorcito, o milanesa con puré de papas, o lo que quiera, ¿no? O, un buen puchero, una polenta con chorizo, una polenta con pajarito, como decían los abuelos antes, un buen guiso de carne o de arroz con pollo o lo que quiera, o los que estén más en la costa y tengan pescado, ¿por qué no algún buen, un buen puchero, una polenta con chorizo, una polenta con pajarito, como decían los abuelos antes, un buen guiso de carne o de arroz con pollo

Con Jorge Rojas nos dejaba El secreto de tu vida en la cortina musical el grupo Quebracho de Jujuy, que toda esta semana y posiblemente la otra nos esté acompañando en la cortina de nuestro programa. Estuvimos desde el lunes hasta el viernes con ellos en nuestro programa diario, y bueno, los tenemos hoy y los tendremos también la semana próxima. Programa. ¿Qué tenemos para nuestro programa del día de hoy? Tenemos efemérides folclóricas argentinas. Estaremos hablando de Canción del Adiós, una de las grandes letras del folclore, ¿no? Sin dudas, de don Horacio Guaraní y José Ángel Buesa. Estaremos recordando a un grande de nuestro folclore, el último fronterizo, Juan Carlos Moreno, porque la semana pasada se cumplía un nuevo aniversario de su fallecimiento, así que vamos a estar charlando de él y compartiendo la música de los Fronte. Vamos a estar recordando también a otro grande, como lo ha sido Oscar Alem, un autor, un creador tremendo, tremendo, ¿no? Compositor tremendo, Oscar Alem. La semana pasada tuvimos la oportunidad de conocer a don Lidio Reyes, toda una personalidad de nuestro folclore argentino, santiagueño él, nacido en Añatuya, y estuvo en la peña de los chicos de la Compañía Montilera y Federal, acompañando con su bandoneón a Enzo Celis, que formó parte de la cartelera de la peña. Un señor, realmente, el señor del bandoneón, como se lo llama a Lidio Reyes. Tuve la oportunidad de estar con él, de conversar, de compartir un momento. No dio para hacer una nota porque tanto él como yo estábamos trabajando. Yo estaba con la conducción de la peña y coordinando un poco la cuestión del escenario y se complicaba. Así que, pero estuvimos charlando en la mesa y compartiendo algunos momentos. Vamos a estar con su música en nuestro programa de hoy y vamos a estar hablando también de él. Vamos a estar también charlando de él. Creo que tenemos una muy buena propuesta para este Con Sabor a las Cosas Nuestras. 2 horas con música, con muy buena música, más de 20 temas musicales que estarán rodando a lo largo de todo este programa. Quien se quiera comunicar con nosotros, la línea es el 3434-066-875. Se los repito, 3434-066-875. Nos pueden seguir en Instagram, en Facebook y en YouTube como Con Sabor a las Cosas Nuestras, ¿sí? Bueno, contarles que el encuentro de Con Sabor a las Cosas Nuestras ya tiene 30 inscriptos. Tuvimos que cerrar las inscripciones. Ya no hay lugar más para nadie. No hay lugar más para nadie. Contarles que se va a estar dictando un taller de Tanguito Montilero. Estará a cargo de los profes de Enlace Litoral, Soledad Ramírez, Franco Zaragoza. Estarán brindando este taller. Así que creo que todo encaminado para que sea nuevamente un éxito. Nuevamente un éxito. Y profundamente agradecido a todos los grupos que se suman a esta propuesta. 18º encuentro de Con Sabor a las Cosas Nuestras. Compartimos música nuevamente. Ahora llega Memo Vilte, querido amigo Memo Vilte, también jujeño él. De su autoría, lo que escuchamos, Señor Carnaval.

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Les cuento que un día como hoy del año 1937 nace en Rosario, provincia de Santa Fe, Rubén Berbel, cantor, guitarrista, integrante fundador del conjunto Los Quimbae, con Codaglio, Dorín y Caner, con repertorio litoraleño.

En 1946 nace en Santa Fe Arnoldo Ángel Coco Domínguez, músico, compositor, cantor. Musicalizó la poesía de José Pedroni, entre otras, La bicicleta con alas, Nacimiento de Esperanza, Poeta e Indio, composición esta grabada por Orlando Veracruz.

1953 nace en Santiago del Estero Carlos Orlando Pajarín Saavedra, bailarín, malambista. Junto a su hermano Coqui comenzaron con su padre Carlos Saavedra. En 1973 parten a Europa. Pajarín y Coqui Saavedra son actualmente considerados altos referentes de las danzas argentinas.

En 1972 muere en Buenos Aires José Asunción Flores, músico, compositor, nacido en Asunción del Paraguay. Vendió diarios en su niñez. Es el creador de la guarania que identifica la música guaraní. Autor de India con Manuel Ortiz Guerrero. Sus restos descansan en una plaza de su ciudad natal. Al morir, José Asunción Flores tenía 67 años de edad.

En 2017 muere en Buenos Aires Viviana Vigil, cantante de folclore y tango, nacida en San Antonio de Areco en 1959. Fue consagración en Cosquín 1981. Participó de numerosos festivales folclóricos con Mariano Mores, realizó una gira por Japón. Al morir, Viviana Vigil tenía 58 años de edad.

0: fechas y personalidades que forman parte de nuestra historia folclórica argentina y que nosotros recordamos en consabor a las cosas nuestras. Recordando precisamente a la señora Viviana Vigil, es que vamos a compartir esta zambita para mi vieja que nos interpreta.
1: ¡Primera!

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0: bien, compañera.
1: Lo que escuchábamos, Canción del Adiós, la versión de don Horacio Guaraní, con poema y toda, una versión muy poco conocida precisamente de esta página que pertenece a Horacio Guaraní y José Ángel Buesa. Nosotros ya hemos hablado de esta página precisamente, ¿no? Canción del Adiós, que como dicen los que realmente saben de radio, nunca puede faltar un libro en una mesa de trabajo radial. Y nosotros tenemos como libros de cabecera a los del querido amigo Juan Carlos Fiorillo, tremendo trabajador, investigador, que nos ha dejado páginas de real valía para nuestra cultura nacional y fundamentalmente folclórica, rescatando un montón de páginas e historias. Y como decíamos al comenzar hoy el programa, la letra del poema es Poema de la Despedida, escrito por el poeta cubano José Ángel Buesa y que posteriormente musicalizara don Horacio Guaraní. Diferentes medios han calificado al poeta cubano de insulso y de mediocre, pero aceptan también que su obra en Cuba ronda todavía con fuerza tremenda. Catalogado por algunos críticos como poeta menor, cursi y fácil, no obstante, se puede afirmar que ningún poeta de la isla ha hecho mejor gala del neorromanticismo americano. Su libro Oasis, de 1943, se reeditó en más de 26 ocasiones, así como Nuevo Oasis. Sus libros se agotaban tan pronto salían. Se dice que de un poema suyo fueron los primeros versos que se oyeron en la televisión cubana después de la revolución. Estamos hablando de José Ángel Buesa. Estamos hablando de Canción del Adiós. Compartimos aquí la versión de la señora María Elena.

Lo que escuchábamos, Canción del Adiós, la versión de la señora María Elena. De José Ángel Buesa, bueno, contarles que nació en Cienfuegos, en Cuba, en 1910, y falleció en Santo Domingo, en la República Dominicana, en 1982. Fue un poeta romántico, con un claro tono de melancolía a través de toda su obra poética, que es primordialmente elegíaca. Se le ha llamado el poeta enamorado. Ha sido considerado como el más popular de los poetas en la Cuba de su época. Su popularidad se debía en gran parte a la claridad y profunda sensibilidad de su obra. Muchos de sus poemas han sido traducidos al inglés, portugués, ruso, polaco, japonés y chino. Otros muchos han sido musicalizados o recitados en unos 40 discos de larga duración. Fue también novelista y escritor de libretos para la radio, para las radios, para las novelas radiofónicas, como así también para la televisión cubana, siendo director de célebres programas radiales en las estaciones de Cadena Azul, entre otras emisoras estas ya inexistentes. En nuestro país se registra el 9 de septiembre de 1969, Canción del Adiós, con música de don Heraclio Catalín Rodríguez, Horacio Guaraní, y letra de José Ángel Buesa, para Editorial Warner. La grabaron Guaraní, El Chango Nieto, King Clave, Tormenta, Hernán Figueroa Reyes, Ginet Acevedo, Gina María Hidalgo, El Trío Los Panchos, Aldo Monjes, María Elena, Ramona Galarza, Oscar de Franco, Jorge Rojas, Los Tucutucu, Antonio Tormo, Aldo Monjes, Mirta Belli, Raúl Barbosa, Ecos del Golfo, Juanjo Domínguez, Sabroso, Soledad y Los Nocheros, entre otros. Nos estamos ocupando de Canción del Adiós. Aquí, la versión de Los Nocheros.

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0: Escuchamos a Los Fronterizos, nos dejaban de Eduardo Falú y Jaime Dávalos, La Nostalgiosa. Los Fronterizos. El último de aquellos primeros fronterizos que conformaron la agrupación a principios de los 50. Juan Carlos Moreno había nacido en la provincia de Jujuy el 19 de junio de 1931. Su niñez transcurrió en la finca de sus tíos, llamada La Candelaria, e inmortalizada en la zamba de Eduardo Falú con el mismo título. Posteriormente, la familia vivió en San Pedro de Colalao, en Tucumán, y en Perico, Jujuy, para regresar después a Salta. En primer lugar, formó parte del conjunto 20 Guitarras de Salta, dirigido por El Payo Solá, pero también trabajó algún tiempo en aerolíneas, fue viajante y empleado de banco. Pero sin duda su faceta de músico, cantor y compositor la desplegó cuando formó el conjunto folclórico Los Fronterizos. Entre sus obras se destacan Añoro mi linda Salta, Cuando pa' Salta me voy, con Wilfred Pantaleón, Cuando me voy a Mendoza, La amistad si es verdadera, con Clemente Pupel, Mi alma en Tucumán, Mi amorosa jujeñita, Quiero llevarte una flor, Te quiero bien mi donosa, con Carlos Montaño, entre otras.
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0: Juan Carlos Moreno supo llevar las melodías del folclore junto al conjunto desde 1953 a 1987. Y nosotros lo estamos recordando aquí junto a sus compañeros de Los Frontes. Nos dejan una página de Linares Cardoso que lleva por título Canción de Cuna Costera.

Los fronterizos nos dejaban de Linares Cardoso, canción de cuna costera. Estamos recordando a Juan Carlos Moreno, el último de aquella histórica agrupación vocal e instrumental formada en Salta en 1953. La semilla naciente la pusieron Gerardo Ramón López, el Negro López, Carlos Fernando Barbarán y Emilio Sola. Un año después se retira Sola e ingresaron Eduardo Madeo y Juan Carlos Moreno, adoptando la forma de cuarteto que, a pesar de los cambios de nombres, sería definitiva. Hizo algunas presentaciones incluso en Buenos Aires y realizó algunas grabaciones. En 1956, en reemplazo de Barbarán, ingresa César Isela. Su aporte vocal y guitarrístico ayudaría a la consolidación del sonido y el color, características inconfundibles de la etapa ascendente del conjunto, que comenzó a grabar para el sello Teca y a presentarse en emisoras radiales porteñas. Presentaba una estructura armónica novedosa que evolucionaba sobre el esquema de dúos de voces arregladas en octavas paralelas. La voz aguda a menudo cantaba por sobre la melodía a cargo del primer y segundo barítono, mientras que el bajo alternaba el acompañamiento con fragmentos solistas. También tenor y primer barítono solían realizar imitaciones onomatopésicas del clásico dúo de quenas del altiplano. Integraron la compañía de Ariel Ramírez, participando en diversos espectáculos de raíz folclórica. Tiempo después pasaron a integrar el elenco de Philips, sello discográfico que posibilitó su primera gira por Europa. Ya con varios sucesos, fundamentalmente zambas como El Indio Muerto, La Volvedora, Zamba del Pañuelo, La Atardecida, Trago de Sombra, Gaviota de Puerto, La Felipe Varela, Guitarra Trasnochada y numerosos discos de larga duración en su haber, entre los cuales se contaba Coronación del Folclore junto a Eduardo Falú y Ramírez, registró con este y otros destacados músicos la primera grabación de la misa criolla, que luego interpretaría en diversos países de Europa. En esta etapa tomó parte en los largometrajes soviéticos La chica de la gitana y Un marinero por el mundo, y los nacionales Bicho raro de Carlos Rinaldi y Cosquín amor y folclore de Delfor Beccaglia, entre dos estrenados en 1965. Posteriormente lo harían en Argentinísima 1 y 2 en el 73 y El canto cuenta su historia en el 76, todas del binomio Fernando Ayala, Héctor Olivera. En 1965, cuando había realizado innumerables giras a Europa y Estados Unidos y ya se dejaba traslucir cierto agotamiento de las posibilidades artísticas del cuarteto, que a la sazón había incorporado a su repertorio litoraleñas y chamamés, Isela decidió separarse para seguir como solista, siendo reemplazado por Eduardo Yayo Quesada. Sin embargo, este proceso de disolución continuaría con la separación de Madeo, reemplazado por Omar Jara, ex Los Rundunes, y el litigio entre López y Moreno por la titularidad del nombre.

Hombre, allá por los años 77-78, que terminó decidiéndose a favor de Juan Carlos Moreno. Gerardo López formó las voces de Gerardo López, llevando consigo a Jara y a Quesada. Moreno rearmó su grupo convocando a Isela y a Germán Sánchez y al ex cuarteto Salta, Fernando Miguel Samena. Pero un accidente automovilístico interrumpió por un tiempo su actividad. Finalmente, Moreno reunió a Juan Cruz y Alejandro Rodax, ex dúo Abramonte, y a Miguel Ángel Quintana. Moreno se retiró de la actividad radicándose en los Estados Unidos. Cruz se hizo cargo del conjunto, reuniendo a José Berríos y Roberto Tito Medina, ex Los Nombradores y Los de Salta, y David Apud. Y esa ya es otra historia. En diciembre del año 1999, en el Estadio Mundialista de Córdoba, se reunieron por última vez López, Madeo, Moreno e Isela, interpretando junto a Ariel Ramírez la misa criolla y varias canciones de su viejo repertorio. En octubre del año 2000, Gerardo López, Madeo y Quesada, con apoyo de dos guitarristas, se presentaron en el programa Sin Espuelas de Canal 7, auspiciada por la grabadora que editaría su primer disco compacto. En mayo del año 2002, este trío efectuó una gira por ciudades españolas. Y hablar de la discografía de Los Fronterizos, wow, nos llevaría realmente muchísimo tiempo. Y no sé si sumaría demasiado a este homenaje que nosotros desde Con Sabor a las Cosas Nuestras le estamos brindando a Juan Carlos Moreno, el último de Los Fronterizos. Aquí lo recordamos con esta página que lleva por título El Quiaqueño.

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Escuchamos a Lidio Reyes junto a Coquimarola y su conjunto. El bandoneón de Lidio Reyes para este chamamé de Lidio Reyes y Coquimarola. Lidio Reyes, santiagueño el hombre, bandoneonista, compositor, nacido en Añatuya, en la provincia de Santiago del Estero, el 17 de octubre de 1951. Lidio se inició en la ejecución del bandoneón a los 5 años, siguiendo los pasos de su padre, Nicolás, y principalmente de su hermano, Raúl. A fines de la década del 50, se radica con su familia en Buenos Aires, y es ahí donde se perfecciona en el instrumento y rápidamente se hace un lugar en el ambiente, acompañando cantantes de la época de oro del folclore. A principios de la década del 60 se integra la Embajada Cartelera Correntina, dirigida por Pólito Castillo, con quien hace sus primeras armas en el chamamé. Con Pólito participa de grabaciones para el sello Tonodisc y recordadas presentaciones en Radio Porteña. En esta etapa se presenta en el Festival del Folclore del Litoral, en la ciudad de Posadas, en Misiones, acompañando a Argentina Rojas, cancionista correntina. En 1972 se produce uno de los hechos más trascendentes de su carrera, cuando recibe la invitación de Ernesto Montiel para integrar el Cuarteto Santa Ana. Con Montiel permanece por espacio de 2 años, participando de la grabación del disco El Zarandeo para el sello Polydor. En este registro Reyes aporta 2 obras de su autoría, Camino Añatuya y Lote 2. Desde entonces, Lidio Reyes ha alternado entre distintos géneros, acompañando grandes artistas como Mercedes Sosa, Horacio Guaraní, Jaime Torres, León Gieco, El Chango Nieto, con los que realizó innumerables grabaciones y presentaciones en los principales escenarios del país y giras por América Central y Europa. En el año 77 se incorpora al conjunto de Coquimarola, en el que permanece por espacio de 1 año, registrando en el 78 el disco de Tu Recuerdo Papá. A principios de la década del 80 realiza grabaciones junto a una de las grandes apariciones del género, el acordeonista Dominguito Espinosa, con el que graba 3 discos. También graba junto a la chacarerata santiagueña, que es precisamente con quien lo vamos a escuchar ahora, interpretando esta página de su autoría.

Ahí estábamos escuchando la chacarerata santiagueña. El recuerdo del querido Gramajo. La voz inconfundible de la chacarerata y el bandoneón de Lidio Reyes. En 1985 participó de el disco Boliche de Pueblo Chico de Raúl Barbosa, editado por el sello Cabal. Realizó además presentaciones y grabaciones junto a otros artistas del género como Ramona Galarza, las hermanas Vera, Teresa Parodi y María Ofelia. En la fase autoral llevan la firma de Lidio Reyes obras como A los Discacheros, Bailando en el Monte, Compadre Ramírez, El Envainado, El Fuelle Dormido, Paraje Los Ojuries, Laguna Costa y Rancho Nicó, compuestas en colaboración de grandes del chamamé como Ernesto Montiel, Roberto Galarza, Coqui Marola, Lino Mancuello, las hermanas Vera y Dominguito Espinosa. En el 2010, y después de 14 años de ausencia, se presentó en el Festival Nacional del Chamamé, invitado por Antonio Tarragorros. En 2011, actuó en la ciudad de La Plata, en el Festival Internacional de Folclore, acompañando a grandes de nuestro género como Simón de Jesús Palacios, Teresa Parodi, el dúo Úbeda Chávez y Octavio Osuna. El 19 de abril de 2012 recibió de la Asociación Argentina de Intérpretes un premio por su trayectoria. En octubre de 2024 fue nombrado personalidad destacada de la cultura en el Salón Dorado de la Legislatura de Buenos Aires. El señor del bandoneón, como se lo ha bautizado. A este amigo que estuvo acompañando a Enzo Celis, un gran cantor santiagueño de la banda, este pasado sábado en la ciudad de Crespo, en la peña de la Compañía Montilera y Federal, y que ha sido un verdadero honor poder presentarlos y poder hablar de Lidio Reyes y estrecharnos en un abrazo. Lidio continúa radicado en Añatuya, en plena actividad artística.

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1: Amigos, soy Yalo Leguizamón y en el programa de Oscar Zaragoza, con sabor a las cosas nuestras, está mi música, la música de Yalo Leguizamón.

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El Yalo Leguizamón, querido amigo santiagueño. Lo que escuchábamos de su autoría, Tiempo de Amor, cuando estamos en el final de nuestro programa y quien está en la cortina es Alfredo Ábalos. Una página de Julián Díaz y Rodolfo Ovejero, Mi Flor de Chacarera. Y así nos vamos, agradeciéndoles que hayan estado compartiendo con nosotros nuestro programa. No nos entró todo lo que queríamos que entrara. Nos queda material para la próxima semana. Les agradezco por haber estado compartiendo estas dos horas. El saludo para el querido Luis Jacobi, también para Miguelito Berns. Me voy con Noelia Telagorri, con quien estuvimos compartiendo una peña anoche. Noelia Telagorri, en este cierre de Con Sabor a las Cosas Nuestras, nos deja de Mario Alexandrini, Maternidad. Será hasta la próxima semana. Gracias por haber estado. Dios me los bendiga. Chao.

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1: Sin la resurrección, los apóstoles no hubieran movido un dedo. En sus reposeras soltarían de vez en cuando una lágrima al recordar al Maestro. Pero con la resurrección, todo lo que habían vivido con el Maestro adquiría sentido nuevo. Entendían por qué Jesús se entreveraba con los leprosos, las prostitutas, los pobres, los trabajadores. Él vivía la vida verdadera, donde no hay valor más grande que la dignidad de cada uno y de todos. Entendían por qué Jesús, siendo poderoso, no fue a discutir el poder del gobernador ni quiso arrebatarle el dominio a los dirigentes. Jesús estaba en la vida, no en las cosas que se pudren. Por eso, la fiesta de la Pascua es el centro de todo. Es la verdadera y única fiesta. Y cualquier fiesta es, de algún modo, una Pascua.

La oración del Regina Cheli es la plegaria que consagramos a nuestra Madre durante el tiempo de Pascua. Meditamos el misterio más grande de nuestra fe y nos llenamos de alegría, porque Cristo ha resucitado.

0: En el nombre del Padre, y del Hijo, y del Espíritu Santo. Amén.
1: Reina del cielo, alégrate. Aleluya.
2: Porque Cristo, al que mereciste llevar en tu seno, aleluya,
1: ha resucitado,
3: según lo predijo,
1: aleluya.
2: Ruega a Dios por nosotros, aleluya.
1: Gózate y alégrate, Virgen María, aleluya.
2: Porque verdaderamente ha resucitado el Señor, aleluya.
0: Dios te salve María, llena eres de gracia, el Señor es contigo. Bendita tú eres entre todas las mujeres, y bendito es el fruto de tu vientre, Jesús.
4: Santa María, Madre de Dios, ruega por nosotros pecadores, ahora y en la hora de nuestra muerte. Amén.
5: Oremos. Oh Dios, que por la resurrección de tu Hijo, nuestro Señor Jesucristo, te has dignado dar la alegría al mundo, concédenos que por su Madre, la Virgen María, alcancemos el gozo de la vida eterna. Por el mismo Jesucristo, nuestro Señor. Amén.
0: Gloria al Padre, y al Hijo, y al Espíritu Santo.
4: Como era en el principio, ahora y siempre, por los siglos de los siglos. Amén.

Recemos juntos la oración por la patria. Jesucristo, Señor de la historia, te necesitamos. Nos sentimos heridos y agobiados. Precisamos tu alivio y fortaleza. Queremos ser nación. Una nación cuya identidad sea la pasión por la verdad y el compromiso por el bien común. Danos la valentía de la libertad de los hijos de Dios para amar a todos sin excluir a nadie, privilegiando a los pobres y perdonando a los que nos ofenden, aborreciendo el odio y construyendo la paz. Concédenos la sabiduría del diálogo y la alegría de la esperanza que no defrauda. Vos nos convocás. Aquí estamos, Señor, cercanos a María, que desde Luján nos dice: Argentina, canta y camina. Jesucristo, Señor de la historia, te necesitamos.

0: Ahora escuchamos el Evangelio del Día y su reflexión junto al Padre Pedro Brasesco.
1: En este domingo celebramos la ascensión de Jesús al cielo. Por eso escuchamos en el relato del evangelista San Mateo que en aquel tiempo los 11 discípulos fueron a Galilea, a la montaña donde Jesús los había citado. Al verlo, se postraron delante de él. Sin embargo, algunos todavía dudaron. Acercándose, Jesús les dijo: «Yo he recibido todo poder en el cielo y en la tierra. Vayan y hagan que todos los pueblos sean mis discípulos, bautizándolos en el nombre del Padre y del Hijo y del Espíritu Santo, y enseñándoles a cumplir todo lo que yo les he mandado. Y yo estaré siempre con ustedes hasta el fin del mundo». El evangelista Mateo ubica la ascensión de Jesús al cielo en una montaña en Galilea, es decir, en la región donde Jesús se había criado, donde había llamado a sus apóstoles y había desarrollado gran parte de su vida. Jesús se despide y termina su presencia visible en el lugar donde todo había comenzado. No dice cuándo fue, aunque creemos, por el libro de los Hechos de los Apóstoles, que fue 40 días después de la resurrección. Es increíble cómo indica el Evangelio que al verlo, si bien se postraron delante de él, algunos todavía dudaban. Jesús se les había aparecido varias veces, había dialogado y comido con ellos. Mucha gente testimoniaba que en esos 40 días también lo habían visto, y sin embargo todavía dudaban. Es que aún quieren comprender todo con sus capacidades intelectuales. Solo la venida del Espíritu Santo, 10 días después, les abrirá las mentes y el corazón para poder entender todo desde la fe. Lo veían, lo tocaban, lo escuchaban, pero no terminaban de creer. Lo sensible nos ayuda, pero la fe va más allá de los sentidos. Implica la acción de Dios en nuestras mentes y nuestro corazón para poder creer completamente. Por eso, siempre tenemos que pedir el Espíritu para que aumente nuestra fe, para que no dudemos. Y Jesús les da una misión. Ahora tendrán que ir por todo el mundo a hacer discípulos y enseñar a cumplir sus mandatos. Pero no estarán solos. Jesús estará con ellos siempre. Hoy también la experiencia de la fe, el encuentro con Jesús, no puede quedarse en un momento de intimidad gratificante entre Dios y nosotros. La fe en Jesús nos mueve a anunciarlo, a enseñar a otros sus caminos. No podemos renunciar a este deber. Tampoco podemos tener miedo, porque Jesús está con nosotros hasta el fin del mundo.

0: y recemos juntos esta oración. Señor, derrama en mí tu espíritu para creer siempre en tu presencia personal en mi vida y que ella me impulse a anunciarte a mis hermanos. Amén. Y que la bendición de Dios Todopoderoso, del Padre, del Hijo y del Espíritu Santo los acompañe siempre.
1: Yo estoy.
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En su lecho de muerte le preguntaron al gran químico Sir Michael Faraday cuáles eran sus especulaciones con respecto al alma y la muerte. Su respuesta a los sorprendidos periodistas fue: ¿especulaciones? Yo no sé nada de especulaciones. Yo descanso en seguridades.

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2: Creo que la fe es poder confiar en una persona que es Jesucristo, que uno va descubriendo a lo largo de su vida el paso que ha tenido. Creo que la fe no es una idea, no es una ideología, sino que primero parte del encuentro con una persona. El corazón siempre está inquieto hasta que descanse plenamente en Dios, ¿no? Que ya comienza acá ese descanso. Y bueno, uno se va convirtiendo y va creciendo en la fe toda la vida. Yo creo que la fe nos da un horizonte mucho más allá de lo que vemos.
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El programa pasado hablamos del fenómeno de la exclusión, del descarte de personas, y les anticipamos que hoy hablaríamos de una de las respuestas, de un camino de solución posible a la crítica situación por la que atraviesan millones de hermanos nuestros en todo el mundo, que han quedado al lado del camino, olvidados, como si no existieran, y nos referimos a los movimientos populares, también llamados los poetas sociales.

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1: Cuando hablamos de las personas descartadas o excluidas, no se trata simplemente del fenómeno de la explotación o de la opresión, sino de algo nuevo. Por la exclusión queda afectada en su misma raíz la pertenencia a la sociedad en la que se vive. Pues ya no está en ella, ya no está en la sociedad, abajo, en la periferia o sin poder, sino que se está afuera. No existen, dirían los muchachos. Los excluidos no son explotados, sino desechos, sobrantes. Frente a esta acuciante situación, miles de mujeres y hombres, armados de un sólido sentido de solidaridad, se fueron reuniendo según sus necesidades y sus posibilidades en distintos grupos. Son portadores de varias historias previas. Trabajadores que perdieron sus empleos, piqueteros, madres que se juntan para dar de comer a sus hijos, jóvenes que nunca tuvieron un empleo formal, militantes de agrupaciones políticas desencantados, changarines a los que cada día les escasea más el rebusque. Y en ese proceso se fueron conociendo, fueron ganando confianza, dejando de a poco el individualismo y se convirtieron en los movimientos populares. A nuestra medida, a la medida de nuestras posibilidades, con este programa queremos sumarnos a la colaboración real, permanente y comprometida con los movimientos populares. No es que idealicemos los movimientos populares. Están integrados por seres humanos y sujetos a errores y tentaciones, como cualquier otro grupo de personas. Pero vamos a tratar de extraer algunas orientaciones del diálogo que mantuvieron con Francisco a lo largo de todo el papado. Francisco los conoció cuando nacieron en Buenos Aires y él era el padre Jorge. Les ha prestado mucha atención, tanto que ha tenido 5 grandes encuentros mundiales entre 2014 y 2025. 4 realizados en Roma y 1 en Bolivia, también de las reuniones particulares que mantuvo con muchos de sus dirigentes. El discurso que pronunció en Bolivia es un verdadero programa de evangelización de la realidad. Y hoy vamos a conversar en base a ese enorme montón de orientaciones que les, a los movimientos populares y nos, a nosotros, nos brindó a todos los cristianos. Al comienzo de su exposición les dijo: he sabido por medio del Pontificio Consejo Justicia y Paz que preside el Cardenal Tucson que son muchos en iglesias los que se sienten más cercanos a los movimientos populares. Me alegra tanto ver la iglesia con las puertas abiertas a todos ustedes, que se involucre, acompañe y logre sistematizar en cada diócesis, en cada comisión de justicia en paz, una colaboración real, permanente y comprometida con los movimientos populares. Los invito a todos, obispos, sacerdotes y laicos, junto a las organizaciones sociales de las periferias humanas y rurales, a profundizar este encuentro. La primera orientación: ser iglesia abierta a todos, que se involucre, acompañe y logre sistematizar una colaboración real, permanente y comprometida con los movimientos populares. En Santa Cruz de la Sierra, les manifestó la necesidad de que empecemos reconociendo que necesitamos un cambio. Y aclaró, para que no haya malos entendidos, que hablo de los problemas comunes de todos los latinoamericanos y, en general, de toda la humanidad. Problemas que tienen una matriz global y que hoy ningún Estado puede resolver por sí mismo. Hecha esta aclaración, les propuso algunas preguntas. ¿Reconocemos que las cosas no andan bien en un mundo donde hay tantos campesinos sin tierra, tantas familias sin techo, tantos trabajadores sin derechos, tantas personas heridas en su dignidad? ¿Reconocemos que las cosas no andan bien cuando estallan tantas guerras sin sentido y la violencia fratricida se adueña hasta de nuestros barrios? ¿Reconocemos que las cosas no andan bien cuando el suelo, el agua, el aire y todos los seres de la creación están bajo permanente amenaza? Entonces, digámoslo sin miedo. Necesitamos y queremos un cambio. Necesitamos y queremos un cambio. Entonces, una segunda orientación. La situación actual reclama un cambio. Y continúa Francisco. En los distintos encuentros, en los distintos viajes, he comprobado que existe una espera, una fuerte búsqueda, un anhelo de cambio en todos los pueblos del mundo. Incluso dentro de esa minoría cada vez más reducida que cree beneficiarse con este sistema, reina la insatisfacción, y especialmente la tristeza. Muchos esperan un cambio que los libere de esa tristeza individualista que esclaviza. Se está castigando a la tierra, a los pueblos y a las personas de un modo casi salvaje. Y detrás de tanto dolor, tanta muerte y destrucción, se huele el tufo de eso que Basilio de Cesarea llamaba el estiércol del diablo. La ambición desenfrenada de dinero que gobierna. El servicio para el que el bien común queda relegado. Cuando el capital se convierte en ídolo y dirige las opciones de los seres humanos, cuando la avidez por el dinero tutela todo el sistema socioeconómico, arruina la sociedad, condena al hombre, lo convierte en esclavo, destruye la fraternidad humana, enfrenta pueblo contra pueblo y, como vemos, incluso pone en riesgo nuestra casa común. Y se preguntaba Francisco, ¿qué puede hacer ese estudiante, ese joven, ese militante, ese misionero que patea las barriadas y los parajes con el corazón lleno de sueños, pero casi sin ninguna solución para los problemas? Mucho, se contesta, mucho. Pueden hacer mucho. Ustedes, los más humildes, los explotados, los pobres y excluidos, pueden y hacen mucho. Me atrevo a decirles que el futuro de la humanidad está en gran medida en sus manos, en su capacidad de organizarse y promover alternativas creativas, en la búsqueda cotidiana de las 3T, trabajo, techo, tierra, y también en su participación protagónica en los grandes procesos de cambio nacionales, regionales y mundiales. ¡No se achiquen!, dijo Francisco. Tercera orientación, asumir la búsqueda cotidiana de las 3T, trabajo, techo, tierra, y también en la participación protagónica en los grandes procesos de cambio. Vamos a la pausa musical y continuaremos conversando sobre los movimientos populares.

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1: De nuevo con ustedes, amigos de Radio Corazón y de Lipsi, para continuar nuestro discernimiento sobre los movimientos populares, otras de las realidades, otra de las cosas nuevas que nos presenta el cambio de época que vivimos. Entre las orientaciones que intentamos descubrir en el mensaje que Francisco les brindó a los movimientos populares en Santa Cruz de la Sierra, Bolivia, destacan tres grandes tareas que requieren el decisivo aporte del conjunto de los movimientos populares y de todos nosotros, podemos agregar. La primera tarea es poner la economía al servicio de los pueblos. Poner la economía al servicio de los pueblos. Los seres humanos y la naturaleza no deben estar al servicio del dinero. Digamos no a una economía de exclusión e inequidad donde el dinero reina en lugar de servir. Esa economía mata. Esa economía excluye. Esa economía destruye la madre tierra. La economía no debe ser un mecanismo de acumulación, sino la adecuada administración de la casa común. Eso implica cuidar celosamente la casa y distribuir adecuadamente los bienes entre todos. Su objeto no es únicamente asegurar la comida o un decoroso sustento. Ni siquiera, aunque ya sería un gran paso, garantizar el acceso a las 3T, tierra, techo y trabajo, por las que ustedes luchan. Una economía verdaderamente comunitaria, podría decir una economía de inspiración cristiana, debe garantizar a los pueblos dignidad, prosperidad sin exceptuar bien alguno. Esto implica las 3T, tierra, techo y trabajo, pero también acceso a la educación, la salud, la innovación, las manifestaciones artísticas y culturales, la comunicación, el deporte y la recreación. Una economía justa debe crear las condiciones para que cada persona pueda gozar de una infancia sin carencias, desarrollar sus talentos durante la juventud, trabajar con plenos derechos durante los años de actividad y acceder a una digna jubilación en la ancianidad. La segunda tarea es unir nuestros pueblos en el camino de la paz y la justicia. Unir nuestros pueblos en el camino de la paz y la justicia. Los pueblos del mundo quieren ser artífices de su propio destino. Quieren transitar en paz su marcha hacia la justicia. No quieren tutelajes ni injerencias donde el más fuerte subordina al más débil. Quieren que su cultura, su idioma, sus procesos sociales y tradiciones religiosas sean respetados. Ningún poder fáctico o constituido tiene derecho a privar a los países pobres del pleno ejercicio de su soberanía. Y cuando lo hacen, vemos nuevas formas de colonialismo que afectan seriamente las posibilidades de paz y de justicia, porque la paz se funda no solo en el respeto de los derechos del hombre, sino también en los derechos de los pueblos, particularmente el derecho a la independencia. La paz se funda también en el derecho de los pueblos, fundamentalmente el derecho a su independencia. Digamos no a las viejas y nuevas formas de colonialismo. Digamos sí al encuentro entre pueblos, pueblos y culturas. Felices los que trabajan por la paz. Digamos no a las viejas y nuevas formas de colonialismo. Digamos sí al encuentro entre los pueblos y culturas. La tercera tarea, tal vez la más importante que debemos asumir hoy, es defender la madre tierra. Defender la madre tierra. La casa común de todos nosotros está siendo saqueada, devastada, vejada impunemente. La cobardía en su defensa es un grave pecado. Vemos con decepción creciente cómo se suceden una tras otra cumbres internacionales sin ningún resultado importante. Existe un claro, definitivo e impostergable imperativo ético de actuar que no se está cumpliendo. No se puede permitir que ciertos intereses, que son globales pero no universales, se impongan, sometan a los estados y organismos internacionales y continúen destruyendo la creación. Los pueblos y sus movimientos están llamados a clamar, a movilizarse, a exigir, pacífica pero tenazmente, la adopción de urgentes medidas apropiadas. Dijo Francisco, yo les pido, en nombre de Dios, que defiendan la Madre Tierra. Que defiendan la Madre Tierra. Concluyendo, como Iglesia, no podemos ni debemos ser ajenos a este proceso en el anuncio del Evangelio. Muchos sacerdotes, agentes pastorales, cumplen una enorme tarea acompañando y promoviendo a los excluidos en todo el mundo, junto a las cooperativas, impulsando emprendimientos, construyendo viviendas, trabajando abnegadamente en los campos de la salud, el deporte y la educación. La colaboración respetuosa con los movimientos populares puede potenciar estos esfuerzos y fortalecer los procesos de cambio. Como Iglesia, no tenemos el monopolio de la interpretación de la realidad social, ni la propuesta de las soluciones a los problemas contemporáneos. No existe una receta. La historia la construyen las generaciones que se suceden en el marco de los pueblos que marchan buscando su propio camino y respetando los valores que Dios puso en su corazón.

Recuerden que pueden comunicarse con nosotros al 343-611-8181. Voy a repetir por si lo quieren anotar. 343-611-8181. Recemos por la paz y por la justicia. Seamos sembradores de la paz y promotores de la justicia en nuestras familias, en los barrios donde vivimos, en las instituciones de las que participamos, y compartamos ese camino con los movimientos populares a los que nos acerquemos o a los que nos podamos acercar. Chau, chau. Hasta la semana que viene, si Dios quiere, para seguir conversando sobre las cosas nuevas que tratamos de reconocer a la luz del Evangelio en el siglo XXI. Chau, chau.

así llegamos al final de este encuentro en Cosas Nuevas, Evangelio Siglo XXI. Hoy dimos un paso más en este camino de formación y discernimiento, iluminados por la doctrina social de la Iglesia. Gracias por acompañarnos, por pensar, por cuestionar y por dejarse interpelar por el Evangelio en medio del mundo. Hasta la próxima.

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0: Bienvenidos una vez más a Solo el Amor Crea, el programa dedicado a resaltar el amor, la vida, a todo el contenido y belleza del verdadero evangelio. Alejandra, equipo de NSE Argentina, y a la hermana Ofelia en la parte técnica desde los estudios de NSE Argentina en Buenos Aires. Y por supuesto, le damos la bienvenida a todos nuestros oyentes de habla hispana de Radio Católica Mundial y de NSE Argentina Internacional. A un reino llegaron dos sastres, dos moda, pero advirtieron: nuestras telas y materiales traídos desde lejanas tierras son sólo visibles por personas con un entendimiento superior, por personas muy inteligentes. El rey, que no quería pasar por tonto, aceptó, y sus cortesanos, sus ministros, que no querían contradecir al rey por no perder sus puestos, alabaron la decisión. Los diseñadores pidieron un considerable adelanto de dinero al rey, pues después de conocerlo dijeron que iban a necesitar el doble de tela. Y así estuvieron trabajando día y noche en unos telares con unas telas solo visibles, decían ellos, por los que poseían un alto grado de inteligencia. Al cabo de 2 semanas, el monarca los visitó con toda su corte, con sus ministros, para apreciar la labor. Al contemplar las supuestas piezas, solo visibles por personas inteligentes, pensó: la verdad es que no veo nada, pero ¿qué voy a decir? No puedo quedar como un tonto. Y entonces empezó a alabar el trabajo de esos diseñadores. Los ministros pensaron: la verdad es que no vemos nada, pero no podemos quedar como tontos delante del monarca. Y siguieron los pasos del rey. Y así fue como llegó el día pactado y el rey salió a desfilar por las calles de su reino revestido de los invisibles atuendos solo visibles por los más inteligentes, según les habían dicho. El pueblo, al no ver los dichos maravillosos trajes, pensó: no vemos nada. Pero claro, ya estaban advertidos y se dijeron: no podemos contradecir al rey. Y aplaudieron las invisibles e inexistentes vestiduras de su señor, en las que, huelga decir, habían gastado considerables sumas de dinero. Y así avanzó el monarca entre halagos de cortesanos, ministros y el pueblo, hasta que un niño se asomó entre las filas y, al contemplar el espectáculo, comenzó a reírse y a exclamar: ¡el rey va desnudo! ¡El rey va desnudo! Bueno, pues en este punto del cuento, en su versión original, que creo que todos en nuestra infancia hemos leído, El traje del emperador, el rey, los ministros, los cortesanos, el pueblo reconocen, ¿no?, que fueron engañados por unos ladrones que de diseñadores no tenían nada. Y bueno, pues con una dosis de sensatez, de sentido común, de humildad, la historia termina bien, tiene arreglo, acaba con una enseñanza. Pero ¿qué pasa cuando estos ladrones se encuentran en el eje de la cultura, ¿no? Cuando en lugar de estar tejiendo unas telas, están al servicio de un paradigma y no en talleres de ropa, sino en la elaboración de los contenidos, de las asignaturas que van a cursar nuestros hijos, y pretenden enseñar no solo falacias, es decir, no solo esas mentiras mezcladas con verdades o con media verdades, sino material gravemente inmoral y perverso. ¿Qué postura debemos? ¿Qué postura vamos a tomar? ¿Cómo proteger a nuestros hijos de la mentira, diríamos, institucionalizada, como en el cuento, de los libros de texto de primaria y secundaria? Pues hoy, gracias a la disponibilidad de nuestros invitados, vamos a hablar de cómo proteger a nuestros hijos de las ideologías que quieren imponernos en la educación, en los centros educativos. Ellos, ante lo que está sucediendo en este terreno de la educación, son los que gritan, no ya el rey va desnudo, sino cuidado con los trajes que quieren imponer, ¿no? Despierten, padres, nos dicen. Bienvenidos, Graciela, Mariano, ¿están ahí?
1: Sí, aquí estamos.
2: Aquí estamos.
1: Buenos días, saludos a todos, a todo el equipo y de producción, a los oyentes y gracias por este espacio.
0: Muchas gracias. Bueno, pues voy a presentarlos porque queremos que nuestros oyentes los conozcan. Ellos son Graciela y Mariano. Graciela Spinelli es actriz y productora de cine con estudios en arte dramático y en ciencias políticas. Condujo programas infantiles y realizó diversos films y documentales. Es madre y fundadora de Padres Unidos, una asociación que viene impulsando desde 2024 con especial énfasis en la educación y la libertad de las familias para conducirla libre de ideologías e imposiciones autoritarias. Y luego Mariano Salomón está también con nosotros, estudió ingeniería, tiene interés por temas de educación y valores desde muy joven, trabajando con grupos juveniles y con matrimonios. Es padre de 4 hijos y se sumó a Padres Unidos desde su inicio. Y les vamos a preguntar, a ver quién me responde, ¿qué es Padres Unidos? ¿Cómo surge? ¿Qué proponen? Un poquito, ¿qué actividades realizan? Y en general, ¿quiénes forman parte de esta asociación?
1: Bien, bueno, ¿qué es Padres Unidos? Somos, como dice el nombre, padres que hemos decidido unir fuerzas para animarnos a dejar de aplaudir, digamos, al rey desnudo, porque claro, animarse cuesta. Al principio uno siente miedo ir a la escuela y decir, esto no me parece bien, esto yo no estoy de acuerdo que se lo digan a mi hijo, que enseñen esto en la escuela, o miedo a pedir los materiales, que es un derecho, el contenido, qué le van a enseñar, porque recordemos que en muchos casos la educación sexual impartida en las instituciones educativas sucede a espaldas de los padres, en el sentido que no se comparte el material. Los libros generalmente quedan en la escuela, así que si uno no pregunta, no indaga o no pregunta a sus hijos qué hicieron, difícilmente pueden enterarse los padres. Así que en principio Padres Unidos es eso, unir fuerzas educativas. Sucede a espaldas de los padres, en el sentido que no se comparte el material. Los libros generalmente quedan en la escuela, así que si uno no pregunta, no indaga o no pregunta a sus hijos qué hicieron, difícilmente pueden enterarse los padres. Así que en principio Padres Unidos es eso, unir fuerzas, juntarnos los padres, despertar, haciendo honor al

0: física y psíquica, porque estos contenidos, esta ideología que avanza y esta hipersexualización de los niños con la excusa de la educación sexual es un atentado contra ellos, contra su infancia. Así que es animarse a protegerlos. No sé, Mariano, si querés agregar algo, pero yo diría que esa es la esencia de nuestra unión y de nuestro movimiento y de nuestra acción.
1: Sí, exactamente eso. Desde las bases, sea de los padres, ir logrando una base que tenga una voz, que se anime a decir, el rey va desnudo, y bueno, protejámonos como familias, protejamos a nuestros hijos, protejamos a la sociedad entera.
2: Esto que están denunciando es muy serio. Mariano me comentaba acerca del material gráfico. Para los que quieran entrar, ¿cuál es la página web de la asociación?
1: Bueno, es muy fácil, es www.padresunidosarg.com.ar. ARG de Argentina, porque es la página de Argentina.
2: Exacto. Pues esto que están denunciando, que aparece ahí en la página web, es muy serio. No quiero herir la sensibilidad de nuestros oyentes, ¿no? Mariano me comentaba sobre el material gráfico que han ido subiendo al sitio web de Padres Unidos y coincido que es aberrante lo que están queriendo meter y que ya están metiendo, de hecho, en la mente, en el corazón de nuestros niños, de nuestros jóvenes. Bueno, como dije antes, sin pretender herir la sensibilidad, no sé si pueden hacernos una idea de la clase de contenido al que nos estamos refiriendo.
0: Sí,
1: Bueno.
0: sí, Mariano.
1: Bueno, sí, nos complementamos en lo que decimos, pero a ver, hay bibliografía que viene desde el gobierno. En el caso de Argentina, la educación está un poco descentralizada. Cada provincia, cada estado que compone la nación tiene una autonomía, pero en Argentina en particular, la provincia de Buenos Aires, que es la más grande, la más rica, es la que impone un poco la línea, incluso asiste a las demás provincias, si son sobre todo afines políticamente, y es la que tiene una cantidad de libros y de ediciones impresionante, más de 50 libros, que llegan solo a las direcciones escolares y después se distribuyen a espalda de los padres. Los padres no ven esos libros. En esos libros, a ver, para poner un ejemplo, hay una serie de fichas que se llaman NOS, que son transparencias, donde hay imágenes. Bueno, tienen que entrar y verlas. Es difícil relatarlas, pero por ejemplo, dos niñitos, ni siquiera adolescentes, dos niñitos varones dándose un beso en la boca, otra, un niñito en un jacuzzi con un adulto de barba, otra, una niñita bailando con un adulto, pero una niñita chiquitita y está justo a la altura de sus partes íntimas, la cabecita de la niña. Bueno, eso es un juego para trabajar con los niños en clase. Y a cada imagen hay una frase, una palabra para que los chicos puedan poner. Por ejemplo, están estas imágenes que les mencioné y después hay frases como intimidad, cariño, contacto, etcétera.
0: Deseos, secretos, conocerse. Es un juego que proponen, por eso es perverso. Decimos que es perverso porque utilizan la lógica de los niños, que es el juego de esa edad, para entrar en sus cabecitas, para quebrar su infancia y su inocencia. A eso lo llamamos hipersexualización de los niños y desde el punto de vista psicológico lo que hacen es quebrar los diques anímicos del pudor y la vergüenza en los niños. Con lo cual, este argumento que ellos utilizan, que la educación sexual, en este caso la llaman educación sexual integral, ESI, cuando vean ESI es educación sexual integral, y ellos comentan que, argumentan que es para prevenir abuso, pues hacen exactamente lo contrario, abusan en ese mismo acto porque rompen y quiebran las barreras del pudor y la vergüenza en los niños, que son las armas naturales que tienen justamente para prevenir un abuso o cualquier situación invasiva en sus vidas, ¿no? Las van trabajando desde ahí el concepto de privacidad, de intimidad y la diferencia entre lo público y lo privado.
2: Sí. No, estamos hablando de contenidos perversos, como tú decías, aberrantes, que rozan, bueno, que directamente son explícitos, ya ni siquiera rozan, ¿no? Yo invito a que puedan verlo. Tienen ustedes un artículo de una psiquiatra, inclusive, que han invitado de Estados Unidos, que dice que los contenidos de educación sexual que ella ha visto en muchos países, los de Argentina, son los peores.

0: mujeres, ¿no? Y
1: Sí,
0: pues sí, después de verlo,
1: exacto.
0: por
1: La
0: supuesto.
1: doctora Miriam Grossman vino el año pasado, nos visitó a Argentina, expuso en la legislatura de la ciudad de Buenos Aires, analizó los contenidos 3 meses antes de llegar al país. Tuvimos la suerte de escucharla, de aprender, de confirmar, porque claro, los padres muchas veces tenemos una intuición o pensamos esto está mal, pero decimos, ¿cómo lo explico? Porque además es tan obvio que está mal, pero si lo da la escuela, pero ¿cómo
0: Claro.
1: voy contra la escuela y contra el Estado, contra esa maestra que es autoridad? ¿Cómo me paro frente a eso? Por eso nos formamos escuchando a los especialistas, a quienes lo pueden poner en palabras y en un libro, como lo hizo ella, con un libro que se llama ¿Qué le estás enseñando a mi hijo? You are teaching my child what? Lo pudimos editar en Argentina también, y bueno, empezar a darle a los padres herramientas para defenderse. Esas cartas que recién describíamos es tan solo una parte del material que analizamos a diario. Hemos iniciado una investigación a nivel nacional para dar con el contenido de la ESI de cada provincia, que muy generosamente colaboran con nosotros los docentes y los profesores y los directivos de las escuelas para que podamos ver ese material que de otra manera no llegaría a los padres. Tenemos algo que hemos empezado a mostrar en nuestro Instagram y en la página web, pero seguimos analizándolo. El Instagram de Padres Unidos es Padres Unidos Argentina. Ahí hemos puesto también fotos, imágenes, contenido de diferentes libros y debo decir también de libros que pertenecen a las comunidades de iglesias. O sea, a niños que quizás los padres piensan que están protegidos por el ideario de una escuela, de una institución católica, y también ahí ha llegado esto, con lo cual les decimos a ellos que abran el doble los ojos, porque uno piensa que ahí están cuidados y nos hemos encontrado con material muy nocivo, si querés contar, Mariano.
2: Sí, también de otras editoriales. No voy a hacer el nombre ahora para no quedar incisivamente acusando, pero revísenlas, hasta editoriales renombradas que uno piensa que van a estar con las ideas y los objetivos claros. No, no ocurre eso y gravemente también infringen, porque como decía Graciela, a mí me pasó, uno confía, da por obvio que, ah, sí, es tal editorial, es buena, no. Graciela me insistió, por ejemplo, para que los revisara. Yo era medio perezoso y bueno, los revisé y finalmente se los fui a mostrar a la directora del colegio donde van mis hijas y la verdad que se portó muy bien esa directora porque los vio y me dijo lo mismo que me había pasado a mí. Mira, confié en la vendedora que me los había traído, era una renovación, un cambio de estética con respecto a la colección anterior y nada. Reconoció que era un espanto y los retiró del colegio, tuvo mucha valentía, porque eso también tiene implicancia económica y también relacional, y los quitó del colegio.
1: Estamos
2: Así que
1: hablando de
2: lo
1: una
2: que.
1: editorial que entra en las escuelas católicas, ¿sí? Porque lo llenan de nombres que, de eufemismos, ¿no? Todo, aprender a amar, no sé qué, en valores, no sé qué. Yo, mi hijo va a un colegio laico, pero si lo enviara a un colegio católico, espero que esos valores salgan del Evangelio. No necesito ningún otro libro. Y creo que ahí está todo, ahí está la palabra de Dios. Entonces, los libros que quieren resignificar la palabra, yo les digo, atención a los padres, atención, esos valores van en casa.
0: Ahora, Mariano, que comentaba usted cuando acude a la directora del centro, ¿podemos los padres intervenir en el contenido de las asignaturas y hasta qué punto, cómo hacerlo, cómo lo trabajan ustedes?
2: Bueno, claramente sí, justamente incluso las leyes siempre dicen, bueno, integrar familia, comunidad, alumnos y escuela, ¿no? Pero eso no ocurre. Ese triangulito de padres, escuela, alumnos, siempre los padres son el puntito más olvidado. Un poco porque los padres también tenemos que madurar, tenemos que involucrarnos en la educación de nuestros hijos, no delegarla perezosamente en el colegio. Y sobre todo en estos temas, que son los temas de formación de valores, de virtudes, que son temas psicológicos y espirituales, ¿no? Porque la educación sexual y afectiva eso implica una concepción de qué entendemos por ser humano. Entonces no importa si va a colegio religioso o laico o gestión estatal o privada. Los padres tienen el derecho, son los primeros educadores y el Estado o la educación en general es subsidiaria. Lo que ocurre es que hay que ganarse el espacio, reclamarlo y unirse. Entonces, en lo concreto, sí, tenemos el derecho de conocer el material y ahora voy un poco más al operativo. Nosotros, por ejemplo, una de las herramientas que les proponemos a los padres es que presenten una carta que se llama Carta No Autorizo, que tiene un formato legal. No es una carta de intimidación primero, pero sí una carta de declaración de derechos en la que los padres le decimos a las autoridades del colegio que en todo lo referente a este tema, o sea, la educación sexual integral, que en Argentina, por ejemplo, tenemos una ley que cumple 20 años que lo hizo obligatorio. Entonces podemos conversar un poco de cómo es esto de que el Estado obligatoriamente les va a enseñar sexualidad a nuestros hijos. Es un tema interesante a dialogar. Pero bueno, esa ley existe, pero los padres debemos hacer valer el derecho de que si no estamos de acuerdo con los contenidos, nuestros hijos no participan de esas clases. Y más aún, que tenemos que ser informados previamente de los contenidos, los materiales que se le van a dar, etc. Bueno, eso es una herramienta técnicamente legal para que los padres nos protejamos y también le comuniquemos a las autoridades de la escuela que deben respetarnos como padres, ¿no?
0: Esta carta está, ¿verdad?, en la página web también para descargar.
2: Sí, está la carta, incluso hemos adicionado ahora una carta. Sí, el cuento del emperador desnudo es genial, resume todo lo que está ocurriendo. El miedo hace que muchos queden callados. En este caso, los docentes, que son empleados de las escuelas, a veces no están de acuerdo, pero tienen miedo, porque está en juego un poco su trabajo, si se oponen, por ejemplo, a la línea que les proponen las autoridades. Entonces también tenemos una carta de objeción de conciencia para los docentes.
0: Muy
2: Todo
0: bien.
1: eso se encuentra en la página web que aprovecho la ocasión para agradecerle a Florencia Ibarra, que hace un trabajo maravilloso porque se ha convertido realmente en una herramienta. Está siempre pensando Florencia, que es del directorio también de Padres Unidos, pero está siempre pensando cómo, con qué se encuentra un padre o una madre que llegan a esa página y quieren saber más y tener herramientas para poder defenderse en la escuela, ¿no? Y ahí tienen la carta no autorizo, los docentes, como decía Mariano, tienen la carta de objeción de conciencia, tienen artículos para leer y nutrirse de argumentos y todas las actividades que hacemos para seguir concientizando a la población, distintos paneles. En este caso, ahora vamos a recibir a tres catedráticos de la Universidad de Oviedo, doctores en psicología, José Manuel Errasti, Marino Pérez Álvarez y Susana Alalabi. Los dos primeros escribieron el libro Nadie nace en un cuerpo equivocado y bueno, en un gran esfuerzo y en colaboración de otras organizaciones hemos podido invitarlos a Argentina y se presentarán el 4 de junio en la Cámara de Diputados para conversar con todos los que quieran acercarse. Es con inscripción previa, pero bueno, seguimos en este camino justamente de seguir formándonos y que escuchen también. Los tomadores de decisiones, ¿no? Los legisladores, los funcionarios, los que están hoy ejerciendo la función de tomar decisiones que son trascendentales para la vida de todos en nuestra sociedad.
0: La Cámara de Diputados, qué importante, ¿no? La incidencia de las organizaciones de padres que puedan intervenir también en los contenidos, ¿no? Y sobre todo a nivel político se hace cada vez más necesario. ¿Cuál es el testimonio de las familias que participan de esta iniciativa? ¿Cómo reaccionan los centros? ¿Habéis tenido algún centro que se haya opuesto a esto?
1: Sí, la mayoría se oponen en principio, porque no están preparados para este despertar de los padres. Incomodamos. Los padres que se presentan y se involucran en principio incomodan. Si al contrario ellos pudieran saber qué maravilloso que es que los padres estén involucrados y que, como decía Mariano hace unos minutitos, que se diera esta ecuación, esta conversación, familia, escuela y Estado. Yo creo que es necesario y también soy optimista en cuanto creo que esto es lo que se viene. Y creo que se viene en el mundo entero, porque, bueno, por lo menos en Occidente, porque se está reconsiderando el lugar de los padres. Los padres han levantado la voz, no solo en Argentina, estamos al habla con muchísimas organizaciones en otros países que levantan la voz y dicen, acá estamos, no nos habían llamado a esta conversación, pero nos presentamos y decimos, no contaban con nosotros, acá estamos los
0: Claro.
1: padres. Entonces, en principio, la conversación es incómoda, ninguna escuela, ningún directivo le gusta que venga un padre a pedirle contenidos o a exigirle explicaciones, pero esa conversación hay que darla, es necesaria. Digamos, hacer valer los derechos del rol parental. En Argentina, si bien fue recortado ese derecho con la modificación del Código Civil, porque estuvo todo muy pensado, esto no es casual, esto fue un plan que llevó muchos años, pero han recortado la patria potestad, en este momento aquí se denomina responsabilidad parental, pero bueno, ese recorte que han hecho sobre nuestra autoridad, sin embargo, no puede más que en la Constitución o tratados internacionales que le devuelven a los padres el rol primordial en la educación de nuestros hijos. Y en eso nos basamos y esos derechos están expresados en la Carta. Así que si bien, en principio, el choque con la escuela es real y no, como decía recién, no es bien recibido en muchos casos, les advertimos que estamos dispuestos a llevarlo a la justicia, o sea, de seguir esto. Esto no es un chiste. Si nosotros denunciamos corrupción de menores, lo hacemos donde corresponde, que es la justicia. Y en muchos casos hemos comenzado el litigio estratégico. Hasta tanto las leyes acompañen este cambio tan necesario, por otro lado, una ley que ya es vieja, una ley que lleva 20 años, una ley que dice que los padres no estamos capacitados para hablar con nuestros hijos de educación sexual. ¿En serio? De verdad, hoy, que con un teléfono a mano, con lo que sea del alcance de tecnología, si no sé responder algo, hasta se lo puedo preguntar a ChatGPT y encontraré la mejor respuesta. Pero si no tenemos otras opciones, el médico, el pediatra, la ginecóloga que yo elija, una conversación con mamá, una conversación con papá, pero la escuela, hablar de cosas que hacen a la vida privada e íntima de mi hijo y algo tan hermoso, por otro lado, que tiene que ver con su crecimiento. ¿Por qué me van a privar a mí de eso, de ese privilegio de poder enseñarle yo las cosas más importantes de la vida? Por supuesto que no le voy a enseñar matemática como se lo enseñaran en el colegio, pero para eso va la escuela.
0: Claro. Sí, se trata de devolver a cada uno el puesto que le corresponde, ¿no? En la vida de nuestros hijos. Y hablamos de la relación con el Estado, hablamos de la relación con los centros escolares y ahora con nuestros hijos. ¿Cómo prevenir a nuestros hijos? Me refiero a cómo dar ese criterio, cómo formarlos, ¿no? Para que puedan ellos, en cierta manera, estar atentos, ¿no? A este material que se les va a presentar y que no les suponga, pues, o que les suponga el menor daño posible, ¿no?
1: Exacto, hay que
2: Bueno.
1: hablar mucho, mucho con los hijos en casa, prevenirlos de esto y que sepan también que los estamos cuidando. Cuando muchas veces nos dicen, ay, pero tu hijo se va a quedar afuera. Bueno, se queda
0: Eso.
1: afuera de ese taller, pero queda dentro de la protección de mamá, de papá, empieza a definir el límite entre lo público y lo privado. Y bueno. Esos también son aprendizajes, ¿verdad? Y que tampoco hay que hacer lo que todo el mundo hace, que a veces diferenciarse del resto es parte del aprendizaje también. Y por otro lado, aclarar, y aclararlo también en la escuela, que esos contenidos se hablarán en casa, o sea, que como cada uno quiera encararlo, pero no es que privamos de educación sexual a nuestros hijos, sino que la damos nosotros. Y en ese sentido invitamos a las escuelas a que inviten a hacer talleres para padres, para que sean los padres los que tengan las herramientas. Y con eso se les cae el argumento de que no sabemos enseñar. Entonces enséñenle a los padres para que puedan enseñar. Denles herramientas, construyan tejido social, no discriminen por decir son ignorantes, porque somos ignorantes los padres. Bueno, y si tenemos que aprender, aprenderemos. Y que la escuela quiere dar las herramientas, nos las dé a nosotros. No pasen por encima nuestro. Mariano, ibas a decir algo, perdón.
2: No, no, eso que sí, es muy importante el diálogo en la casa, salvar las horas sagradas de, por ejemplo, la comida. Y nada, ser directo, por ejemplo, vamos a hablar con nombre y apellido, hablarles de que estas teorías de género, sus falacias, sus incongruencias, decirle, me está pasando esto, quédate tranquila, si viene una compañerita tuya de 12 años que dice que se percibe varón, decirle que no, que es nena, que es tranquila. hablarlo, sí, así a calzón quitado, digamos, con los chicos. También tener iniciativa de que si organizar encuentros de formación. Nosotros empezamos a hacer encuentros con jóvenes, no solo de estos temas, sino también de toda una. Esto es un choque, como decía Graciela, perfectamente planeado desde hace décadas por distintos centros de poder que además tienen una cosmovisión totalmente distinta. Vamos a hacerlo con todas las letras, totalmente anticristiana, la quieren barrer a la concepción
0: Así
2: cristiana
0: es.
2: del ser humano, de familia, etcétera, y saben que es el núcleo de manejo de la sociedad. Entonces, estamos peleando con un gran monstruo que maneja miles y miles de millones de dólares, que ha captado a las instituciones internacionales, la UNESCO, la ONU, etcétera, etcétera, etcétera. No vamos a entrar en ese tema que es apasionante también y que está también muy bien documentado, ¿no? Que tiene que ver también con lo que está pasando con el descenso de la población, etcétera.
0: Sí.
2: Entonces, contarle eso a los chicos, los padres informarnos. Hoy hay muchísimo material, hay tantos canales buenos. Yo recomendaría, no sé si puedo recomendar acá otros canales, pero ahí en España tienen canales muy buenos y muy buenos comunicadores que hablan con mucha fundamentación. Y entonces esa cosmovisión se la vamos regalando a nuestros hijos. Y es de vuelta lo mismo, es animarse a salir de esa. De ese populacho que mira al rey y no se anima a decir, pero está desnudo. Y sí, los seres humanos somos miedosos para decir, está desnudo. Y tiene que ser un nenito el que venga y diga, sí, está desnudo. Y todos ahí se animan recién. Bueno, ese miedo va a pasar, somos un poquito ovejas, pero hay que animarse. Y fundamental tener esos diálogos con los hijos y romper el hielo. Y bueno, animarse también a proponerles los valores que
0: Y ahí
2: creemos.
0: dijiste algo muy importante, que es que los chicos son los que dicen el rey está desnudo, y eso lo dicen en casa y hay que escucharlos, porque dicen, mamá, papá, me dio vergüenza lo que escuché hoy. Sí, tuve la clase. Y entonces muchos padres quizás que quieren ser modernos les dicen, pero no tenés que tener vergüenza de eso. Es natural, te están hablando de los cambios del cuerpo, de esto. Pero no, atención, el chico ahí está levantando una bandera que deberíamos escuchar como señal. Me da vergüenza. Los chicos dicen, me da pudor, miro para abajo, me tapo las orejas, no quiero escuchar, me tapo los oídos, no quiero escuchar. Eso es lo que hablábamos al principio, las barreras naturales de defensa de los niños. Nosotros tenemos miles de reportes de casos de familias que nos cuentan que se desmayaron sus hijos o sus hijas en el aula. Se desmayan porque el cerebro de los chiquitos no está preparado para escuchar eso. Otros que piden salir o que dicen no quiero estar acá o no quiero ir, mamá, el día que haya esa clase de si yo no quiero estar. Entonces hay que escucharlos y otros ya lo tienen incorporado y naturalizado y ni siquiera se lo cuentan a los padres al llegar a casa porque piensan, bueno, si me lo da la maestra está bien. Por eso digo, pregunten, pidan los contenidos. Es una situación realmente muy, muy violenta a la que estamos exponiendo a estos niños, ¿no? A nuestros hijos. Vamos a ir a la pausa y volvemos enseguida. Voy a recordar los teléfonos para los que quieran ponerse en contacto con nosotros. Gratuitamente desde Estados Unidos y Puerto Rico pueden contactarnos al 1-866-398-6377. Desde otros países pueden llamar al 1-205-271-2976. En Argentina nos pueden llamar o mandar mensaje de WhatsApp al 54 911 4093 9575. Vamos a la pausa y volvemos en un ratito.
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1: Para los que se incorporan en este momento a la programación, bienvenidos. Estamos en Solo el Amor Crea con Graciela Spinelli, fundadora de Padres Unidos, y Mariano Salomón, que se sumó a esta iniciativa desde los comienzos. La Asociación de Padres Unidos tiene, entre otras cosas, la finalidad de proteger a los menores ante las ideologías que nos imponen en el terreno de la educación. Hoy más que nunca los niños están expuestos, nunca mejor dicho, a ideologías que se incluyen de modo institucionalizado en los currículum de las asignaturas, es decir, en el contenido que van a aprender nuestros niños. Y cuando decimos expuestos es porque realmente ponen, justo antes de irnos a la pausa hablábamos de estas situaciones tan violentas en que ponen a nuestros niños, a nuestros adolescentes sin resguardo ninguno en primera fila de esta batalla cultural ideológica. Creo que ningún padre de familia consentiría que hoy que hay tantas guerras en el mundo se ponga a su hijo en primera fila, ¿no?, de batalla. Pero es que los estamos exponiendo en las primeras filas de estas perversas ideologías que quieren matar sus mentes, sus corazones, sus almas, haciéndoles perder la inocencia, como decía Graciela, la pureza, la infancia, la sanidad física, ¿no?, y mental y espiritual. Mariano, Graciela, ¿siguen en línea?
2: Sí, aquí estamos.
3: Y por supuesto, acá estamos.
1: Bueno, pues han entrado, me dice la hermana Ofelia, algunos oyentes con algunos mensajes. Vamos a escucharlos, ¿les parece?
2: Sí.
3: Muy bien.

0: soy Erika y verdaderamente estoy muy agradecida por la vida de Mariano y las familias que trabajan en este proyecto para proteger la inocencia de los niños. Soy de la ciudad de Guatemala, pero estoy aquí haciendo un máster en España y sí, he visto las consecuencias de la educación casi diaria y moral. Hace poco escuchaba lastimosamente cómo un niño de 4 años se expresaba. Y niñas en conversaciones que de verdad no iban ni a su edad ni a su tema de conversación de lo que deberían de preocuparse en estos momentos. Lamento que esto esté pasando, la verdad, porque esta rebelión sobre la sexualidad sin límites o sin control y solo veo más rupturas realmente entre uno y el otro. Agradezco verdaderamente, o sea, yo tuve suerte de que mis padres protegieron mi inocencia y mi forma correcta de amar, pero lastimosamente no es el caso de todos. Entonces, muchas gracias a todos los padres que están aquí apoyando y trabajando tan duro para que toda esta rebelión, pues primero Dios termine pronto. Un saludo y muchas gracias por el programa. Siempre me encanta escuchar y aprender de todos ustedes.
1: Muchas gracias, Erika, por ponerte en contacto. Sí, ha dicho algo que es muy importante, ¿no? Los padres que la han protegido. Y aquí, bueno, en España la situación está, lamentablemente aquí ya estamos viviendo las consecuencias de esto que ustedes están denunciando, ¿no? En América. El siguiente audio, hermana Ofelia.
2: Hola, soy Lady de Colombia, tengo 5 hijos y agradezco mucho este programa porque es la realidad que a todos nos golpea en todos los rincones del planeta. Yo tuve que retirar a mis hijos del centro educativo en el que estaban porque a pesar de ser católico, de buscar que tuviese una buena formación académica, les estaban enseñando pura ideología de género junto con otras prácticas que son contrarias a la fe católica, como el culto a la muerte, festejando Halloween, que realmente pues en un colegio católico es intolerable y para cualquier católico es intolerable también. Lo más difícil creo que fue el que nosotros por distintas vías intentamos hacer valer nuestros derechos como padres, hablar con rectoría, con el profesorado, pero lo único que fuimos tachados fueron de que fuésemos raros, retrógrados e incluso asegurando que nosotros le íbamos a crear un daño permanente a nuestros hijos. Así que celebro esta iniciativa. No sé si estarán de acuerdo, pero creo que ciertamente hay un despertar de la fe entre los laicos, que es importante porque ahora mismo, por ejemplo, los padres tenemos mucho más peso que las propias jerarquías de la iglesia. Es decir, me refiero frente a los gobiernos y tenemos que hacerlos valer esos derechos. Yo animo a todos los que nos escuchan, a que sean valientes. Desde mi propia experiencia, puedo decir que vale la pena invertir en esta educación de los hijos. Vale la pena todo el tiempo que pasamos a su lado, aunque no voy a negar que esto no es fácil, implica muchos sacrificios, pero es un sacrificio que bien será remunerado el día de mañana. Así que mucho ánimo y felicidades por este gran programa.
1: Muchas gracias, Lady, desde Colombia. Graciela, un poco lo que tú comentabas, ¿no? La fuerza que tienen los padres.
3: Exactamente, sí, muy bien dicho. Y bueno, ahora no sé, creo que si los padres despiertan, no hay nada contra eso, no hay amor más fuerte. Así que confíen en ese amor, en esa intuición de que llegó la hora de actuar, porque de verdad no contaban con nosotros. El plan se lo arruinamos nosotros, los padres, porque esto fue un plan. Fíjense que ella hablaba desde Guatemala y le contestan las mismas cosas que nos contestan a nosotros, así que tienen hasta las respuestas. Y le pasó lo que recién hablábamos, en una escuela católica. Entonces han entrado en todos lados, aún ahí donde uno baja la guardia porque piensa que, bueno, que está resguardado. Bueno, pues no, los niños no están seguros hoy en ningún sitio.
1: Cuando los padres tienen este miedo de que pueda haber represalias con su hijo por parte del centro o de los otros niños, ¿ustedes qué le responden? Porque sí que es verdad que este miedo está, ¿no? En el fondo, en los padres, de decir, a ver, yo voy a decir esto, pero luego, ¿qué le van a hacer a mi hijo? ¿O cómo lo van a...? ¿Ustedes qué les responden en esas situaciones a las familias que se acercan con estas inquietudes?
4: Bueno, primero felicitar a ambas mujeres. Me encantó la combinación perfecta que tuvieron de dulzura y de firmeza. Me encantó. Así que vamos a ir a Guatemala y a Colombia, si hace falta, para Padres Unidos allá. Me encantó.
1: Ojalá, ojalá.
4: ¿Y por qué remarco esto? Porque también hay una falsa disputa en el mundo en general y en el mundo católico en particular, de esas dos categorías que acabo de mencionar, pero poniéndolas en términos más teológicos, es entre la misericordia y la verdad. Y esas mujeres acaban de hablar con mucha dulzura, mucha misericordia y mucha firmeza, mucha verdad. Entonces hay que reconciliar ambas virtudes y ir con eso, porque la misericordia no está por encima de la verdad y viceversa, ¿no? Y la verdad ayuda a poder ser auténticamente misericordioso con lo que sea, en estos temas de sexualidad en particular. Y con los hijos, bueno, es difícil porque lo primero es, ya desde que uno funda su familia, el cristiano está llamado a remar contracorriente. Y estamos inmersos cada vez más, pero desde hace 500 años la modernidad es sumate a la mayoría, sumate a las masas.
1: Claro.
4: Y el hombre masa vive en nosotros. Antes se hablaba mucho del hombre masa, ahora ya no, ahora
1: Sí,
4: ya es más.
1: porque ya somos masa en algunos
4: Ya somos
1: casos.
4: masa. Cada de esas categorías del hombre masa, yo me acuerdo de chiquito, yo estaba en un movimiento católico y nos hablaban, son básicamente cinco conceptos, ¿no? Pero uno era el hombre masa. Otro muy simple era el orden del ser determina el orden del actuar, ¿no? El ordo essendi, ordo agendi, son,
1: Sí.
4: digamos, una reformulación de de Santo Tomás.
1: Sí, la escolástica.
4: Y bueno, eso, los primeros que tenemos que tener la convicción somos los papás. Si nosotros estamos en duda y decimos, bueno, hago lo que todos hacen, otra vez el rey desnudo. Tenemos que animarnos a ser y dejar que ese niño interior que todos tenemos, y sobre todo el niño de nuestros hijos, no sea sometido por los mentirosos que dicen que están haciendo un traje maravilloso. Entonces sí, hay que tener valor. Después, bueno, con inteligencia, ver qué vínculos tiene mi hijo para decir, bueno, a ver. Es una preparación. Yo personalmente
1: Claro.
4: con mi mujer cambiamos dos veces de colegio. Es muy triste, es muy fuerte, es desgarrador, es desolador, porque uno tiene que volver a hacer vínculos con otro colegio, con otra familia. Es verdad que las familias están lastimadas, están confundidas. Entonces los papás tienen que despertar. Ese despertar es verdadero. Pero bueno, tratar de buscar alternativas, de grupos de amigos que sean buenos, que puedan compartir los mismos valores, explicarle a los niños que estamos en este combate. El cuentito del rey es fantástico, los chicos se entienden perfecto, con ese cuento van a entender. Y decir, mira, nos toca ser ese nene. Y probablemente quizás hasta que los demás despierten, te van a decir, ay, pero ¿qué estás diciendo? Y sí, tiene un poquito de cruz, pero hay que tener esperanza. Y después, bueno, a todos los invito a que se rodeen con familias
1: Claro.
4: afines para tener ese calor de hogar que a veces las escuelas no están dando.
3: Exacto, eso es muy importante. Perdón que hago ahí hincapié, Mariano,
4: Sí,
3: pero
4: sí.
3: buscar otros padres, que otras familias que piensen igual o poder conversar, invitarlos a una comida, compartir un café y contarles. Y quizás muchos digan, no, bueno, estás exagerando, pero con que uno o dos digan, sí, es verdad, y gracias por abrirme los ojos, como en general pasa, bueno, entonces ya no estás solo frente a esa escuela, porque no queremos mentirles a los padres tampoco, esto no es fácil. Oponerse y decir, momento, con mi hijo no, no es tan simple, ¿eh? No es que, ah, bueno, la escuela va a escuchar y qué bien, ya lo defendí. No, no. Ahí empieza un camino que no es fácil porque se van a sentir discriminados, van a tener ganas de colgar la toalla. En ese momento no lo hagan, pidan fuerza y refuerzo espiritual y de otras personas, pero no se desanimen en ese instante en que uno quiere colgar todo y decir, bueno, ya está, y que sea como el resto. Es ahí donde hay que ser fuertes y decir, no, sigo adelante, porque me tiene que importar más la psiquis, el corazón, el alma de mi hijo, su vida, que las represalias en la escuela. Tienen que estar dispuestos a saber que en última instancia van a tener que cambiar a sus hijos de esa escuela y que a la que entren van a tener que pedirles, por favor, los lineamientos de la educación sexual integral. Y en algunos casos, si deciden permanecer en la misma institución, como me toca a mí, por ejemplo, es seguir dando la batalla, seguir pidiendo reuniones, sumar más familias y decir, mi hijo no va a ir. ¿Qué día está el taller? Bueno, pues ese día mi hijo irá a la biblioteca y si no me dejan la biblioteca, me lo llevo a mi casa. Y contra eso no pueden. Y en algunos casos, si la escuela dobla la apuesta y no lo respeta, estar dispuestos a ir a la justicia. Eso lo estamos haciendo también.
1: Perfecto. Bueno, no deja de ser además un gran ejemplo para nuestros hijos, ¿no? Porque ellos mismos están viendo cómo actúan sus padres y no deja de ser un modelo, ¿no? De firmeza, como decía Mariano, pero bueno, pues al mismo tiempo de la contraparte, ¿no? Que es el amor y la firmeza que están dentro de la misma moneda. Siguiente audio, hermana Ofelia.
5: Hola, soy Alejandra, soy de Colombia y estoy de acuerdo con la iniciativa de Padres Unidos, porque cada vez vemos más las consecuencias de ciertas ideologías que quieren influir en nuestros niños en temas relacionados con el sexo, con la identidad y con los modelos de familia. Yo sí creo que como padres y sociedad tenemos la responsabilidad de protegerlos, de orientarlos y de cuidar la manera en la que les presentan esos temas. Me parece importante defender su bienestar y preservar su infancia. Saludos y felicitaciones por el programa.
1: Pues sí, muchas gracias Alejandra desde Colombia. Y tengo aquí ya un último mensaje que viene por escrito de Antonio, también desde Colombia. Dice, muchas gracias hermana Alejandra por el programa, está muy interesante. Ojalá llegue el mensaje a muchos oyentes. Como padres que estamos educando a nuestros hijos, también nos hace falta educación para luchar y perseverar día a día con las exigencias. Bueno, pues me gusta seguir con este canal, nos da herramientas para ofrecer a nuestros hijos una educación de calidad. Muchas gracias, Antonio. Bueno, gracias a nuestros invitados que son los que hacen que haya calidad en estos programas. Quería que
3: Gracias a
1: comentara.
3: ustedes por el espacio, por darnos la voz. Muchísimas gracias.
1: Estábamos hablando antes, en un momento dado, fuera del aire. Sobre el tema de los que están relacionados, ¿no? Con todo este tema de la educación y la sexualidad, ¿no? Con nuestros hijos. Y hablábamos de que también tienen mucho miedo todos los que son psicólogos, todos los que están en esos ámbitos, ¿no? Desde otros ámbitos, pero que están cerca, ¿no? Que también tenemos que proteger y que también tenemos que apoyarnos, ¿no? Mutuamente.
4: Sí. Es comprensible todos los profesionales porque, bueno, prácticamente todos los colegios profesionales a nivel internacional y después bajando a lo nacional, provincial, estadual, municipal, etcétera, están comprados literalmente con esta ideología y van modificando también sus reglamentos, estatutos, por ejemplo, las famosas terapias de afirmación o exploratorias, ¿no? Entonces, la terapia de afirmación, al revés de lo que espontáneamente uno podría decir, bueno, si alguien es varón y empieza a dudar a ver si es mujer, la terapia de afirmación es afirmarlo como mujer, no afirmarlo como varón. Entonces ahí también se subvierte el idioma, ¿no? El lenguaje. Y entonces está prohibido las terapias, decir si es varón, tratar de insistir con que sea varón, ¿no? En el sentido común. Bueno, eso está también hasta acá, muchas veces es muy, muy legislado.
1: Sí,
4: Bueno,
1: no,
4: lo
1: nos
4: mismo.
1: queda, vamos cerrando porque nos quedan
4: Un
1: pocos
4: minutito.
1: segundos.
4: Sí.
1: Entonces, bueno, pues nada, que nos apoyemos mutuamente desde los distintos
4: Exactamente.
1: ámbitos donde estamos. El ámbito de la educación, el ámbito de la psicología. Y bueno, pues lamentablemente esta es una situación que se da en todo el mundo, pero tenemos esperanza gracias a estas asociaciones y gracias a estas familias y estos padres que se comprometen en la educación de nuestros hijos. Mañana es 13 de mayo, no dejemos de encomendarnos a nuestra Madre del Cielo,
6: Para
1: nuestra Madre
6: anunciar
1: de
6: con firme
1: Fátima, para que interceda con
6: nuestro
1: todas
6: tiempo,
1: estas
6: el
1: iniciativas.
6: Evangelio de
1: Muchas
6: la vida
1: gracias.

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Buscá la felicidad en la amistad, en el gozo de hacer cosas juntos, en el compartir y en el comprender. Busca la felicidad en tu familia, en la estabilidad de saber que le importás a alguien, en la fuerza del amor y en la sinceridad. Busca la felicidad en vos mismo, en tu mente y en tu cuerpo, en tus valores y en tus logros. Busca la felicidad en todo lo que hagas.

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2: La fe es ese reconocimiento de esa presencia presente, nuestra vida que nos llena de alegría, de gozo, de paz, ¿no? Cuando en el relato de los discípulos de Maús, que dice que Jesús se puso al lado de ellos, dice, pero algo impedían que lo pudieran reconocer, la falta de fe, con dolor, con miedo, escapándole a la muerte, así que la fe y la esperanza estaban por allá abajo. Por eso la fe es la que nos capacita para reconocer esa presencia. Sin fe, nosotros no reconocemos a Jesús.
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0: En el nombre del Padre, del Hijo y del Espíritu Santo. Amén. Hoy contemplamos los misterios gloriosos. En el primer misterio glorioso contemplamos la resurrección de nuestro Señor Jesucristo. El primer día de la semana, al amanecer, las mujeres fueron al sepulcro con los perfumes que habían preparado. Ellas encontraron removida la piedra del sepulcro y entraron, pero no hallaron el cuerpo del Señor Jesús. Mientras estaban desconcertadas a causa de esto, se les aparecieron dos hombres con vestiduras deslumbrantes. Ellos les preguntaron, ¿por qué buscan entre los muertos al que está vivo? No está aquí, ha resucitado. Padre nuestro que estás en el cielo, santificado sea tu nombre. Venga a nosotros tu reino, y hágase tu voluntad en la tierra como en el cielo.
1: Danos hoy nuestro pan de cada día, perdona nuestras ofensas, como también nosotros perdonamos a
0: perdonamos a
1: los
0: los
1: que
0: que
1: nos
0: nos ofenden.
1: ofenden. No
0: No
1: nos
0: nos
1: dejes
0: dejes
1: caer
0: caer
1: en
0: en la
1: la
0: tentación
1: tentación
0: y
1: y líbranos
0: líbranos
1: del
0: del
1: mal.
0: mal.
1: Amén.
0: Amén. Dios te salve María, llena eres de gracia, el Señor es contigo, bendita tú eres entre todas las mujeres y bendito es el fruto de tu vientre Jesús.
1: Santa María, Madre de Dios, ruega
0: Ruega
1: por
0: por nosotros
1: nosotros
0: pecadores,
1: pecadores, ahora
0: ahora
1: y
0: y
1: en
0: en la
1: la
0: hora
1: hora
0: de
1: de
0: nuestra
1: nuestra muerte.
0: muerte.
1: Amén.
0: Amén. Dios te salve María, llena eres de gracia, el Señor es contigo, bendita tú eres entre todas las mujeres y bendito es el fruto de tu vientre Jesús.
1: Santa
0: Santa
1: María,
0: María,
1: Madre
0: Madre
1: de
0: de
1: Dios,
0: Dios,
1: ruega
0: ruega
1: por
0: por
1: nosotros
0: nosotros
1: pecadores,
0: pecadores,
1: ahora
0: ahora
1: y
0: y
1: en
0: en
1: la
0: la
1: hora
0: hora
1: de
0: de
1: nuestra
0: nuestra
1: muerte.
0: muerte. Amén.
1: Amén.
0: Dios te salve María, llena eres de gracia, el Señor es contigo, bendita tú eres entre todas las mujeres y bendito es el fruto de tu vientre Jesús.
1: Santa
0: Santa
1: María,
0: María,
1: Madre
0: Madre
1: de
0: de
1: Dios,
0: Dios,
1: ruega
0: ruega
1: por
0: por
1: nosotros
0: nosotros pecadores,
1: pecadores, ahora
0: ahora
1: y
0: y
1: en
0: en
1: la
0: la
1: hora
0: hora
1: de
0: de
1: nuestra
0: nuestra muerte.
1: muerte.
0: Amén.
1: Amén.
0: Dios te salve María, llena eres de gracia, el Señor es contigo, bendita tú eres entre todas las mujeres y bendito es el fruto de tu vientre Jesús.
1: Santa
0: Santa María,
1: María, Madre
0: Madre
1: de
0: de Dios,
1: Dios,
0: ruega
1: ruega
0: por
1: por
0: nosotros
1: nosotros pecadores, pecadores,
0: ahora
1: ahora
0: y
1: y
0: en
1: en
0: la
1: la
0: hora
1: hora
0: de
1: de
0: nuestra
1: nuestra
0: muerte.
1: muerte.
0: Amén.
1: Amén.
0: Dios te salve María, llena eres de gracia, el Señor es contigo, bendita tú eres entre todas las mujeres y bendito es el fruto de tu vientre Jesús.
1: Santa
0: Santa María,
1: María,
0: Madre
1: Madre
0: de
1: de
0: Dios,
1: Dios,
0: ruega
1: ruega
0: por
1: por
0: nosotros
1: nosotros
0: pecadores,
1: pecadores,
0: ahora
1: ahora
0: y
1: y
0: en
1: en
0: la
1: la
0: hora
1: hora
0: de
1: de
0: nuestra
1: nuestra
0: muerte.
1: muerte.
0: Amén.
1: Amén.
0: Dios te salve María, llena eres de gracia, el Señor es contigo, bendita tú eres entre todas las mujeres y bendito es el fruto de tu vientre Jesús.
1: Santa
0: Santa
1: María,
0: María,
1: Madre
0: Madre
1: de
0: de
1: Dios,
0: Dios,
1: ruega
0: ruega
1: por
0: por
1: nosotros
0: nosotros
1: pecadores,
0: pecadores,
1: ahora
0: ahora
1: y
0: y
1: en
0: en
1: la
0: la
1: hora
0: hora
1: de
0: de
1: nuestra
0: nuestra
1: muerte.
0: muerte. Amén.
1: Amén.
0: Dios te salve María, llena eres de gracia, el Señor es contigo, bendita tú eres entre todas las mujeres y bendito es el fruto de tu vientre Jesús.
1: Santa
0: Santa
1: María,
0: María,
1: Madre
0: Madre
1: de
0: de
1: Dios,
0: Dios,
1: ruega
0: ruega
1: por
0: por
1: nosotros
0: nosotros pecadores,
1: pecadores, ahora
0: ahora
1: y
0: y
1: en
0: en
1: la
0: la
1: hora
0: hora
1: de
0: de
1: nuestra
0: nuestra
1: muerte.
0: muerte. Amén.
1: Amén.
0: Dios te salve María, llena eres de gracia, el Señor es contigo, bendita tú eres entre todas las mujeres y bendito es el fruto de tu vientre Jesús.
1: Santa
0: Santa
1: María,
0: María,
1: Madre
0: Madre
1: de
0: de Dios,
1: Dios,
0: ruega
1: ruega por
0: por nosotros
1: nosotros pecadores, pecadores, ahora
0: ahora
1: y
0: y
1: en
0: en
1: la
0: la
1: hora
0: hora
1: de
0: de
1: nuestra
0: nuestra
1: muerte.
0: muerte. Amén.
1: Amén.
0: Dios te salve María, llena eres de gracia, el Señor es contigo, bendita tú eres entre todas las mujeres y bendito es el fruto de tu vientre Jesús.
1: Santa
0: Santa María,
1: María, Madre
0: Madre
1: de
0: de
1: Dios,
0: Dios, ruega
1: ruega
0: por
1: por
0: nosotros
1: nosotros
0: pecadores,
1: pecadores, ahora
0: ahora
1: y
0: y
1: en
0: en
1: la
0: la hora
1: hora
0: de
1: de
0: nuestra
1: nuestra
0: muerte.
1: muerte.
0: Amén.
1: Amén.
0: Dios te salve María, llena eres de gracia, el Señor es contigo, bendita tú eres entre todas las mujeres y bendito es el fruto de tu vientre Jesús.
1: Santa
0: Santa
1: María,
0: María,
1: Madre
0: Madre
1: de
0: de
1: Dios,
0: Dios, ruega
1: ruega por
0: por
1: nosotros
0: nosotros pecadores,
1: pecadores, ahora
0: ahora
1: y
0: y
1: en
0: en
1: la
0: la
1: hora
0: hora
1: de
0: de
1: nuestra
0: nuestra muerte.
1: muerte.
0: Amén.
1: Amén.
0: Gloria al Padre, al Hijo y al Espíritu Santo,
1: Como
0: como
1: era
0: era
1: en
0: en
1: un
0: un principio,
1: principio,
0: ahora
1: ahora
0: y
1: y siempre,
0: siempre,
1: por
0: por
1: los
0: los
1: siglos
0: siglos
1: de
0: de
1: los
0: los
1: siglos.
0: siglos.
1: Amén.
0: Amén.

0: En el segundo misterio glorioso contemplamos la ascensión de nuestro Señor Jesucristo a los cielos. Entonces les dijo: Vayan por todo el mundo y anuncien la buena noticia a toda la creación. Después de decirles esto, el Señor Jesús fue llevado al cielo y está sentado a la derecha de Dios. Oremos.
1: Padre nuestro que estás en el cielo, santificado sea tu nombre. Venga a nosotros tu reino, hágase tu voluntad en la tierra como en el cielo.
0: Danos hoy nuestro pan de cada día, perdona nuestras ofensas, como también nosotros perdonamos a los que nos ofenden. No nos dejes caer en la tentación y líbranos del mal. Amén.
1: Dios te salve María, llena eres de gracia, el Señor es contigo. Bendita tú eres entre todas las mujeres y bendito es el fruto de tu vientre Jesús.
0: Santa María, Madre de Dios, ruega por nosotros pecadores, ahora y en la hora de nuestra muerte. Amén.
1: Dios te salve María, llena eres de gracia, el Señor es contigo. Bendita tú eres entre todas las mujeres, y bendito es el fruto de tu vientre Jesús.
0: Santa María, Madre de Dios, ruega por nosotros pecadores, ahora y en la hora de nuestra muerte. Amén.
1: Dios te salve María, llena eres de gracia, el Señor es contigo. Bendita tú eres entre todas las mujeres, y bendito es el fruto de tu vientre, Jesús.
0: Santa María, Madre de Dios, ruega por nosotros pecadores, ahora y en la hora de nuestra muerte. Amén.
1: Dios te salve María, llena eres de gracia, el Señor es contigo. Bendita tú eres entre todas las mujeres, y bendito es el fruto de tu vientre, Jesús.
0: Santa María, Madre de Dios, ruega por nosotros pecadores, ahora y en la hora de nuestra muerte. Amén.
1: Dios te salve María, llena eres de gracia, el Señor es contigo. Bendita tú eres entre todas las mujeres, y bendito es el fruto de tu vientre Jesús.
0: Santa María, Madre de Dios, ruega por nosotros pecadores, ahora y en la hora de nuestra muerte. Amén.
1: Dios te salve María, llena eres de gracia, el Señor es contigo. Bendita tú eres entre todas las mujeres, y bendito es el fruto de tu vientre Jesús.
0: Santa María, Madre de Dios, ruega por nosotros pecadores, ahora y en la hora de nuestra muerte. Amén.
1: Dios te salve María, llena eres de gracia, el Señor es contigo. Bendita tú eres entre todas las mujeres, y bendito es el fruto de tu vientre Jesús.
0: Santa María, Madre de Dios, ruega por nosotros pecadores, ahora y en la hora de nuestra muerte. Amén.
1: Dios te salve María, llena eres de gracia, el Señor es contigo. Bendita tú eres entre todas las mujeres, y bendito es el fruto de tu vientre, Jesús.
0: Santa María, Madre de Dios, ruega por nosotros pecadores, ahora y en la hora de nuestra muerte. Amén.
1: Dios te salve María, llena eres de gracia, el Señor es contigo. Bendita tú eres entre todas las mujeres, y bendito es el fruto de tu vientre, Jesús.
0: Santa María, Madre de Dios, ruega por nosotros pecadores, ahora y en la hora de nuestra muerte. Amén.
1: Dios te salve María, llena eres de gracia, el Señor es contigo. Bendita tú eres entre todas las mujeres, y bendito es el fruto de tu vientre, Jesús.
0: Gloria, Santa María, Madre de Dios, ruega por nosotros pecadores, ahora y en la hora de nuestra muerte. Amén.
1: Gloria al Padre, al Hijo y al Espíritu Santo.
0: Como era en el principio, ahora y siempre, por los siglos de los siglos. Amén.

0: En el tercer misterio glorioso contemplamos la venida del Espíritu Santo sobre María y los apóstoles en Pentecostés. Al llegar el día de Pentecostés, estaban todos reunidos en el mismo lugar. De pronto vino del cielo un ruido, semejante a una fuerte ráfaga de viento, que resonó en toda la casa donde se encontraban. Entonces vieron aparecer unas lenguas como de fuego que descendieron por separado sobre cada uno de ellos. Todos quedaron llenos del Espíritu Santo y comenzaron a hablar en distintas lenguas según el Espíritu les permitía expresarse. Padre nuestro que estás en el cielo, santificado sea tu nombre. Venga a nosotros tu reino y hágase tu voluntad en la tierra como en el cielo.
1: Danos hoy nuestro pan de cada día, perdona nuestras ofensas, como también nosotros perdonamos a los que nos ofenden. No nos dejes caer en la tentación y líbranos del mal. Amén.
0: Dios te salve María, llena eres de gracia, el Señor es contigo. Bendita tú eres entre todas las mujeres y bendito es el fruto de tu vientre Jesús.
1: Santa María, Madre de Dios, ruega por nosotros pecadores, ahora y en la hora de nuestra muerte. Amén.
0: Dios te salve María, llena eres de gracia, el Señor es contigo. Bendita tú eres entre todas las mujeres y bendito es el fruto de tu vientre, Jesús.
1: Santa María, Madre de Dios, ruega por nosotros pecadores, ahora y en la hora de nuestra muerte. Amén.
0: Dios te salve, María, llena eres de gracia, el Señor es contigo. Bendita tú eres entre todas las mujeres, y bendito es el fruto de tu vientre, Jesús.
1: Santa María, Madre de Dios, ruega por nosotros pecadores, ahora y en la hora de nuestra muerte. Amén.
0: Dios te salve María, llena eres de gracia, el Señor es contigo. Bendita tú eres entre todas las mujeres y bendito es el fruto de tu vientre Jesús.
1: Santa María, Madre de Dios, ruega por nosotros pecadores, ahora y en la hora de nuestra muerte. Amén.
0: Dios te salve María, llena eres de gracia, el Señor es contigo. Bendita tú eres entre todas las mujeres y bendito es el fruto de tu vientre Jesús.
1: Santa María, Madre de Dios, ruega por nosotros pecadores, ahora y en la hora de nuestra muerte. Amén.
0: Dios te salve María, llena eres de gracia, el Señor es contigo. Bendita tú eres entre todas las mujeres, y bendito es el fruto de tu vientre Jesús.
1: Santa María, Madre de Dios, ruega por nosotros pecadores, ahora y en la hora de nuestra muerte. Amén.
0: Dios te salve María, llena eres de gracia, el Señor es contigo. Bendita tú eres entre todas las mujeres, y bendito es el fruto de tu vientre, Jesús.
1: Santa María, Madre de Dios, ruega por nosotros pecadores, ahora y en la hora de nuestra muerte. Amén.
0: Dios te salve María, llena eres de gracia, el Señor es contigo. Bendita tú eres entre todas las mujeres, y bendito es el fruto de tu vientre, Jesús.
1: Santa María, Madre de Dios, ruega por nosotros pecadores, ahora y en la hora de nuestra muerte. Amén.
0: Dios te salve María, llena eres de gracia, el Señor es contigo. Bendita tú eres entre todas las mujeres, y bendito es el fruto de tu vientre Jesús.
1: Santa María, Madre de Dios, ruega por nosotros pecadores, ahora y en la hora de nuestra muerte. Amén.
0: Dios te salve María, llena eres de gracia, el Señor es contigo. Bendita tú eres entre todas las mujeres, y bendito es el fruto de tu vientre, Jesús.
1: Santa María, Madre de Dios, ruega por nosotros pecadores, ahora y en la hora de nuestra muerte. Amén.
0: Gloria al Padre, al Hijo y al Espíritu Santo.
1: Como era en un principio, ahora y siempre, por los siglos de los siglos. Amén.

0: En el cuarto misterio contemplamos la Asunción de la Virgen María en cuerpo y alma a los cielos. La Inmaculada, siempre Virgen María, Madre de Dios, concluida su vida terrena, fue ascendida en cuerpo y espíritu a la gloria celestial. Oremos.
1: Padre nuestro que estás en el cielo, santificado sea tu nombre. Venga a nosotros tu reino. Hágase tu voluntad en la tierra como en el cielo.
0: Danos hoy nuestro pan de cada día, perdona nuestras ofensas, como también nosotros perdonamos a los que nos ofenden. No nos dejes caer en la tentación y líbranos del mal. Amén.
1: Dios te salve María, llena eres de gracia, el Señor es contigo. Bendita tú eres entre todas las mujeres y bendito es el fruto de tu vientre Jesús.
0: Santa María, Madre de Dios, ruega por nosotros pecadores, ahora y en la hora de nuestra muerte. Amén.
1: Dios te salve María, llena eres de gracia, el Señor es contigo. Bendita tú eres entre todas las mujeres, y bendito es el fruto de tu vientre Jesús.
0: Santa María, Madre de Dios, ruega por nosotros pecadores, ahora y en la hora de nuestra muerte. Amén.
1: Dios te salve María, llena eres de gracia, el Señor es contigo. Bendita tú eres entre todas las mujeres, y bendito es el fruto de tu vientre Jesús.
0: Santa María, Madre de Dios, ruega por nosotros pecadores, ahora y en la hora de nuestra muerte. Amén.
1: Dios te salve María, llena eres de gracia, el Señor es contigo. Bendita tú eres entre todas las mujeres, y bendito es el fruto de tu vientre Jesús.
0: Santa María, Madre de Dios, ruega por nosotros pecadores, ahora y en la hora de nuestra muerte. Amén.
1: Dios te salve María, llena eres de gracia, el Señor es contigo. Bendita tú eres entre todas las mujeres, y bendito es el fruto de tu vientre Jesús.
0: Santa María, Madre de Dios, ruega por nosotros pecadores, ahora y en la hora de nuestra muerte. Amén.
1: Dios te salve María, llena eres de gracia, el Señor es contigo. Bendita tú eres entre todas las mujeres, y bendito es el fruto de tu vientre, Jesús.
0: Santa María, Madre de Dios, ruega por nosotros pecadores, ahora y en la hora de nuestra muerte. Amén.
1: Dios te salve María, llena eres de gracia, el Señor es contigo. Bendita tú eres entre todas las mujeres, y bendito es el fruto de tu vientre, Jesús.
0: Santa María, Madre de Dios, ruega por nosotros pecadores, ahora y en la hora de nuestra muerte. Amén.
1: Dios te salve María, llena eres de gracia, el Señor es contigo. Bendita tú eres entre todas las mujeres, y bendito es el fruto de tu vientre Jesús.
0: Santa María, Madre de Dios, ruega por nosotros pecadores, ahora y en la hora de nuestra muerte. Amén.
1: Dios te salve María, llena eres de gracia, el Señor es contigo. Bendita tú eres entre todas las mujeres, y bendito es el fruto de tu vientre Jesús.
0: Santa María, Madre de Dios, ruega por nosotros pecadores, ahora y en la hora de nuestra muerte. Amén.
1: Dios te salve María, llena eres de gracia, el Señor es contigo. Bendita tú eres entre todas las mujeres, y bendito es el fruto de tu vientre Jesús.
0: Gloria, Santa María, Madre de Dios, ruega por nosotros pecadores, ahora y en la hora de nuestra muerte. Amén.
1: Gloria al Padre, al Hijo y al Espíritu Santo.
0: Como era en el principio, ahora y siempre, por los siglos de los siglos. Amén.

0: En el quinto y último misterio glorioso, contemplamos la coronación de María como reina y señora de todo lo creado. Y apareció en el cielo un gran signo: una mujer revestida del sol, con la luna bajo sus pies, y una corona de 12 estrellas en su cabeza. Padre nuestro que estás en el cielo, santificado sea tu nombre. Venga a nosotros tu reino, y hágase tu voluntad en la tierra como en el cielo.
1: Danos hoy nuestro pan de cada día. Perdona nuestras ofensas, como también nosotros perdonamos a los que nos ofenden. No nos dejes caer en la tentación, y líbranos del mal. Amén.
0: Dios te salve María, llena eres de gracia, el Señor es contigo. Bendita tú eres entre todas las mujeres, y bendito es el fruto de tu vientre Jesús.
1: Santa María, Madre de Dios, ruega por nosotros pecadores, ahora y en la hora de nuestra muerte. Amén.
0: Dios te salve María, llena eres de gracia, el Señor es contigo. Bendita tú eres entre todas las mujeres, y bendito es el fruto de tu vientre Jesús.
1: Santa María, Madre de Dios, ruega por nosotros pecadores, ahora y en la hora de nuestra muerte. Amén.
0: Dios te salve María, llena eres de gracia, el Señor es contigo. Bendita tú eres entre todas las mujeres, y bendito es el fruto de tu vientre, Jesús.
1: Santa María, Madre de Dios, ruega por nosotros pecadores, ahora y en la hora de nuestra muerte. Amén.
0: Dios te salve María, llena eres de gracia, el Señor es contigo. Bendita tú eres entre todas las mujeres, y bendito es el fruto de tu vientre, Jesús.
1: Santa María, Madre de Dios, ruega por nosotros pecadores, ahora y en la hora de nuestra muerte. Amén.
0: Dios te salve María, llena eres de gracia, el Señor es contigo. Bendita tú eres entre todas las mujeres, y bendito es el fruto de tu vientre, Jesús.
1: Santa María, Madre de Dios, ruega por nosotros pecadores, ahora y en la hora de nuestra muerte. Amén.
0: Dios te salve María, llena eres de gracia, el Señor es contigo. Bendita tú eres entre todas las mujeres, y bendito es el fruto de tu vientre, Jesús.
1: Santa María, Madre de Dios, ruega por nosotros pecadores, ahora y en la hora de nuestra muerte. Amén.
0: Dios te salve María, llena eres de gracia, el Señor es contigo. Bendita tú eres entre todas las mujeres, y bendito es el fruto de tu vientre, Jesús.
1: Santa María, Madre de Dios, ruega por nosotros pecadores, ahora y en la hora de nuestra muerte. Amén.
0: Dios te salve María, llena eres de gracia, el Señor es contigo. Bendita tú eres entre todas las mujeres, y bendito es el fruto de tu vientre, Jesús.
1: Santa María, Madre de Dios, ruega por nosotros pecadores, ahora y en la hora de nuestra muerte. Amén.
0: Dios te salve María, llena eres de gracia, el Señor es contigo. Bendita tú eres entre todas las mujeres, y bendito es el fruto de tu vientre, Jesús.
1: Santa María, Madre de Dios, ruega por nosotros pecadores, ahora y en la hora de nuestra muerte. Amén.
0: Dios te salve María, llena eres de gracia, el Señor es contigo. Bendita tú eres entre todas las mujeres, y bendito es el fruto de tu vientre, Jesús.
1: Santa María, Madre de Dios, ruega por nosotros pecadores, ahora y en la hora de nuestra muerte. Amén.
0: Gloria al Padre, al Hijo y al Espíritu Santo.
1: Como era en un principio, ahora y siempre, por los siglos de los siglos. Amén.

0: Rezamos por el Papa, por la Iglesia, por las almas del purgatorio y por las vocaciones sacerdotales y religiosas. Padre nuestro que estás en el cielo, santificado sea tu nombre. Venga a nosotros tu reino, hágase tu voluntad en la tierra como en el cielo.
1: Danos hoy nuestro pan de cada día, perdona nuestras ofensas, como también nosotros perdonamos a los que nos ofenden. No nos dejes caer en la tentación y líbranos del mal. Amén.
0: Dios te salve María, llena eres de gracia, el Señor es contigo, bendita tú eres entre todas las mujeres y bendito es el fruto de tu vientre Jesús.
1: Santa María, Madre de Dios, ruega por nosotros pecadores, ahora y en la hora de nuestra muerte. Amén.
0: Dios te salve María, llena eres de gracia, el Señor es contigo, bendita tú eres entre todas las mujeres y bendito es el fruto de tu vientre Jesús.
1: Santa María, Madre de Dios, ruega por nosotros pecadores, ahora y en la hora de nuestra muerte. Amén.
0: Dios te salve María, llena eres de gracia, el Señor es contigo, bendita tú eres entre todas las mujeres y bendito es el fruto de tu vientre, Jesús.
1: Santa María, Madre de Dios, ruega por nosotros, pecadores, ahora y en la hora de nuestra muerte. Amén.
0: Gloria al Padre, al Hijo y al Espíritu Santo.
1: Como era en un principio, ahora y siempre, por los siglos de los siglos. Amén.
2: Bendita sea tu pureza, y eternamente lo sea, pues todo un Dios se recrea en tan graciosa belleza. A ti, celestial princesa, Virgen Sagrada María, yo te ofrezco en este día alma, vida y corazón. Mírame con compasión, no me dejes, Madre mía.
0: En el nombre del Padre, del Hijo y del Espíritu Santo. Amén.
3: Oración a la Virgen del Rosario. Santísima Virgen del Rosario, amada por Dios desde toda la eternidad, viniste al mundo llena de gracia y sin la más ligera sombra de pecado para ser la madre de Jesús y madre nuestra. Cuando el ángel te saludó en nombre de Dios, respondiste sí a la invitación divina y el Verbo se hizo carne en tu seno virginal. Desde entonces, comenzaste a vivir en íntima comunión con Él los misterios todos de su vida y te convertiste en Nuestra Señora del Evangelio, de la redención y de la gracia. Junto a la cruz, bebiste con tu Hijo Dios el cáliz amargo del dolor y unida a Él mereciste para todos los redimidos la vida eterna. El Espíritu Santo descendió nuevamente en Pentecostés sobre ti y te consagró Madre de la Iglesia. Coronada ahora en el cielo como Reina y como Madre de todo lo creado, tu corazón continúa aquí en la tierra. En Él confiamos. Madre del Rosario, acércate aún más a nosotros. Te pedimos por los que no tienen fe o rechazan tu luz, por los que no tienen pan, por los enfermos y por los sanos, por los que viven angustiados o sufren sin esperanzas, por los hogares que se elevan y por los hogares que amenazan ruinas. Santifica y fortalece al Papa, el dulce Cristo en la tierra, a los obispos y sacerdotes, a todos los llamados a seguir más de cerca a Jesucristo. Enciende en sus corazones un fuego que jamás se extinga. Madre del Rosario, únenos a ti en la tierra y llévanos contigo al cielo. Que así sea.

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Ninguna persona que haya invocado la misericordia del Señor ha quedado decepcionada. Por eso, con plena confianza y unidos al sacrificio de Jesús, suplicamos por la dolorosa pasión del Hijo de Dios, la misericordia del Padre que todo lo sana y todo lo redime. Ahora rezamos juntos la coronilla a la Divina Misericordia.

0: Rezamos la coronilla de la Divina Misericordia. En el nombre del Padre, del Hijo y del Espíritu Santo. Amén. Padre nuestro que estás en el cielo, santificado sea tu nombre. Venga a nosotros tu reino. Hágase tu voluntad en la tierra como en el cielo.
1: Danos hoy nuestro pan de cada día. Perdona nuestras ofensas, como también nosotros perdonamos a los que nos ofenden. No nos dejes caer en la tentación y líbranos del mal. Amén.
0: Dios te salve María, llena eres de gracia. El Señor es contigo. Bendita tú eres entre todas las mujeres y bendito es el fruto de tu vientre, Jesús.
1: Santa María, Madre de Dios, ruega por nosotros pecadores, ahora y en la hora de nuestra muerte. Amén.
0: Creo en Dios, Padre Todopoderoso, Creador del cielo y de la tierra. Creo en Jesucristo, su único Hijo, nuestro Señor, que fue concebido por obra y gracia del Espíritu Santo. Nació de Santa María Virgen, padeció bajo el poder de Poncio Pilato, fue crucificado, muerto y sepultado, descendió a los infiernos, al tercer día resucitó de entre los muertos, subió a los cielos y está sentado a la derecha de Dios Padre Todopoderoso. Desde allí ha de venir a juzgar a vivos y muertos.
1: Creo en el Espíritu Santo, la Santa Iglesia Católica, la comunión de los santos, el perdón de los pecados, la resurrección de la carne y la vida eterna. Amén.
0: Padre eterno, te ofrezco el cuerpo, la sangre, el alma y la divinidad de tu amadísimo Hijo, nuestro Señor Jesucristo, para el perdón de nuestros pecados y los del mundo entero. Por su dolorosa pasión,
1: ten misericordia de nosotros y del mundo entero.
0: Por su dolorosa pasión,
1: ten misericordia de nosotros y del mundo entero.
0: Por su dolorosa pasión,
1: ten misericordia de nosotros y del mundo entero.
0: Por su dolorosa pasión,
1: ten misericordia de nosotros y del mundo entero.
0: Por su dolorosa pasión,
1: ten misericordia de nosotros y del mundo entero.
0: Por su dolorosa pasión,
1: ten misericordia de nosotros y del mundo entero.
0: Por su dolorosa pasión,
1: ten misericordia de nosotros y del mundo entero.
0: Por su dolorosa pasión,
1: ten misericordia de nosotros y del mundo entero.
0: Por su dolorosa pasión,
1: ten misericordia de nosotros y del mundo entero.
0: Por su dolorosa pasión,
1: ten misericordia de nosotros y del mundo entero.
0: Padre eterno, te ofrezco el cuerpo, la sangre, el alma y la divinidad de tu amadísimo Hijo, nuestro Señor Jesucristo, para el perdón de nuestros pecados y los del mundo entero.
1: Por su dolorosa pasión,
0: ten misericordia de nosotros y del mundo entero.
1: Por su dolorosa pasión,
0: ten misericordia de nosotros y del mundo entero.
1: Por su dolorosa pasión,
0: ten misericordia de nosotros y del mundo entero.
1: Por su dolorosa pasión,
0: ten misericordia de nosotros y del mundo entero.
1: Por su dolorosa pasión,
0: ten misericordia de nosotros y del mundo entero.
1: Por su dolorosa pasión,
0: ten misericordia de nosotros y del mundo entero.
1: Por su dolorosa pasión,
0: ten misericordia de nosotros y del mundo entero.
1: Por su dolorosa pasión,
0: ten misericordia de nosotros y del mundo entero.
1: Por su dolorosa pasión,
0: ten misericordia de nosotros y del mundo entero.
1: Por su dolorosa pasión,
0: ten misericordia de nosotros y del mundo entero. Padre eterno, te ofrezco el cuerpo, la sangre, el alma y la divinidad de tu amadísimo Hijo, nuestro Señor Jesucristo, para el perdón de nuestros pecados y los del mundo entero. Por su dolorosa pasión,
1: ten misericordia de nosotros y del mundo entero.
0: Por su dolorosa pasión,
1: ten misericordia de nosotros y del mundo entero.
0: Por su dolorosa pasión,
1: ten misericordia de nosotros y del mundo entero.
0: Por su dolorosa pasión,
1: ten misericordia de nosotros y del mundo entero.
0: Por su dolorosa pasión,
1: ten misericordia de nosotros y del mundo entero.
0: Por su dolorosa pasión,
1: ten misericordia de nosotros y del mundo entero.
0: Por su dolorosa pasión,
1: ten misericordia de nosotros y del mundo entero.
0: Por su dolorosa pasión,
1: ten misericordia de nosotros y del mundo entero.
0: Por su dolorosa pasión,
1: ten misericordia de nosotros y del mundo entero.
0: Por su dolorosa pasión,
1: ten misericordia de nosotros y del mundo entero.
0: Padre eterno, te ofrezco el cuerpo, la sangre, el alma y la divinidad de tu amadísimo Hijo, nuestro Señor Jesucristo, para el perdón de nuestros pecados y los del mundo entero.
1: Por su dolorosa pasión,
0: ten misericordia de nosotros y del mundo entero.
1: Por su dolorosa pasión,
0: ten misericordia de nosotros y del mundo entero.
1: Por su dolorosa pasión,
0: ten misericordia de nosotros y del mundo entero.
1: Por su dolorosa pasión,
0: ten misericordia de nosotros y del mundo entero.
1: Por su dolorosa pasión,
0: ten misericordia de nosotros y del mundo entero.
1: Por su dolorosa pasión,
0: ten misericordia de nosotros y del mundo entero.
1: Por su dolorosa pasión,
0: ten misericordia de nosotros y del mundo entero.
1: Por su dolorosa pasión,
0: ten misericordia de nosotros y del mundo entero.
1: Por su dolorosa pasión,
0: ten misericordia de nosotros y del mundo entero.
1: Por su dolorosa pasión,
0: ten misericordia de nosotros y del mundo entero. Padre eterno, te ofrezco el cuerpo, la sangre, el alma y la divinidad de tu amadísimo Hijo, nuestro Señor Jesucristo, para el perdón de nosotros y del mundo entero.
1: Por su dolorosa pasión,
0: ten misericordia de nosotros y del mundo entero. Padre eterno, te ofrezco el cuerpo, la sangre, el alma y la divinidad de tu amadísimo Hijo.

0: misericordia de nosotros y del mundo entero.
1: Por su dolorosa pasión,
0: ten misericordia de nosotros y del mundo entero.
1: Por su dolorosa pasión,
0: ten misericordia de nosotros y del mundo entero.
1: Por su dolorosa pasión,
0: ten misericordia de nosotros y del mundo entero.
1: Por su dolorosa pasión,
0: ten misericordia de nosotros y del mundo entero.
1: Por su dolorosa pasión,
0: ten misericordia de nosotros y del mundo entero.
1: Por su dolorosa pasión,
0: ten misericordia de nosotros y del mundo entero.
1: Por su dolorosa pasión,
0: ten misericordia de nosotros y del mundo entero.
1: Por su dolorosa pasión,
0: ten misericordia de nosotros y del mundo entero.
1: Santo Dios, Santo fuerte, Santo inmortal,
0: ten piedad de nosotros y del mundo entero.
1: Santo Dios, Santo fuerte, Santo inmortal,
0: ten piedad de nosotros y del mundo entero.
1: Santo Dios, Santo fuerte, Santo inmortal,
0: ten piedad de nosotros y del mundo entero.
1: En el nombre del Padre, del Hijo y del Espíritu Santo. Amén.

El padre Jorge Pire realizó una labor excepcional a favor de los refugiados. Cuando recibió el Premio Nobel de la Paz, los periodistas le hicieron un mar de preguntas. Jorge Pire sonrió. «Perdonen ustedes», dijo. «Por favor, yo no declaro. Yo no escribo. Yo actúo».

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1: La Pascua es el triunfo de la vida. 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
10: 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Yo soy Franco, estoy acá con Marian.
11: Muy buenas, ¿estás? Muy bien, Franco, muy contenta de otro programa de feedback. ¿Y qué programa que tenemos
10: ¿Y
11: hoy?
10: ¿Qué programa?
11: Bauti, ¿cómo estás?
12: Gran
11: vos?
12: Programa, se viene. Estoy lejos hoy. Estoy como.
10: Está un poco fóbico. Pero bueno, para no retrasar más, porque la verdad que tenemos un montón de información para hoy, queremos presentar a Miriam Orlando, que ha venido acá a hablar de, lo leo, la Diplomatura en Prevención de la Delincuencia Juvenil y Posterior Reincidencia. ¿Cómo estás, Miriam? ¿Todo bien?
13: Muy bien, encantada de estar con ustedes. Muchísimas gracias por esta invitación, realmente se los agradezco muchísimo, así que es un placer estar con ustedes.
10: Vamos a estar hablando un poco de esta diplomatura que se está presentando y además después vamos a aprovechar para hacerte algunas preguntas de lo que es ser psicólogo en el ámbito judicial, que por ahí no es algo que veamos tanto. Nosotros somos medio ratas de laboratorio que estamos ahí encerrados, aprovechamos a quienes vienen para preguntar. ¿Querés contarnos, presentarte y contarnos un poco acerca de tu trayectoria y qué te motivó a esta diplomatura?
13: Sí, cómo no. En primer lugar, permítanme que dedique un pequeño tiempo a agradecer primero a ustedes la invitación y agradecer específicamente a la señora decana de la Facultad de Psicología, Magíster María Paz Greve, a la señora a la doctora Marcela Massini, que es la vicedecana de la Facultad de Teología, por todo su apoyo desde que estamos comenzando con este proyecto, que ya es una realidad, y al Consejo Directivo por el beneplácito en la aprobación para inaugurar esta diplomatura en prevención de la delincuencia juvenil y posterior reincidencia, que es única en la oferta de posgrado a nivel nacional e internacional. No existe un posgrado similar. Hay estudios sobre criminología, estudios de filosofía, pero no existe una diplomatura como esta. Quiero agradecer profundamente al equipo docente, que es de un nivel de excelencia total y absoluto, comenzando por la doctora Marcela Massini, que es la vicedecana de la Facultad de Teología, como ya dije, la licenciada aquí Mariana Politic, doctoranda de UCA, CONICET, del Centro de Psicología y Psicopedagogía de Investigación, que me honra con todos sus conocimientos.
11: No, gracias a vos, Miriam, por la invitación a formar parte del cuerpo docente.
13: Realmente merecidísimo, una gran investigadora, y contamos también con el doctor Pablo Sanz, que es investigador de nuestra querida UCA en las ciencias médicas, trabaja como especialista en el Hospital Español y Piñeiro, y es perito de parte del Departamento de Salud Mental de la Defensoría de la Ciudad de Buenos Aires. Así que tenemos un plantel excelente.
10: A Pablo, que lo hemos estado tratando de traer acá y siempre se nos esquiva.
13: Lo traje yo, ¿viste?
11: Ella lo logró.
13: Lo traje yo, sí, sí, sí. Esa es una de mis características, la motivación y la perseverancia. Así que bueno, mi trayectoria. Les cuento que desde hace más de 3 décadas me dedico en el Poder Judicial de la Nación Argentina con un equipo interdisciplinario de profesionales altamente preparados para ellos. No somos solamente psicólogos, hay psicólogos, trabajadores sociales, ¿sí? Entonces, ¿qué nos dedicamos dentro del Poder Judicial de la Nación? A la resocialización de los jóvenes en conflicto con la ley. Somos un equipo especializado, nos dedicamos a esto, y a través de los años siempre pensé que es posible prevenir esta problemática de la delincuencia juvenil desde la edad temprana, es decir, antes de que el fenómeno delincuencial esté ya presente en la vida del joven. Entonces, para eso,
10: psicopedagogos no había, Bauti.
12: Es lo que estaba por preguntar, ¿no hay psicopedagogos?
13: No.
10: Podés ser el primero.
13: Ah, ¿sos psicopedagogo?
12: Soy psicopedagogo, sí.
13: Perfecto. Esperando. Bueno, ¿por qué desde la edad temprana? Es el gran desafío. Porque la evidencia científica internacional demuestra que los primeros años de vida son fundamentales en la formación de la personalidad. ¿Por qué? Debido a la plasticidad y a la receptividad propias de esta etapa evolutiva. Es decir, en este momento de intervención, durante la edad temprana, de los primeros años de vida, es cuando el niño es receptivo, precisamente, a todo tipo de programa y de intervención que le va a permitir incorporar recursos para hacer frente a este tipo de problemática. ¿Se entiende hasta acá?
10: Perfecto. ¿En vulnerabilidad esta intervención?
13: Sí, en realidad no vamos a... Es excelente la pregunta, porque no es que nos vamos a encontrar con un chiquito de 3, 4, 5 años que tenga un comportamiento delincuente.
10: Claro.
13: Con lo que nos vamos a encontrar es con los factores de riesgo que hacen posible que este fenómeno acontezca, ¿sí? Entonces, por ejemplo, ¿qué es primero? ¿Qué es un factor de riesgo? Un factor de riesgo es una condición que tiene la probabilidad de generar un determinado fenómeno, ¿sí? Entonces, en el área de la prevención de la delincuencia juvenil, un factor de riesgo sería, por ejemplo, el ausentismo escolar del niño, o la falta de supervisión parental. ¿Por qué? Porque cuando el chico no está inserto en un ámbito académico de contención, más allá del rendimiento académico, no es lo que nos importa precisamente en cuanto a que el chico esté en la escuela. Eso será tarea docente y psicopedagógica, ¿no es cierto? Lo que nos interesa es que el chico esté en un ámbito sociocultural contenido, de cuidado, con profesores, maestros, adultos, porque de lo contrario, ese chico, si no está en un contexto, digamos, educativo, 4 horas al menos, ¿sí?, está expuesto a situación de calle, está expuesto a otras personas que sí tienen antecedentes criminales, claro, jóvenes y adultos, que son los que precisamente quieren captar al niño, ¿sí? Entonces, el otro factor de riesgo muy importante es la falta de supervisión parental. Porque cuando no hay, ya sea parental, abuelos, tíos, ¿sí?, algún adulto.
10: Adulto responsable.
13: Muy bien, exacto. Adulto responsable. Cuando eso falta, el niño se siente desorientado, abandonado, ¿sí?, y expresa precisamente de los grupos de pares antisociales, porque va a buscar inevitablemente en la adolescencia un grupo de pertenencia, porque es propio de la adolescencia buscar un grupo de pertenencia, ¿cierto? Entonces lo va a buscar donde esté, pero la supervisión parental es fundamental. Entonces, hay factores también de protección. ¿Cómo vamos a implementar, digamos, estos factores de protección? Por ejemplo, ante la falta de supervisión parental, el factor de protección es precisamente el ejercicio de la supervisión parental. Claro. Supongamos que haya un chico que no lo tenga, que esté en situación de riesgo en ese sentido. Entonces, vamos a tomar, después vamos a hablar de las instituciones en las cuales vamos a hacer las prácticas. Vamos a tomar una de las instituciones que esté en un barrio vulnerable o que tenga una población vulnerable, como la institución que vamos a trabajar, que ya tenemos en la diplomatura, que es la Fundación del Pilar, ¿sí?, en donde trabaja con mamás víctimas de violencia, ¿sí?, que viven allí con sus hijitos durante un periodo de 2 años, y vamos a aplicar en las prácticas de la diplomatura un programa de intervención de habilidades sociales. Entonces, ¿qué hacemos ahí? Le damos las habilidades sociales a las mamás para que supervisen a sus niños, y le damos las habilidades a los niños para que tengan habilidades sociales y puedan hacer frente a cuando llegue el momento y esté en una situación vulnerable, los inviten, por ejemplo, al consumo de drogas, porque, digamos, estos programas no es que apuntan a que no solamente no se produzca el fenómeno, apuntan a los factores de riesgo, ¿se entiende? A aquello que lleva a que ocurra la delincuencia, porque la delincuencia es un fenómeno que acontece, si no es un fenómeno en sí mismo.
9: A que se reduzcan los factores de riesgo. ¿Eh?
13: Claro.
10: ¿Te puedo hacer una pregunta,
13: Mira? Ya te escucho. A que se reduzcan y a cuando ya está el fenómeno, apuntan a los factores de riesgo. ¿Se entiende? A aquello que lleva a que ocurra la delincuencia, porque la delincuencia es un fenómeno que acontece, si no es un fenómeno en sí mismo.
9: A que se reduzcan los factores de riesgo.
13: Claro.
10: ¿Te puedo hacer una pregunta,
13: Mira? Y a,

0: conozca y para que tenga recursos para
1: responder de otra manera.
0: Responder, claro, en forma resiliente, que es la tesis, el nombre de mi tesis doctoral, resiliencia y competencias socioemocionales en jóvenes en conflicto con la ley. Si me querés hacer la pregunta, tomo agua.
2: Sí, sí. Yo estaba pensando mientras hablabas, porque un montón de los factores de riesgo y protectores, si bien uno tiene en el imaginario colectivo asociado a la delincuencia, por ahí más a estratos socioeconómicos más bajos, pero yo lo puedo pensar tranquilamente en clase media y clase alta, clase muy alta, de que no tengan, que tengan ausencia de figuras paternas o que no vayan al colegio.
0: Tu observación es excelente, porque en realidad el factor de riesgo depende de un quantum, ¿no? Mm. Ahí me sale un poco la parte psicoanalítica. digamos, es el factor de riesgo para una población que está en una escuela con cierto cuidado, supongamos que puede tener, no tener supervisión parental, pero va a haber siempre una moderación, ¿no es cierto? Ahora, sí, está muy bien lo que vos planteás, porque no es solo un factor de riesgo, es una conjunción de factores de riesgo que llevan, ¿sí? Entonces, no es solamente la falta de supervisión parental que vos la podés encontrar en un nivel, digamos, de clase media o clase media alta, sino que es el contexto vulnerable, claro, el contexto de precarización del ambiente, donde de alguna manera se reúne el grupo delincuencial, ¿sí? Es muy difícil que lo encuentres en Recoleta, digamos, ¿no? O que lo encuentres, lo vas a encontrar en puntos determinados, que son los chicos con los que nosotros trabajamos, digamos que ya tienen de alguna manera algún primer contacto con conflicto con la ley. Todos provienen, no tenemos casos que vengan de clase media alta directamente, ¿sí? Claro,
2: en niños, en chicos tan chicos.
0: No. Vienen de barrios vulnerables, situaciones vulnerables, de pobreza, que eso es lo que nosotros, digamos, la evidencia científica, que me te agradezco la pregunta porque me da la oportunidad de honrar a mi profesor, que es David Farrington, que, bueno, se nos fue al cielo el año pasado, y que tuve el honor de ser becada en Cambridge por él y con quien creamos una evidencia científica escrita y palmada en nuestro libro Understanding y Understanding Recidivism of Young Offenders, que, bueno, lo vamos a utilizar en la diplomatura.
1: Y perdón, pero si son alumnos de la UCA pueden encontrar la versión digital, dado que la doctora acá ha donado una copia para que todos los alumnos de la UCA que tienen acceso a la biblioteca virtual puedan leerlo, y la verdad que está buenísimo y aporta un montón de información, tanto cuantitativa como cualitativa.
0: Muchas gracias, Mariana. Entonces, digamos, gracias a esa formación hemos creado una evidencia argentina que prácticamente no existe, porque vos pensás que es el primer libro en Argentina, es extraordinario, claro. Es extraordinario. Hay artículos, ¿sí? Pero bueno, lo que demostramos ahí, ¿qué vemos ahí? Los factores de riesgo propios de la población argentina. ¿Cuáles son? Pobreza, bajo rendimiento escolar, situación de vulnerabilidad psicosocial, ¿sí? Barrios desorganizados, es decir, caracterizados no solamente por un cúmulo de grupo de gente, digamos, asociada al delito o con grupos antisociales, sino que son muy precarios, ¿no? Con faltas de cuidado, de cloacas, digamos, de una organización básica.
1: Totalmente,
0: ¿sí?
1: Cosas básicas.
0: Cosas básicas y el bajo nivel socioeconómico. Esos son los factores de riesgo propios de la población argentina, ¿sí? Entonces, vos los vas a encontrar muy difícilmente. Sí podés decir que el factor de riesgo, digamos, que está asociado a la delincuencia, también lo vas a encontrar en el consumo de drogas, por ejemplo.
2: Claro.
0: ¿Sí? Eso sí. Pero no lo vas a encontrar con un nivel de pobreza y un nivel de riqueza. O riqueza, no hablemos de riqueza, hablemos de clase trabajadora o clase media alta, ¿sí? No va a ser el mismo factor.
2: Claro.
0: Probablemente va a ser otro.
2: Clarísimo. Quería preguntarle, Juli, ¿estás ahí? ¿Estamos como para un corte? Porque ya estábamos teniendo problemas ahí en la producción. Pero bueno, a todos los que nos están escuchando, ahora vamos a escuchar un tema y enseguida volvemos con mucho más feedback.

0: Estuvimos recién hablando un poco en el corte, estamos con Miriam Orlando, que nos vino a hablar de la diplomatura en prevención de la delincuencia juvenil y posterior reincidencia. Quiero aprovechar para pasar unos chivos que me pasan desde la facultad. Es la 14ª jornada de clínica lacaniana, es el 11 del 6 de 8 de la mañana a 11 horas, modalidad híbrida, por información en uca@uca-psi. Después tenemos otra propuesta, que es el taller para no investigadores de terapia ocupacional. Es el 3 del 6 a las 19 horas, modalidad virtual, por consultas a @ucapsi. Me imagino que es para taller para investigadores de terapia ocupacional, porque tiene un no ahí. Y también tenemos la clase abierta de terapia ocupacional, 18 del 6, de 9 de la mañana a 11, de manera presencial, donde se expondrán productos de apoyo para la movilidad para poder ver, conocer y experimentar el uso de cada uno. Más información, de nuevo, en uca-psi en Instagram.
1: Y déjame decirte, Franco, que yo actualmente estoy cursando el curso de psicoanálisis de niños, niñas y adolescentes, que lo difundimos acá en la radio, con la doctora Orlando también, porque Miriam está en todos lados. Ella llegó para quedarse y está en todos lados, y es un curso súper interesante. Repasamos varios autores del psicoanálisis y cómo han escrito distintas cuestiones respecto de el desarrollo mental, físico y psicosexual de los niños. Es súper interesante.
2: Muchísimas gracias, Mariana. Que te guste.
0: En el corte, Bauti había hecho eso, una pregunta.
3: Sí, estamos. Miriam me está intentando ayudar a despejar una duda. Que voy a hacer la duda porque me acuerdo que era la diferencia entre la prevención y la... No acuerdo.
2: Resocialización.
3: Sí, ¿cuál sería la diferencia?
2: Claro, o sea, la prevención lo que apunta es a la edad temprana, ¿sí? O si vos tenés en medicina, por ejemplo, prevenís una enfermedad, ¿no es cierto? De alguna manera. Pero siempre se prevé desde los primeros años, ¿no es cierto? Entonces, la resocialización, la diferencia es que en la edad temprana el fenómeno no está instalado, ¿sí? No está, digamos, allí. En cambio, en la resocialización ya es un joven que por lo menos tiene un conflicto con la ley, registrado. Estamos hablando de registro. Es decir, un chico, por ejemplo, doy un ejemplo, ¿no? Roba una caderita, ¿sí? Entonces, interviene la Policía Federal, lo detiene, inmediatamente en esa detención entra un juzgado a sorteo, el que esté de turno. Y tiene una intervención judicial donde se evalúa su responsabilidad penal. Conjuntamente con la parte judicial de la resocialización, lo que de ese delito, hay un proceso de resocialización de ese joven. Ese es nuestro trabajo, ¿sí? Nosotros seguimos el joven desde los 16 a los 18, supongamos que cumplió los 17, desde los 17 a los 18, pero no más de 18, porque es la edad máxima de responsabilidad penal. A los 18 y un día ya es adulto para la ley penal, ¿sí? Antes de los 18 no es, digamos... No puede ser condenado por esa pena, pero sí es responsable, ¿sí? Y entonces, ¿a qué apuntamos? A un trabajo de responsabilización con ese chico. ¿Qué consiste? Suponte que no va a la escuela. Entonces, bueno, hacemos todo lo posible para que vaya a la escuela, le conseguimos la escuela, hacemos un seguimiento. No tiene DNI, trabajamos el tema de la identidad. No tiene cobertura médica, ubicamos en el nosocomio más cercano, ¿sí? Y hay programas en provincia, lo ubicamos en algún programa que pueda brindarle algún taller, ¿sí? De, por ejemplo, algunos hay de peluquería, de lo que fuera. Entonces, esa resocialización ya hay un fenómeno instalado. Tratamos que no se repita, por eso es la reincidencia, la reiteración del fenómeno delictivo. Entonces, para que no se repita, porque no es lo mismo un joven que tiene un conflicto con la ley que uno que tiene 10.
0: Claro.
2: ¿Sí? Ya hablamos ahí de una reiterancia, y ese joven que tiene una reiterancia, vamos a encontrar una gran cantidad de factores de riesgo, ¿sí? Porque a lo mejor el que tiene una situación delicada, una primera situación en conflicto con la ley, bueno, a veces hay situaciones que son propias de adolescentes, porque claro, entraron a una un lugar que había una pelota y jugaron la pelota y entraron a ese lugar y ese lugar no estaba permitido. Bueno, pero digamos es lo más ingenuo que puede haber.
0: Sí, claro. ¿Sí?
2: Es una cosa de un niño, de un adolescente que pasa y ya está. Hay que seguirlo igual hasta que el juez determine. Nosotros, nuestra intervención no es convocante. ¿Qué quiere decir eso? No determina si el juicio sigue o no sigue. Lo que sí, los jueces leen los informes y escuchan. Nosotros trabajamos psicólogo y trabajador social. O sea, son equipos de... Con las dos profesiones. ¿Se entiende? ¿Se entendió la diferencia?
0: Sí, perfecto.
2: Y en prevención, que no hay, es lo que vamos a hacer ahora con nuestra diplomatura.
0: Claro. Nos hablabas en el corte sobre tu trayectoria, que arrancaste hace, ni bien terminaste la carrera.
2: Salí de la UCA, chicos, estaba en Bartolomé, Mitre y Callao. Estos no existían. Y era la Facultad de Filosofía y Letras.
0: Claro.
2: Así que salí de ahí a los 28 y al mes entré en el Poder Judicial.
0: ¿Y qué es lo que te motivó a entrar, siendo que tu interés principal es la psicología, entrar en la parte más esto de reincidencia?
2: Más forense, decís.
0: Sí, más
2: que
0: forense.
2: Que tiene que ver con esta problemática. Bueno, en realidad, yo antes, durante toda mi carrera, mi primer título, que es el que más me gusta, es el de profesora en psicología, ¿sí? Yo estudié en el presbítero del doctor Antonio Sáenz de Lomas de Zamora. Y cuando estaba allá estudiando, un grupo de amigos y compañeros decidimos venir a la UCA a estudiar la carrera, la licenciatura. Entonces, yo trabajé, al tener el título intermedio, trabajé y fundé dos gabinetes psicopedagógicos. Por lo tanto, siempre tuve mucha experiencia en niños.
0: Claro.
2: De trabajar haciendo psicodiagnósticos, orientación vocacional, orientación a padres, que ya otros compañeros míos en la universidad no lo tenían, ¿sí? A lo sumo habrá tenido que hacer una práctica algún día. Entonces, siempre me gustaban los chicos, siempre atendí chicos y adolescentes. Y en mi análisis, porque los psicólogos tenemos que hacer, y psicoanalistas después, ¿no? En la formación psicoanalística, pero como psicólogos se nos recomienda, no es obligatorio, nuestro propio análisis. Mi psicóloga en ese momento le ofrecen este cargo y ella dice que no, porque bueno, no tenía ni necesidad ni ganas de hacerlo, una señora mayor, y me sugiere hacerlo a mí y yo le digo que sí. Y ahí es que me toman una admisión y me dicen, bueno, vas a estar a prueba y al cabo de 3 meses que ya quedé efectiva, ¿no? Entonces, divina providencia que yo la hice mía y me empezó a encantar. Pero la pregunta central, el hilo conductor, es ¿qué puedo hacer más? ¿Qué puedo hacer más para que este fenómeno no ocurra? Por supuesto que me llevó. Ahí empecé a formarme, ¿sí? Empecé a formarme en lo que a mí me gustó más siempre, que fue la especialización en niños en la UBA. Después soy miembro de la Asociación Internacional de Psicoanálisis, porque creo que tiene sus aportes, lo vamos a ver en la diplomatura. Puedo contar un caso luego, si tienen tiempo, del aporte de psicoanálisis a un joven en situación de criminalidad. Pero bueno, eso fue lo que el motivo por el cual. Y después lo hice un solo corazón.
0: Porque hablamos con los chicos que no hay tanto de, o sea, no hay tanta gente, tantísima gente, aunque sea que nosotros como conozcamos, que se dedique a esto, al ámbito de la justicia, sobre, y específicamente a la
1: reinserción. O lo hacen desde las pericias, claro.
0: Sí.
1: Mucho del psicólogo en el ámbito pericial, o bueno, nosotros tenemos a Pablo que es médico, pero que también, digamos, cuando se dedican al ámbito forense siempre están en la parte de la pericia y no por ahí dentro del trabajo efectivo dentro del Poder Judicial, o como decía Bauti también en el corte, gente que trabaja dentro del sistema penitenciario, digamos, dentro de las instituciones penitenciarias.
2: Exactamente, así es. O sea, hay muchas, digamos, mi función no es precisamente forense. Es
1: claro.
2: Un acompañamiento socioeducativo se llama, que consiste en resocializar al joven, ¿sí? Digamos, Eso es básicamente. Otra cosa es que los psicólogos están en el cuerpo médico forense, uh-huh. ¿sí? Que sí hacen pericias e intervienen claro. con otras cuestiones. Y otra cosa son las personas, como vos decís, que están insertos en el ámbito penal, digamos, ya sea de institutos cerrados o cárceles de adultos uh-huh. o diferentes, ¿sí? Uh-huh. Son distintos ámbitos de trabajo.
0: Perfecto. Quería preguntarte, volviendo un poco al tema de la diplomatura, si nos querés hablar un poco de qué temas van a ver y claro. cuál es la modalidad que van a estar trabajando.
2: Excelente. Pero primero lo que les quiero decir es, ¿por qué es importante la prevención de la delincuencia juvenil desde la edad temprana? Porque la estadística, los estudios internacionales, estadísticos, demuestran que reduce la probabilidad de que ocurra el fenómeno delincuencial en un 30%.
0: Es un montón.
2: Que reduce los factores de riesgo asociados a la delincuencia y que produce un costo-beneficio mucho mejor y mayor que la resocialización adulta.
1: Y sí, totalmente. Imagínate, mantener gente dentro de la cárcel y todo lo que después implica también tiene un costo para el Estado, que sería mucho mejor si no tuviese que hacerlo.
2: Es un costo impresionante. Entonces, todos los estudios internacionales lo demuestran, que es mejor prevenir que curar, como
0: claro.
2: dice.
0: Claro, la misma lógica de las vacunas. Es mucho más barato darte la vacuna de la gripe a que te dé una neumonía, estés internado. Y...
2: Exactamente.
1: Exactamente.
2: Es exactamente lo mismo. Es exactamente lo mismo. Lo que pasa que digamos, depende de cómo, que es un poco lo que vos me preguntabas, y te habilito antes de describir en profundidad los temas que vamos a ver, te habilito que me hagas la pregunta que me quisiste.
0: La pregunta, ¿no? En el corte justo le había dicho, miren, si le podía preguntar cuál era su opinión con respecto a los debates que hay actualmente en política sobre la baja de la edad de imputabilidad.
2: Perfecto.
0: Es correcto. ¿Cuál es tu opinión como experta de ese tema?
2: Claro, entonces, en relación a lo que decíamos antes, lo que vos decías muy bien, lo mismo pasa con una enfermedad, es mejor vacunarte que no tenerla, ¿sí? Bueno, pero lo que pasa es que en el fenómeno delincuencial, la sociedad pide, y eso lo explica muy bien Donald Winnicott, que es un psicoanalista inglés que trabajó, que tiene un libro muy interesante que es de privación y delincuencia, en donde la sociedad pide, necesita que el delincuente, por decirlo de alguna manera, o el que cometió el delito, sea castigado, ¿sí? Sea castigado. Y si es castigado, cuanto más baja sea la edad, mejor vamos a estar, más a salvo vamos a estar, bueno. Mi respuesta es la siguiente. La evidencia científica internacional demuestra, por ejemplo, la edad mínima de responsabilidad penal en Inglaterra es 9 años. No se ha reducido el fenómeno delincuencial en lo más mínimo. ¿Se entiende?
0: Claro.
2: Entonces, ¿qué es lo que hay que hacer? ¿Qué es? Primero porque no hay estructura para, digamos, hacer una... tratar de que los jóvenes estén encerrados. El encierro no resuelve nada, al contrario. ¿Sí?
0: Y le estás privando de su infancia también.
2: Claro.
1: No, y de hecho, como dice Miriam, al contrario, hay estudios, sobre todo actuales, que muestran que el encierro crea mayores tasas de delincuencia. ¿Ves?
2: Claro.
1: Cuando no hay sistemas propios de actividades dentro de los penales o de resocialización adecuados, es peor la cura que la enfermedad.
2: Claro. Entonces, esta edad que está vigente, desde los 16 a los 18, piensen que antes este seguimiento, yo empecé como pionera, este seguimiento hace aproximadamente 15 años era hasta los 21 años. De 16 a 21 teníamos a los chicos, ¿sí? Ahora se redujo porque bajó la edad de responsabilidad penal a 18 en vez de 21. Entonces, yo no estoy diciendo que hay que permitir el delito. Yo lo que estoy diciendo es lo que dice la evidencia científica y lo que vos decís, acabás de decir muy bien, Mariana. No reduce la probabilidad de que ocurra la delincuencia. Por eso siempre el tema es la prevención. Y la resocialización, por supuesto, como hacemos nosotros. Pero el tema es la prevención. ¿Y cómo se previene? Se previene precisamente creando que la persona tenga, sí, porque digamos... Todos fuimos a bailar qué sé yo, cuando éramos adolescentes y no, y siempre tenés el riesgo, siempre tenés el tentador, siempre tenés alguna situación, digamos, que te puede llevar a algún consumo problemático, ¿sí? Pero si vos tenés el coping, la capacidad de afrontarlo y los recursos, no te va a pasar, ¿sí? No vas a estar tan en riesgo como un niño que tiene sí todos los factores de riesgo, ¿sí? Eso es lo que quería decir. Ahora les cuento lo de los temas.
0: Antes, vamos a... Porque así ya el último bloque lo tenemos todo para hablar de corrido. Le voy a pedir a Juli que vayamos a escuchar un tema y enseguida volvemos con mucho más feedback.

0: Bueno, iba a decir buenas tardes, pero no sabemos. Un saludo a la gente de Radio Corazón que nos está escuchando.
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0: 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Y seguimos con la doctora Miriam Orlando, que nos está hablando un poco de su trayectoria de reincidencia, de prevención de delincuencia infanto-juvenil, de un montón de cosas estamos charlando. Y un poco le invitamos porque está arrancando en agosto la diplomatura en prevención de la delincuencia juvenil y posterior reincidencia. Y no dijimos a quién está apuntada esta, a quiénes son los alumnos que podrían anotarse.
2: Claro, exactamente. Entonces, por tratarse de un ámbito de estudio que incluye distintas disciplinas, está destinado a psicólogos y psicólogas, trabajadores sociales, psicopedagogos y psicopedagogas, maestros, todos los que tengan que ver con el área de la docencia y de la educación. Está destinado a profesionales de la ciencia del derecho, de la teología, de la sociología, de la antropología. Es decir, es muy amplio, ¿sí? Porque y filosofía también. Entonces, está destinado a todos los que tengan un primer título de grado, porque eso es una... Entonces, tienen que tener incluso un profesor de psicología o psicopedagogía también, pero tiene que tener un título por lo menos superior, ¿sí? Que puede ser de universidades nacionales o extranjeras, porque bueno, el año que viene tenemos la gran noticia que vamos a dictar esta diplomatura en inglés y va a ser la primera de la facultad.
1: Alrighty.
2: Because she is bilingual. Una joven. Primera de la Facultad de Psicología.
0: Y buena noticia.
2: Y es excelente, es excelente. Así que pensando con Mariana lo decidimos. Y nuestra querida facultad, María Paz Greve, nos apoya, cuerpo directivo, como la doctora Massini, a quien les vuelvo a agradecer. Mi profundo agradecimiento a todos nuevamente.
0: Quería preguntarte un poco también qué temas en concreto van a ver.
1: Spoiler, los temas.
0: Spoiler.
2: Les cuento, empieza el 5 de agosto de este año y termina el 9 de diciembre. Tengan en cuenta que es una diplomatura bastante corta, ¿sí? Prácticamente las diplomaturas son 6 meses a un año. Esta es bastante corta, se cursa los días miércoles en forma virtual de 18 a 20 horas. Y en el primer módulo lo que vamos a ver es las teorías del desarrollo de la delincuencia. ¿Por qué teorías del desarrollo? Porque hay infinidad de teorías, ¿sí?, acerca de la delincuencia juvenil. Nosotros vamos a ver la del desarrollo porque los teóricos del desarrollo lo que estudian precisamente es cómo y por qué se desarrolla la ocurrencia de la delincuencia, que es la pregunta central, la pregunta filosófica, ¿sí? Porque digamos, podemos analizar el fenómeno, pero decir, pero ¿qué es lo que lo genera, verdad? Entonces vamos a ver todas las teorías del desarrollo de la delincuencia. En el segundo y en el tercer módulo vamos a ver factores de riesgo y protección. Módulo 2, los factores de riesgo que llevan a delincuencia a nivel internacional. Nos vamos a basar en los estudios internacionales, longitudinales, que son los más ricos, ¿no? como el de Cambridge, que es un estudio longitudinal que llevó a cargo el doctor Farrington, con 411 varones desde el año 1961, que inició a los 8 y todavía lo siguen investigando. Fíjense qué población. ¿Por qué? Porque eso da los factores causales. Ahí tenés todo lo que vos planteabas, ¿no?
0: Claro.
2: Ahí tenés el factor de riesgo desde los 8 años y en qué desencadena y todas las causas que intervienen, ¿no? Es maravilloso. Bueno, después en el tercero vamos a ver los estudios, los aportes acerca de los factores de protección. O sea, qué es lo que de alguna manera vamos a aplicar nosotros en los programas de intervención durante las prácticas que después les voy a contar. Después vamos a abordar un tema fascinante, que es la espiritualidad como factor de protección para que no ocurra la delincuencia. Y eso lo va a llevar a cabo la doctora Marcela Massini, que es una experta y una investigadora sobre el tema. Y hay evidencia científica internacional que demuestra que la espiritualidad, en el sentido de otorgarle sentido a la vida, no estoy hablando de religión, en el sentido de otorgarle a la vida, es un factor de protección de la delincuencia juvenil. Les cuento un caso, por ejemplo. Uno de los chicos que seguimos nosotros, ¿no? Entonces, él me cuenta en una de las entrevistas que dice, bueno, en realidad vino mi novia, está en libertad, él no estaba en ningún instituto ni nada. Bueno, vino mi novia y le dice, vos de ahora en adelante vas a venir conmigo a la iglesia. Y lo llevó a donde ella iba, que era una iglesia no católica, pero bueno, una iglesia, un grupo, ¿no? Entonces, ¿sabes que me encontré con un profesor? Y ese profesor me vi, se acercó, me empezó a hablar y pegamos onda y ahora me encanta y me ayuda muchísimo y yo estoy yendo al grupo y me enseñas, jugamos fútbol con él y hacemos educación física. Es decir, la espiritualidad en sí, como otorgarle sentido a la vida, a este chico le, además de la novia, ¿no? Porque por supuesto las novias son un factor de protección impresionante, fuera de broma, novias o amigas, ¿no? Digo varones, porque eso también lo tengo que aclarar, pero todo junto no lo puedo decir. Háganme acordar que diga por qué hablo siempre de varones, ¿no? O del sexo masculino. Bueno, vamos a abordar ese tema como factor de protección. Después vamos a ver el doctor Pablo Sanz se va a dedicar al tema de la delincuencia juvenil, reincidencia y salud mental, con todos sus aportes, valiosas investigaciones. La doctoranda licenciada Mariana Politi, que va a estar en muchas de los módulos que ella pueda estar y nos va a aportar todos sus conocimientos valiosísimos, va a tratar específicamente el tema de la metodología, los métodos de investigación en el ámbito de la delincuencia juvenil y la reincidencia. También vamos a abordar el tema muy, muy tratado ahora, que a todo el mundo le interesa, que es la justicia restaurativa, ¿sí? ¿De qué se trata? ¿En qué consiste? ¿Qué permite hacerle al joven? ¿Sí? Lo vamos a desarrollar. Y después los módulos que vamos a ocupar más es en estudiar, que van a coincidir con el inicio de las prácticas, ¿sí? Que van a ser en septiembre, porque empezamos en agosto, las prácticas van a empezar en septiembre. Vamos a ver los programas de prevención, que son muchísimos.
0: ¿De aquí, del país?
2: Y la mayor evidencia, no, la evidencia que hay es la internacional.
0: Claro.
2: ¿Sí? Entonces, nosotros vamos a ser, digamos, pioneros en esto, porque programas de intervención en prevención primaria no hay en Argentina, ¿sí? Claro. Lo que vamos a basarnos es en la experiencia de intervenciones internacionales. Por ejemplo, hay un programa de intervención que es el que vamos a aplicar al modelo de Lane, que es una investigadora norteamericana. Es un programa muy efectivo porque reduce la probabilidad, es decir, los factores de riesgo, y es muy cortito porque dura 2 meses y medio. Entonces, se hace una primera medición de cómo están los chicos, de las conductas externalizantes e internalizantes, que es una conducta disruptiva o mala conducta, ¿sí? Se mide cómo está el comportamiento, se hace el programa, se aplica el programa de prevención de habilidades sociales en 8 sesiones aproximadamente, y luego se mide. Y siempre va a dar un resultado positivo. ¿Por qué? Porque es inevitable, porque claro. Estás educando para la habilidad social. Siempre algo va a quedar, aunque sea en el chiquito más complicado, por decirlo de alguna manera, también va a servir, ¿no? Y conjuntamente con orientación, que es lo que más le encanta a Mariana, a las mamás y a las familias, ¿sí? Entonces, esa va a ser nuestra primera intervención y que va a ir dando evidencia científica argentina UCA.
0: Claro, muy bien, muy bueno. Muy bueno.
2: Como entonces, esos últimos van a ser los más dedicados de lleno a los programas de prevención, que también se pueden hacer en clubes. Se puede hacer una cantidad de cosas impresionantes. Así que positivas, ¿no?
0: Esperamos que desde este, pregunta retórica, ¿no? Pero esperamos que desde este inicio de esta diplomatura empiecen a aplicarse estos programas preventivos. Bueno, no es retórica la pregunta. ¿Tu sueño sería como que todos estos programas preventivos se empiecen a aplicar desde sea el Estado, las instituciones?
2: Mira, es una pregunta interesante porque en principio nosotros vamos a hacer la semilla del uno a uno, ¿no? Porque el trabajo es, a veces no necesariamente es masivo, ¿sí? Es del uno a uno, como cuando tenemos un paciente en consultorio, ¿no? Y siempre vamos a, por más que sea, siempre vamos a lograr algo, siempre. Ahora, tu pregunta apunta a lo que sería una estrategia nacional de prevención que debería tener cada país, ¿sí? Cada país debe tener. Es decir, así como hay un ministerio, también hay de salud, debería haber una estrategia nacional destinada a la prevención del fenómeno, ¿sí? Como vos decís, la vacunación, ¿no?
0: Claro.
2: Hay un Ministerio de Salud dedicado a eso. Entonces, la idea es que cuanto más frutos dé, ¿sí? Como dice David Farrington, salvar a los chicos de una vida criminal. Esa es la idea, salvarlos, ¿sí?
0: Increíble, Miriam, que hayas venido. Muy interesante todo lo que nos contás.
3: Podríamos quedarnos dos horas más.
0: Sí.
2: Muchas gracias.
0: De hecho, otro día te vamos a llamar. Hoy estuvimos hablando mucho de la diplomatura, que la recomendamos. Marian va a estar ahí. La doctor Orlando va a estar ahí. Bauti va a estar ahí.
4: Sí, yo soy psicopedagogo.
2: Queremos.
0: Así que bueno, para todos están invitados. Otro día te vamos a volver a invitar para hablar por ahí más largo y tendido de lo que es la reincidencia, prevención, de una manera más general, y aparte tu experiencia, que es muy rica.
2: Cómo no, encantada.
0: Bueno, muchísimas gracias por haber venido. Muchas gracias, Marian, por estar. Muchas gracias, Bauti, ahí.
4: Se pasó volando.
0: Lejos.
3: Y gracias a vos, Franco.
0: Y a todos los que nos escuchan, un saludo y nos vemos la semana que viene.

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0: Hola. De punto de encuentro bioética para todos. ¿Por dónde? Aquí en Radiofónicos en Vivo, la radio de la Universidad Católica Argentina y también por Radio Grote y también por Radio Corazón de Paraná. Soy Gerardo Perazo, ¿qué tal? ¿Cómo están? Aquí hoy nos acompañan ¿quién?
1: Hola, soy Silvia Birnenbaum y estoy feliz de que tengamos toda una hora por delante para hablar de bioética.
2: Hola, buenas tardes, soy Elena Paso y estoy re contenta de estar con ustedes.
3: ¿Qué tal a todos? Muy buenas tardes, soy Franco Ercolino, estudiante de medicina de esta casa. Un gusto estar con ustedes como todas las semanas.
0: Bueno, y también hoy nos acompañan Yanina Di Leo, que después vamos a presentarla. Hola, Yanni.
4: Hola, ¿qué tal? Buenas tardes, muchísimas gracias por la invitación.
0: Ya después vamos a hablar con vos, que es nuestra invitada del día de hoy, pero nos va a acompañar en todo nuestro trayecto de este encuentro. Les quiero contar, como siempre hacemos, cuál es el itinerario del trabajo de este encuentro. Bueno, primero nuestro espacio de compromiso social, que llamamos Dando una Mano, vamos a reflexionar sobre el cuidado intergeneracional. Un tema interesante, difícil, que se habla mucho, pero hay que ver qué enfoque podemos dar de la bioética para poder comprender un poquito más el tema. Por supuesto, en Bioética Dialogada, ya hemos presentado brevemente ahora, después va a ser más formal, a Yanina, que nos va a acompañar y nos va a decir algunas cositas de lo que estás trabajando en temas de bioética. En nuestro tercer bloque, Repensando la Salud, ¿qué vamos a hablar? El mercado, el bienestar, y hablamos específicamente de los suplementos y las vitaminas, dos elementos que también tienen una mirada que podemos hacer la bioética para poder discutir, poder analizar y poder verlo. Como verán, como siempre, un programa con mucho material, muchos elementos, que por lo tanto necesitamos darle el énfasis para que podamos rápidamente comenzar con cada uno de los temas y que nos sirva para poder aprovechar bien los tiempos para cada una de las cosas.
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Bueno, hoy nos convoca un tema que atraviesa nuestra propia biografía, el cuidado intergeneracional. En un mundo que a veces parece correr con demasiada rapidez, nos detenemos tal vez a preguntar, ¿qué nos debemos unos a otros? ¿Cómo se sostiene ese hilo invisible que une a quienes recién llegan con quienes ya han recorrido gran parte del camino? Esa es parte del diálogo intergeneracional. Desde la bioética personalista con base ontológica, el cuidado no es un simple contrato de asistencia. No cuidamos al niño o al abuelo porque es útil o porque haya una obligación legal. Lo hacemos porque reconocemos que en el otro hay una persona, un ser único, con una dignidad que no aumenta con la productividad, ni disminuye con la fragilidad. Hoy en nuestra radio queremos rescatar el principio de sociabilidad. Nadie se salva solo. Y la salud de una sociedad se mide en cómo las generaciones más fuertes abrazan la vulnerabilidad de las más pequeñas y las más sabias.

0: Bueno, después de esta reflexión que hicimos, ¿qué les parece? ¿Cómo podemos pensarlo?
1: Tenemos tanto para pensar y tanto para recorrer pensando en el compromiso y en el cuidado intergeneracional, porque siempre lo encasillamos en cuidado, pero lo cierto es que es no solo cuidado, es mucho más, tiene que ver con el acompañamiento, con el estar para el otro, con el escuchar al otro, con el verlo, con hacerlo sentirse importante. Porque es cierto que nadie puede cuidarse solo, así como nadie puede vivir solo. Y cuando hablamos de las poblaciones más vulnerables, del inicio de la vida, o las personas más pequeñas, del final de la vida, o las personas que han, como decía Gerardo, transitado un camino más largo, son personas que tienen más dependencia y necesitan más del otro. Eso es vivir, ¿sí?, acompañado de una vulnerabilidad presente. Nos hace necesitar una mano que nos sostenga, nos hace necesitar un oído que nos escuche, una persona que con su presencia no solo nos cuide, sino, como decía, nos acompañe.
0: Claro, porque muchas veces uno piensa que este diálogo, esto es solamente un cuidado técnico, en realidad no, es un proceso de humanización, ¿no? Es insuficiente un cuidado sin la presencia humana, sin este diálogo que tenemos. Pero acá estamos charlando sobre un diálogo intergeneracional. Yo entiendo que excede claramente el cuidado, por eso tal vez esto es lo que uno puede en el compartir una mesa, en el compartir una cena, un almuerzo el domingo, padres, abuelos, hijos, en el cual uno charla distintos temas y van construyendo una historia familiar, una historia intergeneracional, y de ahí va a surgir el cuidado. Si esta historia la sostenemos, la mantenemos, en definitiva es el principio de sociabilidad y subsidiariedad. Estaría implícito ahí de la bioética entender por qué tenemos que tener un diálogo. O sea, ¿en qué nos beneficia el diálogo?
1: Y ese diálogo desde entender que somos seres sociales, que en el encuentro con el otro nos reconocemos, pero aparte nos potenciamos. Este principio de sociabilidad que decía Gerardo y de subsidiariedad nos hace pensar en que el diálogo es más que palabras, y que en ese diálogo hay historia compartida, hay experiencias transmitidas, hay emociones. Vivimos en un mundo muy rápido y a veces no hay lugar para las emociones, no hay tanto lugar para el encuentro espiritual, y lo necesitamos, y eso es parte de cuidarnos y acompañarnos unos a otros, sobre todo cuando no compartimos la misma generación, porque las responsabilidades son distintas y las experiencias son distintas. Y como nos contaba Franco ya hace unos cuantos programas, estas experiencias de juntar diferentes generaciones siempre son valiosas y nutritivas para todos, porque de vuelta, ninguno va a poder solo.
0: Sí, yo podría resumirlo tal vez en que este tema es que no queremos hablar de asistencia, sino hablar de una pertenencia. Tal vez.
1: ¿Cómo sería eso?
0: Y creo que ahí es el punto, me parece interesante, ¿no? Porque en el diálogo es que nos sentimos parte de esta. Entonces, si no construimos los espacios de diálogo, es muy difícil pertenecer a. Generalmente a veces uno se enoja, discute, dice, bueno, yo no te hablo. Y en ese caso no pertenecemos tal vez del todo a eso, porque no construimos el diálogo que es importante. Y estamos hablando de un diálogo intergeneracional. Y a veces, hoy en día, esta sociedad que corre tan deprisa no nos permite el tiempo, o no nos deja el tiempo para poder verlo.
2: Quería agregar una cosa. En esta cultura del descarte, siempre se le da un privilegio al concepto de la juventud. Entonces yo me pregunto, ¿qué es ser joven? Ser joven es tener alegría espiritual. Ser joven es tener el alma en movimiento. Ser joven es hacer lío, como dijo el Papa Francisco en la Jornada Mundial de la Salud en julio del 2013 en Río de Janeiro. Ser joven es salir al encuentro del otro, es ir a la periferia, es dejar de lado la autorreferencialidad y asumir el sufrimiento humano. Desde esa perspectiva, la juventud no es una cuestión de edad, sino de apertura a la vida. Es una cuestión de actitud. Todos podemos ser jóvenes, tengamos la edad que tengamos. Cada generación puede realizar su aporte desde su experiencia vital. La brecha generacional puede dejar de ser distancia y separación y transformarse en un punto de encuentro, para que desde allí las diferentes generaciones puedan trabajar de forma mancomunada por el bien común.
1: Me encantó y quiero rescatarlo del punto de encuentro.
2: La brecha generacional puede dejar de ser distancia y separación y transformarse en un punto de encuentro, para que desde allí las diferentes generaciones puedan trabajar de forma mancomunada por el bien común.

0: pilar de lo que hoy es la comunidad, no solo la familia, ¿sí? Más allá de la familia, los espacios comunitarios donde pueden encontrarse personas que tienen diferentes experiencias y diferentes edades, hacen que se beneficien todos, pero aparte que se cuiden entre todos, que se nutran entre todos. Y son el mejor remedio para la soledad, para el aislamiento, para la falta de proyecto de vida, para quien tiene dificultades para transmitir emociones o para capitalizar experiencias, quien tiene un mundo más amplio o quien tiene un mundo más pequeño. En ese encuentro ganan todos. No hay nada mejor que una persona para otra persona.
1: Tal vez si uno quiere explicar o entender el cuidado intergeneracional, podemos pensar que la persona es una unidad espacio-temporal, que no somos individuos aislados, sino que somos eslabones de una misma cadena que es biológica y espiritual. Y eso es el sentido de pertenencia. Y eso es lo que nos permite de alguna forma generar de que este diálogo se transmitan las vivencias, se interprete el seguimiento de lo que uno va pensando. Porque estamos hablando de un diálogo intergeneracional. Y a lo mejor uno pone en la línea de este espacio biológico, espiritual, al niño y el anciano como dos valores que no podemos dejar de lado del cuidado, pero el cuidado lo hacemos cuando los incorporamos al sistema o a esa pertenencia de esa estructura que tiene que continuar. Y eso es lo que tal vez en la sociedad actual, en esta cultura, como estabas diciendo hace un rato, Elena, corremos a un poco tanto a uno como a otro de ese horizonte para no permitir el diálogo, que se pierda el diálogo. Los dos puntas nos enriquecemos con ese diálogo. Cuando llevo a mis nietos al colegio de la mañana, tengo un diálogo con ellos y les voy transmitiendo y hablamos de cosas que decimos, bueno, a ver, no tengo otro momento en el día para hablar, y a veces no por la actividad laboral. Pero esos 10 minutos que uno lo lleva al colegio, es como que se genera una situación tan, tan distinta de lo que uno puede ser, porque estamos abiertos al diálogo. Y creo que esto es importante.
2: Sí, y algo que me parece muy importante es esto de lo actitudinal, ¿no? El tema de la apertura, para que se dé este diálogo, para que se te dé esta sensación de pertenencia, es necesario que los dos extremos estén abiertos a lo que dice el otro y no descartar lo que dice el otro justamente porque pertenece a otra generación, a otro espacio, a otro tiempo y con esa palabra tan coloquial de no me entiende, está hablando de otra cosa, ¿no? Poder estar abierto a escuchar y abierto también a compartir.
3: No todo tiene que ser tampoco algo productivo en vista de decir me sirve o no me sirve. Hay muchas veces que uno también tiene que ceder bastante de lo que tiene para permitirse recibir de los demás y aceptar a los demás y simplemente entender que llegado a un punto, con el avance de la edad y las cuestiones intergeneracionales, las demás personas no son una carga, simplemente tienen trayectorias de vida distintas. Y siempre hay bastante más de qué aprender antes que empezar a criticar. Porque eso de no entienden lo que digo, no entienden el nuevo lenguaje, lo que hablamos los jóvenes. Realmente, lo que hablamos los jóvenes son lenguajes superficiales. Lo que habla la gente más grande es donde está la experiencia de verdad.
0: Bueno, ¿y cuánto valor hay en poder capitalizar esa experiencia para nada, no para uno? Porque no, digamos, sería muy egoísta quedarnos con esa información y no transmitirla. Cuando hablábamos recién de cuidado y de acompañamiento intergeneracional, yo pensaba, siempre pensamos en los extremos, ¿sí? Pero los que estamos en el medio también somos parte de eso. Somos más grandes que algunos y más chicos que otros. Tenemos más edad que nuestros hijos y que los más jovencitos, pero tenemos menos edad que nuestros padres y los abuelos. Entonces, también tenemos una responsabilidad de cuidado y de acompañamiento y también, aprovechando que estamos atravesando esto por el principio de sociabilidad y subsidiariedad, dejarnos acompañar. Nos pasa mucho con los adultos, no adultos muy grandes, sino adultos que estamos en edad laboral, que a veces no nos dejamos acompañar porque estamos acostumbrados a que podemos solos. ¿Y cuánto nos perdemos si no nos permitimos esos espacios de encuentro con los más jóvenes y con los mayores también,

0: siento que tenemos quizás una generación intermedia. ¿Y cuánto podemos crecer y cuánto podemos aprender de los que pasaron antes y caminaron más este mundo? ¿Y cuánto podemos de ese mensaje transmitirle a los que vienen después?
1: Retomando este concepto tuyo, Silvia, que estás hablando de la reconstrucción y los momentos de cada uno, el bien común desde la sociabilidad se construye cuando las generaciones fuertes sostienen a las frágiles, reconociendo que muchas veces mañana ellos, los fuertes, serán los sostenidos. Es el ciclo de la vida, ¿no? Es el ciclo biológico, natural, de que uno tiene que ver, ¿no? Y que tal vez uno tiene que pensar que el cuidado no es solamente unidireccional, ¿no? Porque el abuelo que cuida a un nieto transmitiendo una identidad, quienes somos, y el nieto que cuida al abuelo advirtiéndole, devolviéndole la novedad en el sentido del futuro. O sea, los dos aprendemos con una dimensión pedagógica de la situación, ¿no? En esto es importante, ¿no? Y también uno tendrá de ver el tema de esto. Vieron que hay en algún momento lo hemos tratado en nuestro punto de encuentro, el edadismo como una situación de reconocer al otro en una determinada edad. Mira, ya no, ya el consentimiento, vos no decida, lo decido yo por vos, porque sos grande. O sea, hay un tema de poder discutir algunas cuestiones en una dimensión clínica o de humanización. Pero también uno tendrá que pensar en este diálogo intergeneracional, cómo generamos en el bien común, en la sociedad, la política del cuidado, ¿no? Cómo diseñamos los espacios, los hogares que transitan estos encuentros. Porque no es lo mismo un hogar en el cual conviven adultos mayores, niños, con los espacios distintos para cada uno, el lugar de juego, ¿no?, que puede ser donde el abuelo se caiga y es difícil, y también como la sociedad o la política ciudadana acompaña para cuidar a unos o a otros, con el respeto, el espacio para verlo. Por lo tanto, en la bioética personalista, de alguna forma, propone que la familia sea el núcleo donde se nutra y donde se pueda generar este diálogo intergeneracional, porque en definitiva nunca podrá ser reemplazada realmente si uno quiere conservarlo y quiere respetarlo adecuadamente, porque cuidar no es un trámite, es un acto de amor fundamentado en la verdad de lo que somos, personas.
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0: Bueno, ya que estamos de vuelta con nuestro segundo bloque que denominamos Bioética Dialogada, ya tenemos a nuestra nuestra invitada de hoy. ¿Qué, quién es, Silvia?
1: Bueno, hoy recibimos a la doctora Yanina Di Leo. Ella es bioquímica, es microbióloga, es profesora de bioética y tiene una de las profesiones en las cuales los pacientes no están presentes con el cuerpo entero. Tiene una profesión en que el paciente tiene una entidad que uno no ve, pero toca de costado. Y ella encontró la forma de encontrar a estas personas más allá del... Y empezó a acompañar en la vulnerabilidad. Así que, bueno, te damos la bienvenida, Yanina. Gracias por sumarte. Y queremos preguntarte, ¿cómo llegaste a estudiar bioética? Porque estás terminando tu maestría.
2: Sí, estoy cerca de terminarla. Y yo llegué por, justamente vos decías que soy microbióloga. Yo hice mi posgrado en microbiología acá en la UCA. Y como pertenece a la Facultad de Ciencias Médicas, una de las materias a cursar fue bioética. Y ahí fue mi primer contacto, ¿no? Descubrir un mundo que me daba fundamentos teóricos para hacer cosas que por ahí ya en la práctica ya íbamos haciendo. Y bueno, después me animé a ir por la maestría unos años después.
1: No, es maravilloso cómo a veces uno encuentra respuestas a preguntas que ni siquiera sabe que tiene. Que nos dan vueltas, cuestiones que queremos resolver. Y la bioética nos ordena en ese sentido. Y bueno, ya que estamos, aprovecho para preguntarte, ¿cómo se transmite la bioética a jóvenes que están empezando a dar sus primeros pasos en las carreras de salud?
2: Y el punto de inicio, para mí, el punto básico más desde una mirada personalista, es no perder nunca de vista que lo principal es la persona. Bien decías que en nuestra carrera el paciente muchas veces se desdibuja porque trabajamos con muestras biológicas, esas muestras biológicas se codifican para que sea todo más fluido. Entonces uno empieza a trabajar con un número y va perdiendo de vista que ese número es una muestra de sangre, por ejemplo, que pertenece a un paciente, que ese paciente tiene una historia, que tiene una familia, que tiene quizás una patología o está haciendo algún chequeo por prevención. Yo creo que el principal trabajo está siempre en volver hacia atrás a, bueno, esta es una persona, esta es su muestra, vino por esto. Y se puede hacer con cosas como muy prácticas, como, no sé, cuando te llaman para preguntarte por un paciente, por una cama, decir, bueno, decime su nombre, decime por qué vino, ¿no? Como siempre volver a la mente, que es un tejido de una persona.
0: Claro, no es el protocolo, sino que es la persona.
2: Exactamente.
0: O sea, también uno recuerda o plantea ante el pedido del colega que te pidió el análisis, te dice, ¿me decís el resultado de la cama 23 o sí, esto? Entonces decís, ¿cómo se llama el paciente? Yo no conozco a la cama 23, no le hice ningún análisis.
2: Sí, o me das el resultado del hemocultivo de la cama 12.
0: Claro.
2: Había un médico de eso, siempre le decía, yo no cultivé ninguna cama.
0: Claro.
2: O sea, no tengo ningún cultivo de ninguna cama. Decime cómo se llama el paciente. Más allá de que uno quizás sabe quién era el de la cama 12.
0: Sí, más bien que uno entiende. Pero bueno, ¿Franco?
3: Sí, Yanina, yo quería preguntarte, ustedes que están dentro del laboratorio, ¿hay momentos donde dicen, voy a salir del laboratorio, quiero ir a ver a este paciente, a conocerlo en persona y a charlar, a entrevistarlo, a saber un poco más sobre de qué se trata lo que tengo acá en los resultados?
2: Sí, muchas veces depende de la situación del paciente, ¿no? En dónde esté internado y también donde uno esté trabajando. No es lo mismo trabajar en un laboratorio que solo recibe pacientes ambulatorios, que quizás cuando uno ve la muestra no tiene el paciente a mano. Que ahí es o comunicarse vía telefónica o comunicarse con un médico con el que tengas confianza. Si no, en las instituciones la primera instancia suele ser el médico, ¿no? Primero hablar al médico por qué sugirió, por qué pidió esto, por qué. Y si no, sí también existe la posibilidad de ir a charlar con el paciente y muchas veces es más enriquecedor. Pero depende mucho de la institución y el lugar donde uno esté trabajando.
0: Claro. Sí, no se da frecuentemente esto, pero me parece muy, muy interesante la mirada que tiene Yanina, ¿no? De este ir también al encuentro del otro en el reconocimiento de la persona y recabar algún dato que también puede servir, porque a lo mejor al profesional se le escapa algún detalle muy específico que podés, desde tu análisis de la muestra biológica, encontrar una respuesta más adecuada y brindar al equipo de salud un resultado que sea óptimo para el tratamiento. En K, ahí estamos en el principio de totalidad terapéutico, ¿no? En esta mirada de integralidad.
4: No, pensaba que, por ejemplo, que Janina es microbióloga, en un interrogatorio puede preguntarle, ¿estuvo de viaje? O sea, podés tener mucha información de esa persona que tal vez no llegue como información médica, ¿no?
2: Sí, muchas veces sucede que hay datos que para mí son relevantes, para orientar el diagnóstico son relevantes, y por ahí para el paciente que viene a tomarse una muestra o a traer una muestra, lo pasa por alto. Por ejemplo, una internación previa, me sucede muchas veces que ver en el laboratorio quizás una bacteria que es más propia de una internación, y uno mira el historial del paciente y dice, pero no dice que esté internado. Entonces, bueno, ahí es ir, llamarlo, hablar con él, y quizás ahí van surgiendo cosas que nos orientan el diagnóstico.
1: Me encanta esto que cuenta Janina, de que con la precisión analítica, con la exactitud, no alcanza. Esta mirada que nos transmitís, que tristemente resulta novedosa, porque hay muchas profesiones que no tratan directamente con el paciente y no se animan a salir, como nos está diciendo Janina, o a poner en el centro de la práctica al paciente. Me parece que esta mirada nos muestra que realmente el paciente es de todo el equipo de salud. No es del que recomienda un análisis o que recomienda un fármaco o que se sienta a dialogar fluidamente con el paciente, sino que es de todos, que algunos tendrán un encuentro directo y otros más indirecto, pero no por eso deja de estar presente.
2: Sí, incluso muchas veces la primera persona que ve un paciente es a un administrativo, y ya desde ahí el cuidado, el preguntar, hace mucha diferencia a la hora de emitir un resultado, realizar un diagnóstico, y la certeza con la que uno puede llegar a trabajar.
1: Sí. Sí. Pensaba en esto del encuentro con el administrativo, que es la primera parte de hacer un análisis, en este caso microbiológico. Y del otro lado tenemos el resultado. Cuando termina todo ese proceso, el profesional emite un resultado, y ¿cómo protegemos al paciente que le llega el resultado al mail, que le llega el resultado al WhatsApp, que se lo baja de la plataforma, que lo lee solo? ¿Cómo lo cuidamos?
2: Esa es una parte dificilísima. Más que nada hoy también está muy, por esta cuestión que hablábamos antes, en otro tema, ¿no? Que en el otro bloque, que no hay tiempo. Hoy los resultados, la verdad es que se mandan por mail. Muchas veces existen QRs que el paciente puede leer y acceder al resultado. Y eso es un riesgo, porque si bien uno sabe, algunos pacientes lo saben, que el resultado lo tiene que leer un médico, a veces ellos mismos abren, uno ve que en el laboratorio, yo trabajo en un laboratorio que trabaja solo con pacientes ambulatorios, y uno ve que el paciente abre el sobre, que se lo llevó impreso y lo mira, y existen algunos que te preguntan y que repreguntan, y que uno debe acercarse y explicarle que esos datos son para interpretación médica, que le pregunte al médico, que vaya al médico. Pero creo que en la actualidad se hace más difícil que antes. Antes era, como era todo muy presencial, era más fácil cuidar al paciente y decirle, lléveselo, que lo lea con el médico. Hoy me resulta quizás un poco más complicado.
0: Sí, complicado por la inmediatez, por pero la inmediatez, yo creo que sí. Tal vez se puede encontrar una vuelta, porque antes clásicamente retiraban el sobre con el resultado, y hasta que veían al profesional tardaba un tiempo. Ahora está el resultado, rápidamente le llega al mail, lo bajan de la plataforma que sea, pero tal vez con un sencillo, antes de abrirlo, que haya un pequeño frase que diga, no se olvide que esto tiene, o sea, que sea un recordatorio antes de abrirlo, como para que, digamos, está bien, posiblemente lo haga como lo hacía antes, porque antes lo abría y buscaba dentro que podía. Hace 40 años era más difícil, hace 15 era mucho más fácil buscarlo en cualquier medio electrónico, tenías todo a mano. Pero acá, si como uno lo manda electrónicamente, es quiero clicar en mi resultado, el laboratorio que me hice el sábado pasado, que me lo van a entregar tal día, y que antes de abrirlo salga una frase. no se olvide que estos resultados tienen que ser interpretados en el contexto. O sea, una frase que les recuerde, por lo menos.
2: Sí, le recordaría, no sé, también.
0: Lo tiro como dato, ustedes son bioquímicos.
1: Bueno, no, la mayoría de los laboratorios suelen poner esas cosas. Dale.
2: No, yo le agregaría.
1: En el informe.
0: En el informe. Pero el informe no es antes de abrirlo. Por eso digo, aprovechando los medios electrónicos, que vos tenés que hacer clic para abrir, haces clic y que te salga la frase. O sea, que no podés avanzar si no leíste, por lo menos tuviste unos segundos con la frase puesta ahí. Habrá que pensarlo.
1: Sí. Yo lo que siempre pienso, y no sé si Yanina como especialista va a estar de acuerdo o no, pero yo siempre pienso que los análisis son de los pacientes. Como bien dijiste vos, es mi análisis, sí, dijiste. Pero no son para los pacientes. Y creo que ahí nos falta educación sanitaria hacia la comunidad. Que los pacientes entiendan que son sus resultados, pero que no son para ellos. Si yo tengo un libro en un idioma que no leo y me lo regalaron, es mío, pero yo no lo puedo interpretar. Con los análisis es lo mismo, ¿sí? Los pacientes pueden leerlos, pero no pueden interpretarlos porque están en un idioma que no conocen. Entonces, son de ellos, pero no son para ellos. Y ahí tenemos un enorme desafío. ¿Cómo hacemos para formar pacientes, para educar pacientes, para protegerlos? Porque el objetivo es protegerlos.
2: Sí, y añadiría que son, o sea, son de ellos, no son para ellos, son para el ámbito de la consulta médica y no para el ámbito de Google o ChatGPT para que me interprete, porque hoy también hay un riesgo nuevo, es que uno carga los resultados y le puede pedir una interpretación a una plataforma de inteligencia artificial y la plataforma te la da, pero no te conoce, no es como un médico clínico, tu médico de cabecera que conoce, tiene tu historia clínica.
0: Claro.
2: Hoy existe ese riesgo.
0: Vuelvo a retomar esta idea que surgió así loca, que no sé si es posible.
2: Hay que patentarla.
0: No, pero habrá que decir, tomando dos cosas que dijo Silvia. Estos son tus análisis, pero la interpretación de los análisis, hacela con tu médico de confianza. Entonces, a lo mejor podemos hacer las dos cosas: reconocer que realmente son tuyos y hacer la interpretación con el médico de confianza. Porque esto tal vez es el valor que uno le pueda dar como un dato distintivo a lo que uno puede hacer desde el punto de vista bioético. No sé, ustedes son bioquímicas, tengo dos bioquímicas en esta mesa que podemos hacer un montón de información y podemos surgir alguna idea que podemos, como decís vos, patentarla. Puede ser, ¿por qué no?
1: Totalmente, vamos por la postanalítica. Quiero preguntarte de otro tema. Por ahí escuché que te interesaba el camino de los pacientes cuando transitan por los hospices. ¿Cómo llegaste ahí?
2: No sé. sí sé, en realidad. Yo en mi diócesis soy parte de una fundación que se llama Fundación Casa de Jesús. Uno va dando una mano como puede y en el año 2020, todavía estábamos ahí encerrados, recibí un llamado que, bueno, la fundación tiene varias obras y que tenían como proyectado, soñado, tener un hospice, pero que no había mucha gente que supiera lo que fuera, que ni siquiera yo en ese momento lo sabía, pero que bueno, que porque yo siempre estuve vinculada a la salud, habían pensado en mí. Bueno, desde ese año armamos un equipo y nos fuimos metiendo en el mundo hospice y capacitándonos, viendo cómo poder llevar adelante, por si alguien no lo sabe, porque muchas veces cuando digo que soy voluntario, que trabajo en un equipo hospice, me abren los ojos y no saben a qué me refiero. El hospice es una filosofía de cuidado, ¿no? Y acompaña a las personas a transitar la etapa final de su vida cuando padecen una enfermedad fuera de tratamiento médico. Y eso uno lo puede llevar a cabo, ya sea en un domicilio, puede ir a una institución, algunos hacen cuidado hospice en la sala de espera de los consultorios. Nosotros soñábamos con tener una casa, como un proyecto muy ambicioso, y pasaron 4 años hasta que conseguimos una casa. Y hoy, formo parte del equipo del Hospice Santa Teresita, que tiene una casa que en octubre del 2025 cumplió un año desde que fue abierta.
1: ¡Qué hermoso!
2: Y estamos muy contentos.
1: La verdad que hace falta, ¿no? Voluntarios y personas que quieran comprometerse con el otro. Cuando no puede cuidarse solo.
2: Sí, la verdad que es un espacio. Uno habla de esto y uno se encuentra con que la gente no puede creer que cuentes tan contento que vas a un lugar donde la gente fallece. pero es un proyecto muy hermoso y se necesitan muchos voluntarios. Eso sí.
0: Discúlpame, ¿en qué localidad está?
2: Está en Ituzaingó, en la zona oeste de Buenos Aires.
0: ¿Y cuántas camas tiene disponible?
2: Tenemos cuatro camas disponibles. Okay. Actualmente tenemos tres ocupadas, tenemos tres huéspedes. Nunca llegamos a ocupar las cuatro, pero tenemos las cuatro disponibles.
0: Bien, es un tema para que Yanina venga a hablarnos de hospice en otro momento.
1: Especialmente no, para eso.
0: Sí, porque no vamos a desperdiciar la construcción cercana y en el tiempo vivido de un hospice joven. Creo que es, no sé si uno de los más jóvenes que en este momento está, no sé si hay otro, sí, que pero es uno de los más jóvenes que hay. Ya hay varios que trabajan hace mucho tiempo con esta experiencia, pero tenerlo con la mirada de la juventud, digamos, ¿no? En este diálogo intergeneracional. Tenemos que tener, a lo mejor, volviendo al primer tema del primer bloque, ¿no? Un hospice nuevito, con la experiencia arrancando, y un hospice de hace 20 años, que también hay, como para ver qué intercambio y cómo se ha modificado algo, o si sigue con la misma idea. Yo creo que sigue la misma idea, ¿no? Todos los que yo conozco tienen una impronta particular que se sostiene en el tiempo.
2: Sí, de hecho, formamos parte del movimiento hospice y tenemos mucho diálogo con los otros hospice en esto de que fuimos aprendiendo. La verdad que han sido muy generosos, en particular el hospice Madre Teresa y el hospice San Camilo nos han recibido. Cada vez que teníamos una duda, desde lo más profundo y las cosas más complejas hasta cómo armo el esquema de horario de enfermería, siempre con mucha disponibilidad en la casa nos han recibido. La verdad que también uno mantiene la misma filosofía porque pertenece al mismo movimiento.
0: Okay. Diálogo intergeneracional, hermoso, que sí, se sostiene en el tiempo. Bueno, estamos llegando al final de la entrevista.
1: Sí, pasamos desde el paciente que no está presente a el voluntariado con el paciente
0: presente.
1: Con mucha presencia el centro, el huésped, que es el centro de la casa.
0: Y me gustó ese término que usaste, que vos siempre lo trabajás desde la bioquímica, que es el informe posterior. ¿Cómo fue el nombre técnico?
1: Posanalítica.
0: Posanalítica. Bueno, parece una, pero es interesante ver la cuánto encierra bioéticamente la posanalítica. Podemos tener también una gran discusión para toda esa definición o no, pero seguro que nos da para eso. Yanina, queremos agradecerte muchísimo tu presencia en este Bioética Dialogada, pero también en todo el encuentro, porque ya participó antes y va a seguir participando, ¿no?
2: Gracias.
0: Muchas gracias, Yanina.

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3: Bueno, aquí estamos de vuelta. Punto de encuentro, Bioética para Todos, tu tercer bloque del día de hoy. Por supuesto, en donde radiofónicos en vivo, acá en la Universidad Católica Argentina, también por Radio Grote, también por Radio Corazón de Paraná. Hoy nos dijimos el teléfono, Silvia.
4: Qué mal que estuvimos.
3: ¿No? 11 70 60 99 51, para si quieren mandarnos algún mensaje que podamos después charlarlo, discutirlo, verlo en algún tema en especial. Pero bueno, estamos en nuestro tercer bloque, que es Repensando la Salud. Y hoy vamos a hablar de un tema vinculado con la salud, que tiene que ver con la medicalización o el mercado del bienestar, o sea, los suplementos y las vitaminas, ¿no? ¿Qué es esta cultura de un, podríamos llamar, bienestar instantáneo? ¿Buscamos salud o buscamos una mejora artificial para rendir más en una sociedad que tal vez es tecnocrática?
5: ¿O buscamos vender?
3: Bueno,
4: ahí apareció el marketing, que claro, también no es poco. Es un fenómeno nutricional, vamos a tomarlo de franco, un fenómeno comercial, ¿sí? Un fenómeno de salud y un fenómeno bioético también. El uso de tantas vitaminas, tantos suplementos dietarios, ¿sí? Estos complementos a la alimentación que a veces son necesarios, ¿sí? A veces son indicados por el equipo de salud. A veces están en la góndola de la farmacia y uno los tiene al alcance de la mano. A veces escuchamos propagandas, escuchamos personas que tienen mucha presencia social. ¿Y cuántos los consumen por eso, no?
3: Muchísimo. Muchísimo por el marketing, ¿no? Que claro.
4: Totalmente.
3: Pero entonces uno tendrá que ver o tendrá que analizarlo. Y yo tal vez planteo que nos animamos a hacer un análisis de este tema en particular, atravesado por los principios. Ustedes saben que siempre me gusta atravesarlo por los principios. Saben que.
4: Bien, vamos por eso.
3: Es una constante.
6: ¿Y puedo agregar algo?
3: Sí, claro que puedes salir, por supuesto.
6: que estaba pensando que el tema de la utilización de cualquier fármaco, entre ellas las vitaminas, los todos los fármacos, sobre todo los psicofármacos, la automedicación, al margen de la exposición de la sociedad al consumo, ¿no? Porque eso es una gran industria, la farmacéutica, que es un tema no menor, pero hay un principio de bioética que es el de la proporcionalidad terapéutica, que es la medida de lo adecuado, que significa que ante cierta circunstancia médica o de salud de la persona hay que tomar una medida terapéutica que sea adecuada a esa realidad biológica. Puede ser que las vitaminas hagan falta o no, pero eso depende de esa realidad biológica y de esa medida adecuada de que hay que utilizar las cosas.
4: Ahora vienen fríos. Tuvimos estos primeros fríos, estos días que nos helamos. ¿Cuánta gente dice, uy, viene el invierno, tenemos que consumir vitamina C? Y tenés el que consume la naranja, que es un alimento, el que consume la vitamina C, que es un nutriente, y el que se consume el suplemento, el comprimido de vitamina C, que claramente a veces lo va a necesitar, a veces no, pero ese es el suplemento. Y yo para llegar al suplemento tengo un camino antes. Puedo ir a la naranja directamente. Porque cuando vamos a la consulta médica nos recomiendan, ¿sí?, consumir determinados alimentos. No llegamos con esa cantidad que consumimos. Bueno, están estos complementos, suplementos dietarios, vitaminas, minerales, ácidos grasos. Digo, hay un montón de todos estos productos. Pero también consumirlos indiscriminadamente porque están en la góndola o de moda nos desprotege y nos hace descuidar lo más valioso que tenemos, que es nuestra vida y nuestra salud. Lo cierto es que no se mide a veces el riesgo de consumir aminoácidos porque sí, consumir vitaminas porque sí, consumir coenzimas que están tan de moda ahora. Digo, creatina, ¿cuántos van al gimnasio y consumen creatina? Y esto no sale de la consulta con el profesional, no sale del ámbito de la salud. Entonces, ¿qué podemos hacer nosotros para cuidar esa vida, para proteger esta vida, para traer esto que decía Elena, ¿sí? La presencia de este principio de totalidad terapéutica, entendiendo que la persona es un todo, preguntándonos si estos suplementos dietarios hacen un bien al todo, están sumando a esa vida, están sumando a esa persona.
0: Es que creo que es coherente también con la velocidad de la espera de resultados. Vas al gimnasio, hay que tomar creatina porque querés construir músculo rápido. Te enfermas, vamos que tomamos vitaminas rápido para sacarme la enfermedad encima rápido. O sea, siempre estamos con el rápido, rápido, rápido. Quiero que el efecto sea ya. Entonces voy a consumir lo que sea, lo que me venden. Bueno, una sustancia que me sana, que me vuelve mejor, que me saque todo ya mismo. Lo quiero ahora. No se aguantan nunca los procesos. Y creo que la vida cambia mucho en positivo cuando uno empieza a tolerar el proceso y empieza a disfrutarlo. Y no quiere el ya mismo todo, que es un poco también lo que se hablaba en el primer bloque, de cómo la generación actual busca el resultado inmediato y el ya mismo, y si no lo tengo ya, entonces ya no me interesa.
4: Me parece muy interesante esto, perdón, discúlpame.
3: Dale.
4: No, relacionado con el principio de libertad y responsabilidad, de cuánto tenemos por aprender para ser pacientes, para ser tolerantes y para escuchar a quienes nos cuidan, que se formaron para eso, estudiaron para eso. Y entender que cuando nos recomiendan determinados nutrientes o determinados alimentos, el comprimido de la farmacia a veces no es la solución ideal. Porque ese comprimido, esa vitamina que voy a ir a comprar, no va a reemplazar nunca una alimentación saludable, no va a reemplazar el descanso, no va a reemplazar el espacio de esparcimiento, la actividad física, la atención médica, ¿sí? Me parece que este principio también se hace presente con este tema.
3: Yo cuando empezaba a hablar al comienzo y les tiraba la idea de que tratemos de volcarlo y atravesarlo por los principios, no tuve que hablar nada porque lo hicieron todos ustedes, me parece perfecto. Elena empezó con totalidad terapéutico, Silvia después habló sobre defensa de la vida física, en realidad para verlo. Franco habló de libertad y responsabilidad. Nos queda sociabilidad y socialidad. ¿Qué podemos decir? Porque la verdad es que atraviesa todos los puntos, ¿no? ¿Es ético, tal vez, gastar suplementos innecesarios cuando hay sectores de la población con desnutrición básica? ¡Ah, pa! Entonces uno tiene que rechequearlo, ¿no? El sentido de salud, el bien común, tal es
4: el bien común y el objetivo con el cual se consumen. Bien. Porque si yo estoy consumiendo estos componentes con un objetivo que no es justo, buscar belleza, buscar bienestar, buscar juventud, ¿sí? Le estoy sacando esa posibilidad de acceder al suplemento a otro quizás, que lo necesita para cuidar otros aspectos de su vida, que no es que no sean valiosos los míos, pero estamos hablando de quizás la diferencia entre estar sano y no estar sano.
3: Bueno, estamos llegando al final de este bloque, haremos una reflexión para ir cerrando, pero creo que podemos no permitirnos que la técnica reemplace la prudencia. En bioética, la respuesta no está en el estante de una farmacia, sino en el cuidado consciente de nuestra integridad.
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1: Bueno, bueno, entrando al final de nuestro programa, de las últimas partecitas, pero siempre nos quedamos con una noticia que sea novedosa, que nos acompañe a reflexionar en la semana. ¿Y cuál noticia, Franco, que nos vas a contar de esta semana de bioética?
2: Ya está llegando a los grandes portales de bioética, porque hace poco, realmente pocas semanas atrás, salieron algunos estudios que encendieron las alarmas sobre los tatuajes y el riesgo de linfoma, cánceres de piel y demás. Acá entramos nuevamente en una pregunta muy básica. Ustedes recordarán las 5W del periodismo, que yo muy bien en este momento no las recuerdo, pero qué, cómo, quién, cuándo, dónde. Y esas preguntas se podrían aplicar a las tintas que se usan en los tatuajes. ¿De dónde salió esta tinta? ¿Qué tiene adentro? ¿Quién la hizo? ¿Quién la fabrica? ¿Quién se hace responsable? Es la información a la que tiene que acceder la persona que decide hacerse un tatuaje, porque la realidad es que es un campo con bastante poca regulación. La persona se está inoculando tintas que hay que saber bien la procedencia, hay que saber bien qué efectos producen en el organismo, y especialmente informarle esto a los jóvenes, que son quienes en definitiva más van accediendo a los tatuajes sin saber realmente qué tinta se está usando, y tener la certeza de que lo que se esté aplicando sea algo dentro de un marco regulado.
1: ¿Y la noticia surgió en dónde?
2: Habían salido algunos nuevos estudios en las revistas científicas. Hubo un estudio en Dinamarca, había otro en Suecia, que correlacionaban, eran estudios que simplemente hablaban de correlación. La causalidad queda todavía a definirla realmente, pero se hablaba de la correlación entre que las poblaciones que estaban tatuadas tenían más riesgo relativo de linfoma y más riesgo relativo de cánceres de piel.
3: Nos traes el principio de la precaución.
2: Sí.
3: ¿Sí? Estamos obligados a investigar, a informarnos, a seguir recabando datos para aumentar la información que hay en la comunidad y ver si la práctica realmente es segura o no, si estamos cuidando a las personas con esto.
1: Con libertad y responsabilidad.
3: Totalmente.
1: Bueno, pero también, como siempre, dejamos una frase que nos permita reflexionar en la semana, ¿no? Quede ahí resonando de alguna forma, como un sobrevolando, ¿no? Para que nos quede con más ganas del próximo punto de encuentro.
3: Vamos a tomar fuerza con esta frase. La vida humana es siempre un bien, incluso en la fragilidad y la dependencia. Y es de Javier Gafo, sacerdote jesuita, teólogo, uno de los referentes más importantes de la bioética española.
1: Bueno, muchas gracias. Gracias por este tema, porque incluir en la fragilidad y la dependencia los temas que hoy tratamos están totalmente plenos, identificados con todo, incluso con la noticia que nos comentó recién Franco. Creo que ha sido una línea que nos guía. Bueno, estamos lamentablemente finalizando nuestro programa del día de hoy. Nos despedimos de este espacio Bioética de Todos, porque ya saben, la bioética es para todos, llegó para quedarse. Así que gracias Silvia, gracias Elena, gracias Franco, Janina, Ana, Nazareno, Juli, muchas gracias por todo. Nos vemos, chau.
3: Chau, hasta la próxima.
4: Hasta la próxima.

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1: La oración del Regina Cheli es la plegaria que consagramos a nuestra madre durante el tiempo de Pascua. Meditamos el misterio más grande de nuestra fe y nos llenamos de alegría, porque Cristo ha resucitado.

0: En el nombre del Padre, y del Hijo, y del Espíritu Santo. Amén.
1: Reina del cielo, alégrate. Aleluya.
2: Porque Cristo, al que mereciste llevar en tu seno, aleluya,
1: ha resucitado, según lo predijo. Aleluya.
2: Ruega a Dios por nosotros. Aleluya.
1: Gózate y alégrate, Virgen María. Aleluya.
2: Porque verdaderamente ha resucitado el Señor. Aleluya.
0: Dios te salve María, llena eres de gracia, el Señor es contigo. Bendita tú eres entre todas las mujeres, y bendito es el fruto de tu vientre, Jesús.
3: Santa María, Madre de Dios, ruega por nosotros pecadores, ahora y en la hora de nuestra muerte. Amén.
4: Oremos. Oh Dios, que por la resurrección de tu Hijo, nuestro Señor Jesucristo, te has dignado dar la alegría al mundo, concédenos que por su Madre, la Virgen María, alcancemos el gozo de la vida eterna. Por el mismo Jesucristo, nuestro Señor. Amén.
0: Gloria al Padre, y al Hijo, y al Espíritu Santo.
3: Como era en el principio, ahora y siempre, por los siglos de los siglos. Amén.

Recemos juntos la oración por la patria. Jesucristo, Señor de la historia, te necesitamos. Nos sentimos heridos y agobiados. Precisamos tu alivio y fortaleza. Queremos ser nación. Una nación cuya identidad sea la pasión por la verdad y el compromiso por el bien común. Danos la valentía de la libertad de los hijos de Dios para amar a todos sin excluir a nadie, privilegiando a los pobres y perdonando a los que nos ofenden, aborreciendo el odio y construyendo la paz. Concédenos la sabiduría del diálogo y la alegría de la esperanza que no defrauda. Vos nos convocás. Aquí estamos, Señor, cercanos a María, que desde Luján nos dice: Argentina, canta y camina. Jesucristo, Señor de la historia, te necesitamos.

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0: tardes, muy bienvenidos a este episodio número 87 de Tejiendo Hilos. ¿Cómo le va, doctora? La dejé sorda,
1: muy
0: ¿no?
1: bien. No,
0: como
1: no,
0: que
1: no.
0: Le hablé muy fuerte.
1: No, no, todo perfecto.
0: ¿Estamos bien?
1: No, no, perfecto, perfecto.
0: Doctora, muy bien. Mitrece.
1: Muy bien. Todo
0: en
1: muy
0: este
1: bien.
0: Lunes de frío, bueno, el fin de semana fue un poco más frío.
1: Sí, lunes de frío, pero tanto, tanto frío no está haciendo
0: tanto
1: ahora.
0: Tanto no, ahora mejor.
1: Tanto no, sí, un poquito mejor. Hizo el fin de semana.
0: ¿Cómo la trató el sábado y el domingo?
1: Bien,
0: usted?
1: Bien. Bien, adentro.
0: Sí.
1: Adentro.
0: Exactamente. Sí, sí, sí. Hubo que hacer vida sí. interior. Muy bien.
1: La vida interior,
0: en
1: eso
0: todo
1: mismo.
0: Sentido. Muy bien. Muy
1: Hay
0: bien.
1: Que cuidar la vida interior.
0: Efectivamente, estamos ya transmitiendo en vivo en www.radiogrote.com, en la aplicación de Radio Grote que se descarga los dispositivos y en el canal de YouTube. El canal lleva mi nombre, Marisa Musi, y la lista de reproducción es Tejiendo Hilos. Y en esto de la tecnología a veces tenemos algunos percances.
1: Sí.
0: Y el lunes pasado, que estuvo tan impecable el explicado, se grabó en SoundCloud, pero no se grabó en YouTube. Tanto
1: bueno.
0: que dijimos, así que va a haber que explicarlo en algún otro momento. Y si tenemos a mano, le voy a ir pidiendo al productor general de Tejiendo Hilos, al señor Víctor Mencho Balseiro, que revise el material. Y de las manos de la superoperadora, la señorita Micaela Martín, que le damos la bienvenida también, para escuchar y ver nuevamente el recomendador serial del lunes pasado, que era el señor Luis Sosa, el director de BTR Radio,
1: sí.
0: que hicimos mucho hincapié en que nos recomendaba desde el Teatro Colón, que se veían en su video, y bueno, como no nos quedó grabado, lo compartimos nuevamente al aire.
1: Bueno.
2: Les habla Luis Sosa, director de BTR Radio y parte del programa Sin Guión. Los invito a escuchar Tejiendo Hilos todos los martes a las 19 horas y a escucharnos. Ya pasamos los 200 programas Sin Guión los sábados de 10 a 12 horas por BTR Radio. Gracias.
0: Muy bien, ese es el rostro de Luis Sosa que dijimos
1: que no había aparecido.
0: No había aparecido, no se lo había visto. Así que nos recomienda, por supuesto, generosamente a nosotras en Tejiendo Hilos. Vamos en BTR los martes al mediodía. Y además recomienda Sin Guión, que es un programa que va los sábados a la mañana, al mediodía en BTR Radio, con todo un grupo de católicos formados y en formación constante. Así que son conversaciones muy interesantes, muy profundas, para seguir siempre creciendo en nuestra fe, que hace falta.
1: Buenísimo.
0: Presentación, capítulo 87. Tenemos recomendador.
1: Tenemos recomendador.
0: ¿Tenemos explicado?
1: También tenemos explicado.
0: Muy bien. ¿Qué viene hoy? ¿Una palabra, una frase?
1: Esto es algo que conocemos todos. No va a ser ninguna novedad, pero tiene algunas cositas diferentes.
0: Bueno, bueno, bueno. Yo ya me apunté dos o tres. Hay un chat en el que estamos en común, hay con un montonazo de gente,
1: sí.
0: hay muchísimas personas. Y ahora venía leyendo en el colectivo que están preparando un reel, ahí está,
1: sí.
0: un video. Bueno, en esa preparación del reel, en las instrucciones, creo que hay cinco palabras que no entiendo. No tengo la menor idea de qué significa.
1: Bueno, estaba pensando que un día de estos, todas las partecitas que hay, por ejemplo, en un Instagram, y todo,
0: sí.
1: Podemos ir por esos lados también.
0: A mí me vendría fabuloso.
1: Sí. ¿Qué quiere decir cuando dicen eso?
0: Exacto.
1: Claro.
0: Además,
1: buscalo en la bio, te
0: me
1: dicen.
0: Di cuenta de que todos se entienden porque nadie preguntó nada.
1: Claro, buscalo en la bio, lo tengo en el feed. ¿Y dónde va el reel? Claro, yo sé, ¿qué está diciendo?
0: Hook bueno, es bueno, una de las que bueno. me acabo de acordar. Hook.
1: Bueno.
0: Nunca leí esa palabra.
1: El de Peter Pan.
0: El de Peter Pan.
1: Ese era el.
0: ¿El del Capitán Garfio?
1: Hook, claro. Hook.
0: Ahí está.
1: Bueno.
0: Ok, vamos a explicarlo.
1: Vamos a la
0: Aramos
1: próxima explicamos eso.
0: Le acabo de pedir toda una clase. Muy bien, ahí estamos. Y tenemos entrevistada también hoy.
1: También, tenemos de todo.
0: Tenemos de todo, está completo el programa.
1: Como decía mi abuela, tenemos de todo en gracia de Dios.
0: Ah, qué lindo, qué linda esa expresión, muy bien. Muy bien. Y en las manos del productor que estuvo trabajando sí. a destajo. Muy bien. Y la musicalizadora.
1: Tenemos música
0: ¿Tenemos
1: también.
0: Tenemos música. Empezó tempranito a enviar las canciones. Así que te invitamos a que te comuniques con nosotros a través del número de WhatsApp de la producción 11-6940-0708. Y del chat en vivo del canal de YouTube, que ya está habilitado también, vamos leyendo los mensajes. Y agradecemos a las radios amigas que replican Tejiendo Hilos. BTR Radio, que acabamos de ver el rostro de su director, del señor Luis Sosa. FM Sender, FM Corazón de Paraná, me confundí, Sendero, un beso grande también, amigos de Sendero. Y Radio SAC, que es Señal Allende.
1: Un sendero al corazón.
0: Ahí está, hermoso, hermoso, me encantó. Y escuchamos entonces la primer canción de este lunes, episodio 87.

0: Nadie. Estamos en el segundo bloque del episodio número 87 de Tejiendo Hilos. Le vamos a decir a la señorita Micaela Martín que nos vaya buscando el caballo de Don Cantalicio, a ver si se nos acerca, porque vamos a presentar el explicado de este día.
1: Que se venga el caballo con Cantalicio
0: con
1: también.
0: Con Cantalicio, sí, ¿no? Sí, sí, necesitamos todo, es cierto, sí. Doctora, que vengan todos. Mientras tanto, mandamos un beso muy grande a la gente de la ciudad de Junín, a la familia, a la ciudad de Rojas. Estamos muy federales. Hoy nos vamos a acercar a Taco Pozo en el Chaco. Y mandamos besos a la gente de acá, de Capital, de Ciudad Buenos Aires, del Gran Buenos Aires.
1: Y también a los vecinos que tenemos acá, también.
0: Exactamente. Vecinos, familia, amigos y quienes nos escuchan y nos van mancando cada lunes a las 19. Mica, ya anda por ahí, Don Canta, lo escuchamos.
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3: Se acaba. Primera.

0: complicaciones.
1: PRI. Acá vamos. Esta palabra de hoy es algo que todos conocemos, que todos lo usamos. Yo creo que al menos una vez al día hemos usado esto y sabemos cómo se llama.
2: Bien.
1: No tiene mucha originalidad.
2: Muy bien, muy bien.
1: Los emojis.
2: Los emojis.
1: Los emojis.
2: Que se escribe
1: bueno,
2: emoji con J.
1: Emoji. Porque no lo vamos a escribir en japonés.
2: Ah, ok.
1: En el japonés. Okay. E quiere decir dibujo o la letra que significa.

0: E, dibujo, mo, escritura y ji, carácter. O sea, es un dibujo que se utiliza para escribir y dar algún tipo de impresión al texto un poco más personalizado, ¿no? El emoji.
1: Bien.
0: Hay como 3.500 de estos iconos, muchos iconos, y cada vez se van reproduciendo. ¿Vieron que hay muchos? Cuando uno en WhatsApp va buscando, hay muchísimos que uno dice, uy, esto no sabía que estaba. Bueno,
1: Exacto,
0: se van
1: sí.
0: reproduciendo también. ¿Saben que hay un Día Mundial del Emoji?
1: No me digas eso.
0: Hay un Día Mundial, y lo vamos a
1: El
0: tener que
1: productor ya
0: festejar.
1: prestó
0: Lo vamos a tener
1: atención.
0: que festejar el Día del Emoji. El 17 de julio.
1: 17 de julio,
0: 17 de
1: Día
0: julio
1: del
0: es el Día
1: Emoji.
0: Mundial del Emoji, porque fue el día en que Apple presentó estos emojis y, viste, en el calendario, cuando uno pone calendario y aparece como el iconito del calendario,
1: Sí,
0: bueno,
1: exacto.
0: estaba 17 de julio, fue el 17 de julio de 2002. Pero después cada aplicación lo fue poniendo a su gusto. O sea, eso fue en iOS.
1: La última vez que lo miré, ese
0: 24 de
1: iconito,
0: febrero. Nosotros
1: exacto,
0: tenemos 24 de febrero. ¿Por
1: 24
0: qué?
1: de
0: Porque
1: febrero.
0: WhatsApp decidió que iba a ser 24 de febrero. Porque es cuando se fundó la empresa. 24 de febrero de 2009. Entonces dejó 24 de febrero, por
1: Es el
0: eso.
1: cumpleaños de
0: Pero
1: mi hija
0: igual
1: mayor,
0: quedó.
1: por eso lo
0: Qué
1: tenía. Yo
0: lindo. Y
1: nunca me
0: tiene.
1: acuerdo de nada, pero como lo
0: Lo tenés presente
1: relaciono
0: todo
1: con
0: el día.
1: eso, ahí está.
0: Bueno, pero el Día Mundial fue ese primero, que fue del 2002, el 17 de julio. Primera curiosidad. Después hay otro tipo de investigaciones que se hacen, que lo usan más las mujeres que los varones, los emojis.
1: Bien,
0: Y yo creo que debe
1: bien.
0: tener que ver con esa emotividad, yo
1: Claro.
0: supongo que debe tener que ver porque tienen un contexto mucho más emotivo, ¿no? Más usado
1: Exacto.
0: por mujeres que por varones. Se usan un 21% más los emojis negativos durante la noche. O sea, de 8 de la noche a 6 de la mañana, si bien la mayoría de los emojis son positivos, se
1: Sí.
0: usan más los negativos.
1: Yo no puedo creer que haya estadística de eso, no
0: Hay
1: se me hubiera
0: estadística de todo,
1: ocurrido.
0: hay estadística de todo. Uno puede pensar que quizás son momentos en que las personas están más deprimidas, están más solas,
1: Más
0: ¿no? Y
1: solas, ¿no?
0: entonces se usan
1: Sí.
0: más los negativos. Algunos pasan desapercibidos y otros no. Y son raros. Y uno dice, ¿por qué habrán puesto esto? ¿Cuándo voy a usar esto yo? ¿No? Por
1: Exacto.
0: ejemplo, animales raros, un mamut. ¿Cuándo uno tiene una conversación sobre un mamut? Una
1: Exactamente.
0: nutria. Un dodo, ¿vos sabés lo que es un
1: No
0: dodo?
1: sé lo que es un
0: Bueno, lo
1: dodo. Es un
0: busqué.
1: animal de Alicia en el
0: Es
1: País de las Maravillas,
0: un
1: pero
0: pájaro que
1: ah, es
0: parece
1: un
0: como una
1: pájaro.
0: especie de
1: Es un...
0: pelícano
1: Ah.
0: ¿cómo se llama? Gaviota, no sé, algo así es. Bueno, un castor, no sé, yo nunca hablé nada de eso. Uno a veces puede decir, bueno, voy lento, la tortuga lo puede usar,
1: Por
0: o el
1: ejemplo,
0: caracol,
1: la Paloma
0: o
1: de la
0: la
1: Paz.
0: paloma de la paz, pero no sé, un mamut, una
1: Qué
0: nutria, ¿no?
1: gracioso.
0: No.
1: Hay un dinosaurio también.
0: Sí, hay cosas raras también, una trampa para ratones.
1: Sí.
0: Trampa para ratones, una llave francesa. ¿Cuándo uno va a querer decir algo con? No sé qué emotividad puede transmitir con eso, pero bueno. Y hay otros que son confusos, ¿no?
1: Sí,
0: Que uno dice,
1: sí.
0: uso esto, ¿qué me entenderá? La cara con los ojitos así como espirales, ¿no?
1: Exactamente,
0: Hay
1: ¿qué
0: una
1: es?
0: cara sin boca,
1: Sí.
0: y uno dice, bueno, lo uso, no sé, cada cual le pone un uso subjetivo. Y después hay otros que se usan mal, ¿no? Hay uno que parece como una especie de sopa en un plato rojo que sale como humito.
1: Sí.
0: Bueno, eso son aguas termales, no tiene nada
1: No,
0: que ver con una
1: con la
0: sopa.
1: comida. Ah, no me
0: No,
1: digas.
0: uno pone termal y aparece eso, porque son aguas
1: Ah.
0: termales en Japón.
1: Ni
0: Hay
1: sabía.
0: otro que es una flor blanca y
1: Sí.
0: que eso se usa como flor. No sé, uno lo pone. Es medio rara, ¿no? Es una flor medio rara. Pero ese es un sello, en japonés es un sello para indicar un buen trabajo. Nadie lo debe usar
1: Nadie
0: así.
1: debe
0: Nadie debe
1: saber.
0: entender. Después hay uno que parece como una escarapela, Y uno dice, ¿a qué vino una escarapela argentina acá?
1: Sí.
0: No, circulito. Eso no. Es un amuleto nazar, que es el ojo turco.
2: Me muero.
1: Lo hemos usado todos los argentinos, la mitad por lo menos.
0: No, no era una escarapela. Es un amuleto. Un amuleto contra las malas ondas. No.
1: Es buenísimo.
0: No. Por eso, así que está divertido de vez en cuando explorar. Por ejemplo, la que todos decimos la española.
1: Sí, que está bailando.
0: No, baila flamenco. Salsa. Yo no sé por qué se vestió de española para bailar salsa.
1: De española, no me digas.
0: Uno pone salsa y aparece ella.
1: No puede ser.
0: Pero no sé por qué se vistió de española para bailar salsa.
1: Es buenísimo.
0: Pero bueno.
1: Yo tengo una anécdota muy divertida con los emoji. Emoji. ¿Cómo se pronuncia eso? ¿Sabemos? Porque siempre decimos emoji.
0: Sí, emoji.
1: Yo, por supuesto que en tecnología vengo siempre atrasada, sobre todo en el dispositivo tecnológico. Durante mucho tiempo heredaba yo teléfonos celulares de mis hijos o por ahí de mi esposo, de gente de la familia que mejoraba su teléfono. Con lo cual venía siempre varios pasos atrás. Cuando empiezan a aparecer los emoji en mi teléfono, no se veía casi nada, era muy difícil. Y me pasé todo un año enviando como una gran sonrisa el emoji que después descubrí que tenía el tapaboca puesto. Yo pensaba que eran sus dientes. Esto fue antes de la pandemia, cuando te digo.
0: Así, eras una adelantada.
1: Era una loca total. Hasta que, gracias a Dios, un día una muy buena amiga me dice, ¿qué te pasa que mandás este que está enfermo con el tapaboca? ¿Qué enfermo? Yo veía una gran sonrisa con lo que estaba mandando.
0: Bueno, una amiga mandaba, pensando que era un globito de cumpleaños, eso que es como un, parece un chupetín, no sé.
1: Ah, sí, o como bueno, un
0: pinchecito. Pensaba que era un globito, claro, pensaba que era un globito de cumpleaños, siempre mandaba eso.
1: ¿Qué tendrá que ver? ¿Por qué manda esto? Es muy bueno.
0: Aparte se necesitan anteojos para los, porque a veces son muy chiquititos.
1: Y un buen dispositivo que te permita ver lo que hay ahí, lo que estás enviando. Me encantó, muy divertido.
0: El que nunca sé cómo, qué significa y que le pongo un significado subjetivo es ese que tiene una sonrisa así. No sé si es que tiene miedo, si qué le pasa a ese.
1: Bueno, los de expresiones hay muchos que son sospechosos. Porque creo que es a libre interpretación.
0: Claro.
1: Y descubrí ahora que algunos tienen movimiento. Antes eran estáticos, pero esos mismos ahora se mueven.
0: Hay algunos que se mueven.
1: Dibujan la sonrisa y la cierran o miran para el costado.
0: Y también hay una, que no me los acuerdo ahora, no forman parte del explicado, pero los corazones tienen determinados significados según su color. Nosotros fuimos mandando siempre corazoncitos celestes, pero no tienen significado. Nosotros le dimos el significado.
1: Nosotros
0: ese.
1: Le dimos,
0: pero
1: cierto.
0: Tienen, cada corazoncito tiene su significado en su color.
1: Sí, eso un poco me preocupó porque lo vimos en la serie Adolescencia, que el policía decodificaba en cámara. Y la verdad que hay algunos que cuando escuché qué significaba, pensé la cantidad de veces que yo he mandado estos corazones creyendo que era algo colorido y divertido.
0: No, y después hay otros que estos quedaron clausurados de la explicación, otros que tienen otras connotaciones y que uno se imagina que va a ser una ensalada o algo de eso y no
1: pasa
0: eso.
1: Por ahí la
0: claro,
1: idea.
0: No, no pasa por ahí la idea y que los jóvenes saben qué quiere decir, por eso, por las dudas. Objetos comestibles, mejor los adultos nosotros tratemos de no poner porque en una de esas queremos decir otra cosa. Así que mejor no.
1: Perfecto el explicado de hoy, con efeméride y todo. El 17 de julio, Día Internacional del Emoji. Escuchamos otra canción, Mica.

0: Laburo entretenido. Muy bien, nos quedamos comentando un montón de los emoji y de anécdotas al respecto. Así que si nos quieren compartir algo, el WhatsApp de producción 11 69 40 0708 y en el chat en vivo, que después queda publicado junto con el programa, alguna anécdota que les haya ocurrido buscando estos emoji, estas caritas para compartir. Y estamos ya en el bloque de las entrevistas y nuestra entrevistada del día está en Taco Pozo Chaco. Estamos bien federales desde el programa. Ella es docente, es maestra y llegó a ser una de las 10 finalistas del Global Teacher Prize, que es este premio que entrega la Fundación Barqui para distinguir a los mejores maestros del mundo. 10 entre todo el mundo. Así que le vamos a dar la bienvenida para que nos cuente un poquito su historia y su quehacer diario. Gloria Cisneros es su nombre. Gloria, desde la radio, Mira Mi 13, Marisa Musi, te saludamos. ¿Cómo estás?
1: Hola, muy buenas tardes. Aquí muy bien, muchísimas gracias.
0: Gracias a vos por atendernos, Gloria. Contanos un poquito, en principio, acerca del premio. Quedaste entre los 10 finalistas de todo el mundo.
1: Así es, 10 finalistas en el Global Teacher Prize, que era un premio que reconoce año a año a los docentes. La verdad, para nosotros ha sido algo muy, muy bonito, una sorpresa, ¿no? Muy grande, porque no esperábamos que del impenetrable chaqueño pudiéramos llegar a ser uno de los finalistas de un premio tan importante en educación, ¿no?
0: Qué maravilla eso. Te felicitamos también. Estamos orgullosos de los docentes argentinos, la verdad.
1: Muchas gracias.
0: Docentes como vos, de ellos estamos orgullosos. Ahora sí, contanos un poquito acerca de tu labor. Mencionaste el impenetrable, así que nos imaginamos que es muy difícil acceder a donde está la escuela. Sabemos que pasas toda la semana en la escuela. Contanos cómo es la rutina.
1: Así es, la verdad, bueno, estamos a 90 kilómetros de la localidad de Taco Pozo. Justamente ahora me encuentro en la escuela. Tengo 2 o 3 horas de viaje en moto. Es por eso que vengo los lunes y me quedo hasta el día viernes en la institución. Soy personal único, así que tengo todas las tareas bajo mi responsabilidad, no solamente la de enseñar, sino también la de gestionar y administrar la institución, realizar la limpieza, todo, ¿no? Todas las tareas que hacen falta para que todo esto pueda funcionar en todos los sentidos.
0: ¿Y vos vivís toda la semana ahí y tus alumnos?
1: Algunos se quedan porque viven también a grandes distancias de la escuela, entonces a veces se quedan a dormir en la escuela toda la semana, son albergados, más estos tiempos de frío que cuesta mucho no trasladarse todos los días.
0: Sí, así que tenés un servicio de catering, tenés un grupo de cocineras.
1: Un solo cocinero, también que es personal único el cocinero, él se encarga de almuerzo y desayuno. Y bueno, ya lo que es merienda y cena ya me corresponde, ¿no?
0: Claro. Qué bárbaro, qué bárbaro. Son familia realmente. ¿Cuántos alumnos tenés en este momento?
1: 15 alumnos primaria, algunos oyentes, que son los niñitos de 3, 4 y 5 años que no tenemos jardín de infante. Entonces los recibimos de los 3 años para prepararlos para primer grado. Esto, como si fuera un jardín,
0: exacto,
1: también.
0: Exacto. Permitime subrayarlo, Gloria, para quien no está en el sistema educativo. La escuela curricularmente tiene de primero a séptimo grado. Gloria generosamente habilitó por fuera de esta matrícula alumnos como oyentes, como para ir recibiendo a los pequeñitos que tendrían que cursar el jardín y necesitan empezar a adaptarse, a sociabilizar, decías vos en una entrevista, que nos imaginamos que algunos serán hermanitos de otros alumnos también.
1: Sí, así es, la mayoría son hermanitos, algunos primos, no solamente para que ellos empiecen a socializar y tengan, ¿no?, ese espacio de nueva adaptación, sino también para favorecer el trabajo de plurigrado, porque atendemos una sola docente, atiende a niños de primero, cuarto a séptimo, de primero a séptimo, y un niño que entra a primer grado sin conocer muchas cosas, es como que hace el proceso más lento, ¿no? Entonces, favorece mucho a esta dinámica de plurigrado que ellos entren en primer grado ya sabiendo algunas cosas, ¿no?
0: Claro. Y Gloria, ¿cómo haces para dar clase a edades tan diferentes, a grados tan diferentes, todo a la vez?
1: Bueno, obviamente las estrategias son muchísimas, las dinámicas son muy variadas, no todos los días es lo mismo. Lo que trato de hacer generalmente es unificar el contenido y profundizarlo de acuerdo al nivel cognitivo y al grado de cada alumno, porque además de los grados hay que atender a la diversidad. Y también, bueno, a veces damos ejercitación a segundo ciclo, mientras primer ciclo está aprendiendo algo nuevo. Damos ejercitación a segundo y primer ciclo, mientras séptimo, sexto y séptimo está trabajando con algo nuevo, complejo. Pero además recibimos a los chicos en contraturno para dar como clase de apoyo. Y en este contraturno vienen por ciclo, no vienen todos juntos. Entonces estas 2, 3 horas que podamos tener por la tarde nos ayuda muchísimo a afianzar el conocimiento por ciclo.
0: Y contanos de tu situación profesional en cuanto al nombramiento del cargo. ¿Vos sos titular? ¿Vos podrías titularizar en otra escuela más cómoda? ¿Cómo es esto?
1: Así es, la verdad que yo soy interina, el cargo está vacante, y no, cuando haya concurso de directores se ofrece también a los de disponibilidad, y yo tengo la oportunidad todos los años de titularizar, y bueno, no voy, ¿no? Porque elijo quedarme en la escuela, es difícil abandonar a la comunidad, a los niños, a los proyectos, a los sueños y a tantísima gente que nos apoya, así que la verdad que año a año decido regresar. Y digo que me voy a ir cuando sea obligación, cuando no tenga opción, voy a dejar la escuela, pero no a los niños ni a su familia.
0: ¿Cuándo crees que surgió esta vocación?
1: Y la verdad es que creo que es cuando era niña y era alumna rural también, ¿no? Porque cuando me recibí veía a los maestros que venían por el camino, que venían por las picadas, yo soñaba con ser esos docentes. Soñaba con un día volver de mi escuela a mi casa. Y ahora son 10 años que llevo volviendo, yendo y viniendo.
0: Maravilloso.
2: ¿Siempre trabajaste en escuela rural?
1: 2 años trabajé en la localidad de Taco Pozo, pero cuando ya se me terminó la suplencia, tenía ese sueño que mis niños eran chiquitos y yo decía, ahora que los puedo llevar conmigo, voy a ir hasta que ellos terminen séptimo. Así que me vine a trabajar hace 10 años con mis hijos, me los traje conmigo, ellos terminaron séptimo, tuvieron que afrontar la vida sin la mamá, porque bueno, seguimos luchando, ¿no? Por esta comunidad.
0: Qué bárbaro, sí. Y Gloria, en lo concreto, ¿lograste llevar internet a la escuela? Me parece que fue gestión tuya, que no tenían antes.
1: Sí, obviamente en ese momento llegó el internet a la escuela, reforzamos los paneles solares para que haya más luz en la escuela también, y después hemos conocido una plataforma virtual que se llama TICMAS, que ha traído, ¿no?, la innovación y una nueva manera de enseñar en la escuela.
0: Y
1: Esto ha abierto una barrera, ha derribado una barrera, le ha mostrado a los chicos el mundo a través de una pantalla y hemos ido creciendo impresionantemente, ¿no? Haciendo una red de redes de personas, de organizaciones, de instituciones que han ido aportando poco a poco para que vayamos mejorando en lo pedagógico, en recursos y en un montón de cosas.
0: contanos qué pasa en paralelo a esto con el tema del agua.
1: Sí, ven, es verdad, nosotros hemos conseguido que el Internet nos abra las barreras, nos abra la ventana al mundo. Hemos logrado ser uno de los mejores docentes del mundo representando a Argentina en Dubái en febrero de este año. Participamos en congreso, conseguimos ropa, conseguimos calzado, pero hay una realidad, ¿no? Que es el agua justamente, que no la tenemos, que es muy difícil acceder al agua. Todo el mundo se pregunta por qué nadie hace, ¿no? La verdad es que intentamos, pero es difícil. Las napas de agua son saladas, entonces a nosotros nos toca tomar agua de lluvia. La almacenamos de los techos, la almacenamos en tanques, en aljibes, como es la realidad de muchas otras escuelas rurales, y de esa manera logramos abastecer.
0: Así que en este momento también estamos haciendo un llamado a la solidaridad en este sentido, ya que estás dejando el alma, el corazón y el cuerpo en esta tarea, a ver si se puede también apuntalar desde ese lugar. Volviendo a lo pedagógico, tenés algunos proyectos que, por supuesto, yo, bibliotecaria, hice mucho hincapié cuando vi el de la biblioteca va a tu casa. ¿Cómo es ese proyecto, Gloria? Contanos.
1: Bien, bueno, nosotros todos los años estamos trabajando, tratando de reforzar lo que es la lectura, la escritura de los niños, y hemos hecho en un año la biblioteca móvil, hemos preparado una carretilla, hemos hecho un telón, carteles, nos tomamos el parlante, unos bizcochitos, unos mate cocido, y nos íbamos a las casas a leer para las familias. Eso fue en el año 2024. El año pasado hemos recibido la donación de muchísimos libros. Entonces se me ha ocurrido la idea de hacer la biblioteca en mi casa, que es un proyecto que consistía que cada paraje, cada niño tenga en su ranchito una biblioteca propia. Entonces hemos recorrido las casitas, armando las bibliotecas desde cero, buscando los estantes, haciendo los carteles, haciendo los cartelitos, recortando, pegando, haciendo inventario de los libros que dejábamos. La verdad que nos ha sorprendido muchísimo el amor con lo que con el que la familia y la comunidad recibían a los libros, ¿no? Y para ellos era un tesoro muy valioso. Y más saber que esos libros ahora les pertenecían, la verdad que fue un proyecto que nos ha llenado el alma a todos y nos ha hecho sentir, ¿no?, muchas cosas bonitas. Ellos recordaban sus épocas de escuela, sus infancias. Hemos conocido mil historias y ahí ha nacido el proyecto que se llama Recuperar Letras, Recuperando Letras, que es una invitación a la comunidad a contar sus anécdotas de infancia, ¿no?, en la escuela.
0: ¡Qué bárbaro! Es una maravilla todo lo que estamos escuchando.
1: Este año estamos trabajando con la Fundación Mira en clubes de lectura. La semana pasada tuvimos un encuentro de clubes de lectura a través de un Zoom. Es la primera vez que los chicos han participado directamente en un Zoom de esa categoría, quizás por ahí por videollamada o por video se comunicaban con la gente, pero es la primera vez que interactuaban en un Zoom presentando su club de lectura a otros chicos de otros lugares del país, y la verdad que ha sido maravilloso, ¿no?
0: Qué bárbaro, qué bárbaro. Te volvemos a felicitar, nos encanta ir conociendo toda esta parte de Argentina, que sabemos que hay muchas glorias en el
1: así es.
0: Territorio. Queremos ayudar, por supuesto, así que en la descripción, este programa está saliendo por YouTube también, además de
1: buenísimo.
0: www.radiogrote.com, y en la descripción del programa, en el canal de YouTube, vamos a poner también redes referidas a la escuela y a la manera de ayudar. En alguna entrevista te escuchamos hablar de una fundación que ayuda a las escuelas rurales. ¿Tenés a mano esa información, Gloria?
1: APAER. APAER es nosotros en realidad estamos trabajando con muchas. APAER nos ayuda en todo lo que, bueno, nos ha dado el proyecto de refacción de albergue y nos ha proporcionado la oportunidad de becar a los niños. Es una beca que los acompaña hasta que se reciben. Es esta beca también la que permite hacer el seguimiento de los chicos, estar cerca de ellos, a pesar de que hayan egresado. Ya tenemos chicos en el terciario, en las universidades de Salta. Tenemos chicos de Salta, de Tacuposo, de otras escuelas rurales becados. Así que la verdad que es algo muy importante. Pero así también hay otras organizaciones, ¿no?, que o personas que se acercan siempre y nos dan una mano para que esto pueda funcionar, pues la verdad que es muy difícil. Muchas cosas faltan, ¿no?, y hay que solucionarlo. Entonces, no solamente en la escuela, como digo, sino también en esta comunidad de becados que tenemos, claro, que es una comunidad muy linda y que hay que acompañar, ¿no? A veces no alcanza, hay que darle a los chicos la posibilidad de que tengan su computadora o su calculadora científica o que tengan sus zapatillas, su mochila. Y la verdad que todo esto, como digo, yo soy persona única y soy sola, no tengo los recursos, pero sí me he armado un grupo de personas y organizaciones que siempre nos están dando una mano.
0: Maravilloso. Gloria, vos contaste que llegás a la escuela en una motito. ¿Es porque no tenés más recursos que eso o porque el camino no permite otro tipo de vehículo?
1: No, la verdad es que la moto me la pude comprar hace 10 años y obviamente ni siquiera me pude comprar una nueva de nuevo, así que
0: Bien.
1: es lo único a lo que puedo acceder. Es una moto 150 y en esa cargo todo lo que la escuela necesita para funcionar.
0: Bien,
1: La
0: bien.
1: verdad que venimos recargados, pero bueno,
0: Sí.
1: traemos, ¿no? Los materiales didácticos, lo que es la comida, elementos de higiene, cosas personales, obviamente, y algunas cositas para los niños.
0: Siempre, siempre eso. Mirle, ¿quieres decir algo más?
2: No, simplemente felicitarla porque a medida que ibas hablando, Gloria, yo pensaba cuántas veces nos quejamos y bueno, como docentes nos quejamos de cosas que no funcionan y pareciera como que bueno, no se puede dar una clase si uno no tiene eso, ¿no? Y vos
1: No, sí, la
2: haces
1: verdad que
2: magia.
1: atravesamos situaciones difíciles, pero bueno, como estaba diciéndole a las personas de un congreso hace poquito, nosotros nos hemos acostumbrado a ser luchadores porque siempre hemos estado en condiciones de vulnerabilidad desde pequeña, entonces nunca nos hemos tenido el tiempo de detenernos como a culpar o a ver dónde estaba mal, sino siempre era buscar soluciones, cómo hacer para tener, cómo hacer para conseguir. Entonces esto es lo que sigue moviéndome, ¿no?
0: Clarísimo. A modo de despedida, contanos qué soñás para tu futuro profesional y el de esta comunidad que querés tanto y a la que te brindaste por completo.
1: Bueno, la verdad que para mi futuro profesional, el aula. Para mí, ser maestra es estar en el aula. Sé que hay muchas otras formas de crecer, pero por ahora es eso, ¿no? Poder tener la posibilidad de estar frente a un grupo de niños y que ese paso por la vida de ellos deje huellas realmente significativas que marquen la diferencia, ¿no? Para un futuro mejor. Y el sueño para ellos es que completen sus trayectorias escolares y que si no lo hacen, logren tener todas las herramientas para saberse capaces de salir adelante.
0: Clarísimo, clarísimo. Anhelamos eso también. Te volvemos a felicitar. Creemos que se abren canales de comunicación y de llamados generosos a través de estas conversaciones, más allá del premio en sí,
1: Así es.
0: que habíamos visto a priori, antes de saber quién iba a ganar, que lo ibas a donar, ibas a construir un albergue, era
1: Una residencia estudiantil en la localidad de Tacopozo.
0: una
1: Le
0: residencia.
1: íbamos a dar forma a una fundación para ayudar a otros chicos también. Y bueno, íbamos a trabajar para que otros niños, para que aquellos niños que se van de sus casas a buscar un trabajo porque no tienen la posibilidad económica de seguir estudiando, puedan hacerlo, ¿no? De que puedan estar contenidos para que puedan recibir ese título que tanto anhelan.
0: Bien, bien. Este proyecto sigue vigente, así que creemos que mucha gente escucha y va a saber y puede haber posibilidades. Gloria, te agradecemos muchísimo, te volvemos a felicitar y no te animamos a que sigas porque estás totalmente animada vos sola. Nos animaste a nosotros.
1: Así es, la verdad que muchísimas gracias por todo.
0: A vos, Gloria, un
2: Gracias.
0: abrazo enorme, hasta pronto.
1: Hasta pronto, muchas bendiciones.
0: Igualmente, era la voz de Gloria Cisneros, docente de Taco Pozo en el Chaco, una de las 10 finalistas del Global Teacher Prize de 2026. Mica, escuchamos canción, lo estoy mirando al productor, le hablo a Mica y lo miro al productor a ver cuál es la indicación. Escuchamos una canción y quédense que volvemos con un recomendador.

0: Llega a nuestro canal de YouTube un primer mensaje para Gloria que dice: felicitaciones a esta docente que verdaderamente trabaja con amor. Es un mensaje de Martita. Aprovechamos a mandarle un beso a Martita también. Y a Gloria toda la felicitación y toda la ayuda que se le pueda brindar para quien escuche este programa y lo pueda compartir y enviar a alguien que a su vez pueda ayudar y colaborar. Mica, te pedimos el recomendador de hoy, por favor.
1: Bueno, gracias Víctor antes por esta oportunidad de comentar sobre las acciones que está haciendo el Cristiano.info, un emprendimiento periodístico basado en los ideales patrióticos y la fe de los argentinos, y que analiza periódicamente las noticias más importantes y también informa sobre la actualidad de la Iglesia Católica. Y bueno, puntualmente, hace ya varias semanas hemos iniciado también con una propuesta que es la del Evangelio para Niños, que sale todos los sábados para que también los papás y mamás puedan leerle a los más pequeñitos y también darle a los que ya pueden leer el Evangelio del domingo, hecho en modo de caricaturas, con viñetas muy coloridas, que con lo cual pueden comprender las verdades de la fe y también tener una vivencia, muchos, la mayoría, que es lo que nosotros recomendamos, con sus padres, algunos con sus abuelos también, ¿por qué no? Y compartir las verdades de la fe, compartir una enseñanza y también integrar en esa enseñanza el juego, el color, brindando a la familia para fomentar, digamos, de manera positiva los valores y la imitación de las virtudes cristianas en la vida diaria, ¿no? Bueno, eso lo estamos haciendo, son viñetas muy cortitas que salen, se leen muy rápido del Evangelio, explicado también para niños, con un personaje que se llama Leo, que también le cuenta a otros niños que están ahí presentes siempre en las historias, ¿no? Y tratando de ver cuáles son las cosas que para su pequeña edad también le quedan. Y bueno, muchos grandes que nos han escrito también nos dicen que les ha servido para empezar a contarles esto a sus niños y ellos también acordarse más del Evangelio del domingo. Así creemos que es una linda iniciativa, la estamos difundiendo también. Y bueno, va creciendo el cristiano.info, va creciendo día a día, despacito, sin publicidad, el boca a boca nos interesa. Ya llevamos más de un año y bueno, vemos noticias de, por supuesto, noticias de índole religioso, noticias de política, de economía, de actualidad, para que podamos tener una visión cristiana de la realidad también y no solamente lo que nos quieren imponer desde ciertas agendas de algunos diarios que le importa más vender, digamos, el escándalo que darle un crecimiento también al lector, ¿no? Pero bueno, en este caso especial del Evangelio para Niños, nos interesa que a los chicos les llegue este mensaje y que pueda servir para que también de una manera el domingo se puedan encontrar con su papá, con su mamá, con su abuelo, en una charla sobre valores y sobre la fe.
0: El cristiano.info no es nada prolijo lo que estoy haciendo, pero para mostrar un poquito que estas viñetas, gracias Mica, mira qué bien lo enfocaste, ahí se revé. Estas viñetas que nos recomendaba Gabriel Muñoz, que es el director del cristiano.info, estas viñetas para chicos son preciosas, la ilustración es muy linda, no tengo el nombre del ilustrador, así que le mandamos un beso y un agradecimiento, muy lindo lo que hacen. Y nos compartía para mamás, papás, abuelos, para compartir con nuestros nietos, gracias Mica por enfocarlo así, El recomendador del día de hoy, elcristiano.info. A través de internet accedes a este portal. Se nos terminó el programa, doctora.
2: Se terminó el programa, sí.
0: Al final nos vamos a despedir mandando un beso federal a toda la República Argentina. Y a la gente que está escuchando en el exterior también. Porque
2: sí, ¿por qué no?
0: A través de...
2: Y si hay alguno en otro planeta, también.
0: También.
2: Muy ¿por qué bien. No?
0: Un día vamos a conversar de ese tema. Me parece que fuera del aire, pero lo vamos a charlar. Micaela Martín en la operación técnica, muchísimas gracias. Mencho Balseiro, Víctor se llama. Víctor Mencho Balseiro en la producción general, muchísimas gracias también. Doctora Mitrese, muchísimas gracias.
2: Igualmente.
0: Nos encontraremos en Tejiendo Hilos el próximo lunes a las 19 horas, pero este miércoles a las 18 horas en Almas con Historia por radiogrote.com.
3: 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En cada mensaje que resuena. 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Nos encontramos en el próximo programa para seguir dando voz a las ideas que transforman. 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

Desde la Catedral Metropolitana de Buenos Aires, compartimos la Santa Misa, presidida por Monseñor Jorge García Cuerva.

0: En el nombre del Padre, del Hijo y del Espíritu Santo.
1: Amén.
0: Que el Señor Jesús, que asciende a los cielos, esté con cada uno de ustedes.
1: Y con tu espíritu.
0: Le presentamos nuestro corazón arrepentido, confiándonos a su misericordia. Tú que volviste junto al Padre, Señor, ten piedad.
1: Señor, ten piedad.
0: Tú que fuiste glorificado para siempre, Cristo, ten piedad.
1: Cristo, ten piedad.
0: Tú que nos haces ascender al cielo contigo, Señor, ten piedad.
1: Señor, ten piedad.
0: Y Dios, que es bueno y rico en amor, tenga misericordia de nosotros, perdone nuestros pecados y nos lleve a la vida eterna.
1: Amén.
0: Alabamos a Dios cantando el Gloria.

0: Oremos. Dios Todopoderoso, al reafirmar en este día nuestra fe en la ascensión de tu Hijo único, nuestro Redentor, concédenos que también nosotros podamos vivir espiritualmente en el cielo. El que vive y reina contigo en la unidad del Espíritu Santo y es Dios por los siglos de los siglos.
1: Amén.

0: Lectura de los Hechos de los Apóstoles. En mi primer libro, querido Teófilo, me referí a todo lo que hizo y enseñó Jesús desde el comienzo hasta el día en que subió al cielo, después de haber dado, por medio del Espíritu Santo, sus últimas instrucciones a los apóstoles que él había elegido. Después de su pasión, Jesús se manifestó a ellos dándole numerosas pruebas de que vivía, y durante 40 días se le apareció y les habló del reino de Dios. En una ocasión, mientras estaba comiendo con ellos, les recomendó que no se alejaran de Jerusalén y esperaran la promesa del Padre. La promesa, les dijo, que yo les he anunciado, porque Juan bautizó con agua, pero ustedes serán bautizados en el Espíritu Santo dentro de pocos días. Los que estaban reunidos le preguntaron: Señor, ¿es ahora cuando vas a restaurar el reino de Israel? Él le respondió: No les corresponde a ustedes conocer el tiempo y el momento que el Padre ha establecido con su propia autoridad, pero recibirán la fuerza del Espíritu Santo que se descenderá sobre ustedes y serán mis testigos en Jerusalén, en toda Judea y Samaria y hasta los confines de la tierra. Dicho esto, los apóstoles lo vieron elevarse y una nube lo ocultó de la vista de ellos. Como permanecían con la mirada puesta en el cielo mientras Jesús subía, se les aparecieron dos hombres vestidos de blanco que les dijeron: Hombres de Galilea, ¿por qué siguen mirando al cielo? Este Jesús que les ha sido quitado y fue elevado al cielo, vendrá de la misma manera que lo han visto partir. Palabra de Dios.
1: Amén.

aplaudan todos los pueblos, aclamen al Señor con gritos de alegría, porque el Señor, el Altísimo, es temible, es el soberano de toda la tierra.

El Señor asciende entre aclamaciones, asciende al sonido de trompetas. Canten, canten a nuestro Dios, canten, canten a nuestro Rey.

El Señor es el Rey de toda la tierra. Cántenle un hermoso himno. El Señor reina sobre las naciones. El Señor se sienta en su trono sagrado.

Lectura de la carta del apóstol San Pablo a los cristianos de Éfeso. Hermanos, que el Dios de nuestro Señor Jesucristo, el Padre de la Gloria, les conceda un espíritu de sabiduría y de revelación que les permita conocerlo verdaderamente. Que Él ilumine sus corazones para que ustedes puedan valorar la esperanza a la que han sido llamados, los tesoros de la gloria que encierra su herencia entre los santos y la extraordinaria grandeza del poder con que Él obra en nosotros, los creyentes, por la eficacia de su fuerza. Este es el mismo poder que Dios manifestó en Cristo cuando lo resucitó de entre los muertos y lo hizo sentar a su derecha en el cielo, elevándolo por encima de todo principado, potestad, poder y dominación, y de cualquier otra dignidad que pueda mencionarse tanto en este mundo como en el futuro. Él puso todas las cosas bajo sus pies y lo constituyó por encima de todo, cabeza de la Iglesia, que es su cuerpo y la plenitud de aquel que llena completamente todas las cosas. Palabra de Dios. Amén.

0: y con ustedes. Evangelio de nuestro Señor Jesucristo según San Mateo. Gloria a ti, Señor. Después de la resurrección del Señor, los 11 discípulos fueron a Galilea, a la montaña donde Jesús los había citado. Al verlo, se postraron delante de él. Sin embargo, algunos todavía dudaron. Acercándose, Jesús les dijo: «Yo he recibido todo poder en el cielo y en la tierra. Vayan y hagan que todos los pueblos sean mis discípulos, bautizándolos en el nombre del Padre y del Hijo y del Espíritu Santo, y enseñándoles a cumplir todo lo que yo les he mandado. Y yo estaré con ustedes todos los días hasta el fin del mundo». Palabra del Señor. Gloria a ti, Señor Jesús.
1: Nos dice la primera lectura de hoy que una nube lo ocultó de la vista de ellos. Cuando Jesús asciende al cielo, los discípulos quedan mirando al cielo y nos dice que una nube lo ocultó de su vista. Y me parece interesante esta imagen de que la nube lo ocultó, porque Jesús no desaparece, no escapa de nosotros, no huye despavorido del mundo, no es que se va para siempre. La imagen de la nube que lo ocultó nos hace entender que sigue estando, pero de otra manera. Y por eso creo que esta solemnidad de la ascensión del Señor nos tiene que ayudar a todos a descubrir la nueva presencia de Jesús entre nosotros. La nueva presencia del Señor en la Eucaristía, la nueva presencia del Señor en los más pobres, en el rostro sufriente de los crucificados de hoy. La nueva presencia del Señor en la comunidad. La nueva presencia de Dios en los signos de esperanza, en la realidad cotidiana. Por eso, la pregunta que se les hace a aquellos discípulos y que también se nos hace a nosotros: ¿por qué siguen mirando al cielo? Porque es la tentación imaginarnos que Dios se fue definitivamente de nosotros, que Jesús asciende al cielo ya para no volver. Y no podemos olvidarnos entonces de las palabras que nos dijo el domingo pasado, cuando insistía: no los dejaré huérfanos. No los dejaré huérfanos significa: estoy con ustedes. De alguna manera estoy, de otra manera estoy. Y habrá que aprender a descubrirlo. Por eso, San Pablo, en la segunda lectura a los Efesios, comienza diciendo: el Dios de nuestro Señor Jesucristo les concede un espíritu de sabiduría y de entendimiento. Pidamos al Señor entonces ese espíritu de sabiduría y de entendimiento para poder encontrarnos con Jesús. Es un espíritu tan necesario para descubrir a Jesús entre nosotros, porque después también en el Evangelio y hacia el final dirá que estará siempre con nosotros, que estará todos los días hasta el fin del mundo. Y sabemos que Jesús no miente. Jesús no está en una campaña preelectoral y nos dice cosas que nos suenen bien a los oídos, pero que después no cumple. Por lo tanto, si nos dice que realmente va a estar todos los días con nosotros hasta el fin del mundo, eso es verdad. Pidamos, como primera intención de la misa de hoy entonces, que el Señor, en palabras de Pablo, nos conceda ese espíritu de sabiduría y de entendimiento para descubrir la nueva presencia del Señor entre nosotros y dejar de buscarlo en las alturas, creyendo que Dios se desentiende definitivamente de nosotros. El domingo pasado recordaba una escena cuasi bizarra, muy ridícula,

sucedió en nuestra historia. En el año 1918, en enero de aquel año, en la Unión Soviética, se le hizo un juicio a Dios. Y en ese juicio que se le hizo a Dios, poniendo una Biblia como que representaba a Dios, se lo condenó a muerte. Y entonces, al otro día, 50 soldados se juntaron en la Plaza Roja y dispararon al cielo. Una manera simbólica de matar a Dios. Y fíjense cómo estaba esa idea de que Dios estaba en las alturas. Pero no lo mataron a Dios claramente, porque Dios sigue presente entre nosotros. Aunque a veces, como también resaltaba el domingo pasado, queremos sacarlo de nuestra vida, queremos sacarlo de nuestra sociedad, queremos que los valores del Evangelio no se vivan entre nosotros. Después pensaba también algo que nos dice la oración colecta. La oración colecta es la oración que rezamos inmediatamente antes de las lecturas. Hay dos opciones de oraciones colectas, pero las dos tienen más o menos la misma idea. La primera de ellas dice: nuestra humanidad es elevada junto a ti. Nuestra humanidad es elevada junto a ti. Y la otra versión de la oración colecta de hoy dice: que podamos vivir espiritualmente en el cielo. De alguna manera dice de dos maneras lo mismo. Nuestra humanidad es elevada junto a ti y que podamos vivir espiritualmente en el cielo. Es decir, la ascensión del Señor, la solemnidad que celebramos hoy, nos hace ciudadanos del cielo. Nos hace ciudadanos del cielo, pero con los pies en la tierra. Porque al mismo tiempo que nos hace ciudadanos del cielo, porque pedimos que podamos vivir espiritualmente en el cielo y que nuestra humanidad sea elevada junto al Señor, también Él nos envía a ser sus testigos hasta los confines de la tierra. Nos envía a anunciarlo con nuestras palabras y obras en el aquí y ahora. Por eso esas palabras, ¿por qué siguen mirando al cielo? Porque es ahora, es en la realidad cotidiana. Es aquí donde como ciudadanos del cielo igualmente tenemos que comprometernos y anunciar el Evangelio. Estamos en este fin de semana celebrando también la Jornada Mundial de las Comunicaciones. Y entonces pensaba que podríamos hacer un paralelismo entre esta condición de ciudadanos del cielo y al mismo tiempo la Jornada Mundial de las Comunicaciones. Y preguntarnos como cristianos, testigos de Jesús, ¿cómo nos comunicamos? Si realmente vivimos los valores del Evangelio en la comunicación, en los vínculos, o si somos terroristas de las redes, como nos decía el Papa Francisco. ¿Somos realmente ciudadanos del cielo que intentamos trabajar y reforzar el diálogo, reforzar la fraternidad, el respeto por las ideas distintas? ¿O somos ciudadanos del chusmerío, del odio, ciudadanos de la descalificación y de la intolerancia? ¿Somos ciudadanos del cielo comprometidos en seguir forjando el respeto, la opción por los más pobres y el trato cordial entre nosotros? ¿O en realidad nos hemos convertido en difamadores seriales que dicen cualquier cosa de los demás y que no respetan la diversidad? En este tema de comunicación, como en cualquier otro, claramente podemos revisar en qué consiste esto de ser ciudadanos del cielo por esta solemnidad de la Ascensión. Somos, evidentemente, testigos de Jesús. Lo tenemos que ser en la realidad cotidiana, viviendo los valores del Evangelio y teniendo claro aquello que nos decía la pregunta de la primera lectura: ¿por qué siguen mirando al cielo? Somos ciudadanos del cielo, pero con los pies en la tierra. Por eso, esta solemnidad nos compromete a cada uno de nosotros a hacer presente a Jesús en la realidad cotidiana. Porque Él no se fue, porque Él sigue entre nosotros y estamos llamados a descubrir su nueva presencia. Termino con una poesía, oración, que se llama La Ascensión, del padre José María Rodríguez Olaizola. Magdalena luchó por retenerte. Los de Maús alargaron la velada.
Tomás quiso tocar para creerlo. Pedro ya no sabía de heroísmos. Eran supervivientes de un naufragio, vagabundos buscando su destino. Y regresó la alegría a cuentagotas. Comían de tu pan y de tu palabra. Pensaron que esta vez resucitado, al fin te mostrarías para todos. Que no habría lugar para la duda, que serías un Dios más evidente. Y de nuevo elegiste otro camino. Te marchaste dejando que el silencio lo llenase una historia compartida. Les pediste que fueran tus testigos, los enviaste cargados de ilusiones, a gritar que el amor había vencido. Encontraron talentos que ignoraban, disiparon tinieblas en tu nombre, devolvieron el color a la grisura, poblaron de esperanza el horizonte, descubrieron señales que mostraban que tu ausencia es un modo de quedarte. Te vas para volver, eso prometes, y nunca dejaremos de esperarte. Amén.

0: Creo en Dios, Padre Todopoderoso, Creador del cielo y de la tierra. Creo en Jesucristo, su único Hijo, nuestro Señor, que fue concebido por obra y gracia del Espíritu Santo. Nació de Santa María Virgen, padeció bajo el poder de Poncio Pilato. Fue crucificado, muerto y sepultado. Descendió a los infiernos. Al tercer día resucitó de entre los muertos. Subió a los cielos. Está sentado a la derecha de Dios Padre Todopoderoso. Desde allí ha de venir a juzgar a los vivos y a los muertos. Creo en el Espíritu Santo, la Santa Iglesia Católica, la comunión de los santos, el perdón de los pecados, la resurrección de la carne y la vida eterna. Presentemos al Señor que asciende a los cielos nuestras intenciones.
1: A cada intención respondemos: Señor, envíanos tu Espíritu.
0: Sí. Señor, envíanos tu Espíritu.
1: Para que los cristianos vivamos intensamente nuestra fe en Jesús y sintamos la alegría de seguirle a su reino glorioso, oremos.
0: Señor, envíanos tu Espíritu.
1: Para que quienes gobiernan las naciones de la tierra actúen con un espíritu de paz y justicia en beneficio de todos, oremos.
0: Señor, envíanos tu Espíritu.
1: Próximos a nuestra fiesta nacional, pidamos de un modo especial por nuestra patria y sus gobernantes, para que el Espíritu de la verdad los ilumine en esta hora de la historia. Oremos.
0: Señor, envíanos tu Espíritu.
1: Para los que han perdido el vigor de la vida cristiana, recuperen la esperanza que da el Evangelio. Oremos.
0: Señor, envíanos tu Espíritu.
1: Para que todos los que participamos de esta celebración y todos los que se unen por medio de la radio, la televisión y las redes sociales, seamos renovados por el Espíritu Santo en el próximo Pentecostés. Oremos.
0: Señor, envíanos tu Espíritu. Señor, envíanos tu Espíritu para ser testigos del Evangelio en la realidad cotidiana y hacerte presente. A vos que vivís y reinás por los siglos de los siglos.
2: Amén.

0: Recen, hermanos, para que este sacrificio nuestro sea agradable a Dios Padre Todopoderoso. Te ofrecemos humildemente este sacrificio, Señor, en la admirable ascensión de tu Hijo. Concédenos por este sagrado intercambio elevarnos hacia los bienes celestiales. Por Jesucristo nuestro Señor.
1: Amén.
0: El Señor esté con ustedes.
1: Y con tu espíritu.
0: Levantemos el corazón.
1: Lo tenemos levantado hacia el Señor.
0: Demos gracias al Señor nuestro Dios.
1: Es justo y necesario.
0: Realmente es justo y necesario nuestro deber y salvación darte gracias siempre y en todo lugar, Señor Padre Santo, Dios Todopoderoso y Eterno, por Cristo Señor nuestro. Él mismo, después de su resurrección, se apareció visiblemente a los discípulos y ante sus ojos fue elevado al cielo para hacernos compartir su divinidad. Por eso, con esta efusión del gozo pascual, el mundo entero está llamado a la alegría, junto con los ángeles y los arcángeles que cantan un himno a tu gloria, diciendo sin cesar.

0: Santo eres en verdad, Señor, fuente de toda santidad. Por eso te pedimos que santifiques estos dones con la efusión de tu Espíritu, de manera que se conviertan para nosotros en el cuerpo y la sangre de Jesucristo nuestro Señor. Él mismo, cuando iba a ser entregado a su pasión, voluntariamente aceptada, tomó pan, dándote gracias, lo partió y lo dio a sus discípulos, diciendo: tomen y coman todos de él, porque esto es mi cuerpo, que será entregado por ustedes. Del mismo modo, acabada la cena, tomó el cáliz y, dándote gracias de nuevo, lo pasó a sus discípulos, diciendo: tomen y beban todos de él, porque este es el cáliz de mi sangre, sangre de la alianza nueva y eterna, que será derramada por ustedes y por muchos para el perdón de los pecados. Hagan esto en conmemoración mía. Este es el sacramento de nuestra fe. Así, Padre, al celebrar ahora el memorial de la muerte y resurrección de tu Hijo, te ofrecemos el pan de vida y el cáliz de salvación, y te damos gracias porque nos haces dignos de servirte en tu presencia. Te pedimos humildemente que el Espíritu Santo congregue en la unidad a cuantos participamos del cuerpo y la sangre de Cristo.
1: Acuérdate, Señor, de tu Iglesia extendida por toda la tierra y reunida aquí en el día glorioso en que Cristo ha sido constituido Señor del cielo y de la tierra, y con el Papa León, con nuestro obispo Jorge y los obispos auxiliares y todos los pastores que cuidan de tu pueblo, llévala a su perfección por la caridad. Acuérdate también de nuestros hermanos que se durmieron en la esperanza de la resurrección. Y de todos los que han muerto en tu misericordia, admítelos a contemplar la luz de tu rostro. Ten misericordia de todos nosotros, y así con María, la Virgen Madre de Dios, su esposo San José, los apóstoles y cuantos vivieron en tu amistad a través de los tiempos, merezcamos por tu Hijo Jesucristo compartir la vida eterna y cantar tus alabanzas.
0: Por Cristo, con Él y en Él, a ti, Dios Padre omnipotente, en la unidad del Espíritu Santo, todo honor y toda gloria por los siglos de los siglos. Amén. Como familia de Dios, rezamos juntos: Padre nuestro que estás en el cielo, santificado sea tu nombre. Venga a nosotros tu reino. Hágase tu voluntad en la tierra como en el cielo. Danos hoy nuestro pan de cada día. Perdona nuestras ofensas, como también nosotros perdonamos a los que nos ofenden. No nos dejes caer en la tentación y líbranos del mal. Líbranos de todos los males, Señor, y concédenos la paz en nuestros días, para que, ayudados por tu misericordia, vivamos siempre libres de pecado y protegidos de toda perturbación, mientras esperamos la gloriosa venida de nuestro Salvador Jesucristo. Señor Jesucristo, que dijiste a tus apóstoles: la paz les dejo, mi paz les doy, no tengas en cuenta nuestros pecados, sino la fe de tu Iglesia, y conforme a tu palabra, concédele la paz y la unidad. Tú que vives y reinas por los siglos de los siglos,
2: amén.
0: La paz del Señor esté con cada uno de ustedes.
2: Y con tu espíritu.
0: Nos damos fraternalmente la paz.

0: Este es el Cordero de Dios que quita el pecado del mundo. Dichosos los invitados al banquete celestial.
1: Señor.

0: Oremos. Dios todopoderoso y eterno, que nos permitís participar en la tierra de los misterios divinos, concede que nuestro fervor cristiano nos oriente hacia el cielo, donde ya nuestra naturaleza humana está contigo. Por Jesucristo nuestro Señor.
1: Amén.
0: Agradecemos mucho a los hermanos del Santuario Jesús Misericordioso de Villa Urquiza. Gracias por acompañarnos. También, por supuesto, gracias al párroco, al padre Juan Bautista. Gracias por estar acá. Así que los recibimos y esperamos que vuelvan algún día también a acompañarnos. Así que están más que bienvenidos. Les doy la bendición. El Señor esté con ustedes.
1: Y con tu espíritu.
0: Nos bendiga nuestro buen Dios, que es Padre, Hijo y Espíritu Santo.
1: Amén.
0: Porque Jesús sigue presente entre nosotros, nos podemos quedar en paz.
1: Amén.

Desde la Catedral Metropolitana de Buenos Aires, compartimos la Santa Misa, presidida por Monseñor Jorge García Cuerva, arzobispo de Buenos Aires.

0: Recemos juntos la oración por la patria. Jesucristo, Señor de la historia, te necesitamos. Nos sentimos heridos y agobiados. Precisamos tu alivio y fortaleza. Queremos ser nación, una nación cuya identidad sea la pasión por la verdad y el compromiso por el bien común. Danos la valentía de la libertad de los hijos de Dios para amar a todos sin excluir a nadie, privilegiando a los pobres y perdonando a los que nos ofenden, aborreciendo el odio y construyendo la paz. Concédenos la sabiduría del diálogo y la alegría de la esperanza que no defrauda. Vos nos convocás. Aquí estamos, Señor, cercanos a María, que desde Luján nos dice: Argentina, canta y camina. Jesucristo, Señor de la historia, te necesitamos.
1: Le hace falta un nuevo Emaús. La propuesta será.
0: La oración de vísperas consagra a Dios la tarde como tiempo de fin de los trabajos. Te invitamos a que te unas en oración a toda la Iglesia. Ahora rezamos la liturgia de las horas.

0: Buenas tardes a todos. En este domingo séptimo de Pascua, de la Ascensión del Señor, invoquemos alegres al Rey de los Reyes, que elevado sobre la tierra atrae a todos hacia sí. Con las segundas vísperas, unidos en comunión con toda la Iglesia. Dios mío, ven en mi auxilio.
1: Señor, date prisa en socorrerme. Gloria al Padre, y al Hijo, y al Espíritu Santo, como era en el principio, ahora y siempre, por los siglos de los siglos. Amén. Aleluya.
0: Ascendiendo Jesús a los cielos, nos bendijo en sus 11 elegidos, y dejó como prenda y consuelo su palabra, su pan y su vino.
1: Dios lo acoge en el sitio deseado para el Hijo del Hombre, el ungido. Su promesa se cumple en nosotros, que cantamos con gozo reunidos.
0: Cuando vuelvas, Señor, en tu gloria, no nos dejes sin luz verdadera. Al sellar con tu amor nuestra historia, que tu luz nos alumbre de veras. Amén. Subió al cielo y está sentado a la derecha del Padre. Aleluya. Oráculo del Señor, a mi Señor. Siéntate a mi derecha, y haré de tus enemigos estrado de tus pies.
1: Desde Sion extenderá el Señor el poder de tu cetro. Somete en la batalla a tus enemigos.
0: Eres príncipe desde el día de tu nacimiento, con esplendor de santidad. Yo mismo te engendré como rocío antes de la aurora.
1: El Señor lo ha jurado y no se arrepiente. Tú eres sacerdote para siempre, a la manera de Melquisedec.
0: El Señor a tu derecha el día de su ira. Quebrantará a los reyes. En su camino beberá del torrente. Por eso levantará la cabeza.
1: Gloria al Padre, y al Hijo, y al Espíritu Santo, como era en el principio, ahora y siempre, por los siglos de los siglos. Amén. Subió al cielo y está sentado a la derecha del Padre. Aleluya.
0: Dios asciende entre aclamaciones. El Señor al son de trompetas. Aleluya. Pueblos todos batan palmas. Aclamen a Dios con gritos de alegría, porque el Señor es sublime y terrible, emperador de toda la tierra.
1: Él nos somete los pueblos y nos sojuzga las naciones. Él eligió para nosotros una herencia, que es el orgullo de Jacob, su predilecto.
0: Dios asciende entre aclamaciones, el Señor al son de trompetas. Canten para Dios, canten. Canten para nuestro Rey, canten.
1: Porque Dios es el Rey del mundo, canten con maestría. Dios reina sobre las naciones, Dios se sienta en su trono sagrado.
0: Los príncipes de los gentiles se reúnen con el pueblo del Dios de Abraham, porque de Dios son los grandes de la tierra, y Él es excelso.
1: Gloria al Padre, y al Hijo, y al Espíritu Santo, como era en el principio, ahora y siempre, por los siglos de los siglos. Amén. Dios asciende entre aclamaciones, el Señor al son de trompetas. Aleluya.
0: Ya ha entrado el Hijo del Hombre en su gloria, y Dios ha recibido su glorificación por él. Aleluya. Gracias te damos, Señor Dios omnipotente, el que eres y el que eras, porque has asumido el gran poder y comenzaste a reinar.
1: Se encolerizaron las naciones, llegó tu cólera, y el tiempo de que sean juzgados los muertos, y de dar el galardón a tus servidores, los profetas.
0: Y a los santos, y a los que temen tu nombre, y a los pequeños y a los grandes, y de arruinar a los que arruinaron la tierra.
1: Ahora se estableció la salud y el poderío, y el reinado de nuestro Dios, y la potestad de su Cristo.
0: porque fue precipitado el acusador de nuestros hermanos, el que los acusaba ante nuestro Dios día y noche.
1: Ellos lo vencieron en virtud de la sangre del Cordero y por la palabra del testimonio que dieron, y no amaron tanto su vida que temieran la muerte.
0: Por esto estén alegres cielos y los que habitan en sus tiendas.
1: Gloria al Padre y al Hijo y al Espíritu Santo, como era en el principio, ahora y siempre, por los siglos de los siglos. Amén. Ya ha entrado el Hijo del Hombre en su gloria, y Dios ha recibido su glorificación por él. Aleluya.
0: De la primera carta de Pedro.
1: Cristo murió una vez por nuestros pecados. Siendo justo, padeció por los injustos, para llevarnos a Dios. Entregado a la muerte en su carne, fue vivificado en el Espíritu. Lo que actualmente los salva a ustedes no consiste en la supresión de una mancha corporal, sino que es el compromiso con Dios de una conciencia pura. Por la resurrección de Cristo, que está a la derecha de Dios, después de subir al cielo y de habérsele sometido los ángeles, las dominaciones y las potestades. Subo a mi Padre y Padre de ustedes. Aleluya, aleluya.
0: Subo a mi Padre y Padre de ustedes. Aleluya, aleluya.
1: A mi Dios y al Dios de ustedes.
0: Aleluya, aleluya.
1: Gloria al Padre y al Hijo y al Espíritu Santo.
0: Subo a mi Padre y Padre de ustedes. Aleluya, aleluya. Rey de la gloria, Señor del universo, que hoy asciendes triunfante al cielo, no nos dejes huérfanos. Envía hacia nosotros la promesa del Padre y el Espíritu de la verdad. Aleluya. Proclama mi alma la grandeza del Señor. Se alegra mi espíritu en Dios, mi Salvador, porque ha mirado la pequeñez de su servidora.
1: Desde ahora me felicitarán todas las generaciones, porque el Poderoso ha hecho obras grandes por mí. Su nombre es santo y su misericordia llega a sus fieles de generación en generación.
0: Él hace proezas con su brazo. Dispersa a los soberbios de corazón. Derriba del trono a los poderosos y enaltece a los humildes. A los hambrientos los colma de bienes, y a los ricos los despide vacíos.
1: Auxilia a Israel, su servidor, acordándose de su misericordia, como lo había prometido a nuestros padres, en favor de Abraham y su descendencia para siempre.
0: Gloria al Padre y al Hijo y al Espíritu Santo, como era en el principio, ahora y siempre, por los siglos de los siglos. Amén.
1: Rey de la gloria, Señor del universo, que hoy asciendes triunfante al cielo, no nos dejes huérfanos. Envía hacia nosotros la promesa del Padre, el Espíritu de la verdad. Aleluya.
0: Alegrémonos por la glorificación de nuestro Dios y Señor Jesucristo, y digámosle:
1: escucha, Señor, desde el cielo.
0: Tú, que volviendo hacia el Padre no te alejas de nosotros,
1: concede a la Iglesia mantener su mirada fija en los bienes del cielo y la solicitud de tu amor hacia todos los hombres.
0: Tú, que hoy conduces la humildad de nuestra naturaleza humana a la compañía de Dios Padre,
1: atrae a todos los hombres para que te busquen como la fuente inagotable de la luz.
0: Tú que recorriste el camino del amor para descender hacia nosotros,
1: haz que la vida consagrada, ascendiendo hacia ti por la caridad, sea signo vivo de Dios y elocuente predicación del Evangelio.
0: Tú que permaneces a la derecha del Padre para interceder por nosotros,
1: no dejes que desfallezca la esperanza de aquellos a quienes el sufrimiento hace vacilar.
0: Tú que en tu ascensión fuiste acompañado por la devoción de la fe de los apóstoles,
1: lleva a gozar contigo, junto al Padre, a todos nuestros hermanos difuntos.
0: Llenos de gratitud porque las puertas del cielo se han abierto también para nosotros, invoquemos juntos.
1: Padre nuestro que estás en el cielo, santificado sea tu nombre. Venga a nosotros tu reino. Hágase tu voluntad en la tierra como en el cielo. Danos hoy nuestro pan de cada día. Perdona nuestras ofensas, como también nosotros perdonamos a los que nos ofenden. No nos dejes caer en la tentación y líbranos del mal. Amén.
0: Dios nuestro, en este día, tu Hijo ha subido a los cielos ante la mirada de los apóstoles. Concédenos que, según su promesa, Él permanezca siempre con nosotros en la tierra y nosotros merezcamos vivir con Él en el cielo, que vive y reina contigo en la unidad del Espíritu Santo y es Dios por los siglos de los siglos. Amén. El Señor nos bendiga, nos guarde de todo mal y nos lleve a la vida eterna. Amén.

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1: 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Por eso las conductas hacia ellos deben ser siempre positivas y claras, respetuosas de sus necesidades y derechos. 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

Bienvenida, querida audiencia de Radio Corazón. Dios mediante, nos volvemos a encontrar en esta oportunidad, en este ciclo en donde intentamos profundizar un diálogo entre la ciencia y la fe, en clave de salud. Tratamos de hacerlo a partir de una reflexión multidisciplinaria que lo hacemos al servicio de la evangelización y promoviendo la cultura de la vida. César Gálvez, quien les habla, y en esta oportunidad vamos a hablar de dos cuestiones que considero que tienen una importancia vital, especialmente en la educación de los hijos. Lo digo con toda la responsabilidad que implica para los padres, para aquellos que somos padres y que tenemos tan alta responsabilidad a la hora de pensar en el futuro de nuestros hijos. Hoy voy a hablar de dos cuestiones, de un síndrome que, si bien no está, no figura en los manuales de psiquiatría, pero que tiene denominaciones que se han dado de alguna manera a este fenómeno cada vez más común, que es el del niño rey o del niño emperador. Síndrome del emperador. Y esto tiene una relación directa con padres permisivos o eventualmente padres que no saben establecer límites. Y también voy a hablar al final del programa sobre algunas de las consecuencias que tiene en el hijo el hecho de la sobreprotección de parte de los padres. César Gálvez, quien les habla. psicólogocatólico@yahoo.com.ar, en clave de salud. Y bien, el síndrome del emperador, del niño tirano o del niño rey, como decía anteriormente, son las distintas denominaciones que se le da a este fenómeno cada vez más común. Niños que en definitiva acaban por dominar a sus padres e incluso, en los casos más extremos, por maltratarlos, digamos. Llama muchísimo la atención este fenómeno, lamentablemente cada vez más común. Las preguntas que se van imponiendo a medida que hablemos de este tema es ¿cómo son estos chicos? ¿Cómo son estos niños? ¿Cuáles son sus características? ¿Es posible evitar que estos potenciales tiranos no se conviertan en uno de ellos, digamos? En todo caso, vamos a empezar a hablar a qué nos referimos con el síndrome del emperador. A grandes rasgos, este término se refiere a niños que se distinguen por ciertas características, como, por ejemplo, la insensibilidad emocional. Más adelante vamos a hacer referencia a los rasgos del psicópata, ¿no? Es decir, este perfil psicológico de adultos que se caracterizan precisamente por cosificar al otro, pero cuyo común denominador es precisamente esto, ¿no? La falta de empatía, esta insensibilidad emocional. Otra característica del síndrome del niño emperador es la poca responsabilidad ante la sanción, ante el límite que se les pone. Dificultades para desarrollar sentimientos de culpa y ausencia de apego hacia los progenitores y otros adultos. Es como que si están todos de alguna manera relacionados estos síntomas, ¿no? Estas características. Y otra pregunta que se impone es ¿cómo y cuándo empieza a gestarse esto que algunos autores llaman el síndrome del emperador? Y bueno, las estadísticas, los estudios dicen que eventualmente las causas son variadas. Se hablan de causas genéticas y eventualmente, yo diría de manera obvia, de causas ambientales. Personalmente considero que hay muchos factores que influyen, pero que comienzan desde que son muy pequeños. Personalmente me inclino a pensar que este síndrome tiene una causa muy importante por el hecho de que estamos en presencia de padres permisivos, padres poco preparados para su rol de padres o eventualmente que no saben establecer límites.
Entonces, ¿a qué nos referimos cuando decimos padres poco preparados? Concretamente estamos hablando de padres, de progenitores permisivos, que no ponen límites a los hijos y no ejercen su papel de padres o eventualmente la autoridad. Acá creo que hay que hacer una distinción importante, y es el hecho de no confundir la autoridad con el autoritarismo. La autoridad bien entendida es este rol que ejercemos los padres, poniendo los límites cuando son necesarios, del modo en que hay que hacerlo, con todo lo que esto implique. Cuando hablamos de autoritarismo, estamos hablando de una actitud, yo diría más bien despótica, totalmente al margen de una concepción sana de lo que es el amor hacia un hijo, etcétera, etcétera. Entonces, no confundir esta tiranía propia del autoritarismo, de una imposición sin sentido, inclusive muchas veces en detrimento de la salud psicológica y emocional de los hijos, de un sano sentido de autoridad, que es lo que eventualmente representan los padres por el hecho de ser padres. Creo que es una distinción importante de hacer. Por eso digo, en este caso me refiero a una ausencia de responsabilidad de los padres porque no la saben asumir. Me refiero a padres permisivos que no pueden, no saben cómo poner límites a los hijos con todas las consecuencias negativas que esto trae, no solamente en la psicología del hijo, sino también en el clima de la familia. Esto se ve mucho en la consulta clínica, ¿no? Padres que vienen con esta demanda, es decir, giramos todo en torno a los caprichos del hijo en cuestión y cómo esto eventualmente tiñe el clima familiar, las relaciones dentro de la familia, etcétera, etcétera. Y la pregunta que se impone también es, ¿cuáles serían de alguna manera las señales de alerta para tomar conciencia o eventualmente darnos cuenta que estamos delante de un chico con estas características? Yo lo que planteo a modo más de prevención, desde una cuestión más bien profiláctica, preventiva, es esto de estar atentos a estos pequeños indicios de los hijos cuando van imponiendo de manera sistemática su voluntad, sus antojos, o la presencia de las famosas rabietas, berrinches, sobre todo en lugares públicos delante de toda la familia. Es un primer aspecto que yo creo que es importante. Y otro factor clave, diría yo, en el desarrollo de este síndrome es el hijo que siempre se sale con la suya cuando eventualmente quiere conseguir algo que demanda, ¿eh? No nos olvidemos, como decía anteriormente, familias que giran siempre en torno al hijo. Y yo creo que esa también es una señal de alerta muy interesante y muy importante a la hora de ir pensando en un posible problema del hijo con respecto a este síndrome. Puede no tener más importancia o tenerla cuando los padres piensan, que se les está yendo de las manos. Pero no nos olvidemos que si se les deja hacer lo que ellos quieren, cada vez más esto se va a ir convirtiendo en algo que es muy particular, y es el tema del chantaje emocional. Es decir, generalmente los hijos con estas características lo que pretenden es generar un cierto sentimiento de culpa cuando no se accede a sus reclamos. Y acá es muy importante aprender a manejar el tema de la lástima, ¿eh? Pobrecito, no quiero que sufra, o en todo caso vamos a ceder antes de que siga haciendo lío, etcétera, etcétera. De manera que, a modo de introducción al tema de hoy, es importante ir tomando conciencia de estas cuestiones que se van presentando en los hijos, sobre todo cuando es a temprana edad. Vamos a seguir hablando de esto en el siguiente bloque. Y como en todos los programas, lo vamos a hacer compartiendo entre tanda y tanda un poco de buena música.

Y bien amigos, segundo bloque del programa de hoy, síndrome del emperador, conocido también como el síndrome del niño rey. Aclaro, síndrome es un conjunto de signos y síntomas que se presentan en la psicología de una persona, es un término más bien técnico, psicológico, psiquiátrico, pero que hace referencia a un conjunto de signos y síntomas. Y en relación al tema de hoy, hablábamos de cuáles son las señales para estar alertas eventualmente ante la presencia de un niño con estas características. Pero confirmamos lo dicho anteriormente para cerrar un poco esta idea, ¿no? Padres hiperprotectores que claudican durante los primeros años ante las peticiones y caprichos de los hijos, padres que acceden a todos los deseos y antojos, que son incapaces de ver a los hijos como de alguna manera les cuesta renunciar a ciertas cosas, cosas que es muy importante para que crezcan sanos y maduros emocionalmente. Y otro factor importante es cuando los padres tienen un estilo educativo distinto, es decir, para la madre hay cosas que sí, para el padre que no, o viceversa, digamos, ¿no? En esto hay que ser consciente que los padres no podemos discrepar en las bajadas de línea, diría yo, con respecto a la educación de los hijos. No podemos estar ante este escenario, que para la madre es bueno que mire mucho tiempo tele y que para el padre no. No podemos discrepar en este caso papá y mamá. Tenemos que estar de acuerdo en lo que consideramos que está bien o mal, en lo que queremos que el hijo cumpla o no cumpla. De manera que, aunque cada miembro tenga una personalidad diferente, el desafío es intentar unificar los criterios ante el hijo y mantener una actitud educativa firme y, como decía anteriormente, unificada. Eso por un lado. Y por otro lado, no debe haber lapsus, interrupciones en la imposición de la disciplina. Es decir, no es que decimos esto se puede, esto no se puede, la sanción por esto o por aquello consiste en esto, de un modo débil, de un modo lábil y sin mantener firmeza en el tiempo. No nos olvidemos que esto, de alguna manera, el hijo lo hace posicionarse con una actitud muy especulativa. No nos olvidemos que los hijos naturalmente es como que si nos buscan tomar el tiempo, y ante la falta de firmeza van a después jugar de alguna manera con esta falta de firmeza y de autoridad de los padres, que eventualmente es en detrimento del mismo.

y en detrimento de los padres en el sentido que los hace perder autoridad. Entonces, unidad de criterio, firmeza a la hora de poner límites y constancia a la hora de la imposición de los límites en el tiempo, digamos, ¿no? Ahora, se presenta otro fenómeno. Cuando los hijos tienen muchos berrinches, muchas rabietas, la pregunta es a partir de qué edad no se consideran normales. A ver, esto según el caso, voy a hacer consideraciones generales. Primero por el hecho de que todos los hijos tienen berrinches o rabietas, digamos, ¿no? Esto es normal porque el chico naturalmente es como que si se va conformando su psicología en los primeros años y él va a tratar de seguir un instinto natural que es imponer su voluntad o su deseo. De manera que cuando se empiece a encontrar con los límites que tiene que encontrarse, obviamente le va a generar un descontento y esto se va a traducir en una conducta. De manera que hay berrinches y rabietas que son normales, ¿eh? Porque el hijo va viendo que no se cumplen los deseos que él quiere. Ahora, si estas rabietas se hacen, hay que intentar, como una medida normal, que no se salgan con la suya, ¿eh? Primer punto. Hay veces en que si no se les compra un juguete u otra cosa, hacen un berrinche, una rabieta, y a los padres les cuesta muchas veces sacarlos del negocio, del lugar en donde estás, delante de todos, porque les da vergüenza, etcétera, etcétera. Situación que los apura porque se pone en entredicho su autoridad hacia el hijo, digamos, ¿no? En general, por encima del primer año de edad hay que empezar a marcar límites, porque la pregunta era a partir de qué edad. Yo diría, por encima ya del primer año hay que empezar a marcar límites y el pequeño, el hijo en este caso, tiene que saber hasta dónde puede llegar con el berrinche y con la rabieta. Esto yo creo que es importante y no hay que tener en este caso lástima. Ay, pobrecito, está sufriendo, no lo puedo ver sufrir. Yo creo que es un concepto equivocado, ¿eh? Nosotros tenemos que pensar que a los hijos, como a todo ser humano, no se les tiene lástima. A los hijos se los ama. Y amar, como decimos generalmente en el programa, es buscar el bien del otro. Y porque precisamente buscamos el bien del otro, del hijo en este caso, es porque a raíz de esto, desde temprana edad, le vamos poniendo límites, le vamos marcando que sí y que no. Y esto al margen del berrinche, de la rabieta, de que llore o de cierta lástima que eventualmente pueda generar. Hay una cuestión muy común cuando a veces uno le pone un límite al hijo. Sos malo. Ya no te quiero más. Bueno, los padres tenemos que saber muy bien qué está en juego cuando nos devuelven este tipo de cosas. En definitiva, el sos malo, el no te quiero más, es un modo de decir no me gusta lo que me hiciste, no me gusta el hecho de que no me dejas mirar tele todo el tiempo o el hecho de que no me dejas hacer lo que yo quiero. La idea es estar al margen de este tipo de cuestiones, ¿eh? En todo caso, ponemos el límite, obviamente un límite bien entendido, un límite que tiene relativamente sentido, lo digo relativamente por la edad, hay edad en donde no van a entender el por qué uno lo hace. Y no por eso no hay que dejar de hacer, lo vamos a dejar de hacer. Pero digo, en definitiva el hijo tiene que de a poco ir entendiendo, registrando, de que todos los límites que se le van poniendo en definitiva es porque uno los ama y porque uno los quiere. Los otros días en un momento, pongo un ejemplo personal, pero digo en un momento de compartir algo con uno de los míos, yo tengo 3 hijos, el del medio tiene 8, un varón, y estábamos disfrutando muchísimo de algo que hacíamos. Y él me decía, papá, te quiero mucho, y yo le decía lo mismo, ¿no? Que lo quería mucho. Y aproveché para explicarle que por el hecho de quererlo, dentro de su capacidad de comprensión a esa edad, le explicaba, ¿no? Porque te quiero, algunas veces te voy a decir que no, que sí, y algunas veces te voy a decir que no.
Y ya sé, papá, me dijo. O sea, como que si lo, de a poco lo va entendiendo, ¿no? No así con el que tiene 2 años. No puede entender un planteo de ese tipo precisamente porque no está en condiciones de comprenderlo. Pero la idea es, a medida que van creciendo, también ir haciéndoles ver, a partir de un diálogo, a partir de algo que se comparte, que cuando les decimos que sí o que no, en definitiva siempre es porque los amamos y porque lo que buscamos es el bien de ellos. Y es muy lindo cómo de a poco los hijos van comprendiendo esto, ¿no? Y bien, lo vamos a seguir desarrollando en el tercer bloque del programa de hoy. www.fmcorazon.org. Los horarios de la programación de este programa, en los que sale al aire online, lo podemos ver en la web de la radio o por Facebook, César Augusto Gálvez. En clave de salud, César Gálvez quien les habla. Vamos al segundo bloque musical del programa de hoy.

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5: Y bien, amigos, tercer bloque del programa de hoy, características de este síndrome del niño tirano, del niño rey, del niño emperador. Y hablábamos en el bloque anterior de la necesidad de poner límites, a partir de qué edad, y decíamos que por encima del primer año de edad, para evitar un futuro niño tirano. A partir del primer año de edad ya hay que empezar a marcar ciertos límites. Y uno de los problemas que se presentan a la hora de encontrar dificultad con la rabieta, con el berrinche, es cuando hay que irse a dormir. La premisa general es que el hijo, el niño, debe saber cuál es la hora de irse a dormir. Sin embargo, bueno, hay quienes no se van a la cama hasta las 12 de la noche, 1, 2 o 3 de la madrugada. Los padres no le obligan porque creen que se van a encontrar con un berrinche, con un problema. En definitiva, no les ponen límites porque no saben o no pueden. Hay hijos que remolonean, que se bajan de la cama, etcétera, etcétera. Pero insisto, la idea es que sepan que a cierta edad y a cierta hora, sobre todo a partir de cierta edad, a cierta hora deben estar en la cama, como para ir marcándole los hábitos a partir de los horarios de la vida familiar. A cada edad deben registrar qué tienen que saber que les corresponde una cosa. Habitualmente a estos hijos les cuesta mucho empatizar, y esto es en gran parte, como decíamos, por la ausencia de límites, de un ambiente propicio, podríamos decir, que favorece esto de que se vayan convirtiendo en tiranos, en reyes, en emperadores. También se les llama así por el hecho de que ejercen su tiranía sobre sus padres. Este es el sentido del nombre del síndrome. Son los hijos que mandan, podríamos decir. Ahora, la pregunta que se impone a partir de esto es cómo se puede frenar a un pequeño con estas características. Y yo diría que se debe tener muy en claro cuál es el rol de cada uno, quién es hijo y quién es padre. Un padre tiene que ejercer su autoridad, lo distinguíamos del autoritarismo como algo negativo, pero una autoridad bien entendida significa que tiene que poner límites claros al hijo en todos los ámbitos. Es lamentable ver que también esto se ha trasladado muchas veces a la escuela, pero bueno, yo creo que el problema está primero en la casa. También hay una pérdida de autoridad en los docentes. Ahora, los padres deben pedir ayuda a un profesional cuando piensan que su hijo se le fue de las manos. Bueno, eventualmente creo que sí, y esto es cuando se han agotado todas las instancias y no se sabe o no se puede manejar situaciones de violencia, berrinche, rabietas, en un grado crónico, diría yo, ¿no? Yo creo que sí, muchas veces las consultas empiezan con el pediatra, que a veces comienza por darles pequeñas normas o consejos. Los primeros 10 meses de vida hay que apoyar, hay que escuchar. El problema surge a partir del año, me refiero a los padres, ¿no? Sobre todo en la consulta con el pediatra. Pero después de este tiempo, bueno, el niño tiene que empezar a tomar conciencia y a registrar quién es el que tiene la autoridad en la casa. Cuando esto se va de las manos, bueno, ya la consideración de a qué profesional hay que acudir va cambiando. Pediatra, psicólogo, psiquiatra, infanto-juvenil, bueno, esto según la edad y según las dificultades que van encontrando los padres. A veces las sencillas orientaciones que va dando el pediatra no alcanza, y es ahí en donde empieza a aparecer la posibilidad de la consulta, en este caso a un psicólogo o inclusive a un psiquiatra. Pero insisto, será el pediatra, por la edad temprana, ¿no?, del hijo, quien va a ir valorando en qué situación se encuentra el chico. Muchos de estos hijos son hijos únicos, de padres ya mayores. También es frecuente entre los hijos adoptados, como decía anteriormente, ya que el pequeño se ha convertido en un bien único, podríamos decir, y es como se transforma en el nuevo rey de la casa. Se presenta a veces esta situación, padres que quieren tanto a esos hijos únicos que con los años los ahogan, los sobreprotegen y se vuelven contra ellos inclusive, ¿no? Y cuando acuden a ver al pediatra, explican que el hijo se comporta de una determinada manera y que tienen la sensación de que el problema se le está escapando de las manos. Yo considero que eso es porque se deben fijar normas claras. También ocasiones en donde hay que decirles que no, y ser consecuentes con ese no que se dijo, con ese límite que se puso, con esta negación. Pero ir explicándole al hijo el porqué, no solamente una imposición de una norma taxativa de un modo intransigente, tiránico, no. A medida que van creciendo, la idea es ir explicándoles el porqué de esto sí o de esto no. De manera que esto nos pone delante de un panorama, de un desafío que no es fácil, No nos olvidemos, sobre todo a partir de los 7, 8 años de edad, cuando los hijos ya tienen características de violentos, me refiero a los niños con este perfil psicológico, ya son, bueno, palabras mayores, en donde hay que acudir en estos casos a una unidad de salud mental. Cada comunidad autónoma tiene una unidad de salud mental, estamos pensando en el centro de salud, el hospital, etcétera, etcétera, en donde eventualmente vamos a encontrar un profesional más específico, psicólogo, psiquiatra, etcétera, etcétera. Otra pregunta relacionada con respecto al problema es si hay más niños emperadores, como decíamos, que niñas. Y la pregunta es afirmativa, esto es más frecuente en los varones, pero todavía no se sabe muy bien por qué. Seguramente hay un componente genético y otras condiciones personales que pueden favorecerlo, como el hecho de ser hijo único, el caso del pequeño de la casa con hermanos muy mayores, padres de mayor edad o con hijos adoptados, como decíamos. Además, cuando ya son preadolescentes o adolescentes, en el caso de los varones, manifiestan más su agresividad con las madres que con los padres. Un dato que resulta relativamente interesante. Vamos a seguir desarrollando este tema y eventualmente para ir viendo cómo reconducir a un hijo con estas características. Cómo seguir todo este proceso para ir acomodándolos, ir ayudándolos. Este desafío no fácil, pero eventualmente posible, sobre todo para los padres que siempre buscan y buscamos lo mejor para nuestros hijos. Lo hacemos después del tercer bloque musical.

Y bien, amigos, cuarto bloque del programa de hoy. ¿Cómo hacemos para ir ayudando a estos hijos con este síndrome del emperador o del niño rey? Los padres consultan porque reconocen que su hijo o el problema de su hijo se les va de las manos. Es posible, como decíamos anteriormente, pero depende de muchos factores. Si los padres consultan, es porque se dan cuenta de que eventualmente realmente tienen un problema. Entonces, reconocer esto, yo creo que es el primer paso para empezar a encontrar soluciones. Ocurre también en esos casos en que los padres reconocen que el hijo se les va de las manos, lo expresan: yo ya no puedo más, yo ya no sé cómo manejar esto. En general, los padres obviamente quieren y cuidan a sus hijos, muchos los sobreprotegen, pero la idea general, como una primer premisa, es perder el miedo a ejercer la autoridad. Esto es muy común, miedo a poner límites, miedo a que el chico se enoje, miedo a que sufra, miedo a que esté triste. Primer premisa, perder el miedo a ejercer una sana autoridad. ¿Qué les digo a los padres? No pasa nada, no hay problema. Cuando se ejerce una autoridad sana, ubicada, bien entendida. Sobre todo cuando se hace pensando que lo que se busca es el bien del hijo. También hay casos de padres que no tienen confianza en ellos mismos a la hora de ejercer esta autoridad. Bueno, ya vamos a ver cómo trabajar eso, sobre todo a la hora de consultar con un profesional. Pero en definitiva, ser conscientes de que el modo de ir reconduciendo a los hijos con este tipo de problemas es a través del camino de la disciplina. Disciplina que eventualmente es un término que de alguna manera asusta, sobre todo en este tiempo en donde lo que impera es un libertinaje, en donde impera una concepción, yo diría, falsa de lo que es el amor y la educación. La disciplina es necesaria, la formación de hábitos buenos es necesario y es importante, sobre todo a la hora de pensar en una unidad interior que la persona va formando para poder después distinguir qué está bien y qué está mal, respetar los derechos ajenos, aprender a vivir en sociedad, etcétera, etcétera. De manera que despojamos a la disciplina de todos estos componentes peyorativos que lamentablemente la cultura moderna nos ha querido imponer o eventualmente nos impone todo el tiempo o permanentemente. Y esto también, ser conscientes de la importancia de todo lo que se juega en este sentido en el orden familiar, porque el hijo se va a encontrar en la escuela, como este segundo ámbito fuera de la casa, en donde va a encontrar normas que va a tener que cumplir, normas que se les van a hacer muy difíciles de cumplir, sobre todo cuando en la casa no aprendió a cumplir o a respetar ciertas normas o aceptar ciertos límites. De manera que si no conoce el hijo lo que es la disciplina en el ámbito escolar, mucho más le va a costar reconocerla y reconocerla en un ámbito exterior a la casa, en este caso que es la escuela, con todos los problemas que esto eventualmente trae en una institución, digamos, ¿no? Entonces, se impone nuevamente esta pregunta: ¿necesitan psicoterapia? Y esto depende de la edad a la que consulten los padres. Con la palabra síndrome, como decíamos anteriormente, hacíamos referencia a cuando se agrupan muchas cosas juntas que todavía no hemos podido deslindar, signos y síntomas. A veces solo hace falta que acudan a terapia los padres solamente, y esto muchas veces para darles ciertas pautas, y a veces con esto basta. Cuando los hijos son mayores y ya se han vuelto agresivos, obviamente las terapias son más largas porque estamos delante de un problema más serio. Yo en principio diría que los que necesitan terapia generalmente son los padres.
y a veces alcanzan una serie de entrevistas como para dar ciertas normas o pautas, y esto basta o alcanza como para ir reconduciendo al hijo e ir encontrando soluciones. A veces se necesita hacer un trabajo conjunto entre padres e hijos, o cuando estamos hablando de hijos ya mayores y agresivos, seguir trabajando de un modo más prolongado con el hijo. Pero en principio los que tienen que tomar conciencia de que el problema está en la falta de límites son los padres, ¿eh? Y en la psicoterapia, en este caso, se trabaja, como decíamos, el tema de la autoridad, un amor bien entendido, la disciplina, la formación de hábitos, etcétera, etcétera, digamos, ¿no? De manera que la idea es establecer reglas claras y explicar las razones de estas reglas claras, que son las que eventualmente se tienen que ir cumpliendo. Esto es para los padres, digamos, ¿no? Otra cuestión importante, que sean coherentes, ¿eh? El padre y la madre deben tener, como decía anteriormente, la misma opinión respecto a un problema, respecto a una cuestión que hay que respetar, ¿eh? Que hay que obedecer, digamos, ¿no? Otra cuestión importante, que los padres se muestren persistentes respecto a lo que hayan decidido. Es decir, no es que los padres decidimos una cosa y al tiempo ya claudicamos. En este sentido es como que si perdemos la autoridad moral muchas veces frente a los hijos, ¿eh? Lo que papá y mamá hemos considerado que hay que hacer o que no, lo cumplimos y esto lo mantenemos en el tiempo. Esto al hijo le da seguridad, ¿eh? Le da seguridad porque ve que hay padres que saben lo que quieren para ellos y que lo mantienen en el tiempo. Y esto les significa unidad interior al hijo. Ahora, cuando estamos en presencia de padres veletas, de padres que hoy dicen que sí, a los 10 minutos dicen que no, que prohibían esto y a los 10 minutos dejan de prohibirlo, eventualmente lo dejan al hijo como a la buena de Dios, digamos, porque el hijo necesita seguridades, necesita parámetros, referentes, pero precisamente estos referentes tienen que tener estas características a la hora de bajar línea, como decimos concretamente en un sentido más popular y vulgar. No imponer sanciones que luego no se van a cumplir, es decir, cuando se impone una sanción, una penitencia, un límite, esto hay que cumplirlo. No nos olvidemos que después el hijo, cuando no cumplió lo que se le pidió, va a pedir perdón, va a venir a pedir disculpas para seguir haciéndolo, y la idea es perdonar y disculpar, pero lo que se dijo, que se iba a imponer como una sanción, sí o sí hay que cumplirlo. Esto es importante porque, como decía anteriormente, si no se hace, de alguna manera se pierde la autoridad. Otra cuestión importante es supervisar las actividades de los hijos. Los hijos tienen que registrar que los padres tenemos interés en las cosas que ellos hacen y cómo las haces. ¿Cómo las hacen? Los hijos suelen interpretar cuando los padres no supervisamos, no controlamos, que en definitiva no les importamos. Y esto es muy importante, sobre todo a la hora de pensar en la autoestima de los hijos. Y también saber que no es solamente límite a la hora de la educación, es también estímulo, es también recompensa, es también gratificación. Es decir, encontrar un equilibrio, es decir, no solamente en la penitencia cuando algo no se cumple, sino también en el estímulo, en la gratificación cuando hacen las cosas bien. Por eso encontrar un equilibrio, estos movimientos pendulares de los extremos, de una permisividad sobre protección por un lado o una tiranía o puro límite por el otro. No, la idea es encontrar un equilibrio entre una cosa y otra, digamos, sobre todo a la hora de ir tratando de reconducir a los chicos con estas características. Y en los siguientes bloques del programa de hoy vamos a hablar un poco de otro aspecto que yo creo que tiene una relación directa
con este síndrome del emperador que hablábamos en el programa de hoy. Y es el tema de la sobreprotección. Lo vamos a seguir desarrollando en los siguientes bloques que quedan del programa de hoy.

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